De la interpretación musical del dúo Jerusalén, tenemos este hermoso canto, titulado El gozo de mi vida.

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1: Pasaremos a la lectura de la palabra de Dios que tendremos en esta ocasión en el libro de Lucas, en el capítulo 1 y el texto número 76. Y tú, niño, profeta del Altísimo será llamado, porque irás ante la faz del Señor para aparejar sus caminos, dando conocimiento de salvación a su pueblo para remisión de sus pecados. Esta es la palabra en la cual meditaremos unos momentos y titularemos nuestro estudio Conocimiento de Salvación. Como tenemos esta lectura del texto 77, dando conocimiento de salvación. Fue el mensaje que dio el profeta de Dios, Juan el Bautista. Vamos a orar a Dios para que Dios nos bendiga en estos momentos de meditación en su santísima palabra. Poderoso Señor, estamos en esta hora ante tu presencia porque queremos suplicar que nos des tu bendición en estos momentos en que vamos a leer tu escritura. Danos el conocimiento de salvación. Aquí dice tu palabra que eres tú quien das a través de tus hijos el conocimiento para salvación al hombre. Sabemos que tú eres el Dios que enseñas. Tú eres el que haces sabio al pequeño, dice tu palabra. Enséñanos tú tu escritura. A aquellas personas también que escuchan, que seas tú quien les enseñes y que no seamos nosotros que hablamos, sino tú, nuestro Dios. Manifiéstate, abriendo el entendimiento de nosotros los humanos para poder percibir tu palabra, tu conocimiento. Lo rogamos en el nombre de nuestro Señor y Salvador Jesucristo. Amén. Conocimiento de salvación. Sobre este punto de vista será nuestra meditación en esta hora. Porque la Escritura dice que el profeta de Dios, Juan el Bautista, debía de ir delante de nuestro Señor Jesucristo, preparando el camino y dando el conocimiento de salvación. Es necesario el conocimiento de salvación en la vida del humano. En la vida del hombre es indispensable el conocimiento de salvación, porque el conocimiento para las otras cosas de la vida material se adquiere en las escuelas, en los talleres, conocimientos para los trabajos materiales. Ahí se aprende, se recibe ese conocimiento para las cosas materiales, pero para la salvación, el conocimiento viene del cielo. Todas las cosas se requiere conocer para poderlas hacer bien. Para todo es necesario tener un conocimiento para hacer las cosas bien. Hasta las cosas más sencillas se requiere conocer cómo hacer aquello para que lo podamos hacer bien. Hemos visto a los que se suben a los buses y se bajan de los buses y casi corriendo lo hacen. Ya han tenido ese conocimiento para no caerse. Ese aprendizaje ya lo han tenido para no caerse y golpearse. Aún para las cosas más pequeñas de la vida se necesita aprender, recibir una enseñanza. La palabra de Dios dice que Juan venía dando conocimiento para salvación, porque el conocimiento para las otras cosas de la vida aquí hay en el mundo en el que vivimos, pero el conocimiento de salvación viene del cielo. Toda buena dádiva, dice la Escritura, viene de lo alto. La sabiduría viene del cielo. Juan vino dando ese conocimiento de salvación a la gente. Y les decía a él: arrepentíos, hagan frutos dignos de arrepentimiento, dijo él. Ese era el conocimiento de salvación. Es Juan el Bautista el que empieza a bautizar a la gente para arrepentirse y nacer otra vez. Ahí dice la Biblia que se bautizaban para arrepentimiento de sus vidas, de pecado. Ese era un arrepentimiento o un conocimiento de salvación. El hombre tiene que bautizarse. Ese es un conocimiento de salvación. Ahí dice la Biblia: tu niño irás delante del Señor dando conocimiento para salvación. El hombre tiene que bautizarse. Pero como sabemos de que todas estas cosas siempre se requieren un conocimiento exacto de aquello, porque aun cuando sean las cosas de Dios, se hacen como no es. Ya hemos visto que a los niños los bautizan tiernitos. ¿De qué se va a arrepentir un niño tiernito? Es incorrecto. Allí es donde necesitamos el conocimiento de salvación. El hombre tiene que bautizarse sabiendo qué es lo que va a hacer, teniendo ese conocimiento de salvación, como dice la palabra. Tiene que ser bautizado, como dice la palabra del Señor, total, entero, el cuerpo tiene que meterse en el agua. No solo la cabeza. Tiene que hacerse en el nombre del Señor. Para todo esto se requiere un conocimiento. Por eso es que la palabra de Dios dice: tú, niño profeta del Altísimo, irás delante del Señor dando conocimiento para la salvación. El que va a ser salvo es aquel que ha adquirido el conocimiento para hacer las cosas bien. Porque si no las hace bien, no ha ganado nada. Debemos procurar hacer las cosas correctamente para que hallemos gracia delante de la presencia del Señor. Hay conocimientos que se adquieren en las universidades para hacer inventos, para manejar alguna máquina, las computadoras, para hacer algunos trabajos de la vida material, en comidas. Se necesitan conocimientos. En los restaurantes de renombre se requieren personas que sepan y que tengan conocimiento en la comida, en los que manejan en el dinero se requiere un conocimiento en números. Para todo se necesita un conocimiento. Así es el Evangelio del Señor. La salvación de nuestra alma se requiere de un conocimiento, porque la vida eterna de nuestra alma demanda un conocimiento. Debemos conocer a Dios. Voy a leer ese texto en la Palabra Santísima para que nos demos cuenta de que la Biblia nos manda a que procuremos conocer las cosas. Es San Juan capítulo 17, texto 3. Esta empero es la vida eterna: que te conozcan al solo Dios verdadero y a Jesucristo al cual has enviado. Ahí dice: esta es la vida eterna, que te conozcan a ti y a Jesucristo, tu Hijo amado. Debemos conocer a los dos. La salvación de nuestra alma consiste en el Padre y en el Hijo. Debemos de conocerlos a Él, cómo es Dios, cómo es su Hijo. Todo eso se requiere un conocimiento en la parte espiritual para poder tener esa seguridad de nuestra salvación, como dice la palabra de Dios. El Evangelio de Jesucristo es un misterio, el cual debemos de procurar a conseguir ese conocimiento de parte de Dios para la salvación de nuestra alma, para no estar equivocados. Se requiere un conocimiento del cielo para no hacer las cosas de Dios equivocadamente. Allí dice la palabra de Dios: conocimiento de salvación. Debemos de leer la palabra y procurar a encontrar el razonamiento correcto de las lecturas. Porque hay problemas en las formas de creer en todo lo que se hace. Si uno no tiene cuidado, se va a desviar. Y debemos de tener ese pleno conocimiento correcto

de parte de Dios para hacer las cosas como deben de ser. En cosas pequeñas, sencillas de la vida, se necesita conocimiento. Así es el Evangelio de Jesucristo. Se necesita conocer aquello. Tenemos como por ejemplo en la resurrección de Jesús. Necesitamos tener de parte de Dios el conocimiento para enseñar la resurrección de Jesús. Es la resurrección de Jesús que nos da esperanza para la salvación de nuestra alma. Y debemos de enseñar y creer que Jesús murió y resucitó, habiendo tenido ese conocimiento sobre la resurrección de Jesús. Porque allí hay problema. ¿Cuántas personas enseñan que Jesús murió viernes y resucita domingo? No le salen los 3 días, estimado amigo, que dice la Biblia. ¿Por qué no le salen los 3 días al morir viernes y resucitar domingo? Porque no ha llegado el conocimiento todavía de salvación. Se necesita ese conocimiento porque Jesús estuvo en el sepulcro 3 días y 3 noches. Pero ¿cuántos enseñadores de la Biblia enseñan que Jesús muere viernes y resucita domingo? ¿Ya pensó usted que no le salen los 3 días y las 3 noches que Jesús estuvo enterrado? Le falta ese conocimiento de salvación. Ese conocimiento que lo da Dios. Ese conocimiento que viene del cielo, que se lo da Dios a los que se humillan, porque es Dios quien abre el entendimiento para poder percibir ese conocimiento del cielo y enseñar las cosas correctas. Necesitamos ese conocimiento de salvación, como dice la palabra del Señor. Jesús dijo que debiéramos de conocer la doctrina de Él para poder hacer la voluntad de nuestro Dios Todopoderoso. Voy a leer en el libro de San Juan en el capítulo 7 y el texto número 17. El creyente debe conocer la doctrina de Jesús, porque esa doctrina de Jesucristo es la que nos lleva a la salvación de nuestra alma. La doctrina de Jesús es el conocimiento de salvación. Voy a leer en San Juan 7, texto 17. El que quisiera hacer la voluntad de Dios conocerá de la doctrina si viene de Dios o si yo hablo de mí mismo, de aquí, de este mundo, quiso decir él. El que quiere hacer la voluntad de Dios se va a interesar en conocer la doctrina de Jesús, si era de este mundo o del cielo. Debemos de tener ese conocimiento de la doctrina de Jesucristo nuestro Señor, porque es indispensable conocer primero para poder hacer las cosas bien hechas. Jesús dijo: id y doctrinad a todas las gentes. Su doctrina, la doctrina de Jesús. La palabra doctrina quiere decir instrucción, enseñanza que debe darse, pero esa debe ser correcta, que venga del cielo, que no sea del hombre. Hay doctrinas de hombre, dice la palabra. Alguien puede estar creyendo en doctrina de hombre y no en doctrina de Jesús.
porque le falta ese conocimiento. La doctrina del hombre es la que no está en la Biblia. Como por ejemplo decir el día del Señor, refiriéndose al domingo. El día domingo no aparece en la Escritura, estimado amigo. Sin embargo, se enseña como día del Señor el día domingo. Es doctrina de hombre. ¿Es necesario el conocimiento de salvación para que la vida eterna esté asegurada en cada uno de nosotros? La Biblia dice que debemos procurar a entender aquello para ver si estamos en lo correcto. Voy a señalar un texto para que veamos la ventaja que tiene el que conoce, el que entiende. Hay personas que dicen que yo no entiendo nada. Tiene problemas si no entiende nada. Si no entiende nada es que como que no haya recibido nada. Hay personas que dicen, a mí no se me queda nada. Tiene problemas también. Debemos retener la palabra de Jesús para la salvación de nuestra alma. Debemos de pedirle a Dios que nos bendiga en ese campo, porque el que no detiene nada en su mente es como que no ha conocido nada. Voy a leer aquí un texto en San Marcos capítulo 12, texto número 32, que dice así. Entonces el escriba le dijo: bien, maestro, verdad has dicho, que uno es Dios y no hay otro fuera de él, y que amarle de todo corazón y de todo entendimiento y de toda el alma y de todas las fuerzas, y amar al prójimo como a sí mismo, más es que todos los holocaustos y sacrificios. Jesús, entonces, viendo que había respondido sabiamente, le dice: no estás lejos del reino de Dios. Y ya ninguno osaba preguntarle. ¿Qué ventajas tiene el que entiende, el que ha conocido? Está cerca de la salvación, dice ahí. Este caso que nos presenta aquí la palabra dice que Jesús le dijo a un hombre que conocía que el guardar los mandamientos de Dios, que amar al prójimo y a Dios, es más que cualquier sacrificio, cualquier ofrenda, cualquier gran culto. El obedecer es mejor que todo eso. Y le dijo Jesús a este hombre: bien has respondido. O es decir, ya tienes el conocimiento de salvación. Estás cerca de la vida eterna. Esto nos hace entender que cualquiera que ya ha conocido el evangelio puro y verdadero de Jesucristo está cerca. Cualquiera que obedece, como estamos viendo aquí, estos mandamientos del Señor, amar a Dios y al prójimo, está cerca del santo evangelio de la salvación de su alma. Puede decir que el que conoce ya está cerca. Si no se muere, puede un día buscar la verdad, afirmarse en la verdad. ¿Cuántas personas en la iglesia de Dios han conocido la doctrina de la iglesia, que no es igual a otras doctrinas, pero así han vivido y así mueren, sin aprovechar aquello, y han muerto sin arreglar sus vidas?

0: Donde quiera está Dios.
1: Donde quiera. En más de alguna ocasión pude haber hecho mejor las cosas para poder aprovechar el tiempo y redimirlo, sabiendo de que los tiempos son malos. Porque mira, hay virtudes que uno debería precisamente de cultivar ahora que sabemos que estamos más cerca de nuestra salvación. El escritor a los Hebreos dice, no dejando de congregarse como algunos tienen por costumbre, sino más bien exhortándoos. Y tanto más dice que cuanto veis que el día se acerca. Cuando nosotros nos damos cuenta y realmente somos conscientes de que la venida de Cristo está cada vez más cerca, está mucho más cerca que cuando creímos. Hay virtudes, hay actitudes que usted y yo, hermano, debemos de tener. Porque de otra manera corremos el riesgo de que se nos termine encontrando dormidos espiritualmente. Y eso es un problema. Sigue diciendo el apóstol Pablo en Romanos 13, verso 12, dice así. La noche está avanzada y se acerca el día. En las Sagradas Escrituras, hermanos, la noche no se refiere solamente a esa oscuridad física en la cual usted y yo estamos, al menos si vivimos acá, ¿verdad?, en esta zona horaria del Salvador. La noche espiritualmente va mucho más allá. Es esta sociedad, es este siglo tan lleno de pecado, tan lleno de libertinaje, tan lleno, mi hermano, mi hermana, de opiniones contrarias a las Sagradas Escrituras, tan lleno de falsas religiones, ¿verdad?, que lejos de salvar confunden al ser humano, tantas opiniones, ¿verdad?, de cualquier persona que se dedica a decir cómo se debe de vivir la vida. Todo eso es la noche en este momento. Y lo peor del caso es que, de acuerdo a Pablo, la noche está avanzando. Es decir, cada día se vuelve peor. Eso es algo que a mí siempre me ha generado muchos pensamientos, ¿verdad?, preocupantes. ¿Cómo será la vida en el futuro para mis hijas, para mis nietos, para mis nietas? ¿Se ha puesto a pensar usted en eso? Si quizás no tenemos tantos años algunos, o quizás algunos sí tenemos muchos años, pero hemos visto quizás la diferencia a nivel de sociedad entre lo que se hacía hace 10, 20, 30 años a lo que se hace hoy. Un libertinaje completamente desenfrenado. Y la noche sigue avanzando. Pero quiero decirle algo, algo que debe de darle esperanza a usted. La noche no es permanente. Hay quienes viven como que si el día nunca fuera a llegar, ¿verdad? Y aplazan su arrepentimiento, su conversión, su reconciliación. Aplazan el ser santos, como nos pide las Sagradas Escrituras, creyendo que la noche va a durar siempre y que tenemos mucho tiempo para hacer las cosas. Pero Pablo es claro en lo que acabamos de leer. Dice que la noche va de salida y el día va entrando. ¿Sí? Así dice, la noche está avanzada y el día se va acercando. Por eso en la primera carta que escribe Juan en su capítulo 2 y verso 8 dice en la parte final, las tinieblas van pasando, dice, y la luz verdadera ya alumbra. Así está su vida. Porque esto inició desde cuando dejamos que el Espíritu Santo obrara en nosotros y gobernara nuestra vida. Desde ese momento las tinieblas van pasando, mi hermano, mi hermana, poco a poco. Y la luz verdadera ya está alumbrando en nuestra vida. Pero si no tenemos cuidado, eso lo podemos perder. Podemos tener la luz, pero estar dormidos. Porque aunque tengamos una Sagrada Escritura que nos ilumine, hay cosas que nosotros deberíamos hacer. Por eso el apóstol Pablo sigue diciendo en la parte final del verso 12, desechemos pues las obras.

sombras de las tinieblas y vistámonos las armas de la luz. ¿Qué debemos hacer ahora que ya sabemos qué hora es? Aquí el apóstol nos deja dos acciones concretas. Dos acciones que no son opcionales, sino que son necesarias. Lo primero dice desechar, ¿sí? Desechar las obras de las tinieblas. Desechar, hermano y amigo que nos escucha, desechar no es esconder, no es disimular, no es decir, ya no lo hago tanto, ¿sí? O menos decir, nadie sabe que lo hago. Eso no es desechar. Desechar es quitarse de encima todas aquellas cosas que le pertenecen a la noche y abandonarlas del todo. Colosenses capítulo 3, versos 8 y 9 dice, pero ahora dejad también vosotros todas estas cosas, y da una lista: ira, enojos, malicia, blasfemia, palabras deshonestas de vuestra boca, y no mintáis los unos a los otros. Y mire cómo dice, habiéndoos despojado del viejo hombre con sus hechos. No debemos, hermano, volver atrás todos los que ahora formamos parte del pueblo de Dios. Nosotros no somos de los que retroceden, dicen las Sagradas Escrituras, porque seríamos, y perdóneme la expresión, pero las Sagradas Escrituras lo dicen, como aquellos perritos, ¿verdad? De que después de que desecharon algo, usted conoce las Sagradas Escrituras, regresan nuevamente por él. Así nos ve nuestro Dios. Cuando estamos en ese ir y venir espiritual y no desechamos por completo las obras de la carne. Pero Pablo nos muestra que no se trata solamente de dejar de hacer lo malo, no se trata solo de desechar las obras de la carne, sino que tiene que hacer algo más. Porque aunque suene curioso, pero solo dejar de hacer lo malo, eso no le alcanza al Hijo de Dios. Porque después de quitarse lo malo, dice Pablo, debe vestir las armas de la luz. Mire qué palabras tan interesantes. Dice Pablo, quítese todo lo que tenga que ver con la noche, con el pecado, con lo malo. Pero después de eso, usted lo que tiene que hacer y yo lo que tengo que hacer es vestirme de las obras, ¿verdad?, o de las armas de la luz. Es decir, que la ropa que usted se pone o que me debo de poner cuando llego a la iglesia no es ropa para pasear, ¿sí? Es una vestimenta de combate, porque usted y yo vivimos en guerra espiritual. Efesios capítulo 6, verso 11 retoma este concepto y dice, vestíos de toda la armadura de Dios, para que podáis estar firmes contra las acechanzas del diablo. Y estamos en guerra, pero no contra la esposa, no contra los hijos, no contra el pastor. Porque no tenemos, dijo Pablo, lucha contra sangre y carne, sino contra principados, contra potestades, contra los gobernadores de las tinieblas de este siglo, contra huestes espirituales de maldad en las regiones celestes. Por tanto, tomad la armadura de Dios para que podáis resistir en el día malo y, habiendo acabado todo, estar firmes. No se nos llama a los hijos de Dios a venir a contemplar la luz. No, no, no. Se nos llama a vestirnos de toda la armadura de Dios para que podamos estar firmes contra las acechanzas del diablo. Si estamos viviendo una vida espiritual pasiva, no estamos vestidos para la guerra. Estamos simplemente contemplando la luz de nuestro Dios, pero no nos estamos vistiendo, mis hermanos, con las armas de la luz. Porque el que está vestido con las armas de la luz está pendiente, está dispuesto a resistir a Satanás, está sabedor de que Satanás está con muchas maquinaciones alrededor suyo y mío para hacernos caer.
El que está con las armas de la luz está despierto combatiendo a esas potestades que Satanás envía para atacarnos. Y por eso Pablo sigue diciendo, andemos como de día, honestamente. Mire, ¿para qué nos sirven esas armas de la luz? Para andar de día honestamente, y dice Pablo, no en glotonerías ni en borracheras, no en lujurias y lascivias, y no en contiendas y envidias. Pablo aterriza más su enseñanza para volverla práctica y lo agrupa en tres macrogrupos: glotonerías y borracheras, lujurias y lascivias, y contiendas y envidias. Las glotonerías y las borracheras, hermano, eso es lo que se ve. Eso es lo que está a la vista pública, ¿sí? Y ojo con esto, no solamente el vicio, ¿verdad?, que se ve en la esquina. Caemos en esto cuando ya no gobernamos nosotros al cuerpo, sino que el cuerpo nos gobierna a nosotros. Y es nuestro cuerpo quien decide qué se come, qué se toma, cuánto se come, en qué momento, en qué lugar. Los placeres, ¿verdad?, que se ven. Porque el que vive para satisfacerse de esta manera en glotonerías y en borracheras, el que vive para satisfacerse, nunca piensa en los demás. El glotón solo piensa en él mismo, pero no piensa en la persona que está a la vuelta. No piensa en su hermano de la iglesia, no piensa en su hermana que está sin trabajo, no piensa incluso en su familia material, sino que piensa únicamente en satisfacerse él. Eso es, dice Pablo, andar de noche. El ebrio nunca está sobrio. No se entera que el tiempo se acaba y sigue viviendo una vida tan tranquila, una vida tan sin gracia, una vida que como que uno solo gasta aire, ¿verdad? Uno va en piloto automático, no sabe qué es lo que pasa alrededor, no está pendiente de las cosas de la iglesia. No andéis en glotonerías ni borracheras, esos pecados evidentes. Pero Pablo va más allá y dice, tampoco en lujurias y lascivias. Aquellos pecados, hermano, amigo, que se esconden en la oscuridad y que nosotros decimos, esa es mi vida privada, que nadie se meta conmigo. Pero el día que se acerca, ese día no respeta la privacidad del pecado. No hay nada que se le esconda a Cristo. Él ya lo sabe y cuando venga, como un juez justo, nos pagará a cada uno según sean nuestras obras en lo público, pero también de acuerdo a nuestras obras en lo privado. Porque lo que se cultiva en la noche, hermano, termina siendo cosechado y conocido de todos. Y Pablo va más allá y dice, tampoco andemos en contiendas y envidias. Ya no hablamos de lo exterior que es público ni de lo exterior que es privado. Porque algunos quizás nos sentimos como a salvo y decimos, no, yo no tomo, hermano. No, yo nunca he probado una cerveza. No, yo en inmoralidades, yo esas cosas no las hago. Yo tengo mi esposa y me porto bien. Pero ¿qué tal estamos en nuestro corazón? Porque Pablo aquí habla de esos dormidos en el corazón, que estamos en peleas, que vivimos con celos, que no soportamos que nuestro hermano, que nuestra hermana sea bendecida. Vivimos amargados, vivimos peleando por todo. Porque recordemos que las obras de la carne no solamente son las externas que escandalizan. En las obras de la carne también están los pleitos, los celos, las envidias. Y a veces estamos de noche, no porque andemos borrachos en la esquina. Estamos sentados en la iglesia, pero estamos viendo de reojo a nuestros hermanos para criticarlos. Los estamos viendo para juzgarlos. Los estamos viendo envidiando las bendiciones que Dios le ha dado a ellos.
Eso también es pecado, dice Pablo, y forma parte de las obras de las tinieblas que debemos de dejar. Y por eso la primera carta a Tesalonicenses capítulo 5, verso 5 en adelante dice, todos vosotros sois hijos de luz e hijos del día. No somos de la noche ni de las tinieblas, por tanto no durmamos como los demás, sino velemos y seamos sobrios, pues los que duermen de noche duermen y los que se embriagan de noche se embriagan. Pero nosotros que somos del día, seamos sobrios. Vistámonos de las armas de la luz, dice, habiéndonos vestido con la coraza de fe y amor y con la esperanza de salvación como yelmo. Pablo dice que usted y yo somos diferentes y eso se debe de notar. Andar de día, hermano, hermana, no debería de ser una moda o un estilo, sino debería de ser la identidad de todos los hijos de nuestro Dios. Y Pablo finaliza ese capítulo diciendo, vestíos del Señor Jesucristo y no proveáis para los deseos de la carne. Vestirse de Cristo, mis hermanos, no es un uniforme que usted y yo deberíamos de ponernos cada sábado. No se trata de un disfraz que me lo pongo y después me lo quito. No se trata de pensar en Jesús de vez en cuando. Vestirse de Cristo es hacer que nuestra vida pública, privada e interna quede cubierto en todo precisamente por Cristo. Quede cubierta nuestra vida por la pureza de Cristo, por la manera en la que Cristo trató a su prójimo, por la negativa de Cristo a caer en tentación, por ese amor y por ese perdón que derramó, que todas esas cualidades que Jesús tuvo estén en mí, estén en usted y nos revista en todo momento. Eso significa estar revestidos, estar vestidos del Señor Jesucristo. Y Pablo va más allá, dice, y aparte de vestirse del Señor Jesucristo, no vayan a estar proveyendo para los deseos de la carne. Porque mire, seamos sinceros, la carne, el pecado, no entra a nuestra vida, hermano, hermana, así de golpe por la fuerza, ¿verdad? Y se instaló. En la mayoría de ocasiones entró porque usted y yo le dejamos la mesa servida. Proveer es facilitarle al pecado, facilitarle a Satanás para que llegue a mi corazón y se instale ahí. Es cuando usted dejó la puerta entreabierta a una relación ilícita. Cuando a usted por allá, a la hermana, ¿verdad? Alguien le dijo algo, usted es una hermana casada, y usted contestó con una risita, ¿verdad? Ahí está proveyendo para los deseos de la carne. O cuando al hermano, ¿verdad? En su trabajo, una compañera de repente le hizo alguna malicia, ¿verdad? Y el hermano, en lugar de alejarse, en lugar de cortar eso, dio un poquito más de cuerda, ¿verdad? Para ver qué pasaba. Ahí está proveyendo para los deseos precisamente de la carne. Quizás a veces guardamos contacto con personas de nuestro pasado que ya no vale la pena, para de repente tener una conversación ocasional. De repente seguimos frecuentando lugares con nuestros amigos y lugares que sabemos que nos hacen daño por lo que ahí se hace, por lo que ahí se escucha, por lo que ahí se habla. Estamos proveyendo para nuestros deseos de la carne cuando en la iglesia, ¿verdad? Alguien nos dice, hermano, hermana, ya se enteró lo que sucedió. Y usted le dice, no, hermana, cuénteme qué pasó. Proveyendo para los deseos de la carne, en lugar de vestirse de Cristo. Y nadie puede decir que de sorpresa tropezó con el pecado si lo estuvo alimentando. Por eso Gálatas capítulo 5, verso 16 registra las palabras de Pablo que dice, andad en el espíritu y no satisfagáis los deseos de la carne. Es decir, que revestirse de Cristo es andar en el espíritu.
Significa que Dios debe de ser nuestro compañero en cada etapa de nuestra vida, porque voy andando en el Espíritu, en mis momentos de tribulación como en mis momentos de felicidad, cuando estoy buscando trabajo como cuando ya lo tengo, cuando tengo bendiciones y quizás cuando tengo carencias. Ahí en cada etapa de mi vida debemos andar en el Espíritu y no proveyendo, mis hermanos, no satisfaciendo los deseos de la carne. Así que ahora la pregunta que hacíamos inicialmente de qué hora es, cobra más fuerza. ¿Qué hora es, hermana, en su casa? Hermano, ¿qué hora será en su matrimonio? ¿Qué hora será en mi manera de comportarme? ¿En lo que aún no perdono? Es hora de despertar, hermano. Amigo, amiga que hoy nos escucha. Es hora de que despierte. Mire, el Señor bien podría habernos dejado dormir sin mayores advertencias, sin que nuestros hermanos nos prediquen sobre esto. Nos podría dejar ahí a la deriva, ¿verdad? Y ya hasta que despertemos y que ya no tuviéramos salvación. Pero en cambio, por su misericordia, cada día pone delante de nosotros la oportunidad de despertar. Nos da tiempo para levantarnos. Nos está haciendo el llamado para que nos despojemos del pecado y para que nos vistamos de Cristo. Así que es momento, hermano, de que despertemos y que seamos conscientes de que los tiempos que estamos viviendo son malos y corremos el riesgo de que el Señor venga, pero también de que la muerte nos sorprenda y que nosotros en ese momento estemos en un estado reprobado para poder entrar en el reino. Y que todo nuestro esfuerzo sea en vano. Porque qué triste va a ser. Pues hay personas que se han alejado por completo de la iglesia. Nunca la conocieron, más bien. Esas personas viven en libertinaje, viven en pecado. De alguna manera están disfrutando, creen ellos, esta vida. Pero usted y yo nos hemos alejado de ese mundo. Le hemos dicho no a muchas invitaciones, a muchas propuestas, a muchos pecados. Pero si no terminamos de despertar, entonces ni disfrutamos esta vida como los pecadores del mundo y tampoco vamos a disfrutar la otra y vamos a haber estado simplemente fingiendo que somos cristianos y perdiendo el tiempo. Quiero cerrar con lo que el apóstol Pablo, no, perdón, con lo que Marcos registra en el capítulo 13, versos del 35 al 37, que dice así, palabras de Cristo. Velad pues, porque no sabéis cuándo vendrá el Señor de la casa, si al anochecer, o a la medianoche, o al canto del gallo, o a la mañana, para que cuando venga de repente, dijo Cristo, no os halle durmiendo. Y mire cómo Jesús le manda a decir algo a usted y también me lo dice a mí. Y lo que a vosotros digo, a todos los digo, velad. La muerte y Jesús vendrán sin que nosotros sepamos el día y la hora. Pero estamos advertidos para que no nos vaya a encontrar dormidos. Estamos advertidos para que nos encuentre preparados y que seamos como aquellas cinco mujeres que sí fueron prudentes, ¿verdad?, en aquella parábola. Aquellas mujeres que tenían su lámpara encendida todo el tiempo y que tenían hasta para, ¿verdad?, tenían guardado para cuando se les terminara. Así debemos ser nosotros, porque ahora, hermano, hermana, ya sabemos qué hora es. Es hora de velar por nuestra vida espiritual. Así que los invito a que reflexionemos en esto, en que analicemos realmente qué hacemos cada día de nuestra vida, porque si solamente nos estamos comportando como cristianos el día sábado cuando estamos dentro de la iglesia, nos estamos equivocando
Estamos tomando un rumbo que no es el correcto. Y llegará el momento en el que quedaremos avergonzados delante de Jesús cuando Él nos diga, nunca te conocí. No, Señor, pero yo fui a los cultos. Yo veía todas las transmisiones de Radio ABBA. Yo predicaba en Radio ABBA. Yo trabajaba como pastor, como tesorero, como secretario. Yo no me perdía ninguna actividad. Y las palabras de Cristo, con mucha tristeza para quien las reciba, nunca te conocí. No sé quién sos. Mejor apartate, porque sos un malvado que vivió dormido y que nunca se enteró que la hora había llegado. Así que esta es la meditación, mis hermanos, para el día de hoy, que confío en que llega a tiempo a su vida y también a mi vida, porque más de alguna cosa tenemos que corregir. Pero lo bueno es que tenemos vida y junto con la vida tenemos la esperanza de poder vivir precisamente bajo la luz del Evangelio. Porque cuando esa luz llega a nuestra vida, la mañana llega a nuestro corazón. Así que vamos a cantar esa alabanza, alabanza número 22, por la mañana.

Mire qué bonita alabanza que en su segunda estrofa reafirma de que ese sol brillante ya salió en su vida y en mi vida y andamos en esa luz de Cristo. Y si nosotros nos esforzamos por seguir en toda nuestra vida hasta el final perseverando, caminando en esa luz, dice la cuarta estrofa de que cuando llegue esa mañana eterna, cuando llegue el día perfecto, cuando estemos con Cristo, ahí vamos a seguir alabándolo, pero ya no con este cuerpo, ni con esta voz, ¿verdad? Que quizás en algunos, como su servidor, no es muy agradable, pero vamos a estar allá en el reino con un cuerpo transformado, elevándole canciones espirituales a nuestro Dios. Esa es nuestra esperanza, esa es nuestra fe, y eso es lo que nos debe de motivar para estar pendientes de la hora espiritual en la cual vivimos. Antes de finalizar con una oración, quiero saludar al resto de mis hermanos que se han ido conectando. Mi hermano Wilber, que siempre está pendiente de esta transmisión, y mi hermano Moisés, paz para ustedes, hermanos. Un saludo para mi hermana Elisa Brito y para mi hermana Mary Chávez, que también se han conectado. Mi hermana Morena Castillo y mi hermana Mari Lemus, paz para ustedes, hermanas. De igual manera para nuestra hermana Magdalena y para nuestro hermano o hermana Nayi, perdóneme, no logro ver la fotografía. Un saludo de paz para mi hermano Héctor, que también ha estado conectado, y para mi hermana Paloma Castañeda, un saludo para usted y muchas bendiciones también en su vida. Saludo para mi hermano Ernesto, también ha estado con nosotros. Y no se preocupe, hermana Alejandra. Lo bueno es que esto queda grabado y puede después escucharlo y poder compartirlo, ¿verdad?, con otros hermanos o amigos que quizás necesitan un consejo de parte de nuestro Dios. Muy bien, no nos queda más que despedirnos en palabras de oración. Mi hermano Ángel, mi hermano ministro, saludo de paz para usted, hermano. Y mi hermano Ricardo Reyes también, desde Texas. Qué bueno, hermano, que a la distancia, ¿verdad? Pero estamos conectados en un mismo sentir. Así que un paz para todos ustedes. Los invito a que hagamos una oración y que con eso podamos, pues, quedar despedidos. Oramos, mis hermanos. Nuestro buen Señor, te hemos elevado nuestra voz por medio de alabanzas y hemos recibido de ti palabra. Así que te agradecemos porque nos has permitido estar en este culto, en el cual confiamos, Padre, que nuestra vida va a mejorar ahora que sabemos que estamos en una hora complicada, que estamos en un momento en el cual no podemos bajar la guardia. Así que te agradecemos por la advertencia que nos diste y te pedimos perdón porque reconocemos que quizás hemos vivido un tanto despreocupados, sin pensar en lo que se avecina, dormidos espiritualmente, y aunque a veces nos hemos congregado, quizás no nos hemos desechado por completo de todas esas obras de las tinieblas, de todas esas obras de la noche. Pedimos que nos perdones, por favor, pero también te pedimos que nos ayudes para poder dejar por completo todo ese pecado y todo ese pasado atrás y que no sigamos teniendo, Padre, comunión con el pecado, que no sigamos, Padre, malgastando nuestro tiempo y que no estemos proveyendo, Padre, para la carne. Ayúdanos, por favor, a vestirnos de Cristo, a vestirnos de las armas de la luz y que estemos siempre, Padre, en alerta espiritual para que Satanás no nos sorprenda. Bendice, por favor, a cada uno de mis hermanos y hermanas que están aquí conectados. Habemos enfermos, habemos necesitados, habemos preocupados, pero somos tus hijos, tú conoces nuestra vida y sabes qué es lo que cada uno de nosotros necesita. Y no solo nosotros, en nuestras casas de oración y en nuestras familias, sabemos de más hermanos
que están enfermos o que están pasando grandes dificultades. Y como somos un solo cuerpo, Señor, en tu Hijo, los ponemos en tus manos para que tú escuches oraciones, para que tú les des respuesta y para que aquellos, Padre bendito, exámenes, quizás algunos están esperando, pues tú les des la respuesta que ellos esperan para que no sea nada grave, Señor, lo que están viviendo. Por favor, bendícenos, ayúdanos y regálanos una bonita noche de sueño en la cual podamos recuperar energías, en la cual podamos recuperarnos en lo material y que también, Padre, en lo mental y espiritual, nos fortalezcas para que por la parte clara de este día podamos hacer nuestras labores materiales, pero siempre recordando que somos tus hijos. En el nombre de Cristo Jesús, te lo pedimos todo. Amén. Muy bien, mis hermanos. Recibimos la bendición que viene de Dios, inclinamos nuestro rostro, cerramos nuestros ojos y la bendición dice así. Jehová te bendiga y te guarde. Jehová haga resplandecer sobre ti su rostro y tenga de ti misericordia. Jehová alce sobre ti su rostro y ponga en ti la paz. Muy bien, hermano, amigo que nos escuchó, muchas gracias por haber estado acá con nosotros. Un saludo de paz hasta donde se encuentre. Y espero que Dios le regale una bonita noche de descanso y que restaure sus fuerzas para que mañana pueda trabajar, pueda estudiar y que también al final del día pueda estar congregado nuevamente con nosotros. Paz a todos.

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Nuevamente, es un privilegio grande para nosotros el poder llegar a usted, amado hermano y amigo, para compartir la palabra de nuestro Dios. Que la paz de nuestro divino Maestro sea con cada uno de vosotros. Leeremos la palabra de nuestro Dios en esta oportunidad y tomaremos el texto escrito de Isaías profeta en su capítulo número 9. Y doy lectura a lo que dice el versículo número 6. Porque un niño nos es nacido, hijo nos es dado, y el principado sobre su hombro, y se llamará su nombre Admirable, Consejero, Dios Fuerte, Padre Eterno, Príncipe de Paz. Lo dilatado de su imperio y la paz no tendrá límite. Sobre el trono de David y sobre su reino, disponiéndolo y confirmándolo en juicio y en justicia, desde ahora y para siempre, el celo de Jehová de los ejércitos hará esto. Oraremos a nuestro Padre Dios. Eterno y soberano Creador, Dios Todopoderoso, que moras en lo alto de los cielos, y a tu diestra tu Hijo Jesucristo. En esta hora venimos ante ti para darte las gracias, oh Dios, por concedernos este privilegio grande del poder abrir este sagrado volumen donde está plasmada esa sabiduría que tú has querido dar al hombre, al morador de la tierra. Muchas gracias te damos por regalarnos este gran privilegio del poder contar con esta bendición grande, del poder hablar de tu palabra santísima. Te pedimos, Padre Santo, que bendigas tu palabra, esa palabra que hoy va a ser predicada, que este mensaje del cual vamos a hablar en esta oportunidad sea de mucha bendición para todos nuestros hermanos y amigos que están en sintonía de esta radioemisora. Te pedimos, Señor, que este mensaje sea de mucho beneficio para nuestras vidas espirituales, y que también el conocimiento pueda incrementar en todo aquel que teme a ti, a todo aquel que tiene sed de ti, a todo aquel que escudriña tu palabra santísima. Te pedimos que sea de mucha bendición para el conocimiento de toda tu amada iglesia, como de todas aquellas amistades que nos están sintonizando, Dios. En el nombre de Cristo Jesús, te lo suplicamos todo. Amén. Titulamos a nuestro tema en esta oportunidad, Nacido de una Virgen. Ese es el título del tema bajo el cual estará basada nuestra meditación de hoy. Déjeme decirle, carísimo hermano y amigo, que la base más potente sobre la cual descansa el cristianismo es en el nacimiento del Hijo de Dios. Todas las religiones cristianas tienen basada su fe y su credo en este hecho innegable del nacimiento de nuestro Señor y Salvador Jesucristo. Lo lamentable es que la mayoría de religiosos han ignorado o ignoran el tiempo exacto del nacimiento del Hijo de Dios. Y por eso le decimos en este momento que preste toda la debida atención para este tema, porque es muy importante para cada uno de nosotros. Es importante para usted, amigo, que usted pueda conocer
de estas verdades eternas que Dios ha dejado plasmadas dentro de su palabra santísima y que parecen ocultas para algunas personas. Estaba predicho desde el antiguo tiempo a través de los santos profetas, referente a la venida del Hijo de Dios, a la venida de nuestro Señor y Salvador Jesucristo. Déjeme decirle, amable radio oyente, que el hombre desde el principio ha pecado contra Dios. Desde el principio, el hombre había roto esa relación normal entre la tierra y el cielo. El pecado había apresado a la raza humana y había abierto un abismo de separación entre el hombre y nuestro Dios. Abismo que con el correr de los años se había hecho más ancho y más profundo. Sin embargo, Dios ama al hombre. Dios ha amado al hombre desde el principio con amor eterno, dice la santísima palabra de Dios. Lo amaba hasta allá más de sus desvíos, y para poder salvarlo de sus pecados, formuló el hermoso plan, el plan de salvación. Ese plan que Dios lo ha dado a conocer a través de su palabra. Y la escritura dice que así como los hijos participaron de carne y de sangre, Él, nuestro Señor y Salvador Jesucristo, Él también participó de lo mismo, dice la santísima palabra de Dios, para destruir por la muerte al que tenía el imperio de la muerte. Oiga usted, esto es a saber al diablo, y librar a los que por el temor de la muerte estaban por toda la vida sujetos a servidumbre. De modo que para salvar al hombre de sus pecados, nuestro Dios Todopoderoso envió a su propio Hijo para que naciera en forma humana. Sin embargo, algunos no creen este hecho fundamental del cristianismo. Algunas personas no aceptan este hecho real. Y encontramos dentro del Antiguo Testamento muchos escritos divinos. Muchos profetas hablaron de este gran acontecimiento, de algo que acontecería en un futuro a favor del hombre, de la raza humana, del hombre que estaba hundido en el pecado. Solamente tomaremos algunos pocos ejemplos de los profetas que hablaron de este acontecimiento que tendría lugar acá mismo en la tierra. Unos 726 años antes de Cristo. Oiga usted, amable hermano y amigo. Unos 726 años antes que Cristo viniese a nacer, Miqueas, el profeta de Dios, profetizó acerca del Hijo de Dios, que él nacería en Belén. Así lo anunció este profeta. Y por esa razón está escrito en el capítulo 5, versículo número 2. Mas tú, Belén, pequeña para ser en millares de Judá, de ti me saldrá el que será Señor de Israel. Y sus salidas son desde el principio, desde los días del siglo, está escrito. Pero ¿cómo es que vino a cumplirse esta profecía, podremos preguntarnos? Está escrito en Lucas capítulo número 2. Y José y María moraban en Nazaret. Y subió José de Galilea, de la ciudad de Nazaret, a Judea, a la ciudad de David, que se llamaba Belén, está escrito,
por cuanto era de la casa de la familia de David, para ser empadronados con María, y parió allí a su hijo primogénito, está escrito. Ahora podríamos preguntarnos, ¿podría preguntarse una persona, saber, o podría alguien saber unos 726 años antes que la madre del Mesías de Jesús iba a dirigirse precisamente en esos días a Belén? Déjeme decirle, carísimo radio oyente, Dios solamente podía saber eso. Solamente nuestro Dios podía saber eso. Y él fue que por medio del Espíritu Santo lo comunicó al profeta con muchos años de anticipación. Es completamente imposible que la predicción, como la objetan algunos que desconocen de las Sagradas Escrituras, pueda haber sido escrita después de haber ocurrido los incidentes, puesto que el Antiguo Testamento fue cerrado unos 397 años antes de Cristo, siendo traducido al griego unos 264 años antes de Cristo. Eso es lo que dice la historia. Desde el principio, déjeme decirle, carísimo radio oyente, la Biblia estaba prometiendo al Mesías. El Dios eterno estaba prometiendo un Salvador para el pueblo. El Hijo de Dios. Y comenzamos con lo que dice la Escritura en el libro del Génesis, capítulo 49, verso número 10. Oiga usted, amable hermano, como dice la Escritura, dando ya testimonio de que un día vendría el Mesías prometido. No será quitado el cetro de Judá y el legislador de entre sus pies, hasta que venga Silo, y a él se congregarán los pueblos, está escrito. Silo es un término hebreo sinónimo de Yeshua. Ambas palabras quieren decir Salvador. Esta profecía fue cumplida al nacer nuestro Señor y Salvador Jesucristo en Belén. Y parirá un hijo y llamará su nombre Jesús, que quiere decir Salvador, porque él salvará a su pueblo de sus pecados. Así lo encontramos escrito en Mateo capítulo 1, versículo 21. La declaración entonces del profeta Isaías, unos 742 años del nacimiento del Mesías, es por tanto, él mismo os dará señal, está escrito, y he aquí que la Virgen concebirá y parirá un hijo, y llamará su nombre Emmanuel. Esto es lo que dice el capítulo número 7 del profeta Isaías, versículo número 14. Contamos ahora con el cumplimiento solemne de esta predicción en Mateo 1:18. Y el mismo profeta Isaías había anunciado: porque un niño nos es nacido, hijo nos es dado, y el principado sobre su hombro, y llamará su nombre Admirable, Consejero, Dios Fuerte, Padre Eterno, Príncipe de Paz. Eso dice el capítulo número 9, el Mesías prometido, el gran Rey de Israel. Era esperado por el pueblo en un advenimiento rodeado de poder real y de poder y de un gran resplandor. Quizá como aquel hombre lleno de mucho poder, como lo fue aquel hombre Sansón. Así lo esperaba el pueblo. Pero vino, como la Escritura dice,
como muchos lo sabemos, él vino en humildad. Su primer lecho fue un pesebre, un establo, dice la escritura en Lucas capítulo número 2. Porque no había lugar para él o para ellos en el mesón. Entonces, no percibía el Señor gloria alguna. Su fisonomía reflejaba el dolor causado por los pecados de su pueblo. Tanto la humanidad del Mesías prometido como el desprecio de él por parte de su pueblo fueron ya predichos unos 700 años antes de su venida, oiga usted. El gran profeta mesiánico así lo había manifestado. En el capítulo número 53 el profeta dice: y subirá cual renuevo delante de él, y como raíz de tierra seca. No hay parecer en él, ni hermosura. Verle hemos más inatractivo para que le deseemos. Despreciado está escrito y desechado entre los hombres. Varón de dolores, experimentado en quebranto, y como que escondimos de él el rostro. Fue menospreciado y no le estimamos, dijo el profeta de Dios. Así vino a cumplirse como el profeta lo había dicho. Y el capítulo número 52, versículo 14 dice: cómo se pasmaron de ti muchos, en tanta manera que él fue desfigurado de los hombres su parecer, y su hermosura que la de los hijos de los hombres. El parecer del Hijo de Dios dice que fue desfigurado según el sufrimiento que él llevó por el pecado de todos los moradores de la tierra. Siendo sinceros y honestos, no podemos negar que estas predicciones se hicieron unos 700 años antes del nacimiento del Mesías prometido, y que se cumplieron firmemente en Jesús, que habían dicho los profetas que iba a nacer de una virgen. Solamente con estos textos que hemos dado, solamente con estos datos proféticos, podemos demostrar en forma categórica la veracidad y el aparecimiento del Mesías. Su nacimiento virginal, que es uno de los más grandes hechos sobre los cuales se asienta la verdad del cristiano, la verdad de todo el cristianismo. Pero la gran pregunta que la gente se ha hecho siempre es:

nacimiento del Hijo de Dios. La mayoría de personas en gran parte del mundo, las personas celebran la Navidad, el nacimiento de Jesús, el 25 del mes de diciembre. En ese día, déjeme decirle, amable hermano y amigo, que la Iglesia Católica hace una solemne misa en honor al nacimiento de Jesús. Y de allí se origina la palabra Crismas. Esta es la razón por la que decimos que muy pocas personas han dedicado el tiempo necesario para hacer un estudio minucioso sobre esta pregunta, para saber con toda claridad el origen y el propósito de el llamado o de esta palabra llamada Crismas. La mayoría dan por hecho que es el día más notable del año y lo celebran en diferentes formas, de diferentes maneras, por medio de un culto religioso, por una comida especial que se prepara en ese día. Hay personas que lo celebran con borracheras, con bailes, con piñatas y muchas otras cosas que asoman por la ventana del libertinaje. Esto es lamentable, carísimo hermano y amigo que me escucha. Así lo hace la gente. Es urgente entonces ser conscientes y hacer juicio sobre cada uno de nuestros actos. Todas aquellas personas que hacen tales cosas como resultado del gozo por el nacimiento del Salvador. Déjeme decirle, amable radio oyente, no están honrando al Cristo de las Escrituras. Por el contrario, lo deshonran en diferentes maneras. Cristo no puede ser honrado con ese espíritu de libertinaje, en donde se le da rienda suelta a los vicios y a cuantas cosas más que podemos mencionar. Y mucho menos el decir mentiras a los niños. Se le dice mentiras a los pequeños inocentes acerca de los reyes magos que inventan para esas fiestas, acerca de Santa Claus. Dios nunca es honrado con mentira. Y lo más lamentable, déjeme decirle, que es que a su tiempo cosecharemos de nuestros hijos lo que hemos sembrado en sus vidas. Engañamos a los pequeños. Hay persona que acostumbra llevar regalo a sus niños y los pone debajo de un arbolito. Hay padre que dice a sus pequeños que se le pida a Santa Claus que él le va a llevar un regalo y lo llevan bajo de un árbol. Esas son mentiras. Eso es pecado delante de nuestro Dios. Y decía que lo más lamentable será que vamos a cosechar de todo eso que hacemos con nuestros pequeños. Con un interés puramente sano y asistido por el Espíritu de nuestro Dios que ilumina nuestros corazones para descubrir este misterio escondido a los ojos de muchas personas. Nos proponemos, amado hermano, amado amigo, explicar esta pregunta, pidiendo a todos nuestros hermanos y amigos que lean con nosotros las Sagradas Escrituras, porque ellas son las que revelan toda la verdad de Dios, como también descubren toda falsedad humana que puede haber. ¿Qué es entonces lo que la palabra de Dios nos enseña acerca del nacimiento de Jesús? En el tiempo de nuestro Señor Jesucristo, déjeme decirle, amable amigo, y ponga mucha atención a esta parte, que en el tiempo de nuestro

Señor y Salvador Jesucristo, todavía estaba vigente el viejo sistema sacerdotal, porque aún no se había sellado el nuevo pacto, lo cual tuvo lugar con la muerte de nuestro Señor. En consecuencia, hallamos en el Evangelio de Jesucristo, según Lucas capítulo número 1 y verso número 5, que siendo Herodes rey de Judea, hubo un sacerdote llamado Zacarías, de la familia sacerdotal de Abías. Zacarías, siendo un descendiente de Abías, ocuparía la suerte de su sacerdocio o del sacerdocio de su padre, que fue precisamente la octava suerte, como podemos verlo en el primer libro de las Crónicas, en el capítulo número 24. Allí puede ver ese orden, carísimo hermano. Puede ver el versículo número 7. El verso número 10 dice: la séptima suerte por Cos, la octava suerte por Abías. De manera que el sacerdote Abías le tocaba oficiar en el templo de Dios en la segunda quincena del cuarto mes bíblico, según la suerte y del orden antiguo, conforme lo había arreglado David, que dice que se componía de 24 sacerdotes que durante el año oficiaban en el templo de Dios. Así dice la palabra de Dios, amado hermano. Pero antes de continuar, haremos esta aclaración. El calendario gregoriano que rige ahora el tiempo no existía entonces. Por tal motivo no podemos argumentar conforme a él. Pero a fin de que todos podamos comprender perfectamente el orden del reparto sacerdotal antiguo, es necesario sacar la equivalencia del año bíblico al calendario actual. Déjeme decirle, hermano y amigo, los meses bíblicos principian siempre con luna nueva. Usted puede leer primer libro de Samuel, capítulo 20 y verso 24. Por lo tanto, el primer mes del año comienza también con luna nueva, cerca del equinoccio de primavera, más o menos por el 21 de marzo. Y para ello puede leer usted Éxodo capítulo número 12. Este texto dice que el primer mes bíblico se llama Nisan o Abid, y tendría que comenzar de acuerdo con nuestro calendario el 21 de marzo. Oiga usted, con esta aclaración, podemos otra vez enfocar el sentido en torno a nuestro tema y ver en qué mes del calendario gregoriano estaba oficiando Zacarías, haciendo esta cuenta. Del 21 de marzo al 20 de abril sería un mes, y habrían oficiado dos sacerdotes, es decir, 15 días cada uno. Del 21 de abril al 21 de mayo, 2 meses, y han oficiado 4 sacerdotes. Del 21 de mayo al 20 de junio, 3 meses, y han oficiado 6 sacerdotes. Del 21 de junio al 20 de julio, 4 meses, y han oficiado 8 sacerdotes. Y así sucesivamente. Por lo tanto, después de estas aclaraciones cronológicas que le damos, el sacerdote Zacarías, sucedió que sirviendo él en las funciones del sacerdocio, en el orden al culto divino a Dios, por su turno, que era el de Abías, dice la Escritura, le cupo en suerte
según el estilo que había entre los sacerdotes, entrar en el templo del Señor y ofrecer la ofrenda o el incienso. Así dice Lucas, capítulo número 1, verso número 8 y 10. Entonces, legalmente podemos decir que Zacarías comenzó sus oficios sagrados el 6 de julio y terminó el 20 del mismo. Así puede comprobarlo usted leyendo Lucas capítulo 1, 23 y 24. Y sigue diciendo la palabra de Dios para que se cumpliera aquello, que en los días del ministerio de aquel hombre, después de su ministerio volvió a su casa. Poco después, Elizabeth, su esposa, concibió y estuvo 5 meses ocultando el preñado, dice la versión Torres Amat. Vemos entonces con toda claridad que Elizabeth concibió después del 20 de julio. Así podemos llevar la cuenta para que podamos comprender en qué mes vino a nacer nuestro Señor y Salvador Jesucristo. ¿Cuándo es entonces que concibió María? Y estando ya Elizabeth, dice la Escritura, y estando ya Elizabeth en el 6º mes de embarazo, envió Dios al ángel Gabriel a Nazaret, ciudad de Galilea. Ciudad de Galilea, y dice que el ángel llevaba las buenas nuevas. Aquella mujer en la cual el Señor Dios Todopoderoso iba a hacer nacer aquel Mesías prometido. Y dice, y he ahí, dice Lucas capítulo 1, versículo 26, es el que vamos a leer. Y ahí tienes, dijo el ángel de Jehová a tu parienta Elizabeth, que en su vejez ha concebido también un hijo, y la que a la que se le llamaba estéril, hoy cuenta ya, oiga usted esta parte, hoy cuenta ya con el 6º mes. Así dice Lucas 1, 26 y 27. Consideremos bien, ¿en qué tiempo visitó el ángel Gabriel a María para anunciarle la voluntad del Dios Todopoderoso? El verso número 36 es muy claro cuando dice, tu parienta Elizabeth, hoy cuenta ya con el 6º mes. Recordemos que Elizabeth concibió por los últimos días del mes de julio. Y para esta época, cuando el ángel visitó a María, ya Elizabeth dice que tenía 6 meses de estar encinta. Si contamos los 6 meses desde los últimos días de julio, como hemos visto a través de la Escritura, nos llevará la cuenta hasta los últimos días del mes de enero. Esto es lo que dice la palabra de Dios. Entonces el ángel Gabriel vino a María. Oiga usted esto. El ángel Gabriel vino a María en la parte final del mes de enero. ¿Y qué dice la Biblia? Después dice, y María dijo al ángel, ¿cómo será esto? Pues no conozco varón. Y respondiendo el ángel dijo, el Espíritu Santo descenderá sobre ti, y el poder del Altísimo te cobijará con su sombra. Por lo cual, también lo que nacerá será llamado Santo Hijo de Dios. Ahora si nosotros nos fijaremos bien, que para la concepción de María no pasaron años, no pasaron meses, ni siquiera horas. El verso 38 con toda claridad dice,
dijo María, he aquí la esclava del Señor. Hágase según tu voluntad, según tu palabra. Y se retiró de ella el ángel que daba las buenas nuevas. En esa forma, de esta manera vemos que la voluntad de Dios se cumplió en aquel preciso momento en María. Y de esto debemos de estar seguros, amados hermanos y amigos, porque es la verdad de nuestro Dios. Dios así lo ha dejado plasmado. El Señor eterno así lo había profetizado de esa manera, que la Virgen iba a concebir y que iba a dar a luz un hijo. Pero ¿qué más sigue diciendo la Biblia a través de aquella mujer Elizabeth? Elizabeth concibió a fines de julio. Así lo hemos considerado. 6 meses después de ese acontecimiento, oiga usted, Dios envió al ángel a la Virgen María, que fue a fines de enero, que es el tiempo en el cual concibió la madre del bendito Hijo de Dios. Ahora usted puede contar de ahí en adelante los 9 meses de ese tiempo que aquella virgen iba a estar encinta. Si usted cuenta, le llega al mes de octubre, amado hermano y amigo. Al mes de octubre, pero no a diciembre. Podemos considerar algo, otra prueba más. Generalmente ha sido aceptado una prueba simple, más que ha sido aceptado, porque la Biblia dice que Jesús murió en el mes de Abid. De esto lo sabemos muchas personas, a la edad de 33 años y medio. En otras palabras, le faltaban 6 meses para cumplir los 34 años. Contamos los 6 meses a partir de abril y nos llevará siempre al mes de octubre, pero en ningún momento nos va a llevar a diciembre, amable hermano radio oyente. Estas son pruebas que encontramos, que hemos sacado de las mismas escrituras divinas de nuestro Dios. La Biblia nos dice, ya tomando en cuenta los datos históricos, nos dice que cuando Jesús nació habían pastores en la misma tierra, pastores que velaban y guardaban las vigilias de la noche sobre el ganado. Esto lo dice Lucas capítulo 2, versículo número 8. Pero los pastores nunca se hallaban en el campo en el mes de diciembre. Estos recogían sus rebaños de las montañas de Palestina a fines de octubre, para protegerlos de la fría temporada lluviosa que seguía después de esa fecha. Y dice la historia que era una vieja costumbre entre los judíos de aquellos días, de aquel entonces, sacar las ovejas a los campos y desiertos cerca del tiempo de la Pascua. Esto es lo que dice parte de la historia. A mediados de primavera, dice, que los sacaban y los recogían luego que comenzaba la época lluviosa. Así dice la palabra de nuestro Dios. Y así dice parte de la historia, amable radio oyente. Pero tratando de presentar más testimonios, hallamos que durante el tiempo de los rebaños permanecían fuera, los pastores velaban por ellos día y noche. Pero la primera lluvia caía a mediados del mes de Esván, que corresponde a principios de noviembre.
las ovejas permanecían fuera, oiga usted, en los campos de Israel todo el tiempo de verano. Y en consecuencia, los pastores allí recibieron las buenas nuevas del ángel de Jehová. Lo que muestra entonces es que Jesús no nació en esa fecha que el mundo celebra, el 25 del mes de diciembre. Eso es lo que muestra la historia. Eso es lo que dice la palabra santísima también de nuestro Dios. Pero, ¿podríamos nosotros los cristianos el celebrar el nacimiento en el mes de octubre? Déjeme decirle, amable hermano, que no hay ninguna palabra en la Biblia que diga que debemos de observar el nacimiento de Cristo. Los apóstoles y la iglesia de Dios, en su etapa primitiva, no festejaron el nacimiento de Cristo en el mes de octubre, y muchos menos lo celebraron el 25 de diciembre. Más bien, oiga usted, más bien conmemoraron la muerte de Cristo como un memorial por una eternidad, cumpliendo lo que dice la palabra de Dios en Eclesiastés capítulo número 7, porque es mejor el día de la muerte que el día del nacimiento. Oiga usted, amable radio oyente, no encontramos dentro de las Sagradas Escrituras que los grandes apóstoles del Señor hayan celebrado esta festividad, porque no tiene base en la palabra de nuestro Dios. No hay base alguna que diga esto. Pero, ¿cómo es que esta festividad se introdujo al cristianismo o a las iglesias evangélicas? Los documentos históricos que hemos consultado, que hemos visto y que son una autoridad sobre este tema, sobre esta cuestión, muestran que la Navidad no fue celebrada por nadie durante los primeros 100 años. Los 200, tercer siglo, cuarto siglo, dice que la iglesia de Occidente, o sea, la iglesia romana, comenzó a introducir esta festividad en el siglo V y ordenó que se celebrara como una fiesta cristiana oficialmente. Oiga usted, amable radio oyente, en los primeros siglos no se celebraba esta festividad. Hasta en el siglo V fue cuando se ordenó que esto se introdujera como una festividad cristiana. Pero no que venga de parte de nuestro Dios. Porque recuerde bien, amado hermano y amigo, recuerde bien que el mundo romano siempre ha sido pagano, alejado de Dios. Antes del siglo V, el número de los cristianos era poco, era corto, y no obstante fueron duramente perseguidos por el gobierno romano, por los emperadores. Pero con el ascenso de aquel hombre famoso llamado Constantino el Grande, el emperador, que se asoció al cristianismo de esa iglesia, él puso como un día festivo, como un día que se celebrase, así como cambió cuántas cosas escritas dadas de Dios para el hombre. Entonces, ¿qué es lo que el hombre celebra en este entonces? No es el verdadero nacimiento del Hijo de Dios en la fecha que el hombre celebra. Es una festividad totalmente pagana. Es una festividad alejada de nuestro Dios.
según los datos que nos muestra las Sagradas Escrituras. Ese día no nació Jesús. ¿Algún dato más para comprobar que el mundo no celebra el nacimiento del Señor? Un dato más que quiero agregar a esto es que los paganos dice que celebraban el día del dios sol. En el paganismo se celebraba el día del dios sol. Y era un día de mucha influencia en el paganismo. Y antes, como decía, del siglo V, como los hombres no hallaron la fecha exacta del nacimiento del Hijo de Dios, introdujeron a esa festividad del Día del Dios Sol, que se celebraba un 25 de diciembre, dijeron: acá vamos a celebrar, a introducir el nacimiento del Hijo de Dios. Esta, déjeme decirle, amable hermano y amigo, que ha sido una festividad pagana, una festividad inventada por el hombre, y que no es aceptable delante de los ojos de Dios. Si nuestro Dios de tiempos del profeta Isaías dijo que las festividades que él mismo había establecido ya no eran gratas delante de él. Oiga usted lo que dice el profeta Isaías en su capítulo 1. Ya no me traigas más vanas ofrendas. El incienso, las festividades, lunas nuevas, todo eso es abominación, dijo Dios. Festividades que el mismo Eterno había establecido. Si el Señor había rechazado aquellas festividades, ¿cuántas más estas que el hombre ha inventado? Ahora podría decirse usted, ¿cuál entonces es también el origen del árbol de Navidad? Porque en esta festividad aparece un árbol de Navidad que la gente acostumbra poner. Y se ve muy bonito, no vamos a decir de que no se ve bien. El problema es que Dios no acepta eso. En la Biblia encontramos también de un hombre fiero llamado Nimrod. Esto lo puede leer usted en Génesis capítulo número 8, versículo 10. Ese hombre dice que fue famoso porque había edificado Nínive. Y la maldad era grande de ese hombre, que dice que se había casado con su misma madrecita, que se llamaba Cerámires. Se casó con su misma madre. Pero dice que este Nimrod murió un día, murió. Y aquella mujer, que era su madre, ella dice que propagó una doctrina diabólica de la supervivencia de Nimrod como un ser espiritual. Y comenzó a decir que un árbol semi-extinguido brotó maravillosamente, y notándose un crecimiento maravilloso, el cual, según ella, simbolizaba el surgimiento de la vida de Nimrod. De ahí en adelante, oiga usted, amable radio oyente, cada aniversario del nacimiento de Nimrod, que era el 25 de diciembre, Semiramis, juntamente con mucha gente, visitaba el árbol, el cual encontraba siempre verde y dejaba un enorme número de dones colgados en este árbol. Ese es el origen del arbolito de Navidad, amable radio oyente, que la gente pone en sus casas. El Señor determinantemente prohíbe eso a través de las Escrituras. ¿Puede leer usted lo que dice Deuteronomio capítulo 16, versículo 21?
No te plantarás ningún árbol en calidad de acera junto al altar de Yahvé tu Dios. Es lamentable entonces ver que en algunas iglesias cristianas, en el altar, allí está el arbolito muy adornado. Y algunos pastores hasta dicen a sus miembros que le lleven regalo, porque ese arbolito representa a nuestro Señor y Salvador Jesucristo. Esto es abominable delante de Dios, carísimo hermano y amigo. Si usted puede salir de allí, si usted ha acostumbrado a hacer ello, usted puede dejarlo de hacer. Porque mediante usted no lo sabe, el Dios eterno en Hechos capítulo 17 dice que Él toma por alto los tiempos de nuestra ignorancia. Así lo toma el Dios Todopoderoso. Pero cuando ya usted lo conoce, cuando usted ya lo sabe, usted dará cuenta de ello. Que el Señor Dios Todopoderoso bendiga esta palabra y que este tema que hoy hemos estudiado, que hoy hemos considerado, sea de mucho beneficio para su vida espiritual, para su conocimiento, para que usted pueda, en verdad, celebrar pero lo que Dios ha dicho en su palabra y no lo que el hombre ha establecido. Nacido de una virgen ha sido el tema en el cual hemos meditado en esta oportunidad. Que la paz del Divino Maestro sea con cada uno de vosotros.

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hermanos, en la gracia del Señor, paz a vosotros. En esta hora vamos a meditar en la palabra de Dios para honra y gloria del Dios del cielo y para el fortalecimiento de nuestra vida espiritual. Y leeremos la palabra de Dios en el libro de San Mateo, en el capítulo 24 y el texto número 30, que dice así la palabra santísima de esta manera: entonces se mostrará la señal del Hijo del Hombre en el cielo, y entonces lamentarán todas las tribus de la tierra, y verán al Hijo del Hombre que vendrá sobre las nubes del cielo con grande poder y gloria. Enviará a sus ángeles con gran voz de trompeta, y juntarán sus escogidos de los cuatro vientos, de un cabo del cielo hasta el otro. Esta es la palabra del Señor, en donde vamos a tener la meditación. Titularemos nuestro estudio: El lamento de las tribus de la tierra. Sobre esto vamos a tener una meditación para tomar un consejo para nuestras vidas y lograr de esta manera a librarnos de este lamento que la Biblia habla que ha de suceder en el mundo. Antes, haremos una plegaria a nuestro Dios para pedirle que nos bendiga siempre en la meditación de su palabra. Oremos. Poderosísimo Jehová, Dios del cielo y de la tierra, que para siempre vives, eres el Rey sobre toda la tierra, eres tú el dueño de todo. Padre Santo, te rogamos que nos bendigas, para que en estos momentos en que vamos a meditar en tu palabra, oh Dios Santísimo, derrama tu bendición, para que tengamos, Señor, el conocimiento y que lo podamos retener, y así poder aprovechar este consejo para el beneficio de nuestras vidas. Señor, tu palabra dice que habrá gran lamento. Bendecinos, para que podamos ser librados de todo esto que ha de venir al mundo. Padre Santísimo, recibe pues esta plegaria. Esta súplica la hacemos en el nombre de nuestro Señor y Salvador Jesucristo. Amén. Vamos a meditar en la palabra de nuestro Dios sobre el tema El lamento de las tribus de la tierra. He titulado así esta meditación porque en el texto número 30 de San Mateo 24 encontramos en donde dice: entonces se lamentarán todas las tribus de la tierra cuando vean al Hijo del Hombre que viene sobre las nubes con grande poder y gloria. Esto es lo que está escrito en la palabra del Señor, en donde ha de llegarse el día cuando el Hijo de Dios regrese a esta tierra por segunda vez. Y dice la palabra que va a haber señal en el cielo. Habrán señales que las gentes van a ver, y entonces se lamentarán, dice la palabra, porque nuestro Señor Jesucristo viene en gloria, con grande poder y gloria. Allí va a oírse un lamento, como dice aquí la palabra del Señor, y que este lamento no será un lamento para solamente algunas personas o en algún lugar, sino que dice en todas las tribus de la tierra habrá lamento. Esto quiere decir que cuando esto se llegue, habrá gran sufrimiento en todo el mundo. En donde quiera que haya gente, ahí se oirá un lamento. Esto significa que la gente va a sufrir, porque cuando uno se lamenta es porque en la vida
le ha ido mal. La palabra de Dios dice: se lamentarán todas las tribus de la tierra. Vamos a ver cómo es cuando la persona se lamenta. Cuando uno gana, no se lamenta. El hombre se lamenta cuando sale perdiendo. Cuando perdió alguna pertenencia, le robaron, o en alguna competencia sale perdiendo, allí es donde está el lamento. Esto quiere decir que las gentes van a tener esta aflicción, estas palabras con llanto, en ese momento cuando sea la venida de nuestro Señor Jesucristo. Se oirá por un lado y por otro grandes lamentos, porque el humano salió perdiendo. El hombre ha perdido. Esto lo vemos nosotros, como por ejemplo cuando leemos el diario y vemos que el equipo de fútbol que perdió en alguna participación de alguna competencia o de cualquier juego o deporte, cuando pierden, su rostro se mira con tristeza, con llanto, desesperación por la pérdida que han tenido. Siempre uno, cuando le ha ido mal, dice palabras uno, le echa culpas a alguna otra persona, y todo eso es el lamento que la Biblia dice. La Escritura del Señor dice: habrá señal en el cielo, y entonces aparecerá el Hijo de Dios en las nubes, y se lamentarán todas las tribus de la tierra. Esto quiere decir que cuando sea la venida de nuestro Señor, donde quiera que haya gente, allí habrá un lamento, un llanto, un sufrimiento. Eso es lo que queremos anunciar a todas las personas, porque vamos acercándonos cada día al momento en que aparecerá el Hijo de Dios, y esto es lo que va a suceder. Estamos haciendo una invitación a todas las personas que escuchan la palabra, que se preparen para que en ese día no vayan a sufrir, que entreguemos nuestras vidas al Señor, que busquemos en Dios el perdón de nuestros pecados, para que en ese día no tengamos que lamentarnos. La Biblia dice que el Señor viene con gran poder y gloria. ¿Qué significa esto de poder y gloria? La palabra santísima nos muestra que Jesús mostró su gloria en algunas ocasiones a las gentes que le seguían cuando él anduvo en el pueblo de Israel. Tenemos unas palabras que le dijo Jesús a una mujer, hermana de Lázaro, aquella mujer que su nombre es Marta, cuando su hermano Lázaro había muerto. Eso lo leemos en el libro de San Juan, capítulo 11, en donde nos habla de que un hombre amigo de Jesús, llamado Lázaro, había muerto. Jesús no estaba ahí. Las hermanas de él le dijeron a Jesús: si tú hubieras estado aquí, nuestro hermano no hubiera muerto. Pero Jesús dijo, le dice a Marta: de cierto te digo que si creyeres, verás la gloria de Dios. ¿Qué le quiso decir Jesús cuando dice la gloria de Dios? Ya te he dicho que si creyeres, verás la gloria de Dios. ¿Qué es eso de la gloria de Dios? Es el poder divino del Señor. Cuando Él se manifestó levantando a Lázaro del sepulcro, era la gloria de Dios que se estaba manifestando. Y la Biblia dice que Jesús viene con gloria, con poder. También esta palabra gloria significa
luz. Eso lo vemos allá en el monte Sinaí, cuando Moisés subió a recibir las tablas de la ley. Dice la Escritura que el monte se llenó de humo, de una luz. Una luz se veía en el cerro, en el monte Sinaí, y Moisés estaba ahí. Cuando Moisés bajó del cerro, su rostro resplandecía, dice la palabra. Era la gloria de Dios. Es que la gloria de Dios es una luz. Una luz que brota de él, un resplandor. Jesús viene con gloria o con un resplandor. Ese resplandor que trae Jesucristo caerá sobre las gentes del mundo, sobre las tribus de la tierra. Y cuando sientan esa fuerza del resplandor de Jesús, sufrirán, se lamentarán, porque no soportarán la gloria del Señor. Por causa de vivir en pecado, no soportarán esa gloria que el Señor trae por estar en el pecado. En cambio, los hijos de Dios, como estaremos preparados, soportaremos la gloria de Dios igual como Moisés soportó la gloria de Dios allá en el Sinaí. Así seremos nosotros en el día de la venida del Señor, los que estamos luchando en el Santo Evangelio del Señor. No nos sucederá nada, no sentiremos ningún dolor, ninguna desesperación ni aflicción. Más bien nos gozaremos cuando sea el momento del regreso del Señor, cuando veamos su gloria manifestada, nos gozaremos y no nos vamos a lamentar. En cambio, aquella persona que viva en el pecado, en desobediencia de este mundo, en borracheras, pleitos, en prostitución, en robo, en secuestros, en las desviaciones en la parte sexual, en los vicios de drogadicción, en vagancia del mundo, vocabularios deshonestos, en ese día se lamentarán cuando la gloria de Dios llegue sobre ellos, no soportarán. Porque la palabra del Señor dice, voy a volver de nuevo a leer este texto para que nos demos cuenta esta profecía del Señor. Se lamentarán todas las tribus de la tierra y verán al Hijo del Hombre que vendrá sobre las nubes del cielo con grande poder y gloria. Aquí dice que todas las tribus de la tierra verán al Hijo de Dios que viene. Toda persona que esté con vida en ese momento tendrá que ver la manifestación de nuestro Señor Jesucristo. Y eso va a ser lo duro. Cuando ese momento se llegue, aquel que estuviere preparado para soportar la gloria que el Señor trae, no sufrirá. Pero aquel que no se prepare, la Biblia dice que se va a lamentar. Esto es lo que queremos decirle, estimado amigo, estimado radio oyente, que si usted no se prepara, cuando sea la venida del Señor, la gloria que Jesús trae le hará lamentarse a usted por el sufrimiento que le causará, por aquel problema que va a sentir, por la aflicción que va a tener de parte de nuestro Dios. Por eso se va a lamentar. Pero ahora es tiempo que nos preparemos, que busquemos a Dios para hacer su voluntad, para que podamos soportar y no sufrir en ese momento. Voy a leer otro texto en la Santa Biblia para que nos demos cuenta por qué el hombre se va a lamentar en el día de la venida del Señor. En el libro de Lucas, en el capítulo 21 y el texto número 25, dice así la palabra del Señor. Voy a pedirle a usted que me escucha que pongamos atención a este texto de la palabra y nos daremos cuenta por qué el hombre se va a lamentar en aquel día. Dice así, texto 25. Entonces habrán señales en el sol,
y la luna y las estrellas, y en la tierra angustia de gentes. Aquí está lo que quiero señalar. Y en la tierra angustia de gentes va a haber, oh estimado amigo, en todo el mundo, donde hubiere alguna persona que no buscó al Señor, que no se preparó, habrá angustia para él. Habrá sufrimiento para aquel que hoy rechace el Evangelio del Señor. La Biblia dice, habrán señales en el sol, en la luna y en las estrellas, y en la tierra, dice, angustia de gentes por la confusión del sonido de la mar y de las ondas del mar, secándose los hombres a causa del temor y la expectación de las cosas que sobrevendrán a la redondez de la tierra, porque las virtudes de los cielos serán conmovidas. Esta es la palabra de Dios que un día se va a cumplir. La Santa Biblia nos dice que cuando sea el día del aparecimiento del Hijo de Dios, habrá grande angustia en la tierra. Y aquí dice que se va a angustiar por el sonido de la mar. Nosotros hemos oído cuando el mar hace esos sonidos fuertes. Nosotros decimos así, hablando en nuestra forma de hablar común, buja el mar. Se oye, y cuando oímos esos sonidos que hace, empezamos a pensar que puede haber un temporal o alguna otra cosa. Empezamos a afligirnos. De manera especial, las personas que viven a la orilla de los ríos, en lugares donde están sus casas, que el terreno es caído y puede haber un deslizamiento de tierra, nos afligimos. Esto es con los pequeños temporales que aparecen y que hemos visto, que hemos experimentado. Pero la Biblia dice en este texto que en el día que el Señor ha de hacer a este mundo, habrá angustia de gentes en la tierra, dice, y confusión por el sonido de la mar. Aquí dice que cuando el mar se levante en sus ondas altas, y que eso al levantarse y caer hará grandes sonidos, y dice que las gentes van a sufrir angustia y van a tener confusión. ¿Cuándo es que la persona está confusa? Cuando la persona está confundida, no haya qué hacer. Cuando la persona está confundida, corre para un lado y corre para otro, y no haya qué hacer. Eso sucederá en el día del lamento de todas las tribus de la tierra, como dice la palabra. Ese mar que nosotros conocemos, esa cantidad de aguas, se va a levantar alto. Caerán desparramadas esas olas y la gente va a afligirse. Pensarán que el mar está saliéndose de su lugar, pero es la aflicción que nuestro Dios traerá a este mundo, porque Él en su palabra nos dice, habrá angustia de gentes por el sonido de la mar y el movimiento de sus ondas. Y dice el texto número 26, secándose los hombres a causa del temor y la expectación de todas estas cosas. ¿Qué quiere decir cuando dice secándose? Caerán desmayados. Eso es lo que quiere decir. Quedarán sin respiración cuando vean todas esas cosas que sucedan. Cuando las gentes vean estas cosas en las estrellas, sucederán cosas en el cielo, en el mar, y las gentes van a desmayarse, caerán al suelo desmayadas. No hallarán qué hacer cuando vean todo esto, porque nosotros siempre, los humanos, tendemos a buscar
un refugio cuando hay alguna dificultad en nuestra vida. Todos buscamos un cómo librarnos de aquel peligro. Las gentes correrán de un lado para otro buscando un lugar de refugio, queriéndose esconder de estas cosas que han de venir al mundo. Pero el Señor dice, las gentes se desmayarán por las cosas que han de suceder en la redondez de toda la tierra. En todo el mundo, estimado amigo, ha de venir estas cosas que estoy señalando, porque Dios en su palabra lo ha dejado escrito. Él va a atribular a las gentes, va a angustiar a las gentes. Todo esto por no haber aceptado el mensaje de nuestro Señor Jesucristo. Dice el texto número el 26, porque las virtudes de los cielos serán conmovidas, a saber qué cosas sucederán en el cielo, y las gentes van a ver, porque aquí dice que será aquello como un espectáculo que causará miedo, temor. Dice aquí, por la expectación de las cosas, tendrán temor que han de venir a la redondez de la tierra. Las gentes llorarán, caerán al suelo de miedo por todo lo que han de ver en el día que sea este que estoy señalando. Dice el texto número 27, y entonces verán al Hijo del Hombre que vendrá en una nube con potestad y majestad grande. Alabado sea el santo nombre de Dios, porque el Señor regresa a este mundo con gloria, con majestad, pero Él viene para bendecir a sus siervos y para afligir, para hacer sufrir a aquellos que hoy no le aceptaron, que hoy rechazaron su mensaje, que ahora no quieren perseverar. Tendrán que sufrir. Pero ese es el llamado que estamos haciendo en esta tarde, para que todas las personas que no se han decidido a servir al Señor, que lo hagan, porque ha de venir el cumplimiento de estas profecías de la palabra de Dios. La Biblia dice, entonces se lamentarán todas las gentes cuando vean todas estas cosas que han de venir a la redondez de la tierra. Esto quiere decir que el Señor ha de volver, y cuando Él regrese ya no será igual como antes vino, porque Él vino para ayudar, para dar libertad a los cautivos. El Señor vino para sanar a los enfermos. El Señor vino para dar vista a los ciegos, para sanar a los quebrantados de corazón. Para esto vino Jesús la primera vez, pero en la segunda vez que regrese Él, vendrá para afligir a aquellos que no quisieron recibirle. El Señor viene a esta tierra con poder y gloria, y entonces las gentes que hoy no se prepararon tendrán que sufrir. Voy a leer aquí en el mismo capítulo 21 de Lucas, y dice en el texto 34 y 35 de esta manera: mirad por vosotros que vuestros corazones no sean cargados de glotonerías, embriaguez y de los cuidados de esta vida, y venga de repente sobre vosotros aquel día, porque como un lazo vendrá sobre todos los que habitan sobre la faz de toda la tierra. Esta es la palabra del Señor. Dice, mirad que vuestros corazones no se inclinen a las cosas de este mundo, a las embriagueces, sino más bien que nuestro corazón sea para el servicio de Dios, antes que venga de repente sobre ustedes, dice el Señor, aquel día. Porque vendrá como un lazo aquel día del Señor sobre todas las gentes, como un lazo. ¿Por qué dice como un lazo? Es que sucederá que las gentes, cuando vean estas cosas que Jesús va a hacer, huirán
van a querer irse a esconder. Pero aun cuando la gente huya, serán tomadas por el mismo Señor, como cuando es tomado un animal con el lazo para que no se vaya. Porque el lazo lo ocupan aquellas personas que tienen animales como el ganado.

lamento para todas las gentes. Si usted quisiera gozarse en aquel día, le invitamos para que se congregue con nosotros y que juntos esperemos, como dice aquí la palabra del Señor, velad pues orando en todo tiempo, que seáis tenidos por dignos de evitar todas estas cosas que han de venir y estar en pie delante del Hijo del Hombre. Gracias a Dios, porque Él nos ha dejado esta esperanza, en donde dice, velad en todo tiempo, orando, para que puedan ustedes evitar todas estas cosas. Estimado amigo, este castigo que Dios va a traer al mundo se puede evitar. Y la única forma de librarnos de este castigo que dice la Escritura es sirviendo a Dios de todo corazón. Aquí dice que seáis tenidos por dignos de evitar aquellas cosas. Dios sabe quién es digno, quién es merecedor de ser librado de aquel día, en aquel día de estos sufrimientos. Entreguémonos en las manos del Señor y estemos preparados para que no vayamos a sufrir. Estimado amigo, le invitamos para que usted reflexione, para que en aquel día no vaya a sufrir, como dice aquí la palabra santísima del Señor. Voy a leer otro texto en la Santa Biblia para que nos demos cuenta por qué la gente se va a lamentar en aquel día. Dice así en el libro de Lucas, siempre en el capítulo 13 y el texto número el 28, dice así la palabra del Señor: allí será el llanto y el crujir de dientes cuando viereis a Abraham, a Isaac y a Jacob y a todos los profetas en el reino de Dios, y vosotros excluidos, dice el Señor. Porque vendrán del oriente, del occidente, del norte y del mediodía, y se sentarán a la mesa en el reino de Dios, y vosotros excluidos. Allí está donde la gente, dice la palabra, que llorará, crujirá los dientes. ¿Por qué van a llorar? Cuando vean que otros están pasando a la vida eterna, al reino de Dios, cuando vean que su vecino, que era evangélico, está entrando a la vida eterna, y usted, estimado amigo, es excluido. ¿Qué quiere decir esa palabra excluido? Eso significa no tomarlo en cuenta, dejarlo fuera. Oh, eso es lo que no queremos, estimado amigo, que el Señor lo haga a un lado en aquel día. Aquí dice la palabra, cuando viereis que ha entrado al reino, dice el Señor, Isaac, Jacob y los profetas han entrado a la vida eterna, y ustedes excluidos. De manera especial, aquellos hermanos que están en la iglesia, pero que están y no están cumpliendo la palabra de Dios a cabalidad. Nosotros sabemos que donde quiera hay hermanos que se portan mal. Cambiemos para que en aquel día no nos vaya a hacer a un lado el Señor. Puede ser que algunos de la iglesia están confiados que el Señor los va a pasar a la vida eterna, pero en ese día serán excluidos, porque la palabra de Dios dice que ninguna raíz de amargura brote en sus corazones para que no les impida la entrada al reino. Estimado amigo, la Escritura dice que ninguno que hace estas cosas podrá entrar al reino de Dios, como es los frutos de la carne. Los frutos de la carne que señala el Señor en su palabra son los que encontramos en el libro de Gálatas capítulo 5, cuando dice: hechicerías, pleitos, enemistades, celos, contiendas, herejías, borracheras, todo esto no es de Dios, esto es de la carne. Y la Escritura dice: los que hacen estas cosas no entrarán al reino de Dios. Pero la

Palabra Santísima dice: allí será el llanto y el crujir de dientes cuando viereis a Abraham que está entrando al reino, a la salvación, y ustedes excluidos. Estimado amigo, estamos haciendo una invitación para que, si usted desea tener parte en aquel día a entrar al reino, pues debemos servir al Señor de todo corazón, como dice aquí la Palabra Santísima. Pero el Señor nos está diciendo: allí será el llanto y el crujir de dientes cuando aquellas personas que tenían la esperanza de entrar a la vida eterna, y el Señor los dejó afuera. No nos vayamos a confiar tan solamente porque cantamos coritos, tan solamente porque tenemos la Biblia y la leemos, pero eso no es suficiente. Lo que nos ayudará para entrar al reino de Dios es poner en práctica la Palabra Santísima. Pero dice que en ese tiempo muchos van a llorar porque el Señor no los tomó en cuenta. Esto es lo duro, es lo serio del cumplimiento de la palabra del Señor, porque habrá grande lamento. ¿Y quién podrá consolarle? No habrá quien le consuele, porque la Escritura dice que muchos en aquel día van a querer entrar y no van a poder. Voy a leer aquí en el libro de Lucas 13 y el texto número 25, que dice: después que el padre de familia se levantare y cerrare la puerta, y comenzaréis a estar fuera y a llamar a la puerta, diciendo: Señor, Señor, ábrenos. Respondiendo os dirá: no os conozco de dónde seáis. Entonces comenzaréis a decir: delante de ti hemos comido y bebido, y en nuestras plazas enseñaste y te oímos. Y él os dirá: no os conozco de dónde seáis, apartados de mí, obradores de maldad. Esta es la respuesta del Señor, y nos dice que cuando sea este día de lamento de las gentes en el mundo, porque Dios está manifestando su poder y su gloria, mucha gente va a querer buscar el Evangelio. Muchas personas acudirán a los templos buscando un pastor. Muchas personas van a pedir que les hablemos de la palabra, que les bauticemos, pero no se va a poder, porque Él dice: la puerta se ha cerrado. Muchas gente llegarán tocando, diciendo y pidiendo misericordia al Señor, pero ya no se va a poder, porque la puerta está cerrada. Antes que la puerta se cierre, estimado amigo, debemos entrar y debemos estar preparados para que no nos toque aquel día este sufrimiento que el Señor muestra en su palabra. Las gentes se lamentarán, y cuando se lamenten será demasiado tarde. Les pasará igual como les pasó, les sucedió a aquellos que mataron a Jesucristo. La Biblia dice que cuando ya lo hubieron clavado, cuando el Señor estaba muerto en la cruz, y vieron que sucedieron aquellas cosas que nos muestra la Escritura, tembló la tierra, se puso oscuro el cielo, los muertos resucitaron, muchas gente de las que allí estaban dijeron: verdaderamente este era el Hijo de Dios. ¿De qué sirve, estimado amigo, que nosotros digamos era? Cuando eso sucederá también en el día del Señor, en el día cuando Dios manifieste esta gloria, su poder, cuando sea el regreso del Señor, eso mismo sucederá. Muchas gentes dirán: yo pude bautizarme en la iglesia, yo conocí la doctrina de la iglesia de Dios. Sí, solo la conoció. Y usted posiblemente esté a favor de la doctrina de la iglesia de Dios, de los mandamientos de Dios, de la enseñanza que predica la iglesia. Pero no se descuide, hágalo hoy, antes que sea demasiado tarde. No se desanime, porque el arma poderosa del diablo es desanimarnos a nosotros a luchar. Tome valor
y entréguese hoy a los pies del Señor. Busque una casa de oración de la Iglesia de Dios que le quede más cerca y congréguese antes que venga este día terrible de Jehová, en donde todas las gentes de la tierra se han de lamentar. Así es que hemos estudiado en esta tarde la palabra santísima del Señor, en donde hemos conocido que habrá gran lamento sobre de toda la tierra, dice el Señor en su palabra, y las gentes se van a lamentar cuando vean las cosas que sucedan. Habrán cosas raras en el mar, en el cielo, en las estrellas, se han de ver cosas que nunca hemos visto, y por eso se lamentarán, por el temor, el miedo que aparecerá en cada una de las personas, desmayándose. Especialmente los que padecen del corazón morirán en ese momento. Allí sufrirán ataques al corazón y han de caer, se desmayarán por cuanto no hicieron la voluntad de nuestro Padre Celestial. Va a lamentarse la gente cuando el Señor los excluya, o es decir, no los tome en cuenta. Pero el Señor ha dicho en su palabra, he aquí, dice, yo vengo presto y mi galardón conmigo para recompensar a cada uno según fuere su obra. Esto es para los cristianos. Le invitamos para que usted se añada a la iglesia y luchemos y esperemos la venida del Señor, porque la venida del Señor será de alegría para unos y de tristeza para otros. La venida del Señor causará felicidad para unos y lamento para otros. Si usted quiere gozar en aquel día, congréguese con nosotros en la Iglesia de Dios y esperemos el regreso del Mesías, del Hijo de Dios, del Salvador del mundo, porque Él dijo que volvería otra vez. Vamos a dejar hasta aquí esta meditación de la Palabra Santísima, esperando que el Dios Todopoderoso nos bendiga para prepararnos y estar listos esperando el regreso de nuestro Señor y Salvador Jesucristo. Voy a dejar hasta aquí esta meditación y que la paz del Señor sea con todos. Paz a vosotros.

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Amada iglesia en el Señor, pasa a vosotros. Qué hermoso es escuchar, hermanos, cuando venimos dispuestos a adorar el nombre de nuestro Padre Celestial. Qué hermoso se escucha, ¿verdad? ¿O no lo sintieron así ustedes? Imagínense cuánto más lo recibirá Dios esa ofrenda de alabanzas que le elevamos. Debe sentirse, pues, complacido, ¿verdad? De que sus hijos hagan ese esfuerzo por tratar de alabar el nombre de nuestro Padre Celestial. Pero bien, hermanos, ahora pues nos corresponde ya el estudio de la lección que tenemos para esta mañana. Es la lección número 3 de las escolitas. La lección se titula Descripciones de Jesucristo en el Nuevo Testamento. Descripciones de Jesucristo en el Nuevo Testamento. Hemos estado viendo, hermanos, en estas primeras dos lecciones anteriores acerca de cosas o opiniones que la gente tiene acerca de Jesús, ¿verdad? Las concepciones, las diferentes ideas, las diferentes opiniones, las diferentes creencias que las personas allá afuera o que la sociedad tiene acerca de nuestro Señor y Salvador Jesucristo. Ahora, hermanos, ya vamos a ir cambiando un poco de rumbo, porque ahora ya vamos a ir empezando a ver qué es lo que nos dice la Biblia acerca de nuestro Señor y Salvador Jesucristo, acerca de aquel enviado de Dios, ¿verdad? Acerca de aquel varón que vino a padecer en la cruz del Calvario. Vamos a ir empezando a descubrir cosas, ¿verdad? Propias, características propias, descripciones en general de lo que en sí refleja o de lo que en sí significa nuestro Señor Jesucristo para nosotros. Antes de iniciar, hermanos, con el tema de esta mañana, les invito a que me acompañen de rodillas. Vamos a elevar una oración a nuestro Dios. Eterno Padre que habitas en las alturas de los cielos, a estas horas, Padre eterno, de la parte clara de tu día santo, un puñado de tus hijos en este lugar y en cualquier lugar donde hay una iglesia tuya, Señor, venimos y nos postramos delante de tu presencia para darte primeramente, Señor, las infinitas gracias por todos tus favores, por todos, Señor, tus beneficios, por todas tus bendiciones que nos has derramado, Padre. Gracias te damos porque donde quiera que nos hemos encaminado, tu mano, Señor, tu mano poderosa ha estado siempre a nuestro lado. Ha sido escudo, Señor, en medio de este mundo lleno de maldad. Ha sido sanidad, Señor, en medio de este mundo lleno de enfermedades, Padre, que aquejan y atormentan a las personas. Pero aquí estamos, Padre eterno, dándote gracias porque si estamos en este lugar es porque en tu misericordia, Señor, en tu amor infinito, nos quieres tener acá, Padre, y por ello pues debemos sentirnos sumamente agradecidos contigo, Señor. Gracias, Padre, porque nos has permitido entonarte esas alabanzas hermosas. Te hemos alabado, te hemos glorificado, Señor, y no dudamos pues que tú has recibido esta ofrenda de nuestros cánticos, Padre. Ahora nos corresponde también estudiar tu palabra, Señor, para lo cual, pues, te suplicamos que seas tú el que nos ilumines, Padre, que seas tú el que nos llenes, Padre eterno, de tu conocimiento, que nos regales sabiduría para que podamos atesorar tu palabra, Señor, para que lo que vamos a estudiar, pues, sirva para nuestro engrandecimiento, para nuestro crecimiento espiritual, Señor. Así que, Señor, te ruego que ayudes a tu siervo, que no sean mis palabras, Señor, que no sea mi propio entendimiento, sino que sea guiado por tu Santo Espíritu, Señor, para que podamos discernir, para que podamos interpretar, para que podamos entender los consejos que tú dejaste, Señor, desde tiempos antiguos. Suplicamos, pues, que nos ayudes, suplicamos que derrames de tu bendición, Señor, y que al finalizar esta mañana, pues, nos vayamos llenos de conocimiento de tu palabra, nos vayamos, Señor, regocijados, nos vayamos, Señor, con nuestro espíritu fortalecido. Dios eterno, rogamos también que perdones nuestros errores, Padre, porque te hemos fallado. Hemos cometido equivocaciones delante de tu presencia y por ello también te suplicamos y rogamos tu perdón, Señor. En el nombre de Cristo Jesús, tu Hijo amado, suplicamos. Amén. Tenemos ahora, hermanos, la lección número 3, descripciones de Jesucristo en el Nuevo Testamento. Y dice el propósito de la lección, lo que se persigue: citar cuando menos un pasaje bíblico que identifique al Jesús histórico y un pasaje bíblico que identifique al Cristo de fe. Definirá también con sus propias palabras cada concepto cuando el pasaje sea citado. Tenemos el verso de memoria, hermanos, en el libro de los Hechos, capítulo 10 y el verso 38. Antes de continuar, hermanos, voy a dar el tiempo a nuestras hermanas para que digan el verso de memoria y los demás pues podemos acomodarnos.

0: Pasta Madre Iglesia de Dios, el verso de memoria a la letra dice: cómo Dios ungió con el Espíritu Santo y de poder a Jesús de Nazaret, y cómo éste anduvo haciendo bienes y sanando a los oprimidos por el diablo, porque Dios era con él. Libro de los Hechos, capítulo 10 y versículo 38. Paz.
1: Amado pueblo del Señor, paz a vosotros. El versículo dice: cómo Dios ungió con el Espíritu Santo y con poder a Jesús de Nazaret, y cómo éste anduvo haciendo bienes y sanando a todos los oprimidos por el diablo, porque Dios estaba con él. Hechos 10:38. Paz.
2: Paz, carísimos hermanos. El texto de memoria dice así: como Dios ungió con el Espíritu Santo y con poder a Jesús de Nazaret, y este anduvo haciendo bienes y sanando a todos los oprimidos por el diablo, porque Dios estaba con él. Libro de los Hechos, capítulo 10, versículo 38. Paz, hermanos.
3: Carísimos hermanos en el Señor, paz. Verso de memoria dice: como Dios ungió con el Espíritu Santo y con poder a Jesús de Nazaret, y como éste anduvo haciendo bienes y sanando a todos los oprimidos por el diablo, porque Dios estaba con él. Hechos 10:38. Pásenme.
4: Amados hermanos, paz. Como Dios ungió con el Espíritu Santo y poder a Jesús de Nazaret, y como éste anduvo haciendo bienes y sanando a todos los oprimidos por el diablo, porque Dios estaba con él. Hechos 10:38. Paz, hermanos.
5: Paz, hermana.
6: Paz, hermanos. Como Dios ungió con Espíritu Santo y con poder a Jesús de Nazaret, y cómo éste anduvo haciendo bienes y sanando a todos los oprimidos por el diablo, porque Dios estaba con él. Hechos 10:38. Paz, hermano.
5: Paz, hermana. Nuestros hermanos, si hay alguno.
7: Paz, hermanos.
5: Es el momento. Paz, hermano.
7: Y como Dios ungió con el Espíritu Santo y con poder a Jesús de Nazaret, y este anduvo haciendo bienes y sanando a todos los oprimidos por el diablo, porque Dios estaba con él. Hechos 10:38. Paz.
5: Paz.
7: Paz. Como Dios ungió con el Espíritu Santo y con poder a Jesús de Nazaret, y como este anduvo haciendo bienes y sanando a los oprimidos por el diablo, porque Dios estaba con él. Hechos 10:38. Paz.
8: Paz, hermanos, el versículo de memoria dice: como Dios ungió con el Espíritu Santo y con poder a Jesús de Nazaret, y como éste anduvo haciendo bienes y sanando a todos los oprimidos, porque Dios estaba con él. Hechos 10:38. Paz.
5: Paz, hermanos. Ya no hay nadie más, ¿verdad?, de los varones. Digno ejemplo, ¿verdad?, de estos chicos, de imitar ese esfuerzo que hacen a sábado, ¿verdad? Bien, hermanos, encontramos el verso de memoria que es parte de la lectura bíblica que tenemos para esta mañana. Así de que les invito a que nos pongamos de pie, ¿verdad? Por respeto a la palabra, le vamos a dar lectura a la porción bíblica que nos hace referencia a la escuelita. Hechos, capítulo 10, versos 36 al 43. El libro de los Hechos de los Apóstoles, capítulo 10, versículos 36 al 43. Leo y ustedes me acompañan con la vista. Dice así la palabra de nuestro Dios. Dios envió mensaje a los hijos de Israel, anunciando el evangelio de la paz por medio de Jesucristo. Este es Señor de todos. Vosotros sabéis lo que se divulgó por toda Judea, comenzando desde Galilea, después del bautismo que predicó Juan. Cómo Dios ungió con el Espíritu Santo y con poder a Jesús de Nazaret, y cómo éste anduvo haciendo bienes y sanando a todos los oprimidos por el diablo, porque Dios estaba con él. Y nosotros somos testigos de todas las cosas que Jesús hizo en la tierra de Judea y en Jerusalén, a quien mataron colgándole en un madero. A A este levantó Dios al tercer día e hizo que se manifestase, no a todo el pueblo, sino a los testigos que Dios había ordenado de antemano, a nosotros que comimos y bebimos con él después que resucitó de los muertos. Y nos mandó que predicásemos al pueblo y testificásemos que él es el que Dios ha puesto por juez de vivos y muertos. De este dan testimonio todos los profetas, que todos los que en él creyeren recibirán perfección, recibirán perdón de pecados por su nombre. Acomódense, hermanos. Vemos ahí, pues, la porción que acabamos de leer, hermanos, es un relato cuando Pedro, ¿verdad?, fue a la casa de quién, hermanos, a la casa de Cornelio a predicar, ¿verdad? De antemano, con anterioridad, pues Pedro había recibido una visión, ¿verdad?, de que tenía que ir a predicar. La visión era que se le habían presentado muchos animales inmundos, ¿verdad?, y que el Señor le dijo: mata y come. No se refería a lo que ya sabemos, ¿verdad?, a que tenía que ir a cazar animales y alimentarse, ¿verdad?, sino que tenía que ir a aquellos gentiles, a aquellos de los cuales hasta ese entonces, hermanos, no había oportunidad, ¿verdad?, porque la promesa estaba hecha solo para el pueblo de Israel. Mas sin embargo, ¿verdad?, Dios en su sola misericordia, y cuando ve, pues, que su pueblo, ¿verdad?, escogido, le rechazó por completo, viene y decide darnos también la oportunidad a nosotros, ¿verdad?, de que escucháramos palabra de nuestro Dios. Bien, hermanos, entonces se da esta oportunidad. Pedro es enviado por mandato de Dios, ¿verdad?, a aquella casa de aquel varón Cornelio, y les empieza a predicar, ¿verdad?, les empieza a anunciar el Evangelio de nuestro Señor y Salvador Jesucristo. Y viene ya precisa, específicamente en la porción que acabamos de leer, les empieza a decir, ¿verdad?, Pedro hablándoles, pues, en aquel hogar: Dios envió mensaje a los hijos de Israel anunciando el Evangelio de la paz por medio de Jesucristo. Este es Señor, ¿de qué dice la palabra? Este es Señor de todos. Vamos a ir viendo, porque de acuerdo al comentario, hermanos, tenemos allí como algunas opiniones acerca de nuestro Señor Jesucristo, que siempre las personas allá afuera, hermanos, los teólogos o los que se encargan, ¿verdad?, del estudio a profundidad de la Biblia, siempre van buscando alguna manera cómo dar explicaciones a ciertas cosas que nuestro Dios ya las dejó completamente establecidas. Entonces Pedro les empieza mencionando, ¿verdad?, les empieza diciendo que, pues, el mensaje en un principio había sido ¿para quiénes? ¿Para quiénes dice la palabra? Había sido para el pueblo de Israel, ¿verdad? Pero viene Pedro, les empieza como a explicar, ¿verdad? Y dice el verso, anunciando el Evangelio de la paz por medio de Jesucristo, este es Señor de todos. Ya no era solo Señor de los israelitas, sino que Señor de todos, dice, ¿verdad? Y sigue diciendo: vosotros sabéis lo que se divulgó por toda Judea, comenzando desde Galilea, después del bautismo que predicó Juan, cómo Dios ungió con el Espíritu Santo y con poder a Jesús de Nazaret. ¿Quién era Jesús, hermanos? El Hijo de Dios, ¿verdad? El enviado, el Mesías que había de venir, pues ya estaba en ese momento. Y cómo este anduvo haciendo bienes y sanando a todos los oprimidos por el diablo, porque Dios estaba con él. Y nosotros somos testigos de todas las cosas que Jesús hizo en la tierra de Judea y en Jerusalén, a quien mataron colgándole de un madero. A este levantó Dios al tercer día e hizo que se manifestase, no a todo el pueblo, sino solo a quienes, dice, a los testigos, ¿verdad?, aquellas personas cercanas, aquellos que sí atendieron el mensaje que él venía anunciando. A eso, ¿verdad?, se les dio la potestad de que lo vieran después de resucitado nuestro Señor y Salvador Jesucristo, para que se manifestase, no a todo el pueblo, dice, sino a los testigos que Dios había ordenado de antemano, a nosotros que comimos y bebimos con él después que resucitó de los muertos. Y nos mandó que predicásemos al pueblo y testificásemos que él es el que Dios ha puesto por juez, ¿de qué, dice? Por juez de vivos y muertos. Encontramos, hermanos, en el comentario, como ya les mencionaba, algunas opiniones, ¿verdad?, de personas que se han esmerado por tratar de buscarle sentido o de dar explicaciones a los relatos bíblicos. Y dice el comentario: siempre que queremos estudiar la vida de Jesús, no leemos las epístolas paulinas, las epístolas universales o el libro de Revelación. ¿Por qué?

Testamento se refieren al Cristo de fe, no a su vida sobre la tierra. Esta es una interpretación. ¿Qué dice? A esto quería llegar, hermanos, porque de pronto empezamos a ver allí como que si estamos separando, ¿verdad? Como si estamos haciendo diferencia entre dos Cristos, como que si hubieran existido dos Cristos, o como les mencionaba el sábado pasado, como que si Jesús hubiera tenido como diferentes personalidades o diferentes comportamientos. Pero vemos aquí que lo que estamos leyendo, hermanos, son opiniones, son interpretaciones, porque allí nos dice la parte final de este párrafo que estamos leyendo. Esta es una interpretación teológica de lo que Cristo hizo. O sea, no nos está diciendo que exactamente eso es lo que dice la Biblia, ¿verdad? Sino que son interpretaciones de ¿quiénes? Interpretaciones de hombres. Como les digo, siempre durante, a lo largo de la historia, hermanos, incluso desde el tiempo de nuestro Señor Jesucristo, pues muchos han querido desvirtuar, ¿verdad?, las enseñanzas de nuestro Señor Jesucristo. Las mismas personas que habitaban cuando Él anduvo predicando, pues no creían en Él, ¿verdad?, y se iban por otro tipo de conocimiento, se iban por otras creencias. Estas, hermanos, estos tipos de pensamientos ha ido perdurando conforme el transcurrir del tiempo, y notamos en la actualidad pues que estamos mucho más inundados quizás, ¿verdad?, de esos pensamientos, de pensamientos diferentes a los que la Biblia nos enseña en concreto. Hemos visto pues que en lo que hemos leído acerca del comentario, hermanos, podemos hacer o notar dos diferencias, podemos notar como dos etapas. La lección del sábado pasado, hermanos, veíamos diversas como opiniones, ¿verdad? O como la gente, o la opinión de la gente acerca de Jesús, ¿verdad? Y veíamos a un Jesús en contra de la cultura, a un Jesús a favor de la cultura, veíamos a un Jesús que estaba sobre la cultura, a un Jesús que estaba como avalando paradigmas, a un Jesús transformador de la cultura. Ahora viene y nos empiezan a decir los teólogos. Vamos a agregar otra partecita más a lo que nos menciona el comentario.

Eso nos menciona el comentario, ¿verdad? Nos está mencionando a un Jesús histórico que es, que nos dice la, nos enseña la, o nos está diciendo el comentario que es de lo que se habla en los cuatro evangelios, ¿verdad? Para algunos teólogos, para interpretaciones de algunos hombres, nos dicen que el Jesús histórico, pues, nos está hablando acerca de los evangelios y que a partir del libro de los Hechos en adelante ya se habla de un Jesús o de un Cristo de fe. En el libro de los Hechos, hermanos, como mencionaba, vamos a regresar al comentario. Dice, este describe, la otra excepción es el libro de los Hechos. Este describe al Jesús histórico resucitado en el capítulo 1. Pero de ahí en adelante sus referencias son más hacia el Cristo de fe. En el libro de los Hechos encontramos solo en el capítulo 1, ¿verdad? Una referencia como al Jesús histórico. Es como, este libro es como una etapa de transición, podríamos decir. Pero bien, ahora supongamos, ¿verdad?, que tenemos estas tres separaciones. No separaciones, sino que podríamos llamarle como etapas acerca de nuestro Señor Jesucristo. Primero, ¿quiénes fueron los que hablaron o nos hablaron, nos enseñaron o dejaron escrito acerca de Jesús? Primero, ¿por quién se dio primero la enseñanza de que Jesús iba a venir a padecer? Por medio de los profetas, ¿verdad? Ellos anunciaron al Mesías. Y podemos hacer como esa separación. No separar a Jesús. No separar a Jesús porque sabemos que Jesús, hermanos, es uno solo. Las enseñanzas las interpretaciones teológicas sí hacen como una separación de la personalidad de Jesús, porque ya vamos a ver más adelante. Hacen como una separación de la personalidad de Jesús. Ahora, como iglesia, y más adelante lo menciona el comentario también, no podemos hacer ninguna diferencia entre esto. Sí podemos establecer etapas porque todo se fue dando conforme al plan que nuestro Dios tenía, ¿verdad? Primero viene Jesús y es anunciado, hermanos, por todos los profetas que hablaron acerca de él, de su venida, de su padecimiento, hasta 400 años antes, ¿verdad? Si no me equivoco, ese fue el tiempo que Isaías habló de nuestro Señor Jesucristo. Y vemos ahí, pues, en el libro de Isaías, ¿verdad?, el profeta Isaías hablando acerca de nuestro Señor Jesucristo. Luego, pues, viene nuestro Señor Jesucristo, ¿verdad?, y ya se desenvuelve como tal. Él toma la forma de hombre y se desenvuelve, pues, como un hombre, ¿verdad?, desde que nace

aquel vientre de María, ¿verdad? Empieza él su ministerio, empieza él, va creciendo, se va enriqueciendo del conocimiento de la palabra de nuestro Dios, hasta que llega el momento en que él se bautiza, ¿verdad? En que recibe el Espíritu Santo y él empieza pues a predicar también y a anunciar el Evangelio. De este, hermanos, es el Jesús histórico que muchos hacen como diferencia, ¿verdad? Ahora, ¿cuál es el Jesús histórico? El Jesús histórico, hermanos, se refieren a todas aquellas cosas que nuestro Señor Jesucristo hizo estando acá en la tierra. Todo, ¿verdad? Desde, por ejemplo, cuando se le desapareció, ¿verdad? A sus padres que habían ido a Jerusalén, ¿verdad? Así nos dice la palabra, habían ido a Jerusalén, pero de pronto él se quedó con quienes, dice la palabra. Se quedó con los principales, ¿verdad? Con los sacerdotes, se quedó pues discutiendo, digamos, por así decirlo, ¿verdad? O aprendiendo acerca de las Sagradas Escrituras. Entonces, todos estos hechos, hermanos, algunos los califican o los clasifican como el Jesús histórico. De allí, ¿verdad? Todas las cosas que él hizo, los milagros que hacía, que sanaba enfermos, que multiplicaba el pan. Todas las cosas que nuestro Señor Jesucristo hizo hasta que Él murió en la cruz del Calvario, muchos lo catalogan como el Jesús histórico. O sea, todo lo que nuestro Señor Jesucristo hizo acá en la tierra, incluso hasta después de que resucitó, ¿verdad? Y antes de ascender al Padre. Ahora, la otra clasificación que hacen es el Cristo de la fe, que ya nos dice, como nos dice el comentario, ya lo catalogan como de hechos en adelante, ¿verdad? Después del capítulo 2 de hechos en adelante, ya hablan de un Jesús histórico. ¿Y por qué hacen estas interpretaciones o por qué tratan de dividir en partes a nuestro Señor Jesucristo? A veces es simple la razón, ¿verdad? El sábado pasado mencionábamos, hermanos, que muchas veces interpretamos la palabra de Dios, bueno, allá afuera se interpreta la palabra de Dios buscando un beneficio propio, buscando obtener algo propio, ¿verdad? Buscando o vender un evangelio de perseverancia, buscando vender, hermanos, un evangelio buscando pues acaparar, ¿verdad?, a la mayor cantidad de personas posible, hacerlos adeptos a determinada organización religiosa. Eso es lo que buscan los hombres allá afuera, por eso no dan una interpretación real acerca de la palabra de nuestro Dios y específicamente acerca de nuestro Señor Jesucristo. Ahora, ¿por qué se hace esta separación? Hay muchas creencias, hermanos, dentro del mundo religioso que dicen de que los hechos que nuestro Señor Jesucristo hizo acá en la tierra ya no tienen validez. Hay sectas, hermanos, que ya creen solo en el Cristo de la fe. Todo lo que nuestro Señor Jesucristo hizo, dicen de que ya no tiene validez y que eso quedó como un simple hecho histórico, ¿verdad? Como la historia que conocemos y que nos enseñan en nuestra educación acá. Ah, pues para muchos hermanos, para muchos creyentes, esa es la opinión que tienen o esa es la visión que tienen acerca de nuestro Señor Jesucristo. Y dicen de que todo lo que Jesús hizo, pues ya no tiene validez. Incluso se atreven a decir, por eso muchos no guardan los mandamientos o no guardan todas aquellas cosas, por ejemplo, la ley de la alimentación, el sábado, porque creen que cuando Jesús... Al ser redimido nuestro Señor Jesucristo, al creer en el Cristo de la fe, creen que todas esas cosas fueron sacrificios o eran parte de los sacrificios que se hacían en el pueblo antiguo de Israel. ¿Será que es correcta tener nosotros esa apreciación, hermanos? ¿Será que nuestro Señor Jesucristo está separado? ¿Será que es el mismo el que hizo todas las cosas, el mismo que vino a la tierra y el mismo que ascendió al Padre? Sigue siendo el mismo Jesús, ¿verdad? Entonces, ¿por qué vamos a empezar a hacer separaciones acerca de nuestro Señor y Salvador Jesucristo? Sigue diciendo el comentario. Los autores de los evangelios escribieron acerca del Jesús histórico. ¿Por qué decidió escribir cada autor? Lucas 1:1-4. ¿Qué nos dice Lucas 1:1-4, hermanos? El sábado pasado lo veíamos en la lectura bíblica, ¿verdad? ¿Cuáles eran las palabras del doctor Lucas? Era una dedicación a Teófilo, ¿verdad? Los versos esos que menciona ahí la palabra, que en donde le explicaba que pues como se decían tantas cosas, ¿verdad?, acerca de nuestro Señor Jesucristo, vino él, se esmeró, se esforzó por recopilar toda la información posible para dar un relato verdadero acerca del Evangelio de nuestro Señor y Salvador Jesucristo. En el libro de Mateo, en el capítulo 1 y el verso 1, ¿qué nos dice? ¿Qué dice el verso 1? Genealogía de Jesucristo, dice, hijo de Abraham. Y ahí empieza, ¿verdad? Empieza a relatar la genealogía de Jesús. Porque viene, pues, Jesús terrenalmente viene de la descendencia de Abraham. Es linaje de David, ¿verdad? Entonces, ahí en el libro de Mateo, hermanos, empezamos a ver ese relato. Y tenemos otro también. Marcos capítulo 1 y el verso 1.
Son pasajes pues que nos están dando como una idea de cómo o de la esencia acerca de nuestro Señor y Salvador Jesucristo. Marcos, el Evangelio según Marcos en el capítulo 1 y el verso 1 nos dice la palabra. ¿Principio del Evangelio de quién? De Jesucristo, el Hijo de Dios. O sea que como él, veíamos en el trimestre pasado, hermanos, que el Evangelio o las palabras que Jesús venía diciendo o hablando, ¿será que eran propias de él? No, ¿verdad? ¿De quién decía él que eran las palabras? De aquel que lo había enviado. ¿Y quién lo había enviado? Nuestro Padre Celestial, ¿verdad? Él lo había enviado. Y empieza Marcos diciendo, palabra, principio del Evangelio de Jesucristo, Hijo de Dios. O sea, enviado de Dios, ¿verdad? Aquel al que Dios había escogido para venir a anunciar sus grandezas, para venir a anunciar aquel Evangelio mediante el cual nosotros podemos llegar a obtener nuestra salvación, que es la promesa que Dios nos ha dado, ¿verdad? Y es las cosas por las cuales estamos en este lugar, ¿verdad? Haciendo la voluntad de nuestro Dios. Dice también el otro pasaje. En Lucas capítulo 3, versos 22 al 23, nos están haciendo casi referencia a lo mismo. Capítulo 3 de Lucas, versos 22 y 23. Dice así la palabra: y descendió el Espíritu Santo sobre él en forma corporal como paloma, y vino una voz del cielo que decía, ¿cómo decía esa voz, hermanos? Tú eres mi Hijo amado, en ti tengo complacencia. O sea que nuestro Señor Jesucristo, hermanos, no venía por propia voluntad, sino venía enviado de nuestro Dios. Por Él venía enviado, ¿verdad? Él le había encomendado, le había encargado pues esa misión de venir a la tierra, ¿verdad? De era el escogido por nuestro Dios. Entonces no venía pues actuando de una manera propia, no venía haciendo su propia voluntad, sino venía haciendo la voluntad de nuestro Dios. Vamos a leer otro pasaje, hermano, de las Sagradas Escrituras en el libro de Hebreos. Hebreos en el capítulo 1. Hebreos en el capítulo 1, hermanos, versos del 1 al 4, vamos a leer. Capítulo 1 de Hebreos, versos 1 al 4. ¿Lo tienen, hermanos? Dice así la palabra de nuestro Dios. Dios, habiendo hablado muchas veces y de muchas maneras en otro tiempo a los padres por los profetas, en estos postreros días nos ha hablado por ¿quién dice? Nos ha hablado por el Hijo, a quien constituyó heredero de todo y por quien asimismo hizo el universo, el cual siendo el resplandor de su gloria y la imagen misma de su sustancia y quien sustenta todas las cosas con la palabra de su poder, habiendo efectuado la purificación de nuestros pecados por medio de sí mismo, se sentó a la diestra de la majestad en las alturas, hecho tanto superior a los ángeles cuanto heredó más excelente nombre que ellos. Empieza diciendo, hermanos, el versículo 1, Dios, habiendo hablado muchas veces y de muchas maneras, primero dice, o en otro tiempo habló a los padres, ¿verdad? O a aquellos antiguos hombres, por medio de los que él enviaba, o de los que él escogía, ¿verdad? Por medio de aquellos profetas. En estos postreros días, dice, nos ha hablado por el Hijo, a quien constituyó heredero de ¿qué, dice? Heredero de todo, y por quien a sí mismo hizo el universo. O sea que no podemos establecer ninguna diferencia, ¿verdad? O hacer pausas acerca de nuestro Señor Jesucristo, sino que nuestro Señor Jesucristo, hermanos, desde que nuestro Dios pues lo concibió, ¿verdad? Lo creó. O sea, Él es el heredero de todo, dice la palabra, ¿verdad? Por Él fueron hechas todas las cosas, por Él fue hecho el universo. ¿Quién era el que se le presentaba a los profetas en aquellos tiempos, hermanos? Era Jesús, ¿verdad? Era Jesús el que les anunciaba cuando nos dicen las Sagradas Escrituras que Dios se le aparecía a aquellos hombres, ¿verdad? No era en sí Dios, sino que era el Hijo de Dios el que les decía, ¿verdad? Entonces, si esto es así, ¿quién le dio los mandamientos a Moisés? O sea, venía, todo viene por Dios, ¿verdad? Porque es voluntad de Dios, porque ya veíamos o ya decíamos que cuando vino nuestro Señor Jesucristo a la tierra ya como forma de hombre, pues Él decía que Él no venía solo, ¿verdad? O no venía por su propia voluntad, sino que venía enviado del Padre. Ahora, todos, hermanos, todas las cosas son o provienen del Padre, ¿verdad? Entonces, pero fue Jesús, hermanos, el que se mostraba a los
profetas, a los enviados de Dios. Él les hablaba, ¿verdad? Entonces, si Él les decía todas estas cosas, ¿cómo iba a venir después a abolir lo que Él mismo les había dicho? O lo que había dicho, lo que el Padre le había dicho que tenían que hacer. Eran mandatos, hermanos, que nuestro Dios les había dado y que iban a perdurar o iban a ser eternos, como dice allá en el libro de Éxodo. Iban a ser eternos como su Creador nos dice, ¿verdad? Así lo cantamos también en aquella alabanza. Que estos mandamientos, hermanos, iban a ser eternos. Entonces no hay por qué nosotros debemos estar haciendo comparaciones o debemos estar partiendo o debemos estar teniendo opiniones, ¿verdad? Si acerca de que Jesús, ciertas cosas de las que Jesús hizo ya no valen o tenemos que creer de aquí en adelante para Él. No, eso ya no se puede hacer. Podemos, porque de pronto podría existir, ¿verdad? Que porque la misma palabra de Dios nos dice que aún hasta los escogidos pueden llegar a ser engañados. O sea, hay tantas, hermanos, tantas influencias, tantas enseñanzas acerca de nuestro Señor Jesucristo que puede ser peligroso a veces para nosotros. Claro, ¿verdad? Nosotros media vez estemos en el conocimiento pleno de la palabra, difícilmente nos hacen dudar de estas cosas. ¿O será que dudamos nosotros acerca de estas cosas, hermanos? No, ¿verdad? En ninguna manera. En ningún momento, hermanos, nosotros podemos llegar a dudar de que Jesús, pues, es aquel enviado de nuestro Padre Celestial. Y que si Él guardó, hermanos, todas las cosas que estaban escritas anteriormente, ¿por qué no las vamos a guardar nosotros? ¿Por qué venir a decir que solo cuenta de Jesucristo, de la ascensión, o desde que Jesús llegó a su Padre, cuando ascendió, ¿verdad? De la tierra, que solo a partir de ahí cuenta. No podemos en ningún momento llegar a decir estas cosas. Ya les explicaba, ¿verdad? Sí, a veces podemos hacer estas diferencias, porque primero vienen los profetas y hablan acerca de la venida de Jesús, ¿verdad? Hablan acerca del Mesías, que era el enviado de Dios, y que cómo iba a ser, ¿verdad?, el desenvolvimiento de Él. Ahora, hermanos, en los cuatro evangelios, ¿qué es lo que encontramos? Encontramos la confirmación de aquellas palabras que los profetas habían anunciado. O sea, ahí vemos el cumplimiento de todas las profecías, ¿verdad? Entonces, ¿será que eso nos da lugar a dudar, hermanos, de nuestro Dios o acerca de nuestro Señor Jesucristo? Para nada, ¿verdad? Al contrario, esto nos tiene que afirmar más en nuestra fe, en nuestra confianza en nuestro Padre Celestial. Vemos, pues, como les decía, en los evangelios viene a darse la confirmación de todo lo que los profetas habían hablado. Ahora ya a partir del libro de los Hechos o del segundo capítulo del libro de los Hechos, allí pues encontramos la gente, ¿verdad? Nos dice que allí nos habla ya acerca de Jesús, acerca del Cristo de la fe. Sí nos dice, ¿verdad?, el comentario, que esas son las interpretaciones de los hombres. Pero ahora yo les pregunto, bueno, el Cristo de la fe, hermano, se refiere ya a un Cristo más, a un Cristo Redentor, ¿verdad? A un Jesús, hermanos, que nos da la salvación por medio de aquel sacrificio que Él hiciera en la cruz. Nos muestra a un Jesús, hermanos, perdonando los pecados del mundo. Nos muestra a un Jesús misericordioso. Nos muestra a un Jesús que es el camino hacia el Padre, ¿verdad? Nos muestra a un Jesús, hermanos, que es la luz para todo aquel que le quiera buscar. Ahora, ¿será que en los hechos históricos, hermanos, no podemos encontrar o no podemos ver reflejado allí al Cristo de la fe, como dicen las personas? Sí, ¿verdad? Está, o sea que tanto el Mesías como el Cristo, como el Jesús histórico, como el Cristo de la fe, son uno solo, ¿verdad? O van a la par, como les explicaba, y nos tiene que quedar claro esto. Sí podemos hacer esta clasificación en base a lo que los profetas hablaron, en base a lo que Jesús hizo, y en base a lo que podemos lograr a través de nuestro Señor Jesucristo. Porque con su sacrificio, hermanos, en la cruz del Calvario, pues, con eso logramos la salvación, ¿verdad? Y no hay necesidad de más sacrificios, sino que ese sacrificio es el único que basta. Pero yo les pregunto, ¿será que, hermanos, ustedes cuando leen, por ejemplo, cuando sanó aquel hombre que estaba en un estanque, si no me equivoco, dice la palabra, ¿verdad? Que había pasado 40, ¿cuántos años había pasado esperando que por ver si se sumergía en la fuente? 40 años había pasado aquel hombre esperando, ¿verdad? ¿Será que, hermanos, este hecho y cuando notamos o cuando nos podemos dar cuenta a través de los evangelios que aquel hombre había estado esperando, ¿verdad? Y Jesús le preguntó qué hacía ahí, ¿verdad? Y él le dijo, pues, que no tenía nadie que le ayudara, ¿verdad? ¿Qué fue lo que hizo nuestro Señor Jesucristo, hermanos? En el mismo instante, ¿lo sanó de su enfermedad o no? ¿Lo dejó igual? Lo sanó, ¿verdad? Le quitó aquella enfermedad que él tenía, aquella enfermedad con la cual había nacido aquel hombre y fue sano aquel hombre. ¿Será, hermanos, que esto no nos llena de confianza para invocar nuestros problemas o nuestras dificultades a nuestro Señor Jesucristo?
nos debe llenar de confianza, ¿verdad? O sea que tanto el Jesucristo como lo catalogan acá, el Jesucristo histórico, el Jesucristo de fe, van a la par, son el mismo, no hay por qué estar haciendo separaciones. Entonces todos aquellos hechos, hermanos, todos los hechos históricos, todas aquellas acciones que nuestro Señor Jesucristo hizo en la tierra, pues todas esas cosas deben de llenar nuestra fe, deben de llenar nuestro conocimiento. Y si Jesús, hermanos, fue un fiel cumplidor de la palabra, de la voluntad de Dios, y Él guardó los mandamientos así como Dios los había establecido, ¿por qué nosotros no vamos a hacer lo mismo? Y esa es la enseñanza de la iglesia, ¿verdad? Se basa en eso, en guardar los mandamientos, porque nuestro Señor Jesucristo guardó los mandamientos tal y como estaban escritos. Otro ejemplo. La Biblia nos relata que con la muerte de Jesús, ¿verdad? Nos dice la palabra que así como estuvo Jonás en el vientre de aquel gran pez, hermanos, así va a estar también nuestro Señor Jesucristo. Eso lo dijeron los profetas, ¿verdad? Ahora, en los evangelios nos podemos dar cuenta que tales cosas así sucedieron. ¿Cuántos días estuvo nuestro Señor Jesucristo en el sepulcro, hermanos? 3 días y 3 noches. ¿Será que eso, hermanos, tampoco nos da como la confianza o la pauta para que creamos en nuestro Señor Jesucristo? Sí, ¿verdad? Nos viene a confirmar todas estas cosas. Entonces, hermanos, podemos ver, como les explicaba, ¿verdad?, al principio, estas partes se mencionan aquí como interpretaciones teológicas, no de alguien de la iglesia, ¿verdad?, sino que interpretaciones teológicas de allá afuera. Las opiniones que las personas se hacen acerca de Jesucristo, como les digo, a veces, muchas veces se hacen opiniones, o se crean opiniones para buscar un beneficio propio, ¿verdad?, o para buscar multitud, ¿verdad?, porque eso es lo que hace la gente allá afuera. Enseñan cosas sencillas, enseñan cosas que aparentemente son fáciles de llevar, ¿verdad? Si unas, no hay prohibiciones ni nada, no hay fundamentos sobre los cuales regirse, sino que ellos pues enseñan solo cosas superficiales, ¿verdad? Cosas vanas. No vienen y profundizan en el verdadero estudio de la palabra. Sigue diciendo el comentario. Los autores de los evangelios escribieron acerca del Jesús histórico. ¿Por qué decidió escribir cada autor? Bueno, son los pasajes que habíamos meditado ya. Algunos teólogos hoy en día argumentan en contra de la veracidad del Jesús histórico y dicen que el Cristo de la fe tiene más sentido. Acá, hermanos, es lo que les estaba mencionando, ¿verdad? Que para algunos creyentes, para algunos religiosos, pues todas aquellas cosas que nuestro Señor Jesucristo hizo ya no tienen valor. Y por eso les decía, ¿verdad?, que algunos solo creen en la gracia, solo creen que con creer en Jesús, ¿verdad?, con decir yo creo en Jesús y aceptarlo como mi salvador personal, creen que ya eso basta, ¿verdad?, y que ya no hay necesidad de guardar los mandamientos, que no hay necesidad incluso ni de pasar por bautismo, ni de todas las cosas que la iglesia pues nos ha enseñado, ¿verdad?, y que nuestra doctrina pues así lo refleja. Hay muchas personas, hermanos, que se van por ese lado, que dicen de que o le restan importancia, ¿verdad?, al Jesús histórico, al igual que todo el Antiguo Testamento, ¿verdad?, que creen que están ahí como por pura literatura, ¿verdad? Quizás para muchos así es, ¿verdad? Para muchos así lo toman, quizás como una simple literatura, ¿verdad?, que nos habla acerca de cosas pues que pasaron allá en la antigüedad y que nos debemos de basar, o que tanto es el amor de Jesús que ya solo nos basta creer en Él y con eso ya somos salvos. Nosotros reconocemos dentro de la iglesia que pues tales cosas no son de esa manera. Hay otros pensamientos, y sigue diciendo el comentario. En otras palabras, que solo es una idea o ideal que surgió de la mente de los discípulos. Otros teólogos aceptan ambos, pero muestran trato preferencial hacia uno o hacia otro. Hay otros que aceptan los dos, ¿verdad? Pero como que hacen sobresaltar uno, ¿verdad?, ya sea el Jesús histórico o el Cristo de la fe. En la Iglesia de Dios reconocemos que los evangelios y el libro de los Hechos tratan de eventos históricos de la vida de Jesús, y que otros escritores del Nuevo Testamento se enfocan en el Cristo de fe. Sin embargo, no vemos ninguna distinción entre los dos, excepto cuando se trata del tiempo histórico cuando Jesús estuvo sobre la tierra. Ya lo que les explicaba anteriormente, ¿verdad?, lo que hablaban los profetas, luego en los evangelios pues que se confirma lo que los profetas dijeron. Eso nos está diciendo el comentario. Cuando Jesús estuvo sobre la tierra, cuando la iglesia predicó de Él y cuando Él ya estaba en el cielo. Por lo tanto, lo llamamos Jesucristo. En otra lección nos dice allí, nos hace la pauta, ¿verdad? En otra lección aprenderemos más acerca del significado de Jesús.
Esas son, hermanos, así como en un sentido general, ¿verdad? Las apreciaciones, y quizás volvemos en parte a la lección pasada, las apreciaciones generales que la gente pues se hace acerca de Jesucristo. Como ya les explicaba, muchas veces pues por conveniencia, ¿verdad? Muchas veces por buscar un beneficio propio. Pero nosotros, hermanos, debemos de permanecer siempre firmes en el conocimiento que hemos adquirido, en las enseñanzas basadas conforme a las Escrituras. No podemos tratar de buscarle otro significado, ¿verdad?, a lo que ya está establecido, a lo que ya fue escrito por medio de los profetas, por medio de los apóstoles. No podemos tratar de buscarle más significados acerca de esas cosas. O sea, no podemos darle otra interpretación, sino que ya la interpretación ya está dada. Solo nosotros nos resta pedirle, hermanos, a nuestro Dios siempre que vayamos a leer, porque de pronto hay pasajes que se tornan como confusos para nosotros, ¿verdad? A veces no los comprendemos, ¿verdad? A veces quizás creemos que son demasiado difíciles. Lo que nos queda en esos casos, hermanos, es pedirle a nuestro Dios, ¿verdad?, que sea Él el que nos ilumine, que sea Él el que nos regale de sabiduría, pues, para que podamos entender, hermanos, todas las cosas que pues vienen a alimentar nuestro conocimiento acerca de nuestro Padre Celestial. Así es de que, hermanos, esa es la enseñanza de esta mañana, ¿verdad? Ahora, el tema nos decía descripciones de Jesucristo en el Nuevo Testamento. ¿Cómo podemos describir, hermanos, a nuestro Señor Jesucristo? Por ejemplo, en los Evangelios, digamos que se trata de toda la vida de nuestro Señor Jesucristo acá en la tierra. Las descripciones o las cualidades que le podemos dar, ¿verdad? Un Jesús compasivo, un Jesús milagroso, hermanos. Un Jesús, ¿será que estaba lleno de amor nuestro Señor Jesucristo, hermanos? Sí, ¿verdad? Él mostraba amor. ¿Y será que eran escogidos a los que Dios amaba, a los que Jesús amaba? Él era igual con todos, ¿verdad? Si no, veamos cuando alimentó a 5,000 personas, ¿verdad? Estaban, toda aquella multitud estaba escuchando, ¿verdad? Y habían llegado porque querían que Jesús quizás le hiciera algún milagro, ¿verdad? Y estaban allí, pues, y Jesús no se iba y aquella multitud permanecía allí. De pronto se llegó el tiempo que quizás les empezó a dar hambre a la gente, ¿verdad? Y vinieron los discípulos que lo acompañaban, pues, y empezaron a preocuparse, ¿verdad? Que cómo iban a hacer con tanta gente, y la gente no se va, le dicen a Jesús, ¿verdad? Y viene, pues, y hace los milagros. Entonces, cuando nuestro Señor Jesucristo, hermanos, hizo esa multiplicación, la hizo para toda la multitud, ¿verdad? Él no escogió raza, no escogió quizás posición social que pudieran tener a las personas de aquel entonces, hermanos. No, él no vio nada, ¿verdad? O no se fijó en que quién era más pecador que otro, ¿verdad? Quién era menos pecador que otro, sino que Él les repartió, hermanos, por igual. Esas son las características, hermano, o esa es la descripción acerca de nuestro Señor y Salvador Jesucristo. No podemos, hermanos, venir y hacer separaciones. No podemos venir o creer, ¿verdad?, o andar haciéndonos opiniones acerca de que algunos hechos de Jesús ya no valen, o que Jesús vino a abolir todo con su muerte, sino que debemos de enfocarnos, hermanos, en todas las cosas que nuestro Señor Jesucristo hizo por el bien en aquel tiempo, hermanos, de su pueblo, ¿verdad?, del pueblo escogido por Dios, del pueblo de Israel. Vamos, hermanos, a analizar las preguntas. Dice la pregunta número 1: ¿qué descripción de Jesucristo ha predominado en su entendimiento de Él? ¿Cuál es lo que predomina de estos tres que vimos? Todos por igual, ¿verdad? ¿Será que tenemos que hacer preferencia entre uno y otro? No, ¿verdad? O sea, ya vimos, pues, que no debemos hacer separaciones. Simplemente son hechos que se dieron conforme el transcurrir del tiempo. Entonces, la descripción acerca de Jesucristo que predomina debe ser las dos o las tres descripciones, ¿verdad? Tanto lo que hablaron los profetas, porque vemos que se cumplió lo que dijeron los profetas, y los hechos históricos o las cosas que nuestro Señor Jesucristo hizo estando acá en la tierra. Dice la pregunta número 2: ¿qué literatura del Nuevo Testamento, de los Evangelios, ¿verdad?, y los Hechos, o las Epístolas y Revelación, han abarcado la mayoría de su estudio de Jesucristo? Yo creo que es lo mismo, ¿verdad? Si tenemos un enfoque general, si tenemos un enfoque integral acerca de nuestro Señor Jesucristo, no, nosotros no andamos haciendo preferencias, ¿verdad? O andamos seleccionando que ahora vamos a estudiar a Jesús histórico o vamos a estudiar al Cristo de la fe, sino que estudiamos a Jesucristo, hermanos, como ya leíamos en el libro de Hebreos, como el Hijo de Dios, ¿verdad? Como el fundador, hermanos, de todas las cosas, como el creador del universo y todo lo que en ellos hay, reconociendo, pues, la gloria de que es el Hijo del Dios eterno. Dice la pregunta número 3: seleccione pasajes que sean significativos para usted de cada uno de los dos, del Jesús histórico y del Cristo de la fe.
Sí podemos encontrar, ¿verdad?, pasajes que nos hablen, unos pasajes acerca de la historia acerca de Jesús o de lo que Jesús hizo y quedó plasmado en la historia, y algunos otros pasajes de, que nos hablan acerca de la fe, ¿verdad? Por ejemplo, por mencionar uno, ¿verdad?, de, hablando del Cristo de la fe, Juan 3:16, ¿qué es lo que dice? Eso no fue así un hecho que se diera, ¿verdad? Bueno, se dio el hecho porque vino a morir nuestro Señor Jesucristo a la cruz del Calvario. Pero en sí esa frase pues no engloba más que pura confianza en Dios, ¿verdad? Más que nuestra fe que nosotros hemos puesto en Dios y que reconocemos, hermanos, que Él envió, ¿verdad?, a su Hijo amado, pues, a que viniera a morir por todo el mundo, ¿verdad? No por un grupo de personas, sino que vino a morir por todo el mundo. Ahora pues queda en nosotros de si le seguimos o no, ¿verdad? Si acatamos los mandamientos o nos vamos desviando. ¿Qué pasaje podríamos citar acerca de un hecho histórico, de un hecho histórico que refleje así historia de nuestro Señor Jesucristo? ¿Qué pasaje podríamos escoger, hermanos? Uno podría ser el Mateo 1:1, ¿verdad? Mateo 1:1, ahí nos habla acerca de la, ¿qué dice? De la genealogía de Jesús, ¿verdad? Allí pues no trasciende, ¿verdad? Solo nos está diciendo que Jesús pues era del linaje de David, del linaje de Abraham, ¿verdad? La genealogía de Jesucristo, ahí nos menciona. Y así, hermanos, podemos ir mencionando, pero lo que debemos entender, hermanos, es que estas separaciones, si las queremos hacer, van de la mano. O nosotros cuando estudiemos, cuando aprendamos acerca de nuestro Señor Jesucristo, hermanos, no debemos andar haciendo diferencias entre una cosa y la otra, sino que debemos estudiar a Jesús, hermanos, como un todo, como lo debemos estudiar, hermanos, en general, como ya les decía, ¿verdad? Así como nos mencionaba en la porción que leímos en Hebreos. Dice el último, la última pregunta: ¿qué significan estos pasajes para usted? ¿En qué forma le han ayudado a aceptar la soberanía y salvación en Jesucristo? ¿Qué significan estos pasajes para usted? A través de estos pasajes, hermanos, ya sean hechos históricos o hechos que nos hablen acerca de la redención de nuestro, acerca de la redención que nuestro Señor Jesucristo puede darnos, todos, hermanos, nos conllevan a que confiando en nuestro Señor Jesucristo, creyendo en Él, ¿verdad?, como el Hijo de Dios, podemos llegar a obtener, ¿qué, hermanos? La vida eterna. Esa es nuestra lucha, ¿verdad? O ese debe ser nuestro enfoque siempre. Todo, hermanos, aquello o lo que encierre, ¿verdad?, todo aquello que signifique hablar de Jesús, hablar de su Padre, todos estos pasajes, hermanos, lo que nos deben de llenar es del conocimiento acerca de Dios, acerca de lo que Él ha prometido y que lo vamos a lograr, hermanos, si confiamos plenamente, ¿verdad?, en nuestro Dios, si creemos plenamente que Jesucristo pues fue enviado a la cruz del Calvario a padecer por todos nosotros. Y no solo basta solo eso, ¿verdad? No solo basta con que creamos, sino que cumplir o seguir el ejemplo que nuestro Señor Jesucristo nos dejó. Pablo decía, cuando se refería a Jesús, ¿verdad?, sed imitadores de mí, decía Pablo, como yo soy de Jesucristo. O sea que Pablo, hermanos, fue un fiel seguidor de nuestro Señor Jesucristo. Todas las cosas que Pablo hizo, hermanos, cuando él se convirtió, ¿verdad?, cuando ya dejó de perseguir a la iglesia, todo fue basado, hermano, todas sus persecuciones, todos sus sufrimientos, por así decirlo, fueron, hermanos, porque él había llegado a entender que Jesucristo era el Hijo de Dios. Y él se consideraba, hermanos, un fiel seguidor, un fiel imitador de Jesucristo. Y por tanto, él con propiedad, ¿verdad? Él con propiedad lo dice, sed imitadores de mí, así como yo soy de Jesucristo. Entonces, hermanos, debemos recalcar en eso, ¿verdad? Que debemos, cuando estudiemos acerca de nuestro Señor Jesucristo, hermanos, debemos hacerlo de una manera integral y no estar haciendo separaciones. Pongámonos de pie, hermanos, vamos a leer la conclusión. Las acciones que Jesucristo realizó en su ministerio en bien de la humanidad, de lo cual los apóstoles fueron testigos, aún del ungimiento que el Padre obró sobre él, ahora no es por vista, sino que por fe en su nombre hay, ¿qué dice? Hay perdón de pecados. Nosotros, hermanos, no vimos nada, ¿verdad?, de los milagros que hizo Jesús. Los conocemos simplemente porque los hemos estudiado a través de la palabra de Dios y por nuestra fe, por nuestra confianza en Dios. Por eso es que creemos, hermanos, en Dios. Por eso es que creemos, hermanos, en la palabra de Dios. Porque
por gracia de Él, ¿verdad? Y que Él pues nos ha revestido de esa fe, ha tenido misericordia en nosotros. Y hermanos, es por fe que nosotros creemos en nuestro Señor y Salvador Jesucristo. Ahora hermanos, no desmayemos, ¿verdad? En esta fe, no desmayemos en esta doctrina a la que hemos creído. Y sigamos perseverando siempre, ¿verdad? Mirando o tratando de conseguir siempre, hermanos, esa meta que nos hemos propuesto o que ya está puesta allí, ¿verdad? Solo para que nosotros vengamos y la hagamos de nosotros, que es, hermanos, la vida eterna, ¿verdad? La corona que Dios nos ha ofrecido, nos ha prometido. Dios bendiga, hermanos, en cada uno su palabra, pues si quiera Dios que nos llevemos, aunque sea un poquito, ¿verdad?, del conocimiento de su palabra. Paz, hermanos.

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0: carísimos y preciosos hermanos que siempre están en sintonía con Radio ABBA. Qué bueno que nuestro Dios siempre nos concede esta oportunidad para elevar nuestra oración hacia su trono celestial, ya que la oración tiene un poder maravilloso que llega a la presencia de Dios por medio de nuestras voces. Y en este momento, pues, le damos gracias a nuestro Padre Celestial por permitirnos transmitir el mensaje de su palabra por medio de nuestra radio, por medio de las ondas hercianas. Y gracias a nuestro Dios que siempre nos permite llegar hasta sus hogares por medio de nuestra frecuencia, pidiéndole al Eterno Dios que siempre nos ayude y que nos dé esa facilidad de llegar a todos los hogares, aquellos hogares humildes, aquellos hogares allá en el campo donde sintonizan la radio, siempre pidiéndole a nuestro Dios esas bendiciones espirituales para todos aquellos que le buscan, que buscan a nuestro Dios, a nuestro Padre Celestial. Y en esta oportunidad quiero que me acompañen a hacer una oración a Dios Todopoderoso para que nos ayude aún en cualquier dificultad en nuestra vida. Voy a pedirle a cada uno de ustedes si pueden hacer ese lugarcito para que elevemos una oración a nuestro Padre Celestial. Bendito y poderoso Dios de Abraham, Dios de Isaac, Dios de Jacob, Dios que para siempre vive, gracias le damos, mi Señor, porque su bondad y su misericordia es tan grande que nos ha permitido poder abrir nuestros labios para rendirle nuestro agradecimiento por todos los bienes que hemos recibido de parte suya, Señor. Gracias a su bondad divina, permanecemos siempre con vida. A cada momento que nosotros abrimos nuestros ojos, nos ha permitido contemplar sus grandes maravillas que ha creado. Mi bendito Padre, gracias le damos porque no nos ha faltado nuestro pan de cada día. No nos ha faltado, mi Dios amado, nuestros alimentos. Siempre nos ha proveído el agua, nos ha dado el aire, nos ha dado el aliento de vida. Y por eso estamos tan agradecidos con usted, mi Señor, suplicándole, mi Señor, que si vieran algunos de sus hijos que están enfermitos, desde ya se los ponemos en sus cuidados santísimos. Mi bendito Padre, ayude a cada uno de sus hijos que están quebrantados de su salud. ¿Cuántos de sus hijos tal vez no se han comunicado con nosotros, pero que sí están enfermitos? Mi buen Señor, por favor, visítelos, dele su sanidad, ya sean ancianos, niños, mujeres, hombres que estén quebrantaditos de su salud, pues ya se lo suplicamos, Padre bueno, que ponga su mano divina, esa mano candorosa y santa, allá donde está aquel enfermo, tal vez en su casa. Puede ser que en algún centro médico, Señor, puede ser en un hospital, Pero le suplico, Padre mío, que por favor visite a sus hijos. Dele su sanidad. Si hubieran niños enfermitos, por favor, Padre mío, dele su sanidad a esos niños. A los ancianos, mi Señor, que tanto necesitan de su divina ayuda, pues en esta tarde se los ponemos en sus cuidados santos. Mi bendito Padre, gracias le damos por permitirnos que Radio ABBA pueda seguir adelante, que a pesar de las dificultades, pero también aquí estamos, Padre Santísimo, suplicándole, Padre bueno, que por favor nos dé la mano, que nos ayude a poder transmitir y que llegue esta señal, Padre Santísimo, allá en la lejanía, allá donde están sus hijos en el campo, aquellos obreros que llegan de su trabajo, Padre bendito, ayúdeles a sus hijos que prendan su radio, Padre Santísimo, para oír Radio ABBA. Mi bendito Padre, por favor, necesitamos esa bendición suya, mi buen Señor, pues son favores que se los estamos suplicando, esperando, Padre mío, que esos divinos favores nos ayude a salir adelante, Padre Santo, aquí en Radio ABBA. Bendiga a su hijo Martín, bendiga a sus hijos que sintonizan esta radio, que nos, se comunican con nosotros. Padre bendito, ayúdeles. Pues son favores que se los estamos suplicando en el santo nombre de Jesucristo, nuestro bendito Salvador, para quien sea la honra y la gloria por los siglos de los siglos. Amén. Amén. Que Jehová te bendiga y te guarde. Haga Jehová resplandecer su rostro sobre de ti y que haya de ti misericordia. Jehová alce a ti su rostro y ponga en ti paz. Paz, hermanos.
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A esta hora queremos enviarle saludos a nuestra hermana Reina de Rodríguez. Muchas gracias por su sintonía. Hermana Denia Bajurto también, saludos de paz para usted. A nuestro hermano Hugo Brunner, vamos a ver por ahí las reflexiones que nos ha mandado y los cantos también. Hasta Argentina, saludos de paz y muchas bendiciones. También saludamos a nuestra hermana Mercedes García. Gracias, hermanita Mercedes, por conectarse a la programación que emite Radio ABBA, esta voz evangelizadora que también transmite el programa Enseñanzas del Dios de Israel. Muchas gracias a todos los que comparten la programación, a quienes nos escriben a través también de nuestros números de WhatsApp 60185110 o nos llaman también a través del 2440-2600. 09. Vamos a continuar con más de la programación a esta hora y tenemos por acá un mix de himnos y alabanzas.

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La señal evangelizadora de Radio ABBA está en sus hogares. Saludamos a nuestro hermano Isaac Méndez. También a nuestra hermana Erika Ramírez. Ella dice, paz mis hermanos. Hermana Eva Orante dice, saludos de paz amados hermanos. Que el Señor les bendiga. Muchas gracias también por su fiel sintonía. Quiero comunicarles que en breves momentos tendremos el mensaje de la palabra de Dios y el tema, Dios habla a través de la profecía. Nuestro hermano Ángel Murillo estará exponiendo este tema. Esperamos que sea de gran bendición espiritual para nuestra vida. También hay actividades próximamente. Este domingo hay conferencia almuerzo, domingo 3 de mayo. Sí, domingo 3 de mayo hay conferencia almuerzo en Casa de Oración de la Iglesia de Dios en la ciudad de Metapán. La invitación la hace el pastorado de la iglesia y el tema estará basado en Apocalipsis capítulo 10, versículos del 5 al 7 y Apocalipsis capítulo 11, versículos del 15 al 19. El tiempo no será ya más. Así es el título de la exposición en dicha conferencia que está programada para el 3 de mayo. Iglesia, usted está invitada a acompañarnos en dicha actividad que nuestros hermanos, con ayuda de Dios y la colaboración de cada uno de ustedes, estará realizando este próximo domingo 3 de mayo. En breves momentos venimos también con el mensaje de la palabra de Dios. Saludamos a Rosy Hernández, hermana María Evangelina Castillo, Angélica Reyes, hermana Morena Castillo, saludos de paz para usted. Y así también a cada uno de nuestros hermanos que se conectan, hermano Hugo Brunner, hermana Reina de Rodríguez, Denia Bajurto, hermana Mercedes García. Y también tenemos saludos para nuestra hermana Roxy, que es fiel oyente a esta programación. En breves momentos, el programa Enseñanzas del Dios de Israel.

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Amados hermanos de la Iglesia de Dios, paz a vosotros. Bendito sea el Señor que nos ha regalado este día de bendiciones. Y gracias a Dios, pues estamos con ese momento, con esa esperanza, con esa bendición de compartir la palabra de Dios en esta oportunidad. Gracias al Eterno, porque a pesar de las situaciones que se viven, pues,

siempre recibimos de parte de Dios, el sustento, las fuerzas, el ánimo, la fe, y seguimos adelante. Pues en esta oportunidad agradezco grandemente a Dios primeramente y luego también a los hermanos que tuvieron a bien darme un lugarcito para que también este siervo pudiese impartir y pudiese compartir un estudio de la palabra de Dios. Así es que es muy importante la reflexión bíblica, ya que hemos entrado a una etapa bastante muy difícil, muy complicada, en donde se nos acercan pues el cumplimiento de muchas profecías. Así es que vale la pena que en esta oportunidad vamos a analizar un estudio bíblico, el cual pues le hemos titulado Dios habla al hombre a través de la profecía. Pero quisiera compartir con ustedes, estimados hermanos, una lectura bíblica como una introducción a este estudio. Antes de hacer la oración, voy a leer en el capítulo 29 del libro de Proverbios. En el capítulo 18 dice de la manera siguiente: sin profecía el pueblo se desenfrena, mas el que guarda la ley es bienaventurado. ¿Por qué dice el sabio Salomón de esta manera? Nos damos cuenta, según este versículo, que la profecía es de grande importancia por muchas razones. La iglesia, la humanidad, necesita de profecía. Entonces, cuando dice que sin profecía el pueblo se desenfrena, lo que da a entender es lo siguiente: que la iglesia, que un pueblo, sin una predicción, sin un aviso, pues está expuesta al desenfreno, o sea, a la falta de temor. La profecía es importante en el pueblo de Dios, porque es la forma como Dios le avisa al hombre, le avisa a los pueblos, le avisa a la humanidad de las cosas que vienen, que van a venir. Entonces, la profecía nos ubica el tiempo en el cual vivimos. Es importante que analicemos en esta oportunidad un estudio bíblico en donde vamos a tocar algunos puntos proféticos muy importantes, aunque en forma lacónica, pero que será suficiente para poder sacar una lección. Pero antes de iniciar este estudio bíblico, muy importante y muy especial para todos nosotros, quiero que nos unamos y hagamos una oración a nuestro Padre Celestial. Oremos. Amado Dios, tú que tienes el control de todo el universo, tú, Señor, que amas tanto a la humanidad, que no quieres que nadie se pierda, que nadie se condene. Tú amas tanto al hombre, Señor, pues lo hiciste con un objetivo, con un propósito. Pues gracias te damos, Padre amado, por la oportunidad que nos das en este momento. Y queremos compartir con todos los oyentes en esta tarde un estudio muy importante. Tú, Señor, le avisas a la humanidad, le avisas al hombre antes de un castigo. Tú no eres injusto, tú eres justo, oh Dios. Tú amas tanto a cada uno de nosotros que hasta este momento nos has preservado la vida.
Nos has apartado de tantas cosas que suceden. Agradecemos grandemente y te pedimos que nos perdones. Si en algo pues no hemos hecho bien, perdónanos. Pero te ruego, en esta oportunidad, que seas tú con nosotros. Y hables, oh Dios, a la humanidad. Hables a las personas a través de la profecía bíblica, que es la que nos orienta, que es la luz profética, la que nos enseña, la que nos amolesta, la que nos llama a la reflexión. Señor, bendice pues a cada uno de los oyentes y bendice también a todos los demás, pues también necesitan de ti, Señor. Te pedimos pues que esta meditación bíblica, Señor, sea para un beneficio muy especial y así pues que sirva para una reflexión y que sirva, Señor, para acercarnos más a ti. Pues a través de este estudio daremos a conocer, Señor, en diversos tiempos tú te has manifestado en algunas ocasiones. Y cuando el hombre o la humanidad no ha captado tu llamado, has castigado, Señor, pero no es culpa tuya. Te pedimos, pues, tu dirección, tu bendición, que tu Santo Espíritu sea el que nos dirija en esta tarde. Te lo pedimos todo en el nombre de Jesús. Amén. Pues, estimados hermanos, siguiendo el hilo de nuestra meditación bíblica, el propósito de analizar este estudio bíblico es por las razones siguientes: dar a entender, dar a conocer que Dios ama a la humanidad. Desde el primer hombre, la primer pareja, hasta el último, Dios tiene un gran propósito. Dios ama tanto a la humanidad que le habla una, dos, tres y muchas veces con tal que la persona se arrepienta. Dios es amor. Pero también cuando el hombre, cuando la humanidad se resiste, desea, contradice y se rebela contra la voluntad de Dios, contra su palabra, entonces Dios pues ya no le queda más alternativa llevar a cabo sus propósitos, sus profecías. Así es de que en esta oportunidad voy a leer una lectura bíblica en el capítulo 3 del libro de Amós. Amós capítulo 3. Dice Amós capítulo 3. Versículo 7. Dice así la palabra de Dios: porque no hará nada Jehová, el Señor, sin que revele su secreto a sus siervos, los profetas. Dios, para acercarse a la humanidad, para declarar su palabra a sus arcanos, pues desde tiempos antiguos Dios siempre se ha valido de los profetas, de los santos hombres de Dios, para dar a conocer sus designios, sus predicciones. Dios siempre ha escogido a hombres capaces por la voluntad de Dios, siervos del Altísimo, que se han ganado la confianza de Dios. Y Dios les ha declarado con toda confianza los secretos del Dios Todopoderoso. Dios a ellos les ha dado a entender su palabra, su designio de acontecimientos que iban a suceder a través de la historia de la humanidad. Entonces, Dios no dice, no hace nada sin que antes a sus siervos los profetas. Entonces entendemos que Dios revela y ha revelado a los santos hombres de Dios, y de esa manera Dios ha avisado a la humanidad. Por ejemplo, estudiar profecía es de mucha importancia, por muchas razones. Es profundizar en la Biblia. Es interpretar la Biblia. Y esto no la podemos interpretar a no ser por la dirección del Espíritu Santo de Dios. Pero, ¿qué es profecía? Profecía, podemos decir que bíblicamente hablando, hay tres clases de profecía. ¿Pero cuáles son?
Primeramente, está la profecía de carácter interpretativa. La profecía de carácter interpretativa es cuando un profeta recibía un designio de Dios o una carga de Dios, como se le llama la profecía, que viene del término hebreo masa, que significa una carga muy pesada. Entonces, la profecía interpretativa es la que Dios le daba a los profetas, pero que ya se había cumplido anteriormente. Entonces, se la está dando para que la está interpretando. Está la profecía también de carácter presentista. Esta profecía es cuando Dios hablaba con los profetas para que le hiciera el llamado al pueblo, para que reflexionaran. Y los profetas decían a manera de consejo, es consejería, arrepiéntanse, tórnense a mí, decía el Señor Dios a través de los profetas. Vengan a mí, escudriñen sus caminos. Esta clase de profecía se le llama la profecía de carácter presentista, en el momento que el profeta la está diciendo y a manera de consejo. Y está también la profecía de carácter batídica, que es la que predice. Y eso es lo que vamos a ver ahora en esta oportunidad. Hoy vamos a analizar profecía de carácter batídica, o sea, la que predice, la que habla para el futuro. Entonces, vamos a ver algunas profecías de carácter batídica, que es la que predice el futuro, tomando en cuenta el momento desde cuando el profeta la está diciendo. Entonces, eso nos ayuda para interpretar la profecía bíblica. Porque hoy en estos tiempos, hermanos, de todos es conocido que en redes sociales aparecen muchos grandes hombres, analistas, intérpretes de profecía, grandes exégetas, grandes lingüistas, grandes teólogos. Su interpretación, pero muchas de ellas son erróneas. Entonces, tenemos que tener el sumo cuidado para aplicar la profecía. ¿En qué momento se dijo? ¿En qué momento se cumple? ¿En qué tiempo fue el ministerio del profeta que lo está diciendo? Entonces, por eso la profecía de carácter batídica o futurista, que es la que predice un futuro, el apóstol Pedro también nos ayuda a interpretar esto que estamos analizando. Y dice en la segunda carta del apóstol Pedro, en el capítulo 1, versículo 19 hasta el 21, dice así la palabra de Dios. Tenemos también la palabra profética más segura, a la cual hacéis bien en estar atentos, como a una antorcha que alumbra en lugar oscuro, hasta que el día esclarezca y el lucero de la mañana salga en vuestros corazones. Entendiendo primero esto, que ninguna profecía de la Escritura es de interpretación privada, porque nunca la profecía fue traída por voluntad humana, sino que los santos hombres de Dios hablaron siendo inspirados por el Espíritu Santo. Entonces, la profecía dice que es una antorcha que alumbra en lugar oscuro. En estos momentos, la profecía es confiable, según el orden bíblico, porque ella nos ubica en qué momentos estamos viviendo. El cumplimiento de las profecías nos están diciendo que vienen otras profecías más fuertes, más dolorosas, y que la segunda venida de Cristo cada vez se va acercando. Entonces, la profecía fue dada a los santos hombres de Dios, que fueron inspirados y hablaron por inspiración del Espíritu Santo de Dios. No fue que ellos querían hablar aquellas cosas. Dios les daba por revelación, a unos por sueños, de diferentes maneras Dios dio la profecía a estos santos hombres
que hablaron siendo inspirados por el Espíritu Santo. Entonces, por eso es importante la profecía. Y dice que debemos estar atentos a ella. Por eso es importante que en esta oportunidad veamos algunos chispazos de profecía. Ahora bien, vamos a hacer una recopilación histórica, cronológica, de cómo Dios, de tiempo en tiempo, antes de enviar un castigo, primeramente avisaba a través de sus siervos los profetas. Entonces, eso nos ayudará de cómo Dios ha avisado siempre a la humanidad, ha avisado siempre al hombre para que se arrepienta y para que se vuelva a Dios o busque a Dios, en otras palabras. Por ejemplo, antes del diluvio, o los antidiluvianos, cuando vino el diluvio, ellos eran conscientes. Muchos dicen que no había llovido y que por eso fueron sorprendidos. Eso no es cierto. Génesis capítulo 2 dice que sí, ya había llovido. Entonces, cuando vino el diluvio, ya había invierno, ya había verano, porque eso se estableció desde un principio, cuando ya hubo hombre que labrase la tierra. Así lo dice la Biblia. Entonces, según vemos, que Dios avisó a los antidiluvianos que se acercaba algo, que se acercaba un castigo en aquellos tiempos. En el capítulo 6, libro de Génesis, versículo 13 y 14. Dice la palabra de Dios de la manera siguiente. Capítulo 6, verso 13 al 14. Dijo pues Dios a Noé: he decidido el fin de todo ser, porque la tierra está llena de violencia a causa de ellos, y he aquí que yo los destruiré con la tierra. Hazte un arca de madera de gofer, harás arca y la calafatearás con brea por dentro y por fuera. Según el análisis, pudiera leer capítulo 6 también de Génesis, cuando dice de que los hijos de Dios tomaron por mujeres a las hijas de los hombres. ¿Qué está diciendo ahí? Solo por una media explicación. Lo que está diciendo es que la línea de Seth, que eran llamados los hijos de Dios, tomaron por mujeres a las mujeres de la línea de Caín, que eran la línea de las hijas de los hombres. Entonces, y Dios no quería eso. Por lo tanto, la tierra se corrompió y dijo Dios: ya no soporto esto, lo voy a castigar. Vaya Noé, hazte un arca. Y el apóstol Pedro allá dice que Noé es pregonero de justicia. ¿Qué quiere decir eso? Que de alguna manera hubo predicación, tanto Noé personalmente como por el arca. Entonces, Dios estaba advirtiendo que algo se acercaba en aquellos tiempos. Y si queremos corroborar también la otra forma de profecía con el cual Dios avisó a la humanidad en aquellos tiempos, la tenemos en el capítulo 1 de Judas. Judas capítulo 1, versículo 14. Oígase bien, de estos también profetizó Enoch, séptimo desde Adán, diciendo: he aquí vino el Señor con sus santas decenas de millares. Esta profecía de Enoch es muy profunda. Solo estoy dando un vistazo lacónico. Usó Dios dos maneras para poder advertirle aquella gente antes del diluvio. Hubieron dos formas de aviso: el arca, ya dijimos, con Noé, pregonero de justicia, y también Enoch, séptimo desde Adán, profetizó también. Ahora bien, aunque aquí no lo dice, porque son profundidades, pero sí la Biblia, al escudriñarla con tiempo suficiente, llegamos a la conclusión de que sí, Enoch profetizó. Pero ¿cómo profetizó Enoch? Enoch profetizó
a través de su hijo Matusalán. Matusalén, como se llaman según las versiones, murió el año del diluvio. La palabra Matusalén, según la etimología, quiere decir, o se deriva, o significa, cuando él muera, vendrá. O es sinónimo de vejez, o el que muere y emite. Entonces, Enoc profetizó con su hijo Matusalén. Matusalén, la Biblia dice, según Génesis capítulo 5, donde está toda allí la identificación, dice que Matusalén murió el año que vino el diluvio. Entonces, la muerte de Matusalén dio a entender que el diluvio se llevaría a cabo en ese año. Ahora sigamos adelante. Nínive, pasemos a otro aspecto. Nínive, una ciudad tan grande, rebelde, llena de cosas malas, Dios la iba a destruir. Dios dijo, voy a destruir a Nínive. No me gusta cómo está obrando, cómo está haciendo. Son enemigos de mi pueblo Israel. Los voy a castigar. Y envió al profeta Jonás a avisarle que iban a ser destruidos. Entonces, vamos a ver el relato de Jonás profeta en el capítulo 3, libro de Jonás. Dios ya había enviado por primera vez al profeta Jonás, pero la historia la conocemos bien. Jonás no quiso ir y bueno, tomó un barco. Bueno, y allá pues la historia dice de que un pez, cuando fue lanzado al mar, un pez lo tragó, y Jonás vivo allá oró a Dios, Dios se compadeció de él. Bueno, y regresa Jonás de regreso. Entonces ya va a la segunda vez, dice el capítulo 3, verso 1 al verso 5. Vino palabra de Jehová por segunda vez a Jonás diciendo, levántate y ve a Nínive, aquella grande ciudad, y proclama en ella el mensaje que yo te diré. Y se levantó Jonás y fue a Nínive conforme a la palabra de Jehová, y era Nínive ciudad grande en extremo de 3 días de camino. Y comenzó Jonás a entrar por la ciudad camino de un día, y predicaba diciendo, de aquí a 40 días Nínive será destruida. Y los hombres de Nínive creyeron a Dios, y proclamaron ayuno y se vistieron de cilicio desde el mayor hasta el menor de ellos. Hasta ahí. Fijémonos bien. Dios, nada le hubiera costado castigar a Nínive. Solo él daba la orden y lo hacía y eso era todo. Pero Dios dijo, no, le voy a dar oportunidad para que se arrepientan. Vaya Jonás, vaya a Nínive, por favor, y predícales que dentro de 40 días serán destruidos si es que siguen con su misma situación. Y comenzó Jonás a predicar en Nínive. Y predicó el pregón que Dios les había dado. Dentro de 40 días Nínive será destruida. Pero veamos qué importante. Veamos cómo los hombres, mujeres y todos en Nínive, hasta el rey, dice que se pusieron de acuerdo, desde el mayor hasta el menor, y dice que se arrepintieron. Bueno, proclamaron ayuno. Solo imagínese usted que Dios, como se estudió hoy en la escuela, que Dios es fiel. Cuando Él dice una cosa, la cumple. Solamente hay una excepción, que la persona se arrepienta. Es la única manera que Dios puede cambiar de parecer. De lo contrario, lo que Él dice, lo cumple. Le guste a quien no le guste. Pero vemos aquí cómo la gente de Nínive se arrepintió a la predicación de Jonás, que era el mandato de Dios. Era el aviso urgente que tenía la ciudad de Nínive. Entonces, fijémonos bien.
Dios perdonó a Nínive porque oyeron el aviso de Dios a través de su siervo Jonás y dijeron, no, este Dios pues nos va a castigar. Es cierto lo que Jonás dice, arrepintámonos. Hicieron ayuno y en aquellos tiempos acostumbraban lanzarse ceniza, ¿verdad?, en su cuerpo, ¿verdad?, y se vestían de saco. Era una especie de piel de animales que se lo ponían encima en señal de duelo, de tristeza y de arrepentimiento. Fijémonos bien la actitud de la gente de Nínive. Atendieron el aviso de Dios. Entonces, también veamos el ejemplo. El ejemplo de Judá. Judá era la casa de Israel. Acordémonos, hermanos, que los profetas hablaron de que Judá era la casa de Israel, las dos tribus del sur. Y a las 10 tribus del norte, también Dios, a través de los profetas, le llama casa de Israel. Isaías 8:14 dice que hay dos casas de Israel. Las tribus del sur, las dos, y las 10 del norte. Ambas divisiones, fue una división que hubo, pero ambas, los profetas le llaman casa de Israel. En este caso, Judá. La casa de Israel, hablando de Judá. Dios, hermanos, tenía un plan. Castigar a Judá, aunque era su pueblo. En Judá estaba la capital de Jerusalén. En Jerusalén estaba el templo, el hermoso templo que hizo el rey Salomón. Muy lujoso, muy bonito. Allí estaba, estaba allí el lugar santísimo, estaba el santuario, etcétera, en donde Dios se manifestaba. Los judíos lo tuvieron a broma. Y Dios les avisó con tiempo. No una vez, sino que muchas veces Dios le advirtió al pueblo y lo llamaba a que reflexionara. Dios lo hizo muchas veces porque él no quería castigar a Judá. Porque Judá se había ensoberbecido, solo que había un pequeño remanente. Ese remanente, acordémonos que siempre, en algunos casos se le llama lámpara de Israel. Era el remanente de Dios en su pueblo. Aunque era una minoría, pero sí, siempre hubo lámpara en Israel. Un remanente. Una reliquia, le dicen los profetas también. Entonces, hermanos, cuando Dios dispuso castigar a Judá el año 586, aunque hubieron otros ataques, el 600... El 606, el primer ataque babilónico. El segundo ataque allá por el año 597, 598, y el último ataque fue el 586. Pongamos el 586. Dios había ya en sus planes castigar a Judá el año 586. Pero vea Dios cómo le avisa. Cuando faltaban 54 años del 586, Dios le mandó un aviso. Ese es para hablar de algunos. Hubieron muchos anteriormente. Pero veamos el aviso que Dios le da. 54 años antes del 586, Dios manda al profeta Sofonías a avisarle al pueblo de Judá a que se arrepintiera. Porque de lo contrario, lo iba a castigar severamente. Y dice Sofonías 1:14. Cercano está el día grande de Jehová. Cercano y muy próximo es amarga la voz del día de Jehová. Gritará allí el valiente. Hago la aclaración. Hermanos, muchos hoy en día, muchos grandes intérpretes, cuando se habla del día de Jehová, solo hablan del tiempo futuro. Y, hermano, la profecía, la frase el día de Jehová, en algunas ocasiones, habla de un futuro. Pero en muchas ocasiones habla de cierto tiempo, de cierto acontecimiento que sucedieron en algunas ciudades, en algunas naciones. En este caso, Sofonías no está hablando de un futuro en este momento. Está hablando de un futuro, pero de los días del profeta. A esto se le llama el término gramático histórico en profecía.
ubicar el origen de la lengua, cuándo se dijo, a quién se le dijo, en qué tiempo fue el ministerio del profeta, etc. Sofonías dice: cercano está el día de Jehová, y ahí va a gritar el valiente. Ese día de Jehová apuntaba el año 586 antes de la era cristiana. A Judá, arrepiéntanse. El Señor tiene todo listo, Dios. Arrepiéntanse. A mí me ha enviado como profeta. Arrepiéntanse. Porque eso fue, ese aviso lo hizo el año 640 aproximadamente, el profeta Sofonía. Más tarde, cuando faltaban 43 años aproximadamente, Dios envía al profeta Jeremías. Y en el capítulo 1, verso 13, dice lo siguiente. Jeremías, capítulo 1, versículo 13, dice lo siguiente. Dice la Sagrada Escritura. Capítulo 1, verso 11, perdón, hasta el 13. La palabra de Jehová vino a mí diciendo: ¿qué ves tú, Jeremías? Y dije: veo una vara de almendro. Y me dijo Jehová: bien has visto, porque yo apresuro mi palabra para ponerla por obra. Vino a mí la palabra de Jehová por segunda vez diciendo: ¿qué ves tú? Y dije: veo una olla que hierve y su faz está hacia el norte. Con esto, Dios, en el principio del ministerio de Jeremías, cuando faltaban 43 años para el día de Jehová del año 586, Dios envía al profeta a rogarle al pueblo de Judá para que se arrepienta y busque a Dios. Entonces, esto fue el año 629. Jeremías, según la crónica de Eusebio, comienza su ministerio el año 629. Entonces, Jeremías, Dios le está mostrando al profeta: ¿qué ves tú, Jeremías? Pues veo una vara de almendro. Ah, Jeremías, le dice el Señor: yo apresuro mi palabra. La vara de almendro simbolizaba, representaba que la palabra de Dios próximamente sería cumplida. Y además le dice: ¿qué ves, Jeremías, por segunda vez? Ah, yo veo una olla hirviendo y que su faz está hacia el norte. En otra versión dice hacia el aquilón. Con esta figura de la olla hirviendo, Dios le está presentando al profeta Jeremías, para que se lo diga al pueblo, que Jerusalén era la olla que estaba hirviendo y que tenía espuma. Lo veremos un poquito más adelante. Ahora bien, más adelante, en el capítulo 25, siempre del profeta Jeremías, dice el versículo 1 hasta el versículo 3. Esto fue un año ya, digo, que Dios le iba a dar al pueblo de Judá el año 586. Y dice el profeta: palabra que vino Jeremías acerca de todo el pueblo de Judá en el año cuarto de Joacim, hijo de Josías, rey de Judá, el cual era el año primero de Nabucodonosor, rey de Babilonia. Verso 3. Desde el año 13 de Josías, hijo de Amón, rey de Judá, hasta este día, que son 23 años, ha venido a mí palabra de Jehová, y he hablado desde temprano y sin cesar, pero no oíste. Fijémonos bien, el año primero de Nabucodonosor fue el año 606. Y ese mismo año 606 era el año cuarto del rey Joacim, que comenzó el 609. Ese año Jeremías tenía 23 años de estar predicándole, oiga bien, avisándole al pueblo de Judá para que se arrepintiera. 23 años de estarle Dios avisando. Dios, un Dios paciente, un Dios misericordioso. Entonces,
Como vemos, el profeta Jeremías

Ezequiel en el capítulo 11, versículo 1 al 4. Fijémonos bien cómo dice aquí la Escritura. 4 años antes todavía Dios habla a través del profeta y le avisa al pueblo de Judá que todavía tenían tiempo para rectificar, para buscar al Señor para que no los castigara. Y vea lo que pasó. El Espíritu me elevó y me llevó por la puerta oriental de la casa de Jehová, la cual mira hacia el oriente, y aquí a la entrada de la puerta 25 varones, entre los cuales vi a Jaazanías, hijo de Azur, y a Pelatías, hijo de Benaía, principales del pueblo. Y me dijo: hijo de hombre, estos son los hombres que maquinan perversidad y dan en esta ciudad mal consejo, los cuales dicen: no será tan pronto, edifiquemos, esta será la olla y nosotros la carne. Por tanto, profetiza contra ellos, profetiza, hijo de hombre. Y vino sobre mí el Espíritu de Jehová y me dijo: di, así ha dicho Jehová, así habéis hablado, oh casa de Israel. Y las cosas que suben a vuestro espíritu, yo las he entendido. Fijémonos bien que ya varios años el profeta Jeremías había hablado de la olla hirviendo. Los hombres encargados de dirigir al pueblo de Israel, la casa de Judá, en lugar de dar un buen consejo, lo que habían hecho, burlarse de las palabras de Jeremías el profeta. Porque Jeremías habló de una olla que era Jerusalén, y ellos se burlan. No, dice, no será tan pronto. No, no es cierto lo que el profeta dice. Hagamos casas, edifiquémonos. Esto no es cierto. Y si fuera cierto, nosotros seremos, dice, la carne, y la ciudad va a ser la olla. ¿Y qué, pues? Desafiaron al Todopoderoso. No agradecieron el aviso que Dios les estaba dando. En lugar de arrepentirse y de humillarse, mejor se ensoberbecieron más e hicieron escarnio de los profetas. Dios dijo: les he entendido, estos hombres, en lugar de dar buen consejo, están aconsejando mal al pueblo, a que se aleje de mí y a que no me busque. Pero fíjese bien que, según vemos en esta lectura bíblica, cuando el profeta está profetizando, Dios ya está más enojado. Vea lo que acontece según el verso 13. Y aconteció que mientras yo profetizaba, aquel Pelatías, hijo de Benaía, murió. Solamente hasta ahí. Fíjese bien, cuando Jeremías vuelve a profetizar, Pelatías, uno de los hombres que se burlaban del profeta Jeremías, dice que murió cuando el profeta Ezequiel está profetizando 4 años antes. Qué terrible es desafiar a Dios. Qué terrible es oponerse o rebelarse contra Dios. Este hombre murió de repente al oír la profecía de Ezequiel. Dios está enojado. Entonces, el capítulo 24 del libro del profeta Ezequiel nos narra la historia total de la olla hirviendo. Esta olla representaba Jerusalén, la carne de sus habitantes. El fondo de la olla representaba el templo de Jerusalén. La espuma que dice que tiene la olla ahí, que está hirviendo, representa lo sanguinario que eran, y lo soberbio y la altivez que estaba pasando ahí en Jerusalén. Vinieron los babilonios, atacaron a Jerusalén en el año 588, 2 años duró el cerco, y Jerusalén fue tomada, saqueado el templo, le dieron fuego al templo, las cosas bonitas que estaban allí, todo, fueron saqueadas, unas se quemaron, otras fueron llevadas a Babilonia, etcétera, pero eso fue con tiempo, que no quisieron los avisos, y en lugar de amar a los profetas, mejor los metían presos en una cisterna, los herían, los echaron al foso de los leones, en el caso de Daniel, y así sucesivamente.

Ahora bien, sigamos adelante porque estamos en una recopilación hasta llegar a nuestro tiempo. También, hermanos, el Señor Jesucristo le avisó a la iglesia. El Señor le avisó a la iglesia para que huyeran de Jerusalén. En el capítulo 24, Evangelio según Mateo, dice así de la manera siguiente. Mateo en el capítulo 24 dice así, verso 15. Cristo le dijo a los apóstoles o a la iglesia que le preguntaron un día, lunes 12 de Nisán, que es lo que narra el capítulo 24 y parte también anteriormente. Un día lunes 12 de Nisán, Jesucristo le dijo a los apóstoles, contestándole unas preguntas que le estaban haciendo después salido del templo, y se fueron al Monte de las Olivas. El Señor Jesucristo le dijo a los apóstoles y a la iglesia, verso 15 en adelante, hasta el 20. Por tanto, cuando veáis en el lugar santo la abominación desoladora de que habló el profeta Daniel, el que le entienda, entonces los que estén en Judea huyan a los montes. El que esté en la azotea no descienda para tomar algo de su casa, y el que esté en el campo no vuelva atrás para tomar su capa. Mas hay de las que estén encintas y de las que críen en aquellos días. Orad pues, que vuestra huida no sea en invierno ni en sábado. Fijémonos bien. Cristo, cuando ustedes vean la abominación desoladora, en otras versiones traduce abominación espantosa, es lo mismo, huyan a los montes. Pero, ¿qué quiso decir Jesucristo cuando dijo esta abominación desoladora o espantosa? Aquí está la explicación. En el año 66 de la era cristiana, el general del ejército de Siria, llamado Sestio Galo, llegó a Jerusalén. Año 66, 4 años del año 70. ¿Y qué pasó entonces? Sestio Galo llega a Jerusalén y se toma la ciudad. Entonces, llegan adentro de la ciudad y los judíos dijeron, hoy sí, llegó la hora, llegó el momento. Pero no. Sestio Galo se retira de Jerusalén sin dar orden alguna de la toma y del asedio de Jerusalén. Los judíos no hallaron explicación. Pero la iglesia de Dios entendió el mensaje que Cristo les había dado. La abominación espantosa o desoladora hacía referencia a las legiones o a los ejércitos romanos, quienes habían llegado a Jerusalén, mandados por Dios y Jesucristo. Había alguien que estaba controlando la situación. Solo fueron enviados como una señal para la iglesia, para que al ver eso, la iglesia, los apóstoles, huyeran, porque fue la señal que dio el divino maestro, porque se acercaba algo terrible, y no podían quedarse más tiempo allí. Por eso Cristo aconseja, miren, oren para que esta huida no sea en invierno ni en sábado, porque la iglesia continuó guardando el sábado, y por eso dice que oraran para que no fueran día sábado, porque iban a estar reunidos. Entonces, esa fue la señal, y la iglesia acató, y muchos salieron de Jerusalén. Ahora bien, también el Señor Jesucristo le avisó a Jerusalén de lo que se le acercaba, del castigo que se le acercaba. En el capítulo 24 de Mateo, verso 36, leemos lo siguiente.
Dice, vamos a leer Lucas para, es el mismo paralelo. Dice acá, Lucas capítulo 19, verso 41 al 44. Vamos a dejar Mateo. Dice Lucas capítulo 19, versículo 41. Dice la escritura: y cuando llegó cerca de la ciudad, al verla, lloró sobre ella, diciendo: oh, si también tú conocieses a lo menos en este tu día lo que es para tu paz, mas ahora está encubierto de tus ojos, porque vendrán días sobre ti cuando tus enemigos te rodearán con vallado y te sitiarán y por todas partes te estrecharán. Y te derribarán a tierra y a tus hijos dentro de ti, y no dejarán en ti piedra sobre piedra, por cuanto no conociste el tiempo de tu visitación. Fijémonos, el Señor Jesucristo, allá en Mateo, le dice: Jerusalén, Jerusalén, que matas a los profetas y a los que son enviados a ti. ¿Cuántas veces quise juntar a tus hijos como la gallina junta sus polluelos debajo de sus alas y no quisiste? El amor de Dios con su pueblo era tan grande. Israel despreció la misericordia de Dios, la bondad de Dios, el amor de Dios. Dios siempre ama a su pueblo. Dios siempre ama a la humanidad y Dios nunca quiere castigar a nadie. Siempre le llama, le hace el llamado, le avisa con anticipación, con tiempo, para que se arrepienta. ¿Pero qué pasó? Jesucristo quiso lo mejor para el pueblo. Y dice que sus entrañas se conmovieron cuando vio a Jerusalén. Y se puso a pensar de los días que le iban a venir a Jerusalén. Y que estaban próximos. Y le dijo: no pasará esta generación mientras estas cosas no acontezcan. En otras palabras, lo que estaba diciendo era: muchos de ustedes, de esta gente que está viva en este momento, van a ver lo que va a pasar dentro de poco. Y exactamente así sucedió. Haciendo un recuento de los acontecimientos, el año 70 fue duro para Jerusalén, para Israel. El emperador Vespasiano mandó a su hijo Tito con varias legiones de soldados para que se tomara la ciudad de Jerusalén. Antes de la Pascua, muchos peregrinos llegaban a Jerusalén a celebrar la fiesta de la Pascua. Cuando Tito, hijo de Vespasiano, llega a Jerusalén con sus legiones de soldados, sitia a la ciudad. Y en 3 días bastó para hacer un cerco de madera. Jesucristo dijo: vallado en derredor de Jerusalén. Y nadie pudo salir. Eso fue terrible, eso fue triste. Que pasaron varios meses de asedio. Muchos murieron de hambre, de sed. Eso fue terrible, esa destrucción de Jerusalén en el año 70. Fue duro para el pueblo de Israel. Y fue el año de la dispersión. Dios no quería eso. Dios no quería dispersar a su pueblo. Pero les dio tiempo. Les avisó con tiempo. Y aún mandó a su hijo. Para ver si a su hijo lo respetaba. No dijeron, dice la carta a los Hebreos: este es el heredero de todo. Matémosle. Y en las parábolas de Jesús, Jesús pues dijo, pues, estos no quieren el reino, pues, va a ser dado a otros. Aunque es la viña del Señor, pero no quieren. Quedaron expuestos al sufrimiento y a la desdicha. Cuenta el historiador Flavio Josefo,
que estuvo en esos días en el asedio, un historiador, que esto fue terrible. Murieron como 1 millón de judíos en el asedio a Jerusalén. Fue incendiado el templo. Aquello fue terrible. La gran destrucción. Pasando a otro aspecto, vemos, estimados hermanos, cómo Pablo también le avisó a la iglesia en Tesalónica, porque algunos esperaban la segunda venida de Cristo de esos días, allá por el año 50-60 del primer siglo. Y Pablo les dice en la segunda carta a los tesalonicenses, en el capítulo 2, versículo 1 al 6, Pablo le da el siguiente aviso. Pero con respecto a la venida de nuestro Señor Jesucristo y nuestra reunión con Él, os rogamos, hermano, que no os dejéis mover fácilmente de vuestro modo de pensar, ni os conturbéis ni por escrito, ni por palabra, ni por carta, como si fuera nuestra, en el sentido de que el día del Señor está cerca. Nadie os engañe de ninguna manera, porque no vendrá sin que antes venga la apostasía y se manifieste el hombre de pecado, el hijo de perdición. Verso 6. Y ahora vosotros sabéis lo que lo detiene, a fin de que a su debido tiempo se manifieste. Fijémonos bien el aviso que da el apóstol Pablo. Miren, Cristo no viene todavía, no se alarmen, trabajen. Porque miren, Cristo no vendrá sin que antes venga la apostasía. Y de la apostasía nazca el hijo de perdición, el hombre de pecado. Hermanos, haciendo un resumen rápido en cuanto a esta profecía muy profunda, podemos decir lo siguiente. Aquí, esta es una profecía del advenimiento del anticristo. Habla allá por el año 50, 60 del primer siglo, había algo que lo detenía para que se manifestara el anticristo. En ese momento, cuando el apóstol Pablo, habían anticristos, pero tenía que revelarse el anticristo, el verdadero anticristo. Y esto se cumplió. El imperio detenía, el imperio romano detenía para que el hombre de pecado se manifestara. El imperio cayó el año 476 de nuestra era. Después de eso, el obispo de Roma fue reconocido por aquellos grandes hombres en aquellos tiempos. Y en el 538, el anticristo llega en una forma oficial cuando Justiniano, emperador de Oriente, nombra a Virgilio como el líder del gran sistema religioso. Virgilio primero es el anticristo, ya oficialmente hablando. Entonces, el anticristo ya está. Es el que se opone a Cristo en toda su enseñanza. Hermanos, es lamentable cuando muchos hoy en día están diciendo que el anticristo todavía no ha venido y que vendrá en los 7 años de gran tribulación, cuando la iglesia va a estar en el aire con Cristo. Eso no es cierto. Y que va a ser un judío, no es cierto. El anticristo ya está a partir del año 538 de nuestra era. Así, realmente, según la profecía bíblica. Ahora bien, pasando ya, hermanos, a nuestro tiempo. Estamos en el año 2020, según el cómputo de esto, del calendario. Año 2020, ¿quién sabía que iba a suceder lo que está sucediendo en este momento, de la enfermedad del COVID-19? No lo esperábamos. Pero Jesucristo ya lo había dicho. Jesucristo, en el capítulo 24 del libro de Mateo, dice lo siguiente. Mateo 24. Cristo dijo muchas cosas. En el capítulo 24, verso 6, dice de la manera siguiente: y oiréis de guerras y rumores de guerras. Mirad que no os turbéis,
porque es necesario que todo esto acontezca, pero aún no es el fin. Porque se levantará nación contra nación y reino contra reino, y habrá pestes y hambres y terremotos en diferentes lugares, y todo esto será principio de dolores. Véase bien. Cuando Jesucristo dijo, según lo que hemos leído, van a oír de guerras, rumores de guerras, pero esto no es el fin, espérense, esto será solo principio de dolores. Cuando el Señor dijo eso, ¿a qué se estaba refiriendo? Se estaba refiriendo, hermanos, a que en los últimos tiempos, por ejemplo, iba a haber una carrera armamentista de grandes proporciones. Por ejemplo, tenemos el mundo polarizado. Hay dos grandes bloques terribles. Por un lado, Estados Unidos, con Europa y muchos aliados, tratando la forma de dominar el mundo. La Guerra Fría continúa, no ha terminado como algunos analistas dicen. Por el otro lado, Rusia, China, Corea del Norte, Cuba, Irán y muchos países islámicos que están alineados con Rusia. Entonces hay grandes dos líneas. El que no está con Estados Unidos está con Rusia. Entonces, vemos, hermanos, grandes rumores de guerras, de ataques con misiles intercontinentales de largo alcance, de grandes submarinos, de grandes aviación militar. Vemos, hermanos, en los últimos tiempos un gran despliegue militar terrible de las naciones. Gastos militares es lo primero que tienen hoy las naciones. Cada bando haciendo las mejores armas nucleares. Entonces, hermanos, vemos un gran despliegue militar terrible. Por el otro lado, Israel, el gran barril de pólvora. Israel está a punto de ser atacado por Irán y por los países vecinos y por los países islámicos. Y aún tiene la amenaza de Rusia y China, grandes países comunistas, ateos. Entonces, Israel está a punto de atacar otra vez al Líbano, al territorio de Gaza, donde está el grupo guerrillero del Hamas y el Fatah. Y al norte está Siria, que le está dando lugar al grupo guerrillero del Hezbollah, que está siendo apoyado por Irán, poniendo bases militares para atacar a Israel desde Siria. Israel ataca por momentos esas bases militares. Entonces, ¿qué quiere decir? Que los países islámicos están a punto de atacar a Israel y borrarlo del mapa, según dicen ellos, cosa que jamás ni nunca lo van a lograr, porque Dios está con su pueblo. Y habrán grandes revoluciones en los países, el capitalismo atacando al socialismo del siglo XXI, y grandes revoluciones que vemos en los países, renuncia de gobierno y grandes cosas. Entonces, hermanos, también habló el Señor de pestilencias. Las pestilencias son las enfermedades o epidemias. Aquí entra el COVID-19. Fijémonos bien, hermanos, cómo esta gran epidemia de esta enfermedad ha puesto de rodillas al mundo y ha atacado la economía de los países. Y han parado los países su comercio, sus exportaciones, importaciones, etc. ¿Qué se acerca a este mundo? ¿Qué espera este mundo? ¿Cómo está la gente en este momento? Una gran desesperación terrible, aflicciones terribles. Pero esto se ha abierto la puerta, se ha abierto la brecha para grandes cumplimientos de profecía. Dios, estimados hermanos, va a seguir avisando a la humanidad. Ahora bien, veamos, ¿por qué razón? ¿Pero por qué Dios? Porque en todo esto, debemos de ser conscientes, todo lo que acontece en la carrera militar, económico, político, social, o lo que sea, Dios tiene el control de todo. Dios tiene en su mano todas estas cosas. Ahora bien, debemos de comprender que muchas cosas van a suceder. También se profetizó de hambres, de escaseces, de terremotos. Habrán terremotos, dijo el Señor. Y es que una de las formas como Dios avisa a la humanidad también, hermanos, es a través de los terremotos. Dice la Escritura
que en el Salmo...

Dios toca la tierra y tiembla. Dios, cuando hay terremotos, le está hablando a la humanidad a que se arrepienta, porque es un aviso de Dios. Habrán terremotos literales, la tierra temblará. También, hermanos, hay que ser conscientes que dentro de los terremotos literales también habrán terremotos simbólicos. Cuando hablamos de terremotos simbólicos, es cuando hay una renuncia de un gobierno político, o hay saque de un gobierno, o golpes de Estado, o de alguna manera las estrellas del cielo político se verán afectadas, temblarán las estrellas del cielo. No hallarán qué hacer los gobernantes del mundo. También, hermanos, terremoto en el aspecto simbólico puede ser la renuncia de un alto líder. Cualquier cosa, hermanos, va a suceder. Entonces, quiere decir de que vienen ciertas profecías. El ecumenismo se está acercando a la tierra. La unión de las iglesias, hay noticias que para el 14 de mayo hay una reunión. Se preguntan los grandes analistas que por qué la gran congregación de Occidente ha escogido el 14 de mayo para esa gran reunión a nivel mundial de grandes líderes, para unirse en una sola iglesia. Queremos decirles, hermanos, no nos escandalicemos, no nos asustemos, ya nosotros ya sabemos que habrá una presión. El domingo llegará a ser el único día de reposo, oficialmente y por la fuerza. Eso ya lo sabemos, eso ya no nos asusta, eso se va a dar. Por lo tanto, como iglesia, ya eso ya no le, ya no le tenemos temor, sabemos que se va a dar. Y hay grandes indicios. Por eso, la doctrina del cristocentrismo es una doctrina que nos lleva al ecumenismo romano. Muchos se van a unir, muchos ya están unidos. La marca de la bestia, poco a poco, hermanos, que esa es la enseñanza. La marca de la bestia es la enseñanza de Roma, no es otra cosa. Entonces, Roma bien sabe quiénes tienen la marca y quiénes no, por el sello, por la marca, por la enseñanza. Entonces, habla también, hermanos, de 10 cuernos. Los 10 cuernos será el octavo rey, que dice Apocalipsis capítulo 17, versículo 11. Y la bestia que has visto era y no es, es también el octavo y es entre los 7 y va a perdición. Entonces, estamos a punto de entrar dentro de poco al octavo rey, que será la resurrección del imperio romano, del imperio civil de Roma, que estuvo del año 27 al 476. Eso volverá a resurgir. Las 10 naciones europeas se les está llamando el mercado común, o la resurrección del imperio romano de Occidente. Poco a poco vamos a ir llegando a esto. Así es que Dios está hablando a través de la profecía bíblica. Nos está avisando como iglesia y a la humanidad que muchas cosas vienen. Jesucristo dijo, cuando vean esto no se espanten. Como iglesia, las recomendaciones es, no nos escandalicemos, no nos espantemos, no nos desesperemos. Ánimo, iglesia, sigamos adelante, sigamos adelante, no desmayemos, siempre firmes, sigamos adelante en la doctrina y con fe, siendo más amigos de Dios, procurando estar más cerca de Dios. Ahora bien, veamos algo muy importante ya para ir finalizando. Muy importante es de que por qué Dios castiga a la humanidad. ¿Por qué razón? Del por qué Dios está enojado y avisando que muchas cosas peores vienen, es por el hecho de que la mayor parte de la humanidad se ha rebelado contra la ley de Dios. Y la gente, en lugar de ayudarle a la persona a acercarla a Dios, más la están alejando de Dios, diciendo que la ley de Dios ya no está en vigencia.
diciéndole a la gente que de Malaquías hasta Génesis ya no tiene vigencia, y eso es mentira. Desde Génesis hasta Apocalipsis es palabra de Dios. Y le enseñan a la gente que los 10 mandamientos fueron resumidos en 2. Eso no es cierto. Los 10 mandamientos no están reducidos en 2. Allá es otra cosa. Eso tiene su explicación. Eso tiene su exégesis. Otros dicen que Cristo quitó la ley. Mentiras. Si le preguntamos a Cristo, Él nos dice en Mateo 5:17. No penséis que yo he venido a abrogar la ley o los profetas. Yo no he venido a quitar, sino a cumplir. Entonces Cristo no se hace de cargo que Él quitó la ley. Mentira. La ley de Dios está en vigencia, porque ni una jota ni una tilde perecerá de la ley hasta que haya nuevos cielos y nueva tierra. Y eso está largo todavía. Entonces, y así sucesivamente se han inventado textos para ir en contra de la ley, como Colosenses 2:14, Efesios 2:15, Romanos 10:4, Gálatas 5:4. Y muchos textos que usan para engañar a la gente y rebelarlos contra Dios. Por eso Dios está enojado. Porque su ley sigue en vigencia. Toda su ley, sus 10 mandamientos siguen en vigencia al pie de la letra. Porque fueron escritos en tabla. Y eso quiere decir perpetuidad. Nadie la puede quitar. Está en vigencia. Y por eso Dios... Otros dicen que el sábado es mosaico. ¿A dónde dice eso? Si nosotros leemos y escudriñamos la Biblia, nos damos cuenta que el sábado es más antiguo que Moisés, 2433 años. O sea que el sábado, cuando Moisés nació, el sábado tenía de estar vigente 2433 años. ¿Cómo podemos decir que el sábado es mosaico? Eso es no leer la Biblia. Y en Génesis está escondido acá el dato que les estamos dando. En la cronología bíblica, ahí está el dato que estamos dando. Entonces, quiere decir de que Dios está avisándole a la humanidad que hemos entrado a una etapa muy difícil. Nos está avisando, nos está hablando a través de su palabra. Dios dice, en los posteros tiempos, habla a través de su Hijo, que es el Evangelio. Y está hablando también a través de los profetas del nuevo pacto, que son los predicadores. Entonces, hermano, Jeremías 10:2 dice, no temáis a lo que la gente tema. La gente tiene temor. La gente teme, ¿verdad? Pero esto, hermanos, ya estaba dicho por los profetas. Dios está avisándole a la humanidad para que se arrepientan y ya no prediquen contra la ley de Dios, porque ese es un gran pecado. Rebelarse contra Dios, desafiar a Dios, retar a Dios. Eso es lo que está ocasionando todas estas cosas que están pasando. Así es de que, hermanos, Dios quiere que todos se salven. Dice la segunda carta del apóstol Pedro, capítulo 3, verso 9, que el Señor no retarda su promesa, como algunos la tienen por tardanza, sino de que es paciente para con todos, no queriendo que ninguno perezca, sino que todos procedan al arrepentimiento. Dios, hermanos, quiere mucho a la humanidad. Dios quiere mucho al hombre, y por eso le está hablando, le está avisando para que se arrepienta. Como iglesia, sigamos adelante, hermanos, sigamos adelante, busquemos a Dios y tratemos la forma de... Y pidámosle a Dios. No le pidamos a Dios que quite esto, no. Porque entonces nos rebelamos contra Él. Dejemos que Dios cumpla sus profecías hasta donde Él quiera. Lo único que tenemos que hacer es pedirle que nos libre de estas cosas y de las cosas que vendrán. Así es de que Dios le bendiga a cada uno y que Dios pues nos ayude, y unidos orémosle al Señor. Y así pidámosle a Dios que nos proteja con sus poderosas alas de amor y de misericordia. Bendiciones para todos. Va a quedar con nosotros pues nuestro hermano

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Amada iglesia, estimados amigos, saludos de paz para cada uno de ustedes que están pendientes de esta emisión de la programación de Radio ABBA y que también se unen a los espacios a estos momentos de oración. Vamos a pedir a nuestro Padre Celestial que Él derrame de sus ricas y abundantes bendiciones en la familia de nuestra hermana Josefina, sanando y restaurando la salud de cada uno de ellos. A la distancia, que Dios pueda favorecerles y ser propicio a las necesidades. También oraremos por nuestra hermana Ruth Somoza y su familia, por esa bendición y conversión. Rosibel Mancilla también pide por conversión de su familia. En las manos de Dios también ponemos la petición de Ariel Padilla. Él necesita sanidad divina. Mario Contreras también pide por conversión. Angélica Amaya pide también esa obra de sanidad.

sanidad en su cuerpo. También oramos en favor de nuestra hermana Magdalena Guzmán, pues su hija necesita también esa restauración en su salud. Ángel Daniel Monge, también por salud. Carlos Samuel Méndez, por sabiduría de lo alto. Nuestra hermana María Luisa de Aguilar, por la restauración en su salud. Nuestra hermana Julia González, también por esa ayuda de Dios. Lidia de Hernández, también por sanidad. Nuestra hermana Juanita necesita de esa protección divina. Yiret Arana pide por sanidad y restauración en su salud. En lista de peticiones incluimos a Daisy Aguirre por sanidad, Ernesto Somoza por salud, Nancy Andrea García por ayuda de Dios, Carmen de Hernández por sanidad, Ruth Ayala también por esa fortaleza en su vida espiritual. Don Aciano Solís también pide por ayuda de Dios. El niño Julián García, por restauración en su salud. Carlos Eduardo Barrios, Ruth Contreras Valladares, Raquel Molina, Laura Molina, por sanidad. Por restauración en su salud, nuestra hermana Higinia Castellanos. Nuestra hermana Elsa Granillos también. Héctor González Vides. María Candelaria Asencio también pide por sanidad. Así también incluimos en lista de peticiones a Wendy Pérez, a Evodio Agustín Ballesteros. Él será operado y pone en las manos de Dios su recuperación. José Julián Peña, Francisca Dorita Díaz, Ruth Isabela, también por restauración en su salud. Hugo Brunner, por esa ayuda de Dios en su vida, en su hogar y su protección. La familia Rocha, también oramos por liberación, solución de problemas y sanidad. Buen Padre Celestial, bendito Dios, nuevamente tocamos las puertas de su misericordia y a través de esta plegaria llegamos hasta ese trono de gracia para pedirle, Señor, perdone nuestras faltas, nuestros errores. Y esté atento, Señor, a la necesidad que hay en muchos de sus hijos y amistades oyentes que hoy exponen, bendito Padre, la necesidad que hay en cada uno de sus hogares. Hay familias que oran y le piden a usted que sea propicio, Señor, en los momentos difíciles de salud que pasan, para que ellos puedan sentir su mano poderosa actuando y levantándoles de ese lecho del dolor, quitando toda enfermedad y renovando su salud. Sabemos, Padre Dios, que para usted no hay nada imposible, y permite a través de sus santas escrituras que nosotros podamos venir delante de usted con ruegos, con peticiones, pero también con agradecimiento. En muchas familias, Señor, está el clamor en favor de sus hijos o sus familiares no convertidos, pues muchas veces sentimos, bendito Padre, la necesidad de que ellos sean alcanzados por su amor y su misericordia, que este conocimiento de la verdad llegue a ellos. Y es a usted a quien le pedimos que siga obrando a través de su Santo Espíritu y que estas vidas sean transformadas. Que se alleguen, Señor, a este conocimiento de su verdad y que entiendan la sana doctrina. A usted, buen Padre, le suplicamos en favor de los niños, jóvenes, ancianos y adultos,
que han puesto su confianza en usted y que aún allá en los hospitales esperan su benevolencia. Ellos claman juntamente con su familia por esa misericordia de lo alto. Bendiga, Señor, y solucione los problemas que muchas veces llegan a los hogares. Dificultades que de repente están en los hogares y muy difíciles para nosotros solucionarlos. Pero con su ayuda divina, usted puede sacarnos adelante y victoriosos, bendito Dios. Por eso hoy le pedimos que derrame de sus ricas y abundantes bendiciones y siempre se acuerde de sus hijos e hijas, de aquellos que invocan el nombre que es sobre todo nombre. Pues le hemos pedido estos favores en el nombre de Cristo Jesús. Amén. Que Jehová te bendiga y te guarde. Jehová haga resplandecer su rostro sobre ti y tenga de ti misericordia. Jehová alce sobre ti su rostro y ponga en ti paz.

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Estamos llegando al final de la emisión de esta oportunidad. Pero antes vamos con saludos para nuestra hermana Marixa Monge, agradeciéndole esa atención para con este ministerio radial. Gracias por escucharnos. Y hasta Popa le enviamos este fraterno saludo de paz. Ella también dice: paz, hermanos, amén, así sea. Nuestra hermana Andrea Barrera dice: paz, hermanos, gracias por la programación de Radio ABBA. Hasta Chicago, Illinois, también saludos de paz a nuestra hermana Elisa Brito. Ella dice: paz a vosotros. A nuestra hermana Elvira Hernández le saludamos, también hermana Liliana Salguero. Saludamos a nuestra hermana Laura Molina y familia. A nuestra hermana Jessica Enrique dice: paz, hermanos. Hermana Ana Miriam Osorio, también saludos de paz. Hermana Ruth Somoza, hermana Carmen Martínez dice: paz, hermanos, Dios les bendiga siempre. Hermana Rosibel Mancilla, también saludos de paz para usted. Hermana Morena Castillo dice: un saludo de paz para todos mis carísimos hermanos y amigos que están en esta transmisión. Hermana Erika Ramírez dice: paz, hermanos. Hermana Eva Orante, saludos de paz a mis hermanos, que el Señor les bendiga, dice nuestra hermana. Y hasta Argentina también saludos de paz a nuestro hermano Hugo Brunner. Por ahí nos ha compartido unos cantos, dice nuestro hermanito. Al final de la programación estaremos viendo el material que nos ha compartido. También quiero comunicarles que en el horario de las 7 de la noche siempre hay palabra de Dios a través de la programación de Radio ABBA. Hasta Guatemala, Chimaltenango, Guatemala, nuestro hermano Carlos en la sintonía dice: gracias por la programación, hermano, sintonizando desde Guatemala. Nuestro hermano Néstor Cucul también, saludos de paz. Paz, hermano, yo estoy escuchando en el paraíso Chichet, Alta Vera Paz, Guatemala, dice nuestro hermano. Qué bueno que estén en esta sintonía, escuchando Radio ABBA.

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0: Carísimos hermanos, en la gracia del Señor Jesús, paz a vosotros.
1: Paz, hermano.
0: Alabado y glorificado sea el santo nombre del Dios Todopoderoso por permitirnos este hermoso privilegio en esta hermosa hora donde Él nos ha concedido esta oportunidad que nos acerquemos a este lugar y así, hermanos, hacerlo siempre con el propósito de meditar, de reflexionar en lo que encontramos escrito en las Santas Escrituras. Pero antes, hermanos, de abrir la palabra de nuestro Dios, voy a invitarles a que juntos pidamos la dirección a nuestro Dios y lo hagamos a través de una oración. Bondadoso y sublime Dios de Israel, en esta preciosa hora te rendimos las infinitas gracias por concedernos este hermoso momento donde tus hijos y tus hijas hemos hecho presencia a este lugar, a tu casa de adoración para glorificar y honrar tu santo y bendito nombre. Vamos a meditar en tu palabra divina. Te suplicamos, seas tú el que nos dirijas con tu Santo Espíritu. Nos enseñes, Dios nuestro, acerca del contenido que está escrito en este sagrado volumen para interpretarlo, bendito Padre, de acuerdo a tu santa y bendita voluntad. Por ello te suplicamos, nos dirijas, nos ayudes en este momento para la meditación, que este tiempo no sea en vano, sino que sea de provecho para cada una de nuestras vidas. Sabemos que cada una de tus hijas y de tus hijos han hecho grande esfuerzo por acercarse a esta hora, y es así como te suplicamos, Dios nuestro, que puedas derramar esa bendición sobre cada uno de ellos, como también sobre cada uno de los oyentes que en esta hora nos escuchan a través de la radioemisora. Padre, esa bendición también les pueda llegar a ellos, y de esa manera, bendito Padre, el escuchar tu palabra, el oír, Dios nuestro, de estos mensajes divinos, no sea tiempo perdido, sino sea, Dios nuestro, un tiempo que sea para edificación de nuestras almas. Porque todo, Dios eterno, te lo hemos pedido en el nombre de nuestro Señor y Salvador Jesucristo. Amén. Vamos a meditar, hermanos, en la palabra de nuestro Dios. Antes de introducirnos a lo que es esta meditación de este momento, les voy a invitar a que tomen sus asientos. Y así, hermanos, vamos a descifrar, vamos a entender y vamos a tratar, hermanos, de explicar algunos términos que encontramos dentro de la palabra de nuestro Dios, como lo es el término que es muy conocido y que hay muchos pasajes dentro de la Sagrada Escritura que nos hablan de lo que es el alma, de lo que es el espíritu. Me gusta mucho, hermanos, leer estos hermosos pasajes, porque de repente, hermanos, hay muchas interpretaciones acerca de los estudiosos de la Santa Escritura y aún, hermanos, de los grandes filósofos que han existido a través de los tiempos, desde la época griega. Han existido personas, hermanos, que se han dado a la tarea de la interpretación de estos términos. Pero nosotros como iglesia debemos, hermanos, de una manera, a través de la guianza del Espíritu de Dios, poder, hermanos, entender estos términos y tenerlos muy definidos. Cuando hablamos de alma, ¿qué queremos decir, hermanos? ¿O qué nos dice el Señor? ¿Qué han querido decir, hermanos, los escritores? Me recuerdo de un texto, hermanos, que dice: cuando el Señor demanda que nosotros le debemos de adorar, le debemos de glorificar, le debemos de alabar con toda nuestra mente, con todas nuestras fuerzas, con todo nuestro corazón. ¿Y con qué, hermano? ¿Se acuerda usted? Y con toda nuestra alma. ¿qué han querido decir esos escritores cuando han, hermanos, cuando han sido tomados por el Espíritu y han dejado, hermanos, reflejados esos hermosos pasajes? Hay otro texto, hermanos. Por ejemplo, el apóstol Pablo nos dice, hermanos, que nosotros nos debemos de guardar en alma, cuerpo y espíritu. Entonces, ¿qué quiso decir el apóstol Pablo cuando habla de esa manera? Y que esos pasajes, hermanos, por ejemplo, el que está escrito ahí en la carta a los Tesalonicenses, que nosotros nos debemos de guardar, dice él, hermanos, completo, alma, cuerpo y espíritu. Pero ¿qué significa, hermanos? ¿O cómo podemos explicar, cómo podemos, hermanos, dar una explicación a estos términos de alma, por ejemplo, y de espíritu? Para cada uno de nosotros, hermanos, ¿qué es alma? ¿Qué es alma para nosotros? Vamos a ver algunas opiniones de cada uno de ustedes. ¿Qué es alma para ustedes? ¿Perdón? El aliento de vida, dice nuestra hermana. Hay muchos conceptos y hay muchas formas de poder entender, hermanos, el término alma. Nuestra hermana dice, podría ser, hermanos, el hálito de vida, el alma. Dice nuestra hermana, la sangre es el alma. ¿Algún otro término que ustedes hayan escuchado o hayan entendido acerca de lo que ha sido la interpretación de las Santas Escrituras? ¿Qué es? Alma, sangre, hálito de vida. ¿Qué más? Sentimiento, dice nuestra hermana. ¿Qué más? Agreguémosle, hermanos, algunas cosas más a lo que es el término alma. Porque de repente, hermanos, escuchamos algunas predicaciones, como por ejemplo, hay, hermanos, un grupo de estudiosos de la palabra de nuestro Dios que dicen, bueno, este cuerpo puede hacer lo que le dé la gana, puede hacer, hermanos, lo que se le antoje, puede, hermanos, podrirse aún, hermanos, en ese mundo. Pero al final, Dios, hermanos, lo que va a salvar es el alma. Cuando esa gente dicen así, ¿cómo entenderán el término entonces alma? Porque dicen, hermanos, que al final el cuerpo se va a podrir, pero lo que nosotros debemos de librar es el alma. Y hay un texto, hermanos, por ejemplo, en uno de los evangelios, que dice, no temáis a los que matan.

0: el cuerpo. Temed a aquel que destruye el qué, hermanos, el alma y también todo, hermanos, todo el cuerpo. A ese hay que temer, dice ahí, hermanos. Pero a ese que mata, hermanos, el alma y el cuerpo, a ese. Pero en sí, ¿qué es el alma y qué es el espíritu? Sin duda, hermanos, la respuesta la podemos obtener. Y todo esto, hermanos, depende. Todo esto depende del punto de vista de donde uno, hermanos, se ubique para mirar lo que el mismo Dios, hermanos, ha hecho. No es lo mismo, no podemos confundir lo que es el alma y lo que es el espíritu, porque son dos términos muy diferentes. Porque hablar de espíritu, hermanos, nuestra hermana decía espíritu, no he preguntado, ¿verdad? ¿Qué es espíritu para ustedes? ¿Qué es? De repente, hermanos, vamos a leer algunos pasajes que nos hablan de alma y nos hablan de lo que es el espíritu. Pero ¿en qué sentido, hermanos, nosotros que tenemos ya tiempitos de leer lo que es la Sagrada Escritura, cómo entendemos qué es el espíritu? Por ejemplo, si yo les pregunto, hermanos, en esta ocasión, ¿qué es el Espíritu Santo? Ustedes me van a decir, es la fuerza activa que emana del Padre. Pero en sí, Eclesiastés dice, hermanos, que cuando nosotros morimos, dice la palabra, hermanos, allí que el Espíritu vuelve a Dios, quien lo dio. Pero ¿cuál Espíritu? ¿Cuál Espíritu es el que vuelve a Dios, quien que lo dio? El aliento. Porque nosotros de repente, hermanos, cuando somos bautizados, dice que recibimos, ¿qué, hermanos? El Espíritu Santo. Pero cuando morimos, dice la Santa Escritura que el Espíritu vuelve a Dios, quien lo dio. Pero ¿cuál Espíritu? ¿Cuál Espíritu es el que vuelve a Dios, quien lo dio?
1: Yo pienso que el Espíritu es como entre el bien y el mal que uno.
0: El Espíritu, dice nuestra hermana, que se puede deducir como el bien y el mal, algo así. De uno. Algo así, dice nuestra hermana, pero ¿Qué podría ser el Espíritu? Ya, hermanos, hablando en términos enfocado dentro de lo que es la Santa Escritura, ¿qué sería? ¿Qué es Espíritu? De la misma manera, hermanos, son muy complicados estos términos. Hablar de lo que es el alma, hablar de lo que es, hermanos, el Espíritu, porque hay muchos, hermanos, hay muchos conceptos que aún, hermanos, los grandes estudiosos de la palabra de nuestro Dios no han podido dar una definición exacta de lo que es alma, de lo que es espíritu. Pero la palabra de Dios, hermanos, nunca entra en detalles. La palabra de Dios nunca, hermanos, se pudo haber confundido en manejar y permitir, hermanos, que estos términos quedaran plasmados en lo que es la Santa Escritura. La palabra de Dios, hermanos, solamente tiene una interpretación, y esa interpretación es la que se le debe de dar a través de la inspiración divina. Por eso, hermanos, hay muchas curiosidades en las cuales a veces el ser humano entra, y hay, hermanos, cualidades, términos, suposiciones que los estudiosos hacen en cuanto a lo que han sido estos términos. Y desde que se han venido, hermanos, estudiando estas cuestiones desde hace, hermanos, desde hace más de 6,000 años, que fue vertida a través del Espíritu Santo estas frases, el hombre, hermanos, ha querido darle una interpretación de tal manera, hermanos, que ha transgiversado, ha confundido en algunas ocasiones los términos. Pero desde el punto de vista de la palabra de Dios, seguramente, hermanos, uno puede conocer lo que son estos términos de alma y lo que es el espíritu, pues de ambos, hermanos, como de repente se manifiestan por medio de múltiples reacciones humanas. Lo que nunca, hermanos, sabremos, y esto lo podríamos decir con toda seguridad. Lo que nunca sabremos es cómo funcionan y qué los hace funcionar, porque cómo funciona el alma, cómo funciona el espíritu. Y en algunos pasajes, hermanos, que encontramos dentro de la Sagrada Escritura, nosotros, hermanos, percibimos algunos conceptos como los que ustedes han mencionado acerca de los significados del alma o algunas manifestaciones de lo que es el alma. Alguien, hermanos, podría pensar que el alma podría ser, hermanos, o podría referirse a lo que es los seres vivientes. Alguien, hermanos, podría decir, como lo han mencionado ustedes, que alma se puede entender como la sangre misma. Alma, hermanos, se puede entender de varias formas. Pero en sí, hermanos, ¿qué nos dice? ¿Qué nos dice la Escritura de acuerdo a lo que es el alma? Quiero, hermanos, leer algunos pasajes dentro de la Escritura para que nosotros, hermanos, tengamos alguna idea de lo que son estos términos, y sin duda al final, hermanos, nosotros quizás no le demos el verdadero significado, pero tendremos alguna idea más clara de lo que podrían ser estos conceptos que están escritos en la misma palabra de nuestro Dios. De acuerdo, hermanos, a los entendidos, de acuerdo a las personas que se han preocupado por descifrar algunas lenguas en cuanto a los lenguajes que han sido escritas, hermanos, las Sagradas Escrituras, podríamos usar, hermanos, algunos términos para poder entender lo que es el alma. Hermanos, hay, por ejemplo, hay una palabra, hermanos, que se deriva del hebreo, que es nefes, que significa también alma. Y esta, hermanos, la podemos encontrar descifrada en lo que dice el primer libro de la Sagrada Escritura, que es el libro de Génesis. Y veamos lo que nos dice la palabra de Dios en esta porción bíblica en el libro de Génesis, en el capítulo 1. Voy a leer en esta ocasión Génesis, en el capítulo 1. Esta palabra, hermanos, significa el primer libro de la Biblia, principio, por ser, hermanos, el primero. Dice el verso número 20 de la siguiente manera: Génesis capítulo 1 y verso número 20 dice de la siguiente forma: dijo Dios: produzcan las aguas seres vivientes y aves que vuelen sobre la tierra en la abierta expansión de los cielos. Y creó Dios los grandes monstruos marinos y todo ser que se anda, hermanos, en las profundidades de la mar. Todo ser, hermanos, que anda y que se mueve en las aguas según su género, y toda ave alada según su especie. Y vio Dios que era como, hermanos, que era bueno. Según, hermanos, se afirma en este pasaje, la palabra para alma aquí en este pasaje es seres vivientes. Ese es el término, hermanos, que se usa en esta versión, en esta porción bíblica del capítulo 1 y verso 20 del libro de Génesis. Dice, hermanos, que para alma se usa seres viviente, que ya dijimos que, hermanos, que esto proviene de la palabra nefes, o sea, almas, que significa seres vivientes, de lo cual, hermanos, se ve desde donde Dios se puede, hermanos, identificar, de lo cual, hermanos, bajo algunos términos se han venido, hermanos, declarando. Y vamos a ver, hermanos, el alma, lo hemos visto, hermanos, en cuanto al término de seres vivientes. Ahora veámoslo bajo el término, hermanos, del mismo ser humano. Y vámonos a lo que dice el mismo libro de Génesis. Vamos a leer, hermanos, en el capítulo 2, Génesis, en el capítulo número 2 y en el versículo número 7. Vamos a ver, hermanos, bajo qué perspectiva se declara el término alma en este hermoso pasaje que vamos a leer, y dice así: este hermoso pasaje que aparece en Génesis 2, verso número 7, dice así: formó pues Jehová Dios al hombre, ¿de dónde, hermanos? Del polvo de la tierra, y alentó en su nariz, ¿qué, hermanos? Soplo de vida, y fue el hombre, ¿qué fue, hermanos? Alma viviente. ¿Cuándo surge, hermanos, el hombre a ser alma viviente? Dice, hermanos, desde que Dios pone el soplo de vida. Ahí está, hermanos. Entonces, de acuerdo a la lectura de este pasaje, quizás no podríamos descifrar todavía lo que significa alma, porque el pasaje, hermanos, el escritor dice, nos está hablando que del momento en que Dios formó al hombre, y dice, hermanos, lo está narrando, que lo hizo del polvo de la tierra, alentó en su nariz soplo de vida, y luego dice, hermanos, y fue el hombre alma viviente. ¿Entienden ustedes lo que es alma entonces, basado a este texto? ¿Qué podríamos entender, hermanos, de acuerdo a este texto? Cuando Dios está hablando, hermanos, a través del escritor, y nos está diciendo que Él, hermanos, formó al hombre y lo hizo del polvo de la tierra, y dice que después, hermanos, que lo formó, dice que puso en él hálito de vida, y fue así, dice, el hombre alma viviente. ¿Podríamos entender que es alma de acuerdo al texto que hemos leído en esta oportunidad? ¿Qué es, hermano? Dios dice que puso soplo de vida en el hombre. Puso soplo de vida. Y luego dice que fue el hombre, el ser humano, alma viviente. ¿Qué es alma entonces, hermano? ¿Qué es alma de acuerdo al texto? Hoy sí ya podemos entender que es alma, ¿verdad? Soplo. No, oiga bien, descifremos el texto. Dice, hermanos, el texto detenidamente, que Dios formó al hombre. Imagínense, Dios lo hizo, y lo hizo, dice, lo hizo del polvo de la tierra. Luego, cuando dice, hermanos, que lo formó, ¿qué hizo? ¿Cuál es el siguiente paso que hizo Dios? Dice que puso soplo de qué, hermanos, de vida. Ok, puso soplo de vida. Hasta ahí ya, hermanos, había vida, ¿sí o no? Cuando Dios pone el soplo de vida, había, dice, hermanos, que existió vida ahí. Pero luego dice, hermanos, la otra frase: y fue el hombre, ¿qué, hermanos? Alma viviente. ¿Podemos entender entonces qué es alma? ¿Entendemos hasta allí qué es alma?

0: son los sentimientos. La hermana está allí, fundamentada que son los sentimientos, el alma. Ajá, almas vienen a ser como los sentimientos, algo así. Allí está la explicación del hermano. Y podría ser porque Dios hace el hombre, le dio, hermanos, podríamos decir acción, le dio soplo de vida, y dijo él después, y fue el hombre alma viviente. Eso es lo que dice, hermanos, este texto, esta versión de la Sagrada Escritura, conforme a esta frase de alma que es, hermanos, correctamente traducida, hermanos, de acuerdo a los términos. Y aquí, hermanos, al leer este hermoso pasaje, se nos facilita entender que el género humano también es, hermanos, de acuerdo al término, es identificado con alma. O sea, hermanos, el hombre está identificado como el alma. Las escrituras, hermanos, también hablan de todos estos aspectos. Por ejemplo, alguien dice, hermanos, ¿y cuántas personas hubieron en X actividad? Por ejemplo, en Usulután, ¿cuántas personas o cuántos hermanos asistieron ahí? Y viene el otro y le dice, eso estuvo maravilloso y ahí hubieron más de 800 almas. ¿Qué quiere decir, hermano? Lo mismo, ¿verdad? Lo mismo quiere decir. Cuando dice hubieron más de 800 almas ahí, en ese lugar ahí, quiere decir hubieron más de 800 hermanos, más de 800 personas. Pero alma es persona. Alma es persona. Una parte, dice nuestro hermano. O sea, vamos sacando, hermanos, las ideas. Porque hay otro texto, hermanos, que dice, y los profetas utilizaron estos términos. Por ejemplo, se me viene a la mente el texto que dice, alma que pecare. Entonces, ¿qué es alma, pues? Los hechos, las obras. O sea, hay muchos textos, hermanos, y los textos nos hablan de diferentes maneras. Formó Dios al hombre y después le puso soplo de vida y fue este alma viviente. Y después dice, alma que pecare, esa morirá. Y David dijo, hermanos, en cierta oportunidad, que hay que procurar mantener nuestra alma en santidad delante de Dios. O sea, ¿a qué se refiere, pues? Nuestra personalidad o qué, algo así como que se viene entendiendo, nuestras acciones, lo que dice nuestra hermana, nuestros sentimientos, qué alma, pues. Esos son los términos que los grandes filósofos no han podido, hermanos, darle una interpretación indicada para que se pueda decir esto es alma. Porque a nosotros se nos ha enseñado, allá, hermanos, me parece que en el libro de Génesis, en el capítulo, hermanos, en el capítulo 35, por ahí así, hermanos, en el verso 18, hay algo, hermanos, que dice, ¿se acuerdan ustedes, hermanos, cuando aquella mujer iba a dar a luz? ¿Cómo dice el texto? Dice que se le salió, ¿qué, hermanos? Entonces, ¿qué es alma? Dice que se le salió el alma, dice ahí el texto. Por ahí está, hermanos, por ahí por el libro de Génesis, en el capítulo 35 y verso número 18, algo así, hermano. Dice que aquella mujer, hermanos, cuando iba a dar a luz, dice, hermanos, que de repente se le muere, me parece allí, ¿verdad? Cuando dio, hermanos, a luz, dice que el ser, hermanos, que iba a nacer, dice la palabra ahí, hermanos, que se murió. Dice, hermanos, que se le salió el alma, dice. ¿Qué se le salió, hermano? El alma, dice, pero ¿qué podríamos entender, interpretar cuando el texto dice así? Y se le salió el alma.
1: Sangre con su vida, hermano.
0: Entonces, sangre.
1: Hermano, perdone, pero en eso dice también que el alma, creo que significa la sangre, cualquiera que tomara animal, comiera del alma.
0: Ajá, pero de acuerdo, hermanos, de acuerdo al acontecimiento que surge ahí, y la acción y el momento y... Cuando Dios, hermanos, lo hizo, dice que le puso acción, le puso soplo de vida, y dice, y fue el hombre alma viviente. Entonces, vida. Entonces, alma es, ya vamos entendiendo un poco lo que... Ajá, pero se me viene a la mente también, lo que mencionaba mi hermanita por ahí, que alma es ¿qué dijo la hermana? Es espíritu. Alma es ¿qué? Espíritu. Y cuando nos vamos a descifrar, hermanos, lo que es espíritu, es aire, es ¿qué? Es soplo, algo así, hermanos, de acuerdo al texto que hemos leído, es soplo. ¿Podríamos entenderlo así? Aire, soplo, espíritu. Si es acción, oiga qué fácil, hermanos, es un solo enredo, porque de repente, hermanos, si nosotros entendemos que espíritu es, hermano, acción. Si entendemos, hermanos, que espíritu es algo así, hermanos, como aire, que es soplo, es acción, vamos a dar a lo mismo, porque cuando... ¿Y qué?
1: Y
0: fue el alma viviente, es acción, es vida. Vámonos a otros textos, hermanos, de acuerdo a lo que han mencionado ustedes. De acuerdo, hermanos, a lo que, por ejemplo, hay un texto, por ejemplo, en lo que escribe el apóstol Pablo en la primera carta a los Corintios, y en el versículo número 15 y verso número 45, dice la palabra, hermanos, de nuestro Dios de la siguiente manera. Dice el texto ahí, hermanos, siempre hablando de este término, primera carta a los Corintios, en el capítulo 15 y en el versículo 45, dice así, hermanos: así también está escrito, fue hecho el hombre Adán, ¿cómo, hermanos? Alma viviente. Así también está escrito, fue hecho el primer hombre Adán, alma viviente. Si observamos aquí, hermanos, estos textos nos pueden informar que Dios hizo al hombre. Ese hombre, hermanos, al mismo tiempo es identificado como alma viviente. Ese hombre, hermanos, que Dios formó, de acuerdo al concepto, a la interpretación del apóstol Pablo. Él dice, hermanos, así también está escrito, fue hecho el hombre Adán, alma viviente. Aquí Pablo, hermanos, lo está identificando como el alma viviente. Pero trasladémonos a lo que, por ejemplo, dice el Antiguo Testamento en el libro de Levítico. Vamos a leer, hermanos, lo que dice el libro de Levítico en el capítulo, voy a leer, hermanos, en esta hora, capítulo 17, vaya conmigo, y vamos a descifrar, hermanos, lo que es este concepto, de acuerdo, hermanos, a lo que ustedes mismos mencionaron. Estamos hablando de acuerdo a la definición de alma y bajo los términos que ustedes mencionaban. Mi hermana por ahí decía, alma es sangre, pero ya vamos a ver, hermanos, si es, si vamos, hermanos, de acuerdo a lo que estamos leyendo, si es soplo, es alma viviente, es que, ¿qué más dijimos? Vamos a leer, hermanos, este pasaje de Levítico capítulo 17 verso 14, que dice así: porque el alma de toda carne, aquí, hermanos, también este término se usa de acuerdo, hermanos, a la misma creación de Dios para identificar, hermanos, a los animales. Y dice así: porque el alma de toda carne, su vida está en su sangre. Oiga usted, su vida, estamos hablando, hermanos, anteriormente decíamos que de acuerdo al libro de Génesis fue el hombre alma viviente. Entonces alma se puede descifrar como vida, y aquí, hermanos, tal parece que lo estamos ya esclareciendo de acuerdo al texto. Porque el alma de toda carne, su vida está en su sangre. Por tanto, he dicho a los hijos de Israel: no comeréis la sangre de ninguna carne, porque la vida de toda carne, ¿qué es, hermanos? Es su sangre. La vida de toda carne es sangre, sea ya, hermanos, animal o sea ser humano. La vida es, ¿qué dice el texto, hermanos? Es la sangre. Quiere decir, hermanos, que nosotros, obviamente, hermano, lógico, sin sangre nosotros no podemos vivir, no hay vida. Entonces, de acuerdo al al término del que estamos, hermanos, leyendo en este hermoso pasaje, porque es claro, hermanos, y como que vienen, hermanos, en secuencia los textos que venimos aclarando en el libro de Génesis, que cuando Dios formó al hombre, dice que fue el hombre alma viviente. Estamos diciendo que alma es seres vivientes, alma es vida, y la sangre, hermanos, que alimenta todo el cuerpo, eso es, hermanos, es vida también, dice, hermanos, de acuerdo al pasaje. Solamente que nosotros debemos de mantener firme, hermanos, en lo que dice aquí la palabra de nuestro Dios, por el término que se usa, que la sangre es vida. Se nos está prohibiendo totalmente, hermanos, de acuerdo a la palabra de nuestro Dios, por ejemplo, comer, hermanos, comer sangre. Eso lo tenemos muy claro nosotros, porque por ejemplo, hermanos, cuando usted de repente allá, hermanos, una vez al año, allá al tiempo quizás, hermanos, tiene su animalito ahí, su gallina, su pollo ahí en su casa, y usted, hermanos, lo quiere preparar. Hay quienes, hermanos, que allá en el campo, ¿cómo hacen para darle muerte a un animal de esos? Le retuercen el pescuezo, dicen ahí algunos, ¿verdad? Retorcido se lo hacen, y más que todo, hermanos, el animal muere ahogado. Entonces, hermanos, ellos de hecho se comen la sangre. Pero nosotros, como hijos de Dios, ya conociendo estos términos y los lineamientos de Dios, nosotros lo que hacemos, hermanos, es degollarlo. Y así, hermanos, se le da muerte a cualquier animal que el hombre, hermanos, lo utiliza para comer su carne, lo degolla, para que pueda ese animal botar, hermanos, su sangre. Porque de acuerdo al texto que estamos leyendo, no se puede, hermanos, comer la sangre, porque dice la palabra de nuestro Dios que la sangre, ¿qué es, hermanos? Es vida. ¿Y qué pasaría entonces? La gran pregunta, hermanos, cuando leemos estos textos sería, ¿y qué pasaría, pues, si el texto dice que la sangre es vida? ¿Y qué tiene que si es vida, con mucha más razón podría pensar alguien? Hay quienes, hermanos, que como dicen que la sangre es vida, se la toman. ¿Pero por qué se prohíbe, pues? El texto solamente dice, ustedes no deben de comer sangre, porque ya está declarado que la sangre es vida. ¿Por qué razón, hermana Rosario? Un ejemplo, como iglesia de Dios, ¿por qué razón si alguien le viene diciendo, usted debe de preparar el animal así para que sea degollado y que bote toda la sangre, porque para usted es prohibido la sangre? ¿Pero por qué es prohibido? Además de ser vida, pero ¿por qué es prohibido? Como iglesia de Dios, que venga alguien, hermanos, religioso, que no sea iglesia de Dios, ¿cómo se defiende usted en eso? No. ¿Cómo se defiende usted, hermana Marisol? Que le diga, bueno, y si es vida, con mucha más razón, nosotros no debemos de comer la sangre entonces. ¿Por qué? Tampoco. ¿Nuestra hermana? ¿Por qué prohíbe? Además de ser vida, solamente estamos leyendo el texto que nos está diciendo que la sangre es vida y por lo tanto no lo debemos de comer. Pero si es vida, con mucha más razón no deberíamos de comer.
1: No, porque eso le corresponde a Dios.
2: Porque como es la vida, no se puede comer.
1: ¿Pero por qué?
0: No, pero eso es lo que dice el texto. Pero algo, hermano, algo que convenza. El texto, el texto es claro, que dice que no lo debemos de comer porque es vida. Está, es claro ahí. Pero si alguien le viene diciendo, hermana, usted me está diciendo y me está leyendo el texto ahí que la sangre no la debemos de comer porque es vida. Y yo digo que porque es vida la debemos de comer, porque para tener más vida.
1: No, porque ahí deja de ser ya la vida.
0: Vamos a ver.
1: Ajá. Es que media vez el animal o la persona o quien sea muera, yo creo que eso ya es inmune. Ya no. Ya se le fue la esencia, por decirlo así, pues. Lo que Dios ha puesto en la persona o en el animal. Ya media vez muerto, pues ya nada es.
0: Y si nada es el animal, bote la sangre o no la bote, como no es nada el animal, lo podemos comer.
1: Bueno, dependiendo de qué animal.
0: Pero ¿cómo nos defenderíamos nosotros en ese sentido? En ese sentido de que alguien, hermano, nos esté rebatiendo que sí, lo mismo da, como que usted degolle, como que usted le retuerza el buche, como decía nuestra hermana. ¿Por qué? ¿Por qué debemos marcar esa diferencia? Simplemente porque es Dios el que lo está prohibiendo. Simplemente por eso. Ahí enfáticamente dice, hermano, que no lo debemos de comer Y es una orden determinante. No lo debemos de comer porque es vida. Él sabe por qué. Pero que no lo debemos de comer, no lo vamos a comer, porque Él lo está declarando a través de su palabra santa. Ahí está, hermanos. Pero eso es en cuanto a los animales, de acuerdo al texto que hemos leído en Levítico. Pero de acuerdo, hermanos, a lo que es la sangre, a lo que es la sangre humana, tampoco, hermanos, igual. Pero es muy diferente, hermanos, cuando alguien dona sangre y le hacen transfusiones de sangre, es para alimentar, ahí es muy diferente. Muy diferente. Pero ¿qué nos dice la palabra de nuestro Dios en cuanto a esto? Hablando siempre del término alma. Dice Apocalipsis capítulo 6, vamos a ver, hermanos, el escritor en qué concepto, hermanos, y en qué sentido habla cuando nos dice, hermanos, en el capítulo 6, verso número 9. Dice la palabra, hermanos, a través de este texto, queriendo descifrar lo que es la palabra alma y refiriéndonos a lo que es la sangre humana, dice así. 6:9 de Apocalipsis. Cuando abrió el quinto sello, vi bajo el altar las almas de los que habían sido muertos por causa de la palabra de Dios y por el testimonio que ellos, ¿qué dice ahí, hermanos? Que ellos tenían. Cuando se abrió el quinto sello, vi debajo del altar, ¿qué dice ahí, hermanos? Las almas. En otro sentido, hermanos, se puede utilizar el término. Y cuando se abrió el quinto sello, vi a los hijos de Dios, vi a muchas personas que habían ofrendado sus vidas. Algo así, hermanos, queriendo para parafrasear el texto. Cuando abrió el quinto sello, vi el altar, las almas o las personas de los que habían sido muertos por causa de la palabra de Dios, por el testimonio que tenían. Este texto, hermanos, nos está hablando y se refiere también a lo que es el alma, o específicamente a la sangre del ser humano. Como lo hemos visto, hermanos, en lo que ha sido los demás pasajes del Antiguo Testamento, que se nos menciona ahí, hermanos, también la sangre de los animales que han sido sacrificados. Y ustedes pueden leer muchos pasajes, los animales que eran sacrificados, y era rociada, hermanos, la sangre alrededor del altar. Ahí, hermanos, también dice el libro de Apocalipsis, se ven a las almas ahí de los que habían muerto por causa de la palabra. Esto, hermanos, trae símbolos, pero la parte que nos interesa es el término alma, para poder entender, poder descifrar, hermanos, lo que es el alma, con todo lo que ustedes mencionaban al principio, que me decían que alma podría ser sangre, podría, ¿qué más? Podría ser es vida, decían algunos de ustedes. Alma es, se puede usar, hermanos, bajo muchos términos. Pero mi hermana decía, hermanos, alma podría descifrarse como los sentimientos. Podría ser, vamos a verlo bajo ese término y basado en lo que es la Santa Escritura, el texto que les mencionaba del libro de los Salmos. Vamos a ver, hermanos, lo que dice el libro de los Salmos en el número 25 y en el versículo número 1. En cuanto al significado de alma, que por cierto es el más común, hermanos, en la Santa Escritura. Dice así, hermanos, este pasaje tan corto, en una de sus frases, dice Salmo 25:1: a ti, oh Jehová, levantaré, ¿qué dice, hermanos? A ti, oh Jehová, levantaré mi alma. ¿Qué quiso decir, hermanos? A ti, oh Jehová, levantaré, preservaré, guardaré mi alma. Eso es lo que quiso decir, hermanos, el escritor. A ti, oh Jehová, levantaré mi alma. Ahora, hermanos, sí, ya se nos hace más fácil poder entender lo que es alma. Se nos hace fácil. Con el texto, hermanos, que encontramos, por ejemplo, en Lucas capítulo, el que les mencionaba al principio, en el capítulo 10, verso 27. Este texto dice, hermanos, amarás al Señor tu Dios con todo tu corazón. ¿Y con qué, hermanos? Y con toda tu alma. O sea, ¿qué le da a entender ese término? Y con amarás al Señor. Amarás, sentimiento. Amarás al Señor, o sea, una entrega total. Con toda, amarás al Señor tu Dios. Con todo, ¿qué, hermanos? Con todo tu corazón, o sea, sentimiento. Y con toda tu alma. O sea, ¿entendimos qué es alma hoy, hermano? ¿Entendimos? Una persona, hermanos, ¿cómo clasifican ustedes a una persona que no tenga sentimientos? Sin alma. Una persona que no tenga sentimientos, hermanos, que no sepa dilucidar.

0: Que no razona.
1: Que no razona. Que no razona. O sea, lo mismo bajo diferentes términos. Bajo diferentes términos. Una persona sin sentimientos, sin pensamientos. Sin pensamiento, que no piense para hacer las cosas. Una persona que no es cuerda. Algo, vamos a ver.
0: Dice, ella con amargura de alma no va a comprar, ¿vale? Y lloró abundantemente. ¿Qué? Estaba derramando
1: sentimiento. Sentimiento. Le estaba poniendo sentimiento, con amargura, de corazón, con sentimiento, con una entrega total. O sea, entregó su alma. O sea, por eso es que es difícil, hermano. Es difícil. Es difícil entender lo que es el término alma. Por eso, hermanos, en conclusión, guardémonos. ¿De quién, hermano? ¿De quién nos debemos de guardar? En temor ante aquel que destruye el alma. Porque el cuerpo, hermanos, también, porque todo, dice, hermanos, todo nos debemos de guardar, dice Pablo. En conclusión, hermanos, alma no se puede descifrar solamente decir, hermanos, que alma es sangre, que alma son sentimientos, que alma es ser viviente. O sea, se puede identificar el alma bajo esos términos, pero no es el todo alma que se quiera identificar bajo esas palabras, sino que alma son todos los componentes del cuerpo. Alma son todos los componentes del cuerpo. Así es. Porque si no, hermanos, ¿qué podría ser alma de acuerdo a todos los textos que hemos citado? No podremos decir que alma es sangre. Porque ya ustedes me dijeron al principio que alma es sangre, alma es vida, alma que es sentimiento, alma ¿qué más es? Nada, todos los componentes del cuerpo entonces. Alma son todos los componentes del cuerpo, porque en conclusión el apóstol Pablo dice que nos debemos de guardar alma, cuerpo y espíritu. Componentes del cuerpo. ¿Perdón?
0: Falta que analicemos el espíritu.
1: No importa. La hora. ¿Lo dejamos para otra ocasión? Pero más o menos entendimos que es alma. Todos los componentes del cuerpo. Sangre, por el cuerpo sin sangre no puede vivir. El cuerpo sin el hálito de vida no puede vivir. No puede vivir. El cuerpo, hermanos, sin los sentimientos no puede vivir. No puede vivir sin los sentimientos. Sin el corazón no puede vivir. No es alma. Entonces, alma, todos los componentes del cuerpo. Y está, hermanos, apoyado por lo que dice el apóstol Pablo. Dejamos, hermanos, este tema para continuarlo. No falte el próximo. El próximo miércoles que vamos a continuar con lo que es descifrando lo que es espíritu. Así es que no falte. Dejamos hasta aquí, hermanos, lo que es esta meditación. Y Dios bendiga su palabra en cada uno de vuestros corazones y paz a vosotros.

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hacer esta profecía, pues quiero decir algo. Como una introducción, siempre a veces es necesario e importante mencionar lo que algunos dicen en cuanto a esta profecía. ¿Qué dicen en el mundo? ¿Qué dicen en las redes sociales? ¿Qué dicen los grandes teólogos? ¿Qué dicen los grandes exégetas? ¿Qué dicen los grandes analistas, los grandes lingüistas, los grandes hombres? Que se creen pues expertos en la materia profética. ¿Qué dicen? Bueno, las redes sociales pues está llena de publicaciones en cuanto a estas profecías. Entonces, algunos dicen, cuando leen este texto de Malaquías capítulo 4, versículo 5, lo que dicen y enseñan es que el profeta Elías vendrá del cielo en persona. Porque algunos creen que Elías no ha muerto y que está allá con Dios en el tercer cielo. Y que dicen que Elías va a venir en persona con Enoch antes de la segunda venida de Cristo. Porque aún dicen muchos lectores de la palabra de Dios que Elías y Enoch son los dos testigos del Apocalipsis, capítulo 11. Entonces, eso es lo que creen algunos. También dicen que el día de Jehová, que dice aquí el profeta Malaquías, dicen que todavía es futuro y que se refiere al derramamiento de las plagas, o sea, en otras palabras, a la gran tribulación. Y así pues hay grandes controversias y diferentes puntos de vista en cuanto a esta profecía. Ahora, el objetivo es y el propósito es bien sano. Con la ayuda de Dios, pues estaré dando la exégesis, porque la exégesis, eso es fácil predicarla. Lo que a mí se me antoja, o lo que yo me imagino, o lo que yo veo en las redes sociales, no, esto no se trata de ver las redes sociales para predicar estas profecías. Porque ahí lo que puede lograr uno es que lo confundan todo. Entonces, no. Vamos a analizar en esta oportunidad quién. ¿A qué se refiere el profeta cuando habla que Elías iba a venir antes del día de Jehová, grande y terrible? ¿Y que cuál es ese día, día grande de Jehová? Esas dos cosas son sobresalientes en esta profecía bíblica. Y lo vamos a hacer pues apegado a la palabra de Dios, siendo responsables a lo que predicamos. Porque así dice la palabra de Dios, que debemos de procurar, como predicadores, predicar la verdad. Preparados también para cualquier objeción que se presente. ¿Sí? Para todo. O para poder compartirla y explicarle a la persona que tal vez no entiende la profecía. Entonces, en cuanto a esta profecía, como estamos diciendo aquí, hay diferentes puntos de vista. Pero vamos a ver despacio. Cuidadosamente analizando las cosas, a qué se refiere esta profecía. Pero ¿quién es ese Elías? Si Elías, el profeta, vivió aproximadamente 500 años antes de Malaquías, ¿será que ya vino? ¿O todavía no? ¿Y ese día de Jehová grande y terrible todavía es futuro? ¿O ya se cumplió? ¿Y si se cumplió, cuándo se cumplió? ¿Qué acontecimientos hubieron? Qué importante es, estimados, conocer aspectos proféticos. Todo es importante. La Biblia enseña y todo es importante. Todo es importante, pero también la profecía es importante. Ahora bien, hoy en esta oportunidad vamos a desliar quién fue ese personaje Elías. Y en cuanto a ese día de Jehová grande y terrible. Pero para entender todas estas y otras interrogantes,
y extraer la exégesis, tenemos que echar mano a la teología profética. ¿Quién nos explicará la interpretación exegética de esta profecía? Por eso es importante. La teología profética es muy importante porque ella nos da las herramientas y los elementos y las claves de interpretación de la profecía. Entonces, y para tener la exégesis de esta profecía, tenemos que profundizar un poco en la teología profética, esta rama tan importante y difícil de entender. Ahora bien, vamos a analizar algunas claves de interpretación profética de esta profecía. Y vamos a analizar, primeramente, porque uno de los puntos importantes es descubrir qué clase de profecía es esta de Malaquías capítulo 4, versículo 5. Esa es una de las claves que abre la iluminación para entender el grueso de la profecía en detalles. Por eso es importante. Ahora, para entender esto, como estamos diciendo, ¿qué clase de profecía es la que nos está diciendo Malaquías? Bueno, para el profeta, la profecía tenía un carácter batídica o predictiva. Malaquías estaba hablando de una profecía, de un acontecimiento que se iba a cumplir en el futuro, futuro del profeta Malaquías, que es el que está diciendo. Para nosotros hoy, óigase bien, y esto es importante hacer una diferencia, por eso hay grandes problemas en cuanto a profecía, porque no aplicamos la gramática, que es la que nos orienta para estudiar cada palabra, cada frase, cada renglón, para ubicar el tiempo presente, perdón, tiempo pasado, presente y futuro. Para el profeta, era una profecía batídica, que es lo mismo a decir predictiva o que predice el futuro. Ahora bien, para nosotros hoy, la profecía tiene un carácter interpretativa. Interpretativa. Eso lo vamos a analizar poco a poco en detalle, para entender lo que dijo el profeta Malaquías en el capítulo 4, versículo 5. Ahora bien, también tenemos que tomar en cuenta como una de las claves de interpretación profética es quién está hablando. ¿Quién está hablando? ¿En qué tiempo está hablando el profeta? ¿Qué dice el profeta? ¿Cuándo se cumplió? ¿Cuándo se cumplió esto de Elías y esto del día grande de Jehová, grande y terrible? ¿Cuándo se cumplió? ¿Dónde se cumplió? ¿Cómo se cumplió? ¿O qué acontecimientos hubieron cuando vino Elías? ¿O cómo se cumplió este día grande de Jehová, grande y terrible? Entonces, todas esas cosas son puntos de vista muy importantes para entender la profecía. Ahora, si nosotros comenzamos a analizar la profecía, podemos entender como primer clave de interpretación, como estamos analizando, para entender. El tema es cierto, lo he puesto como una interrogante, como una pregunta. ¿Vendrá Elías antes del día grande de Jehová, grande y terrible? Claro que sí, pero
El objetivo principal es desglosar, desmenuzar, escudriñar, analizar el texto de Malaquías capítulo 4, versículo 5.

Entonces, en la explicación veremos si esta profecía ya tuvo su cumplimiento en las dos partes, en la de, en lo que es de Elías y el día grande de Jehová. Eso es lo que estamos analizando. O no se ha cumplido todavía. Eso es lo que vamos a desglosar y vamos a comprobar bíblicamente y con la historia, por supuesto. No me vengo a imaginar en este momento, ¿verdad? O a copiar de alguien que la explica de otra manera. No, eso no se puede, no se puede. Ahora bien, el primer punto, como dije ya, es analizar qué carácter tiene la profecía de Malaquías. Porque hay tres clases de profecías. Está la profecía interpretativa, que es la que está, que es la que el profeta puede estar explicando alguna profecía ya pasada o que ya se ha cumplido, o puede estar diciendo una profecía presentista, o en el presente, o la consejera, o puede ser el otro carácter de la profecía, y es la predictiva o la batídica, que es la que predice. Ahora, para Malaquías, la profecía que se les da y está diciendo en ese momento, como 400 años antes de la era cristiana, es una profecía predictiva. Está prediciendo la venida de Elías. Está prediciendo la venida de un día grande de Jehová. Entonces es predictiva, pero para el profeta. Para el profeta. Pero como estas cosas, esto que dijo Malaquías aquí en este texto, ya se cumplió. Ya se cumplió. Entonces para nosotros tiene un carácter la profecía en el sentido. Es interpretativa, ya para nosotros. Para Malaquías fue predictiva porque predijo algo, pero para nosotros estamos interpretando ya la profecía porque tenemos los datos bíblicos e históricos que comprueban que esta profecía ya se cumplió. Ya se cumplió, así 100% seguros. Ahora bien, comenzando el análisis en cuanto, vamos a ver, en cuanto a este personaje que menciona el profeta, Elías. Es lo primero que vamos a analizar. ¿A qué se refiere o de quién está hablando Malaquías cuando menciona que Elías vendrá? Dijo Malaquías, para Malaquías, que este Elías iba a venir. Para Malaquías, no para mí ni para nosotros hoy. Ya lo expliqué. Entonces, que Elías iba a venir antes de ese gran día de Jehová. Pero analicemos. ¿A qué se refiere? ¿Quién fue este Elías? ¿A qué se refirió el profeta? Porque Elías, cuando Malaquías profetizó y mencionó que iba a venir Elías, Elías ya estaba muerto. Si Elías había existido ya varios años, unos 500 años aproximadamente, antes que Malaquías lo mencionara acá. Y Elías estaba muerto, estaba en el sepulcro. Pero Malaquías está hablando de un Elías acá que iba a venir como una señal inminente que el día del Señor o el día de Jehová. En este caso, después voy a explicar algo de esto, iba a venir, antes que ese día de Jehová llegara, iba a venir Elías para poner en alerta, para decirle, miren, la señal se cumple aquí conmigo, ¿verdad? Entonces ya está cerca el día de Jehová. Ahora bien, dice acá, Evangelio de Mateo capítulo 17,
Mateo 17 dice así la palabra de Dios. Mateo 17, versículo 10 al 13. Mateo 17, versículo 10 al versículo 13. Entonces sus discípulos le preguntaron, diciendo: ¿Por qué dicen que los escribas que es menester que Elías venga primero? Y respondiendo Jesús les dijo: A la verdad, Elías vendrá primero y restituirá todas las cosas. Mas os digo, dice, mas os digo, que ya vino Elías y no le conocieron. Antes hicieron con él todo lo que quisieron, así también el Hijo del Hombre padecerá de ellos. Cuando Jesús les dice esas palabras, porque los discípulos dicen, bueno, los escribas dicen que Elías vendrá primero para creer en Jesús, ¿verdad? Supuestamente. Esa es la plática allí. Es que los escribas eran estudiosos, eran los grandes rabinos preparados, que estudiaban la Torá, estudiaban los escritos, los autógrafos, si es que todavía existían, o algún pergamino, o algún manuscrito. Eran estudiosos. Y ellos habían leído lo de Malaquías capítulo 4, verso 5. Y decían, no, no, no, no, no puede ser no puede ser este el Mesías. Porque está escrito que Elías va a venir primero. Y Elías no ha venido. Había esa controversia allá, ¿verdad? En Israel. Bueno, los discípulos le dicen, mira, pues los escribas dicen esto. Que Elías vendrá primero. Sí, les dice Jesús. Si Elías ya vino y no le conocieron e hicieron con él lo que quisieron. Dice el verso 13. Los discípulos entonces entendieron que les habló de Juan el Bautista. Fíjense bien. Jesús les explica en una forma contundente, no, Elías ya vino, les dice, y no le conocieron, lamentablemente no le conocieron, pero Elías, el que habla Malaquías capítulo 4, versículo 5, ya vino, a eso se refirió Jesús, ya vino, pero no le conocieron. Además dice el capítulo 11, siempre de Mateo capítulo 11, dice así, capítulo 11 de Mateo, versículo 13. Porque todos los profetas y la ley, hasta Juan profetizaron. Verso 14. Y si queréis recibir, él es aquel Elías que había de venir. Vea qué importante y qué bonito es estudiar la palabra de Dios. Aquí está toda la información. No hay donde perderse, aquí están. Ahora bien, fijémonos bien que Jesús le está explicando que Elías ya vino. Y si lo queréis recibir, pues él es el Elías que había de venir. El que profetizó en Malaquías, pues él es Elías. Ahora, haciendo un pequeño detalle, porque hablar de Elías, hay una información bastante grande. Y también, pues aquí de Juan el Bautista, que es el Elías que había de venir, hay una gran información. Pero solo quiero decir algo. Juan el Bautista, ¿por qué dice la palabra de Dios de que él es el Elías que había de venir? Bueno, así estaba escrito, por supuesto. Pero en Lucas capítulo 1, versículo 17. Dice el ángel que habla con Zacarías, es el papá de Juan el Bautista, y Elizabeth, la mamá de Juan. Este fue profetizado.

y recibe la noticia e enmudeció. Esto es largo la explicación, lo estoy haciendo corto. Y se va para la casa. Bueno, y entonces pues, cuando nació el niño, le querían poner el nombre Zacarías, el nombre del padre, porque era la costumbre. Pero dijeron no, ¿no? Y le preguntaron a él, como no podía hablar, a señas le preguntaron y le dieron él pidió una tablilla para poder escribir. Y les dijo, denme la tablilla, voy a escribir el nombre de este niño. Y puso allí, Juan será su nombre. Entonces, lo que quiero decir es de que dice el capítulo 1 de Lucas, verso 17, que este Juan el Bautista vino con el espíritu y virtud de Elías. Ahí está. Ahí está aclaración 100% clara y objetiva. ¿Por qué Juan el Bautista era el Elías que había de venir? Ah, porque el mismo espíritu que tuvo Elías, lo tuvo Juan el Bautista, y la misma virtud que tuvo Elías el profeta, también la tuvo Juan. Ahí está. Va, entonces, Juan el Bautista es el Elías que había de venir, según el profeta Malaquías. Ahora bien, cuando Jesús le dice, miren, el Elías que había de venir fue Juan el Bautista. Juan el Bautista era más viejo que 6 meses que el Señor Jesucristo. Eran bastante cercanos. Bueno, el asunto es de que el Elías que iba a venir, según Malaquías 4, verso 5, representa o lo cumplió Juan el Bautista, la voz que clama en el desierto. Él vino a preparar los corazones y el camino. Y él dice que bautizaba para arrepentimiento. Bueno, la historia es larga de Juan, pero lo importante es de que aquí la profecía señala a Juan el Bautista como el Elías que había de venir. Ahora bien, siguiendo el análisis, fíjense que cuando se cumple esta señal, algunos judíos vieron la cosa bastante seria, por la razón de que si Malaquías había dicho que iba a venir Elías y se cumple en Juan el Bautista la profecía, hombre, dijeron, entonces está cerca el día de Jehová, grande y terrible. Pues, bueno, y aquello pues se regó. Se regó, ¿verdad? De que Cristo había dicho e hizo la aclaración de la profecía, que aquel Elías era Juan el Bautista. En él se cumplió. Ahora bien, por eso el Señor Jesucristo alertó a los judíos. En muchas ocasiones el Señor Jesucristo habló de ese día grande de Jehová. Jesús habló de ese día grande de Jehová. Fíjense de que cuando hablamos del día grande de Jehová, eso lo encontramos en muchos textos, en muchos, Joel, Amós, Sofonías, Miqueas, también el profeta Isaías. Aquí decía, el día de Jehová viene grande y terrible, cuando habló de los babilonios. Aclaro, Isaías 13 no está hablando del día futuro, el día de Jehová grande y terrible, no. Todas las cosas tienen su aplicación. No como muchos, ¿verdad? Es que cuando encuentran, cuando estudian el libro de los profetas y encuentran la frase, día de Jehová, ah, dicen, es el día futuro, es el día futuro. No, no, no, no, estimados. Cada cosa tiene la profecía, cada carga profética tiene su momento de cumplimiento. Sí, los profetas hablaron, el día de Jehová viene, ¿verdad? Y que bueno, y que todo esto y esto va a pasar, ¿verdad? No. Era una expresión de los profetas. No era que Dios llegaba a la ciudad.

o al país, ¿verdad? No, se está refiriendo que él visitaba, pero con castigo. Enviaba ejércitos conquistadores que atacaban a los pueblos. Ese día era día de Jehová. A veces día de Jehová se refiere a un espacio de tiempo en donde Dios envía su castigo. Y envió castigos a naciones, por ejemplo, a Babilonia, a Judá, envió a Moab, envió a Nínive. Todo eso eran días de Jehová, ¿verdad? Se refería al acontecimiento, a la tribulación, a la angustia, a la aflicción y aquella calamidad, aquella desolación que llegaba a los pueblos. A eso se refiere. Ahora bien, cuando nosotros hablamos de la profecía de Malaquías, capítulo 4, versículo 5, que habla de un día de Jehová grande y terrible, Jesucristo habló. Jesucristo habló de ese día grande de Jehová y que estaba cerquita de la venida de Elías o Juan el Bautista. Eso estaba tan cerca, tan cerca. ¿Verdad? Era como una advertencia de Dios al pueblo de Israel, para que se preparara y que viera las cosas en serio, no es broma. Porque la venida de Elías o Juan el Bautista, pues era algo cercano a ese día grande de Jehová, grande y terrible. Veamos algunas profecías del Divino Maestro en cuanto a este día grande de Jehová. En el capítulo 10, Evangelio según Mateo. Evangelio de Cristo, según Mateo, capítulo 10. Vea cómo dijo el Divino Maestro en el versículo 23. Mas cuando os persiguieren en esta ciudad, huid a la otra, porque de cierto os digo que no acabaréis de andar todas las ciudades de Israel antes que venga el Hijo del Hombre. ¿Qué texto más profético? Jesucristo habló de esta gran profecía del día grande de Jehová. Aquí están las palabras de Jesús. Jesús les dijo a los discípulos, les dijo, cuando os persigan de una ciudad, huyan a la otra. Y así tienen que hacer. Y de cierto, quiero decirles algo. No van a poder terminar de andar las ciudades de Israel antes que venga el Hijo del Hombre. Pero a veces podemos decir, pero si Cristo no ha venido todavía. Es que no se está refiriendo a que Jesús no, Jesús no les está diciendo, miren, no van a terminar de recorrer todas las ciudades de Israel antes que venga el Hijo del Hombre. Él no iba a venir allí en ese acontecimiento, sino de que iba a enviar un instrumento de castigo. A eso se refiere. Y a veces decimos, ¿verdad? Que es que el Hijo del Hombre vino en ese día grande de Jehová. Pero, ¿a qué se estaba refiriendo el Divino Maestro cuando dijo esas palabras? Voy a cambiar la fraseología del texto para entenderlo mejor. Vaya, Cristo le está diciendo, miren, cuando huyan, cuando los persigan en una ciudad, huyan a la otra. Y así van a andar porque los van a perseguir a ustedes. Los van a perseguir. Y así van a andar de una ciudad a otra. Pero miren, una cosa les voy a decir. No van a terminar de andar en todas las ciudades de Israel antes del año 70. Hasta el año 70 ustedes, es cierto, van a ir a varias ciudades, huyendo de una ciudad a la otra. Pero esto va a ser hasta el año 70.
Después del año 70 no van a poder recorrer las ciudades ustedes. ¿Qué les falta? Que les falte de recorrer porque el Hijo del Hombre va a venir. A eso se refiere la profecía. Ese es el gran día de Jehová, grande y terrible. Acontecimientos que se llevaron a cabo en el año 70. Pero esperemos un momento y ya vamos a ir dando más detalles. Entonces Jesucristo se refirió a eso. Cristo no vino en esa fecha. Lo que hizo el Señor fue mandar a sus ejércitos. En este caso, el instrumento fueron los ejércitos romanos que fueron a Israel a hacer un gran asedio terrible. Pero ya lo vamos a ver. Ya lo vamos a ir viendo. Entonces, también en el capítulo 21 de Mateo, dice así. Mateo, capítulo 21. Versículo 21, verso 37. Hasta el 40. Hasta el 41 vamos a leer. 37 al 41. Mateo 21, 37 al 41. Jesús pues les está allí hablando pues verdad de una parábola. De una parábola les está hablando el Señor, la parábola de la viña. Ese es el tema central que tiene Jesús con los apóstoles allí, ¿verdad? O algunas gentes. Pero que él les dice, verso 37, y a la postre les envió su hijo. Ya les dijo que envió otros labradores, ¿verdad? Y bueno, que a uno los mataron, los golpearon, ¿verdad? Hicieron con ellos lo que quisieron, los hirieron. Los enviados, los profetas. Por último, Dios dice que envió a su Hijo Jesucristo. De eso está hablando. Envió a su Hijo diciendo, tendrán respeto a mi Hijo. Mas los labradores, viendo al Hijo, dijeron entre sí, este es el heredero, venid, matémosle y tomemos su heredad. Y tomando le echaron fuera de la viña y le mataron. Pues cuando viniere el Señor, óigase bien, pues cuando viniere, póngale atención a esta palabra, pues cuando viniere el Señor de la viña, ¿qué hará a aquellos labradores? Refiriéndose a su venida en el año 70. Vino con castigo. Él usó los instrumentos de castigo. Pero aquí está diciendo, cuando él viniere, el señor de la viña, ¿qué le va a hacer a aquellos labradores o a aquellos judíos? Ah, dícenle, a los malos destruirá miserablemente y su viña dará a renta a otros labradores que le paguen el fruto a sus tiempos. Esto tiene unas grandes explicaciones. Pero el verso es el 40. Cuando él viniere, cuando el señor de la viña venga aquí a su viña, ¿qué le va a hacer a los labradores? ¿Qué le va a hacer? Ah, le dicen, pues a los malos los va a destruir. Ese era el día grande de Jehová, grande y terrible. El año 70 del primer siglo. Aún hay más. Hay más lecturas bíblicas. Fíjense que el evangelista Lucas también escribió muchas cosas con respecto a esto. Por ejemplo, en Lucas capítulo 19, Lucas capítulo 19, dice acá esta lectura bíblica, 19:41 al 44. Y como llegó cerca viendo la ciudad, lloró sobre ella, diciendo, oh, si también tú conocieses a lo menos en este tu día lo que toca a tu paz, mas ahora está encubierto de tus ojos, porque vendrán días sobre ti que tus enemigos te cercarán con baluarte
y te pondrán cerco, y de todas partes te pondrán en estrecho, y te derribarán a tierra y a tus hijos dentro de ti, y no dejarán sobre ti piedra sobre piedra, por cuanto no conociste el tiempo de tu visitación. Mire qué importante. Jesús le dio varias advertencias de ese día grande de Jehová. Imagínese usted que después de Elías o de Juan el Bautista, fueron pocos los años que vivió Israel. O sea, quedó judíos en su tierra, porque Elías estaba dando la señal que se acercaba ese día grande de Jehová. Y Jesús dice que lloró sobre Jerusalén cuando vio aquella ciudad. ¿Por qué lloró Jesús por Jerusalén? No solo por los habitantes. Hay que tomar en cuenta eso. Porque alguien podría decir, pero Jesús, ¿qué va a andar llorando por aquellas casas de Jerusalén, por aquellos grandes, aquellas grandes construcciones? No. Jesús lloró por Jerusalén, la ciudad, porque iba a ser destruida. Y Jerusalén era el estrado de los pies del Señor. O sea que en el lugar santísimo, allí se presentaba el Señor, al sumo sacerdote, en el lugar santísimo. Entonces allí bajaba la presencia de Dios en el templo de Jerusalén. Y cuando el Señor Jesucristo entró al templo de Jerusalén, ahí estaba la gloria de Dios. Y Jesús mismo dice que la gloria de Jehová, pues salió. Aquella casa quedó desolada, sin la gloria de Dios. Quedó vacía, expuesta al sufrimiento, al ataque de los hombres, al escarnio, a la burla de los pueblos romanos. Jesús lloró sobre Jerusalén por eso, porque se acercaba el día grande de Jehová. Grande y terrible. Ahora bien, ahí le está diciendo, te van a acercar de un cerco y en 3 días van a completar ese cerco. Y fue cierto. En 3 días Jerusalén estaba rodeado con un gran cerco de postes, de madera, para que nadie se saliera. Fue un gran asedio, pero vamos a ir llegando poco a poco. Entonces, según estamos analizando, estimados hermanos, además hay otra gran profecía. Joel en su capítulo 2, veamos lo que nos dice aquí, Joel capítulo 2, ya vimos que el Señor Jesucristo profetizó en cuanto a ese día de Jehová. Cristo lo profetizó. Y alertó al pueblo de Israel e hizo mucho. Jerusalén, Jerusalén, que matas a los profetas y apedreas a los que son enviados a ti. ¿Cuántas veces quise juntar a tus hijos como la gallina junta a sus polluelos debajo de sus alas y no quisiste? Qué lástima, ¿verdad, hermano? Dios hizo todo porque tanto Dios ha amado a su viña, al pueblo de Israel. Pero ya no se pudo hacer más. Aquella gente, ¿verdad? Dijeron a que su sangre sea sobre nosotros y, no, y sobre nuestros hijos. Como quien dice, vamos a pagar las consecuencias, sean como fueren. Sí, la gente estaba ensoberbecida, encaprichada. No quiso aceptar el Evangelio de Cristo, unos pocos sí. Entonces, hermano, Jesucristo hizo todo lo posible para que su pueblo, ¿verdad?, se librara de ese gran día de Jehová. Ahora bien, Joel capítulo 2 dio una grande profecía. Y es la siguiente, capítulo 2. Fijémonos bien lo que dice el profeta Joel. Verso 28, 2:28 de Joel. Y será que después de esto,
Derramaré mi espíritu sobre toda carne y profetizarán vuestros hijos y vuestras hijas. Vuestros viejos soñarán sueños y vuestros mancebos verán visiones. Y aún también sobre los siervos y sobre las siervas derramaré mi espíritu en aquellos días. Y daré prodigios en el cielo y en la tierra, sangre y fuego y columnas de humo. El sol se tornará en tinieblas y la luna en sangre antes que venga el día grande y espantoso de Jehová. Esa es la profecía del profeta Joel. Joel profetizó aproximadamente allá por el año 800, 780 aproximadamente. Allá fue la profecía de Joel. ¿Y qué dijo Joel? Joel dijo, ¿y será que después de esto? O sea, él ha estado hablando de la reconstrucción de Jerusalén, de los que iban a regresar de Babilonia, del cautiverio. Y será, dijo Joel, que después de esto que ha pasado, según Joel está profetizando, ¿verdad? Pero él está dando la profecía. ¿Y será que después de que se cumpla esto, viene esto para el pueblo de Israel? Derramaré mi espíritu, dice Dios, sobre toda carne. Entonces, esto, estimados hermanos, se cumple en el día del Pentecostés. Porque recordemos bien, ya vamos a leer la cita bíblica, la voy a leer, es una profecía paralela a lo que dice Hechos capítulo 2. Aquí lo voy a explicar de una vez. Hechos capítulo 2 dice así. Hechos capítulo 2. Dice así, verso 14 en adelante. El gran predicador, el gran apóstol Pedro, el hombre, uno de los hombres de confianza del divino maestro, dice, que es el que ha tomado la palabra en el día del Pentecostés, y dice, entonces Pedro poniéndose en pie con los 11, alzó su voz y hablóles diciendo, varones judíos y todos los que habitáis en Jerusalén, esto os sea notorio y oíd mis palabras, porque estos no están borrachos como vosotros pensáis, siendo la hora tercia del día. Mas esto es lo que fue dicho por el profeta Joel. Y será en los postreros días, dice Dios, derramaré de mi espíritu sobre toda carne. Y vuestros hijos y vuestras hijas profetizarán, y vuestros mancebos verán visiones, y vuestros viejos soñarán sueños. Y de cierto sobre mis siervos y sobre mis siervas, en aquellos días, derramaré de mi espíritu y profetizarán. Y daré prodigios arriba en el cielo y señales abajo en la tierra, sangre y fuego y vapor de humo. El sol se volverá en tinieblas y la luna en sangre, antes que venga el día del Señor grande y manifiesto. Bueno, esta profecía, el apóstol Pedro solo está haciendo una remembranza, una recapitulización de lo que ya dijo Joel en la profecía. Entonces, están celebrando el Pentecostés, según estaba escrito, ¿verdad? 50 días después de contar de la Pascua. Bueno, aquí el apóstol Pedro está explicando. Está explicando. Fijémonos bien, para esta fecha ya Elías ya había venido, Juan el Bautista ya había venido, ya Cristo ya pues ya no estaba, había subido al cielo.
Este es el principio de la iglesia, celebrando allá el Pentecostés. Bueno, lo que quiero decir es esto. Por eso él dice, no, si es esto que estamos viviendo, estamos pasando en este momento, dice el apóstol Pedro en su gran predicación, esto es lo que dijo Joel. Este es un cumplimiento de lo que el profeta Joel profetizó. Es lo que está diciendo el apóstol Pedro. Vaya, del versículo 17 hasta el 18, está hablando de los días del Pentecostés hasta allá por el año 66 del primer siglo, que fue el tiempo, estimados hermanos, cuando Dios derramó el Espíritu Santo, estando los hermanos reunidos en el Pentecostés, en el aposento alto. Y hubieron manifestaciones del Espíritu de Dios. Fue el tiempo de bendición y donde el Espíritu de Dios se manifestó en dones con los ancianos, con los jóvenes, ¿verdad? Con los apóstoles, con el pueblo de Israel. Fue la etapa bonita del pueblo de Israel, de bendición, de virtudes. Tuvieron esas bendiciones. A eso está refiriendo el versículo 17 y el 18, manifestaciones del Espíritu, allá, con su pueblo. Ahora bien, pero cuando ya entramos al verso 19, el verso 19, podemos ver lo siguiente, prodigios en el cielo. Fijémonos bien. Después de que habla de una etapa muy bonita de bendiciones, manifestaciones y dones del Espíritu Santo con su pueblo Israel, viene lo más serio. También les dice, de parte de Dios, ya estaba escrito, que iban a haber prodigios arriba en el cielo. ¿Pero qué es un prodigio? Prodigio es algo sobrenatural que puede aparecer en el cielo sin la mano humana, sino de que Dios mismo usó prodigios y se manifestaron al pueblo de Israel en una forma visible para que entendieran que el día de Jehová estaba cerca. Que se prepararan, que era el momento, porque los prodigios eran los mensajes de Dios para su pueblo Israel. Que algo difícil y serio se les acercaba. José fue un gran judío que peleó contra los romanos y escritor, porque este José peleó contra los romanos, pero hubo un momento que se arrepintió y se pasó al lado de los romanos. Con tal de mediar con aquellas autoridades militares de Roma para que no destruyeran a Jerusalén y el templo. Y trató la forma de conciliar a los judíos que estaban en guerra. Pero esto, estimados hermanos, fue allá por el año 66. Se cree que según Josefo, y Eusebio de Cesarea, que copió lo que Josefo escribió, dicen de que antes de la guerra, antes del año 70, aproximadamente allá por el año 60 en adelante, para aproximarnos un poco, hubieron estos prodigios. ¿Pero cuáles prodigios? Ah, veamos algunos prodigios que Dios envió al pueblo de Israel que se manifestaron en el cielo, en las nubes, en lo alto, pero que fueron visibles a todo el pueblo, a toda la gente. Por ejemplo, dice que hubo un astro que se paró sobre Jerusalén en forma de espada. Era un astro, aquello, ¿verdad? Era bien raro, sin explicación. Y dice que este astro en forma de espada, dice que colgó sobre la ciudad de Jerusalén. O sea que estuvo
estuvo un tiempo, ¿verdad?, para que fuera visto por los habitantes de Jerusalén. También dice que hubo un cometa que duró todo el año sobre Jerusalén, sobre la tierra de Israel. También se dice que hubo otro gran prodigio. Cuenta Josefo que dice que cuando ya estaba por ponerse el sol, dice que se veían carros y escuadrones y ejércitos, dice, armados en las nubes. Dios, aún después de ser rebeldes con su Hijo Jesucristo, que le dieron muerte, aún todavía Dios les presentó aquellos prodigios para hacerlos entender de lo que se acercaba en esos años. Dice más, prodigios en el cielo y señales abajo en la tierra. Y eso fue una cosa real, fue cierto lo que aquí pasó, lo que está escrito, cumplimiento tiene. Algunas de las señales que se dieron ya en la tierra fueron las siguientes. En la fiesta de los ácimos, dice que una luz resplandeció en el santuario, y esto dice que se prolongó como una media hora. Además, dice que en esa fiesta de los ácimos, cuando el sacerdote tenía ya listos los animalitos para el sacrificio, dice que una vaca parió un cordero. Era otra señal rara, pues, que no hay una explicación, que una vaca parió un cordero. Esto había que analizarlo con el Espíritu de Dios. ¿A qué se refería? ¿O qué era aquellas señales, prodigios y señales en la tierra? No era otra cosa. Dice que en la fiesta de Pentecostés, dice que en el templo, en el santuario, los sacerdotes oían, dice que ruidos y grandes voces que decían la voz. Vayámonos de aquí, salgamos de aquí. Y además dice, cuenta el rabino Johanán, cuenta en su tratado Masechet, dice que la puerta de oriente de Jerusalén, que era cerrada, dice que era necesario que 20 hombres cerraran esa puerta con sus grandes goznes de hierro y cerrojos fuertes, era cerrada por 20 hombres. Y Johanán observó que la puerta de oriente de Jerusalén se abría por sí sola. Y dijo Johanán, gran rabino, ah, dijo, sé que tu destrucción es inminente, conforme al dicho de Zacarías. Pero, ¿qué había dicho Zacarías con respecto a la puerta de Jerusalén, la puerta de Oriente? Oh, sencillo, ahí está la explicación, capítulo 11 de Zacarías, versículo 1. Oh, Líbano, abre tus puertas. Y consuma el fuego tus cedros. Ahí estaba la profecía. Nadie la había interpretado. ¿Que a qué se refería cuando Zacarías 11:1 dice: Oh Líbano, abre tus puertas? Y es que el vocablo de los profetas, estudiando aquellos grandes símbolos proféticos, a Jerusalén se le llamaba el Líbano. A Jerusalén se le llamaba el Líbano. Oh Líbano, abre tus puertas. Esa era la profecía contra Jerusalén. Y ahí se cumplió.
antes de ese día grande de Jehová, grande y manifiesto, que Joel traduce grande y terrible, es lo mismo. Ahora hay una explicación. ¿Por qué Malaquías usa la frase día de Jehová? ¿Y por qué aquí, ya aquí, en Hechos aparece Señor en lugar de Jehová? Sencillo también. En el antiguo pacto los profetas usaban el nombre Jehová. Ya en el nuevo pacto, como allá se escribió en hebreo, se usa Jehová. Ya en el nuevo pacto, como se escribió en griego, la palabra se usa ekurios en griego, Señor. Entonces, por los lenguajes aparece de esa forma, pero se está refiriendo a lo mismo. El día grande de Jehová que está diciendo Malaquías es el mismo día del Señor aquí, en Hechos, que se cumple el año 70. Allí se cumple el año 70. Entonces quiere decir de que, y además dice aquí, Hechos, verso 20. Perdón, falta una parte aquí del verso 19. Sangre y fuego y vapor de humo. Ese día del Señor o de Jehová, grande y terrible, dice que vino desde antes del año 70, vino con sangre, la sangre representa muerte. Y fuego y vapor de humo. El humo es símbolo de una señal, de un incendio, de una destrucción. Solo quiero leer Mateo 22:7 para explicar eso del fuego. Mateo 22:7. Dice, oígase bien, se está tratando de la parábola de las bodas, que Dios hizo unas bodas a su hijo, ¿verdad? Y que envió a los mensajeros a invitar a las bodas, ¿verdad? Bueno, pero que los invitados no quisieron, en fin, ¿verdad? No hubo negativa del pueblo de Israel, porque esa es la parábola que está hablando aquí. Lo que quiero leer es el texto, verso 7. Y el rey, oyendo esto, se enojó y enviando sus ejércitos, destruyó a aquellos homicidas y puso fuego a su ciudad. Aquí está el fuego que dice allá hecho, aquí aparece, del año 70. Dice que el Señor, de enojado, que los judíos, a todos los enviados por Dios, los apedrearon, los hirieron, a uno los mataron y a un... a su hijo no respetaron. De enojado, Dios dice que envió sus ejércitos y destruyó a aquellos homicidas y puso fuego a su ciudad. Este fuego es el que dice allá en Hechos capítulo 2, ¿verdad? Entonces, como estamos analizando que la sangre, el fuego y el humo se congenian en la conquista de una ciudad. Hay incendios, del incendio sale el humo, y hay muerte, y hay muerte, y hay muerte. Ahora bien, dice aquí, ya voy a entrar a otros detalles, el sol se volverá en tinieblas y la luna en sangre. Esto no es literal. La expresión de todos los profetas, de todos los profetas. Esto lo dijo Joel en el tiempo de los profetas, cuando se hablaba que el sol se oscurecía, cuando se habla que la luna se convierte en sangre. Eso da a entender es extrema miseria. No habrá claridad,
en el año 70. Y aún desde antes, desde aproximadamente el año 66, Israel ya no tuvo paz, ya no tuvo una vida feliz, ya no. Solo fue de sufrimiento, de muerte, de llanto, de dolor, de aflicción, de tribulación, de aflicción, de calamidad, miserias, todo eso. A eso se refiere. Eso fue terrible, hermano, eso fue terrible. Antes que venga el día del Señor grande y manifiesto. Desde antes del año 70, Israel sufrió las consecuencias de su rebeldía. Pero hablando de otros detalles que me faltan quedar, puedo decir lo siguiente. En Lucas 21, 20 en adelante, pues el Señor habló también. Caerán cautivos, caerán a filo de espada y serán llevados cautivos por las naciones. Muchas profecías habló el Divino Maestro. Ahí en Lucas 21, 24, ¿verdad? Ahí lo puede encontrar usted y puede leer. Lo que quiero decir es esto. Desde el mes de mayo del año 66, eso fue terrible en Israel. Jerusalén, eso fue terrible. Se fue abajo la vida alegre. Todo viene, todo negativo. Viene el sufrimiento para Israel, pero aún Dios se manifestó con esto para la iglesia de Dios que guardaba, que seguía guardando el sábado, porque así dice la Sagrada Escritura. Cristo sabía que el día del Señor iba a ser triste y terrible. Pero Cristo Jesús les había dicho en su ministerio, Cristo les dijo, miren, cuando ustedes vean la abominación desoladora de la cual habló el profeta Daniel, el que esté en los montes, el que esté en la ciudad, huya a los montes. Y el que esté en el campo, no venga a tomar algo de su casa, huya, váyase. Y dice la escritura, voy a leer Lucas 21:20. Lucas 21:20 dice, y cuando viereis a Jerusalén cercada de ejército, sabed entonces que su destrucción ha llegado. Fíjese bien, fijémonos bien en la profecía bíblica. Y cuando vieres a Jerusalén rodeada de ejército, sabed que su destrucción ha llegado. Aún todavía el Señor, teniendo amor y compasión para con la iglesia de Dios, que se reunía en sábado, ¿verdad? Y aquellos inviernos tan duros en Israel, les dijo, oren para que vuestra huida no sea en invierno ni en sábado. Porque el sábado la iglesia se reunía con los ancianos, con los niños. ¿Y cómo iban a hacer si llegaba en ese momento, este día grande de Jehová, tan terrible? No, dijo el Señor, les voy a poner una señal a mis hijos. Y les dijo que cuando vieren esa abominación que representan los ejércitos romanos que llegan a Jerusalén, huyen a los montes. Váyanse, váyanse, porque esto se va a poner difícil y no van a poder salir después. Pues le envió la señal. En mayo del año 66, Gestio Galo, un gran general, un gran hombre, un gran líder del ejército romano, estaba en Siria, destacado allí en la guarnición militar que los romanos tenían allí. Y viene Cestio, cumpliendo la misión, va a Jerusalén. Eso fue mayo del 66. Bueno, los judíos estaban en una rebelión. Estaban en guerra los judíos, porque los romanos se habían tomado y habían puesto guarniciones militares en diversos lugares estratégicos para tener el control de los judíos en Israel. Algunos dijeron, la iglesia dijo, esta es la señal que dijo el Señor. Vayámonos, huyamos todos. Y se sale toda la iglesia de Jerusalén y no quedó nadie de la iglesia. Se van. Y huyeron, porque esa fue la señal.
Y exactamente. Pero dice la historia que Cestio Galo dice que a pesar de que los judíos los estaban atacando, dice que Cestio Galo hizo una retirada silenciosa. Y aquella retirada, pues, inesperada. Entonces, pero los judíos estaban tan enojados que siguieron atacando a los romanos. Y dice que rompieron filas de la caballería, aquellos jinetes, aquella infantería del ejército romano. Dice que, bueno, los judíos, pues, dijeron, pues, sacamos a Cestio Galo y a los romanos, pero no. Era la señal de Dios y de Jesucristo para que los hermanos se fueran a huir y no fueran muertos en ese gran asedio terrible. Ya en agosto, bueno, en agosto de ese mismo año, del año 66, dice que los judíos atacaron la Torre Antonia. La Torre Antonia era lo que hoy conocemos como garitón en un cuartel, ¿verdad? Aquellos están los centinelas. En aquellos tiempos eran como, les decían torres, ¿verdad? De vigilancia. Dice que los judíos atacaron allí a los romanos, porque ahí, los romanos tenían una guarnición militar allí, en la Torre Antonia. Era parte del muro, y en una parte del muro estaba esa torre de vigilancia. En octubre, pues Cestio Galo se retira de Jerusalén, llega en mayo y se retira allá por el mes de octubre, año 66. Ya en noviembre, pues ya no hay tropas romanas ahí en Jerusalén, porque pues ya la señal era de parte de Dios para que la iglesia saliera de allí. Pero en el 67, en el año 67, Vespasiano todavía no era emperador, sino de que el año 68 muere Nerón. Muere Nerón y Vespasiano es un gran líder que anda comandando las fuerzas militares en aquellas regiones del Asia Menor, en Alejandría, etc. Entonces Vespasiano se acerca, se va acercando a Israel con 60 mil hombres. Es un gran avance romano, el 68. Pero acontece algo. En el año 69, dice que llega Galba al poder romano como emperador, pero duró unos pocos meses porque le dieron muerte. Y llega Otón. Otón llega como emperador también. En una gran revuelta romana que hay en Roma y en sus ejércitos, descontentos, ¿verdad? Y todo eso, Otón, pues también se suicida o renuncia. Y deja el espacio y es vencido por Vitelio. Vitelio es aclamado por las tropas germanas y llega como emperador a Roma. En todo eso, Vespasiano anda por aquí, por otras regiones, pero al darse cuenta que a Vitelio no lo quieren los pretorianos ni las tropas romanas, dice que lo aclaman como emperador a Vespasiano estando en Alejandría. Pero viene Vespasiano. Delega a su hijo Tito para que invada Jerusalén y que se tome la ciudad y el templo y haga averías en un grande asedio. Entonces sí, el día de Jehová grande y terrible, predicho por el profeta Malaquías capítulo 4 versículo 5 y Joel capítulo 2 28 en adelante, se cumple en el año 70. ¿Y qué pasó el año 70? Allá por la Pascua del año 70, los judíos están celebrando la Pascua. Pero están tan ensoberbecidos que se ponen a pelear otra vez contra los romanos. Pero Tito llega, ¿verdad? Porque son los ejércitos enviados por Dios Jesucristo, ya lo había dicho, enviará sus ejércitos el rey y va a poner fuego a esta ciudad. Hermanos, hablar del año 70 es tan extenso
con grandes detalles, muchos detalles, tristes, dolorosos, calamitosos, pero que el pueblo de Israel, Jerusalén, sufrió amargamente. Hubo una mujer que cuenta la historia, ¿verdad? Una María, hija de Eleazar, que se comió un hijo, porque el hambre desde mayo hasta agosto no fue fácil. Eso no fue fácil. Si usted estudia en algún libro, por ejemplo, Josefo, los sufrimientos de los judíos cuando la toma de Jerusalén por Tito, hijo de Vespasiano, en el año 70, agosto del 70, que duró desde mayo el asedio, abril-mayo, eso fue terrible. Murieron más de 1 millón solo en Jerusalén por la espada, muertos a cuchillo, a piedras y por los arietes de los romanos. En fin, pues es dura esa historia. Ese fue el gran día de Jehová, grande y terrible, el cual pues antes que viniera el año 70, vino Elías o Juan del Bautista como una señal, como una advertencia que el día de Jehová o día del Señor estaba cerca. Así es de que, estimados hermanos, allí se cumplieron la profecía del profeta Malaquías. He aquí, yo envío a Elías antes que venga el día de Jehová, grande y terrible. Pues esa es la explicación, esa es la exégesis de la profecía de Malaquías capítulo 4, versículo 5. Así es, estimados hermanos, entonces lo que hemos aprendido en esta noche a través de este estudio bíblico, que gracias a la ayuda de nuestro Padre Celestial, porque sin él pues no podemos pues entender la palabra de Dios, es ella la que ha hablado. Así es de que esa es la exégesis o esa es la interpretación confiable, fidedigna, porque procede de fuentes confiables de la palabra de Dios y también pues de la historia que también relata los duros acontecimientos. Quiere decir que del año 66 al 70 se cumplen los prodigios, se cumplen las señales dichas por el profeta de parte de Dios, alertando a los judíos y a la iglesia de Dios para que se prepararan a ese día grande y terrible. Así es de que, hermanos, pues hemos estudiado la profecía de Malaquías capítulo 4, versículo 5, en donde habla de Elías, que fue Juan el Bautista, y del día del Señor, que se cumplió el año 70 del primer siglo. Así es de que, gracias a Dios, estimados hermanos, y sigamos adelante, Dios mediante, más adelante, pues estaremos compartiendo estas bendiciones, estos estudios bíblicos. Que Dios nos ayude a poder estudiar la palabra de Dios y preocuparnos pues por predicar la verdad, por predicar lo que es. No imaginaciones, no exégesis o sin ponerle yo al texto algo que a mí me gusta, porque eso no es exégesis. Cuando uno le pone al texto algo que a mí me gusta o yo quisiera que dijera, a eso se le llama exégesis. La exégesis es lo real, lo verdadero, lo objetivo, lo confiable, lo que es de Dios. Así es, hermano. Gracias, gracias, estimados hermanos, hermanas, amistades. Gracias por estudiar conmigo la palabra de Dios, por tener la paciencia, ¿verdad? Bueno, que Dios nos ayude. Sigamos adelante escudriñando la palabra de Dios. En otra próxima oportunidad, pues tendremos algún otro estudio bíblico que con la ayuda de Dios, ¿verdad?, lo vamos a preparar.
Dios les bendiga a todos, estimados hermanos y amigos. Le agradezco muchísimo sus mensajes. Es un apoyo para mí también que me anima a seguir adelante y a seguir predicando la palabra de Dios. Dios bendiga a todos en esta noche y bendiciones para usted y para su familia. Feliz noche. Paz a vosotros.

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La Santa Escritura dice, en la primera carta a los Corintios, capítulo 15, versículo 28. Pero luego, que todas las cosas estén sujetas, entonces también el Hijo mismo se sujetará al que le sujetó a él todas las cosas, para que Dios sea todo en todos. Este es el texto de la semana y que corresponde a la lección titulada El Reino Eternal, tema que se estará disertando el día sábado en horarios de las 9 de la mañana.

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1: Carísimo pueblo del Señor, paz a vosotros. Bendito y alabado sea el Altísimo por permitir a cada uno de los presentes esta preciosa reunión que

0: Realizamos, hermanos, este día que dijo nuestro hermano no nos pertenece, sino le pertenece. Y es así como cada uno se ha despojado de las cosas materiales y se ha acercado a este lugar para darle la honra y la gloria al Dios Todopoderoso. Hermanos, vamos a estudiar la lección que corresponde para esta hora. Y es la lección número 11. Los que han traído sus cuadernillos pueden prepararlo. Y así, hermanos, unirnos en este precioso tema, el cual se titula La futura persecución. Ese es el tema que hoy, hermanos, corresponde estudiar. Y así, hermanos, vamos a invitarles a que pidamos la dirección a nuestro Dios y lo hagamos a través de una oración. De rodillas, hermanos. Bondadoso y sublime Padre, en esta preciosa oportunidad nos postramos ante tu presencia para darte las muchas gracias por concedernos esta nueva oportunidad de acercarnos a este lugar donde cada uno de sus hijos, los que formamos su iglesia, lo hacemos con un corazón contrito y humillado. Padre, reconocemos que desde allá, en lo más alto de los cielos, donde moras, puedes contemplar a cada uno de tus hijos, a cada uno de los que habitamos sobre toda la redondez de la tierra. Tú puedes considerar nuestros corazones y puedes examinar, bendito Padre, que nuestro deseo es siempre agradarte a ti. Pero también reconocemos que de una manera u otra te ofendemos. Pero gracias por mostrar tu misericordia divina, tu amor inmenso, permitiendo que tu único Hijo viniera a morir en esa cruenta cruz y derramar esa sangre preciosa para redimirnos de todos nuestros pecados, no siendo aún merecedores, porque en la condición en la cual nos encontrábamos solo merecíamos un terrible castigo. Padre, entendemos que nos correspondía la muerte, pero hoy te damos las gracias porque nos tienes aquí con este gran privilegio de formar parte de tu pueblo escogido. Padre, gracias por esta hermosa oportunidad. Y hoy, Dios nuestro, estamos aquí rendidos ante tu presencia porque reconocemos tu inmenso amor. En esta hora vamos a pasar a considerar tu palabra divina. Padre, te suplicamos que cada día tú nos puedas fortalecer, tú puedas ayudarnos, tú puedas regalar esa sabiduría de lo alto para que cada día nosotros podamos ser más que vencedores. Padre, ayuda a aquellos tus hijos que a través de las ondas radiales están con cada uno de nosotros y dispuestos a escuchar palabra tuya. Padre, permite también que cada uno de los que a la distancia nos escuchan puedan también entender con facilidad tu palabra santísima y así poder entender lo que tú nos reclamas a través de lo que ha sido escrito a través de aquellos hombres que han sido guiados por tu Santo Espíritu. Padre, tal como aquellos hombres del ayer, tal como aquellas mujeres valientes que no blasfemaron tu santo nombre, y que ofrendaron sus vidas, permite que entre los presentes también tengamos esa convicción que si es que tenemos que sufrir por amor a lo que tú nos has enseñado, Padre, que seamos valientes y que podamos llegar a ese final el cual tú nos has trazado, porque todo te lo pedimos bajo ese precioso nombre de tu Hijo Jesucristo. Amén. Bien, hermanos, así de pie voy a invitarles a que abran sus escrituras en el libro de Apocalipsis. Ahí vamos a meditar en esta hora, de acuerdo a lo que tenemos aquí en la lectura bíblica. Apocalipsis, en el capítulo 6, vamos a leer en esta hora. Voy a leerlo, hermanos, en voz alta y ustedes lo leen con su vista. Apocalipsis, capítulo 6, verso 1 hasta el verso número 7, dice la palabra de nuestro Dios de la siguiente manera: Y miré cuando el Cordero abrió uno de los sellos, y oí a uno de los cuatro animales diciendo, como con gran voz de trueno: Ven y ve. Y miré y aquí un caballo blanco, y el que estaba sentado encima de él tenía un arco, y le fue dada una corona, y salió victorioso para que también venciese. Y cuando él abrió el segundo sello, oí al segundo animal que decía, ven y ve. Y salió otro caballo bermejo, y al que estaba sentado sobre él fue dado poder de quitar la paz de la tierra, y que se maten unos a otros, y fuele dada una grande espada. Y cuando él abrió el tercer sello, oí al tercer animal que decía, ven y ve. Y miré y aquí un caballo negro, y el que estaba sentado encima de él tenía un peso en su mano. Y oí una voz en medio de los cuatro animales que decía, 2 libras de trigo por 1 denario y 6 libras de cebada por 1 denario. Y no hagas daño al vino ni al aceite. Y cuando él abrió el cuarto sello, oí a la voz del cuarto animal que decía, ven y ve. Tomen sus asientos. Y sin pérdida, hermanos, de tiempo, vamos a dar el tiempo para nuestros hermanos que tuvieron la oportunidad de aprenderse, de memorizarse lo que es el versículo que encontramos ahí exactamente en el verso número 11 del capítulo 6 de la misma lectura que hemos leído. Y se les dieron vestiduras blancas, y se les dijo que descansasen todavía un poco de tiempo hasta que se completara el número de sus consiervos y sus hermanos, que también habían de ser muertos como ellos. Eso es lo que dice, hermanos, Apocalipsis capítulo 6, verso número 11. Así es que nuestros hermanos que tuvieron la oportunidad de memorizarse este texto tienen el tiempo, primeramente nuestras hermanas, para que lo puedan decir en esta hora.
1: Paz, hermanos. Y se les dieron vestiduras blancas, y se les dijo que descansasen todavía un poco de tiempo hasta que se completara el número de sus consiervos, sus hermanos, los cuales habían de ser muertos como ellos. Apocalipsis 6:11. Paz.
0: Gracias, hermano.
2: Paz, amada iglesia. Esta memoria dice, y se les dieron ropas blancas, y se les dijo que descansasen todavía un tiempo mientras se completara el número de sus consiervos y de sus hermanos que debían de ser muertos como ellos. Apocalipsis 6:11.
0: Gracias.
3: Paz, hermano. Y se le dieron vestiduras blancas, y se le dijeron que descansasen todavía un poco de tiempo hasta que se completara el número de sus consiervos y hermanos que también habían de ser muertos como ellos. Apocalipsis 6:11.
0: Gracias, hermana.
2: Paz, hermanos. El texto dice así: y se le dieron vestiduras blancas y se les dijo que descansasen todavía un poco de tiempo hasta que se completara el número de sus consiervos y de sus hermanos que habían de ser muertos como ellos. Apocalipsis 6:11.
4: Paz, amada iglesia. El texto de memoria de la lección de este día dice así: y se les dieron vestiduras blancas y se les dijo que descansasen todavía un poco de tiempo hasta que se completara el número de sus consiervos y de sus hermanos que habían de ser muertos, que también habían de ser muertos como ellos. Apocalipsis 6:11. Paz.
0: Gracias, hermano.
5: Paz, hermanos. Y se les dieron vestiduras blancas y se les dijo que descansasen un poco de tiempo hasta que se completara el número de sus consiervos y sus hermanos, que también habían de ser muertos como ellos. Apocalipsis 6:11.
0: Gracias, hermano.
6: Paz, amada iglesia de Dios. El versículo de memoria dice así: y se les dieron vestiduras blancas y se les dijo que descansasen todavía un poco de tiempo hasta que se complementara el número de sus consiervos y hermanos que tenían que padecer y ser muertos al igual que ellos. Apocalipsis 6:11.
0: Paz. Gracias. Nuestros hermanos tienen el tiempo para que puedan también participar dando lo que es el texto.
7: Paz. Y se les dieron vestiduras blancas y se les dijo que descansasen todavía un poco de tiempo hasta que se completara el número de sus consiervos y sus hermanos que también habían de ser muertos como ellos. Apocalipsis capítulo 6 versículo 11.
0: ¿Alguien más de nuestros hermanos? Que no se quede con el deseo, el que se esforzó por aprenderse, hermanos, este hermoso pasaje que es muy importante que nosotros lo tengamos en nuestra mente, en nuestros corazones. Bien, si no hay hermanos, vamos a pasar a lo que es ya nuestra meditación. El tema, decíamos, la futura persecución. Tenemos un propósito, hermanos, al estudiar este hermoso mensaje. El propósito de esta mañana es que todos estudiemos lo que es la profecía acerca de lo que es la persecución en los días del fin. Hermanos, cuando leo lo que es el capítulo 6 del libro de Apocalipsis, puedo, hermanos, observar que desde que la iglesia, hermanos, fue fundada allá por el año 26 y confirmada en el año 30 por nuestro Señor y Salvador Jesucristo, puedo ver, hermanos, el sufrimiento que han tenido los hijos de Dios, los que han tenido, hermanos, el privilegio de ser las primicias, los que tuvieron la oportunidad de formar parte de la iglesia para ese entonces. Dice, hermanos, y medito mucho en lo que es el pasaje que ustedes hoy, hermanos, han exteriorizado en esta hora: y se les dieron vestiduras blancas, y esto es una gran realidad, porque la Santa Escritura, hermanos, lo confirma, que fueron, hermanos, victoriosos, y por lo tanto ellos recibieron esas vestiduras blancas. Y se les dijo que descansasen todavía un poco de tiempo hasta que se completara el número de sus consiervos y sus hermanos, que también habían de ser muertos, ¿como quiénes, hermanos? Como ellos. Esto, hermanos, me hace ver, me da la pauta, que hoy, aunque estemos en el tiempo de la gracia, la iglesia, hermanos, en determinado momento, ¿cree usted que va a recibir lo que es una persecución como la que puede reflejar, hermanos, algunos pasajes que encontramos dentro de la palabra de nuestro Dios? Todos debemos de estar conscientes de lo que la Escritura nos enseña, porque es palabra de Dios.
8: Y aunque la escritura, hermanos, fue escrita por mano de hombre, pero bien es cierto, hermanos, que tenemos la confianza que esos hombres fueron guiados por el Espíritu Santo. Y lo que ellos escribieron, lo que ellos dijeron, se ha de cumplir, hermanos. Y dice la palabra en su debido momento. Y es por ello, hermanos, que ninguno de los que murieron en el tiempo del ayer, independientemente, hermanos, cómo hayan ellos ofrendado sus vidas, no han recibido su recompensa, no han recibido su pago, porque el texto, hermanos, que tenemos aquí para memorizar, dice que habían, hermanos, también de ser muertos otros al igual que ellos. Quiere decir, hermanos, que no sabemos cuántos de los que estamos en esta preciosa reunión nos va a tocar, hermanos, ofrendar nuestras vidas por amor a lo que hemos aprendido, hermanos, en el recorrido que tenemos del llamado de nuestro Señor y Salvador Jesucristo. Tenemos una lectura bíblica muy hermosa, hermanos, que yo me gozo porque el Señor, hermanos, como lo manifiesta su palabra, Él nada hace, hermanos, sin declarar a sus hijos. Y esto lo mencioné, muchos hermanos, somos muy bíblicos, somos muy estudiosos, pero hermanos, yo lamento y aún digo esto, hermanos, porque se ha escuchado aún dentro de la iglesia a predicadores decir, hermanos, o pretender enseñar a la iglesia que no va a haber persecución y que esta persecución, hermanos, fue para ese tiempo, hermanos, para los judíos. Ahora, hermanos, con todo eso que nosotros podemos escuchar, eso quiere decir, hermanos, que la iglesia hoy, en el tiempo de la gracia, cuando yo he escuchado esos temas, tal parece que todo va a ser felicidad, que no vamos a sufrir, hermanos, para entrar en lo que es el reino que Dios nos ha preparado a cada uno de los que pretendemos, hermanos, y manifestamos el deseo de obtener lo que es la vida eterna. Pero sí, hermanos, el tema es muy enfático. El texto, hermanos, que tenemos ahí en Apocalipsis 6:11 es muy claro, que dice, hermanos, que faltan muchos de los que han de morir, al igual como murieron los antepasados. ¿Cómo murieron los antepasados? Ya vamos a ver, hermanos, porque primero vamos a tratar de descifrar lo que es la lectura bíblica. Y quiero, hermanos, que leamos lo que está escrito a través del profeta Amós. Y vamos a declarar, vamos a recordar lo que el Señor, hermanos, manifestó a través de su palabra, para que nosotros, como dije hace un momento, estuviésemos conscientes de lo que va a sobrevenir, hermanos, dentro de unos días. Dice así, hermanos, Amós en el capítulo 3, verso que todos, hermanos, lo conocemos muy bien. Y dice así la palabra de nuestro Dios: porque no hará nada el Señor, no hará nada el Señor Jehová, sin que revele su secreto, ¿a quiénes, hermanos? A sus siervos, los profetas. Quiere decir entonces que está muy claro a través de la inspiración divina que lo que va a acontecer, hermanos, dentro de muy poco tiempo, ya está revelado a través del mismo Señor y Salvador Jesucristo, y lo ha relevado, dice aquí, hermanos, a sus siervos, los profetas. Es una revelación, hermanos, que su iglesia ha recibido a través de los tiempos y que vemos, hermanos, desde el momento que el Señor fundó su iglesia, que les advirtió también a sus discípulos, les advirtió a sus apóstoles para que ellos no ignoraran de lo que iban a sufrir posteriormente después de su llamado. Esto quiere decir, hermanos, que el Señor siempre da un antítesis de lo que va a sobrevenir en el futuro, para que el ser humano no tenga ninguna excusa de lo que tenga que sufrir, hermanos, por amor a lo que el Señor nos ha dado a conocer. Por ello, hermanos, a través de los tiempos, desde que la humanidad existe, el Señor siempre ha venido haciendo, hermanos, las advertencias para que el pueblo de Dios, hermanos, se pueda preparar, se pueda alistar, se pueda aparejar. En el tiempo de Noé, hermanos, cuando él les anunció que la humanidad a causa de su desobediencia iba a ser destruida, lo anunció el Señor a través de los profetas, ¿sí o no, hermanos? Lo anunció, él les anunció el fin, les dijo que iba a venir un fin y por lo tanto tenían que prepararse. Esto, hermanos, lo podemos confirmar cuando registramos el primer libro de Génesis. Vamos a leer, hermanos, el libro de Génesis en el capítulo 6. Voy a leer en esta hora y voy a darle lectura a lo que dice el pasaje número 13, que dice, hermanos, de la siguiente manera. Capítulo 6 del libro de Génesis y verso número 13 dice así: y dijo Dios a Noé, el fin de toda carne, que dice, hermanos, ha venido delante de mí, porque la tierra está llena de violencia a causa de ellos, y he aquí que yo los destruiré con la tierra. Esta era una de las advertencias que el Dios Todopoderoso estaba dando a conocer a la generación de ese entonces. Porque ellos, hermanos, ellos, dice aquí su palabra, que habían desobedecido al llamado que Dios les había dado, habían desobedecido al mandamiento que el Dios Todopoderoso les había dado a conocer. Y por eso dice, hermanos, que Dios le habla a este siervo Noé y le dice: el fin de toda carne ha venido delante de mí, porque la tierra está llena de ¿qué, hermanos? ¿De mucho amor? No, dice que estaba llena de mucha violencia. Eso quiere decir, hermanos, que es obvio pensar que en nuestros días también, hermanos, el fin de este mundo está muy cerca, porque la tierra está llena de ¿qué, hermanos? De mucha violencia. Ustedes mismos, su siervo, hermanos, puede constatar que en todas partes del mundo hay mucha maldad. Y el amor, dice la palabra del Señor, por ese motivo se ha resfriado. Eso es lo que nosotros podemos aprender. Que la tierra está llena de mucha maldad. La tierra está llena de mucha violencia. Hay guerra, hermanos. Hay pestilencias en todo el mundo. Y eso, hermanos, nos debe de hacer entender que cada día nosotros nos debemos de preparar y acercarnos cada día a nuestro Señor Jesucristo. Porque en el momento llegado, podemos tener excusas, hermanos, después que hemos recibido la advertencia de Dios. No hay excusa, porque el fin de toda carne ha llegado. Por ello, el Señor, hermanos, antes de descender al polvo de la tierra, a todo ser humano le da una oportunidad, porque Él declara, hermanos, que va a haber un juicio. Y cuando ese juicio, hermanos, esté, hermanos, en su apogeo, nadie de los seres humanos podrá tener excusa. Por ello, debemos cada día de prepararnos, porque el Señor nos ha dado a conocer muchas cosas y tenemos obligaciones como iglesia. No es tiempo, hermanos, de estar dormidos. No es tiempo, hermanos, de estar en ese letargo, como dice el apóstol Pablo. Debemos cada día de tomar las cosas más en serio, porque la palabra del Señor nos dice en Mateo, abra su escritura, y voy a leer, hermanos, muchos pasajes así rápidamente para que podamos confirmar lo que estamos mencionando en esta hora. Mateo, en el capítulo 28, el Señor les advirtió a sus discípulos y les dio una orden de la siguiente manera, y les dijo así en el capítulo 28 y verso número 20, dice así Mateo, en el verso número 20, dice, hermanos, ustedes, les dijo a sus apóstoles, a sus discípulos, les tienen que enseñar a todas las gentes que guarden todas las cosas que os he mandado. Y he aquí, ¿qué dice, hermanos? Yo estoy con vosotros todos los días. ¿Hasta cuándo, hermanos? Hasta el fin del mundo. Quiere decir entonces que ese fin, hermanos, del mundo, como lo dice aquí el texto enfáticamente, está muy cerca. Hace ya muchos años que el Señor advirtió a esas gentes a través de los seguidores de Él, a través de los apóstoles, y es una gran responsabilidad el que Él les dio y les dijo: hermanos, ustedes tienen que compartir todas estas cosas con las gentes y les tienen que enseñar que es necesario que guarden todo lo que está escrito en este sagrado volumen. Es necesario que guarden todo lo que yo les he mandado, porque no están solos. Yo les quiero decir algo, dice el Señor: yo estoy con ustedes y lo estoy de hasta el fin de este mundo. Quiere decir, hermanos, que el fin de este mundo se está anunciando. La advertencia, hermanos, que va a haber un fin, está hecha a través de la palabra de Dios. Entonces, de eso nos debemos de apercibir. Debemos de prepararnos, porque está muy claro aquí mismo en el capítulo, hermanos, en el libro de Mateo, en el capítulo 24 y verso número 14. El Señor, hermanos, también dijo estas palabras. Capítulo 24 de Mateo y verso número 14 dice así: y será predicado este evangelio del reino en todo el mundo por testimonio, ¿a quiénes, hermanos? A todos los gentiles. Y entonces, dice la palabra, ¿qué va a venir, hermanos? Será predicado, hermanos, dice el Señor a través de este pasaje, y será predicado el evangelio por testimonio, dice aquí, hermanos, a todos los gentiles. Y cuando ese evangelio sea predicado, hermanos, en la mayor parte del mundo, ¿qué viene, dice la palabra, hermanos? ¿Será que falta mucho, hermanos, para que este evangelio sea predicado en todo el mundo? Quiero decirle que no, hermanos, porque el Señor ha permitido, hermanos, que la ciencia sea, hermanos, esté muy avanzada, y el Señor ha puesto, hermanos, los medios necesarios para que este evangelio, hermanos, lo pueda conocer todas las gentes que están en lo más recóndito de la tierra. Quiero decirle, hermanos, que en esta oportunidad nos están escuchando en otros países, a nivel nacional. Este evangelio, hermanos, está siendo predicado en todo el mundo, de cualquier forma, de cualquier manera, hermanos. Este evangelio de Jesucristo está siendo escuchado, y esto a mí, hermanos, me preocupa, en el sentido de que entre más se dé a conocer el evangelio, los días, que dice, hermanos, se acercan, los días se acortan. Y por ello, hermanos, como iglesia, nosotros también debemos de estar preparados, porque cuando se aproxime, cuando se llegue el momento de este día, hermanos, del fin, si nosotros, si su servidor no se preparó, ¿podrá estar en ese reino, hermanos? No podemos estar en ese reino. Por ello, hermanos, la palabra del Señor nos dice muy claramente, y nos habla el Señor de muchas maneras, nos habla de muchas formas. No crea, hermanos, que todos los que estamos aquí vamos a ser salvos. La palabra del Señor nos dice en el capítulo número 22 de Mateo, en el versículo número 14, dice de la siguiente manera. Lea conmigo este pasaje en el capítulo 22 de Mateo y verso número 14. Dice la palabra de nuestro Dios: porque muchos son los llamados y pocos los escogidos. Puede ser que usted haya escuchado el llamado de Dios y que esté esperando, yo no sé qué, hermanos, pueda estar esperando usted para comprometerse con Dios. Pero la palabra de Él, hermano, es muy clara cuando dice que muchos son los llamados, pero pocos los escogidos. Esto, hermanos, es muy claro, que aquí puede estar muy lleno, hermanos, este lugar, pero me atrevo a decir, hermanos, con toda propiedad, que serán muy pocos los que vamos a ser salvos por amor y a lo que Dios, hermanos, nos ha dado a conocer a través de su santísima palabra. Y como aclaro, hermanos, a través de los tiempos, el Señor es, hermanos, muy enfático en darle a la humanidad los pasos a seguir para entrar, hermanos, en esa preparación. Y como dije, hermanos, no es fácil. No es fácil, hermanos, perseverar dentro, hermanos, del evangelio o dentro de la iglesia, porque ya hemos leído muchos pasajes que son muy bonitos cuando los leemos. Hay uno, hermanos, que me llena de mucha alegría y que me motiva para continuar, hermanos, dentro del evangelio, el cual dice, hermanos: al reino de los cielos se le hace fuerza. ¿Y quiénes lo arrebatan, hermanos? ¿Quiénes lo hacen propio? ¿Quiénes lo hacen suyo? Los valientes. Esto quiere decir, hermanos, que como iglesia, en el momento de las tribulaciones, en el momento de la angustia, en el momento de la persecución, debemos de ser como valientes, dice la palabra, porque de ellos, de los valientes, es el reino de los cielos. Confiando, hermanos, en las palabras que nuestro Dios les dijo a aquellos hombres temerosos de Él: esfuérzate y sé valiente, no temas ni desmayes, porque yo estaré contigo. ¿Hasta cuándo, hermanos? Todos los días. Esa es promesa de Dios. La promesa de Dios se cumple, pero si nosotros ponemos de nuestra parte, así como sufrieron los hombres del ayer. Dice, hermanos, algunos, dice la palabra, que murieron de diferentes maneras. De diferentes maneras, hermanos, tuvieron que morir muchos hijos de Dios. Unos, hermanos, les tocó morir decapitados, otros quemados, otros ahorcados, otros, hermanos, los tiraban en los lugares para que fueran devorados por los animales. Y muchos, hermanos, que quizás murieron, hermanos, enterrados por andar, hermanos, escondiéndose de las grandes persecuciones que sufrió la iglesia. Y podríamos decir, hermanos, en estos días, que nosotros hoy como que ya estuviésemos en el reino. No hemos sufrido absolutamente nada a comparación de lo que ha sufrido, hermanos, la iglesia primitiva. Que vienen días, hermanos, muy difíciles. No sabemos cuándo, en qué momento y bajo qué circunstancia, pero sí vienen momentos muy difíciles, porque es necesario, hermanos, que si nosotros queremos ver la gloria de Dios, como la mencionó, hermano, aquel discípulo del Señor llamado Esteban. ¿Cómo murió él, hermanos? Dice la palabra que fue, hermanos, muerto a pedradas. Y sin embargo, hermanos, cuando él estaba en la agonía, él vio la gloria de Dios. Y todavía, hermanos, él dijo: perdónales porque no saben lo que... ¿Es fácil eso, hermanos? Es fácil, hermanos, decir, aún en nuestros tiempos, hoy, hermanos, que alguien me haga una mala mirada. Hermanos, si yo quisiera que la tierra se lo tragara. ¿Y cómo voy a tener valor de decir, hermanos, perdónale porque no sabe lo que hace con este siervo? Hermano, no tengo, hermanos, quizás esa capacidad de decirlo, pero hay que pedirle a Él, hermano, para que nos dé esa capacidad, porque, vuelvo y repito, no hemos sufrido absolutamente nada a comparación de lo que han sufrido los santos hombres del ayer. Quiero, hermanos, solo que demos lectura algunos pasajes de la Santa Escritura para ver, hermanos, que el estar dentro de la iglesia, como he dicho en algunas ocasiones, no es todo felicidad. Y dice el libro de los Hechos, para ver, hermanos, lo que trató el apóstol Pablo de explicar o dar o hacer conciencia a la iglesia, hermanos, primitiva, en el capítulo 14 y en el versículo número 22, dice a la letra. El apóstol Pablo, hermanos, siempre se interesó para querer motivar a la iglesia, para darle ánimo. Pero en esta ocasión, hermanos, vamos a ver esos grandes ejemplos, hermanos, en los momentos que el apóstol Pablo tuvo, hermanos, el privilegio de estar en medio de aquellos que con gran temor, hermanos, se esforzaron por ofrendar sus vidas. Dice así el verso número 22 del capítulo 14 del libro de los Hechos: confirmando los ánimos de los discípulos, exhortándoles a que permaneciesen, ¿en qué, hermanos? En la fe. Y que es menester que por muchas, ¿qué, hermanos? Por muchas tribulaciones, entremos, ¿a dónde, hermanos? No crea usted que riéndose va a entrar en el reino. El apóstol Pablo fue muy claro, hermanos, para la iglesia primitiva, y les dijo muy claramente, y se los confirmó dándoles ánimo a los discípulos. Y si era necesario, él dice, hermanos, que les exhortaba, los aconsejaba a que permaneciesen en la fe.

necesario. No nos quejemos. Por eso es que el apóstol Pablo, hermanos, advirtiendo también a la iglesia en la carta a los romanos, él les dice de la siguiente manera, y cuando leo estos pasajes, a mí me da más motivación, hermanos, y me da más fuerza, me da más conciencia, hermanos, de lo que es perseverar dentro de la iglesia. Porque el apóstol Pablo, hermanos, claramente les habla a la iglesia en la carta a los romanos en el capítulo número 8. Yo siempre he dicho, hermanos, que fácil es, hermanos, de afirmar, hablar, repetir lo que está escrito aquí, pero otra cosa, hermanos, es vivir en carne propia lo que estamos hablando. El capítulo 8 de la carta a los romanos y verso 17 dice de la siguiente manera: y si hijos también herederos, herederos de Dios y coherederos de Cristo, si empero padecemos juntamente con quién, hermanos, con Él, para que juntamente con Él, ¿qué dice, hermanos?, seamos glorificados. Porque tengo por cierto que lo que en este tiempo se padece, ¿qué dice, hermanos?, no es de comparar con la gloria venidera que en nosotros ha de ser manifestada. Ahora, hermanos, con todo esto podemos afirmar que viene, como dice nuestro título, una futura persecución. ¿Cuántos estamos dispuestos a recibir esa persecución, hermanos, por amor a Cristo, por amor al Evangelio, por el amor, hermanos, a la enseñanza, a la doctrina que hemos recibido? Levanten la mano, ¿cuántos están dispuestos, hermanos, a ser decapitados por amor a Cristo? Poquitos, ¿verdad? Poquitos estamos dispuestos, hermanos, a ser aún decapitados. Que se nos diga, o sea que vos confesás, o sea que usted confiesa su fe, esa doctrina que les han infundido, que les han enseñado, así es que no está dispuesto a desistir. Y viendo, hermanos, que el aceite ahí en un gran perol, hermanos, está casi hirviendo. Eso no es fácil, hermano. Eso no es fácil. Ver, hermanos, allá que está, hermanos, ahí en las llamaradas de fuego, hermanos, y nosotros siendo cuestionados porque seguimos al Cristo crucificado, no es fácil. Yo pienso que ahorita, hermanos, hasta yo puedo levantar la mano, ¿verdad? Pero estando al frente, hermanos, de una realidad como esas, quién sabe, hermanos. Pero eso lo puedo decir hablando humanamente. Pero aquí, hermanos, dice el mismo Señor que de nosotros mismos, dice la palabra, hermanos, no podemos hacer nada. Dios nos ayude en tantas dificultades, hermanos, que tenemos que pasar por perseverar y anhelar lo que es el reino, hermanos, que está preparado para la iglesia. Hay muchas cosas, hermanos, que nos deben de motivar a continuar, hermanos, continuar adelante, perseverando dentro de lo que es el evangelio. Hermanos, yo veo la instrucción que se les da a los apóstoles. El Señor, cuando los llama, los instruye y nos instruye muy bien. Y no solo les dice, hermanos, ustedes van a predicar, van a tratar de darles a conocer el evangelio a todas aquellas personas a quien sea posible. Pero Él, hermanos, también en la instrucción, también les da a conocer, hermanos, lo que iba a venir sobre ellos. Y para ello, hermanos, para ver así rapidito lo que les dijo el Señor a sus apóstoles, vamos a registrar y vamos a volver una vez más a lo que dice Mateo, para que nosotros recordemos también que el Señor mismo les dio instrucciones a los apóstoles, a sus discípulos, de lo que iban a pasar. Vámonos al capítulo 10 de Mateo. Capítulo 10 de Mateo, y voy a leer así rapidito, hermanos, lo que dice el verso número 16 en adelante. Mateo capítulo 10, verso 16 en adelante, dice así: he aquí, yo os envío como a ovejas en medio de ¿qué, hermanos? Sed pues prudentes como serpientes y sencillos como ¿qué, hermanos? ¿Qué hace un lobo, hermanos, con una oveja? ¿Qué hace, hermanos? Eso no es fácil, hermanos.
un lobo, hermanos, en medio, ahí, hermanos, una oveja en medio.

medio de quiénes, dice allí, de los lobos. Ahí solo la misericordia de Dios, porque un lobo, hermanos, ante una oveja no anda pensando dos veces para podérsela devorar. Y aquí dice el Señor claramente: he aquí yo os envío como a ovejas en medio de lobos, sed pues prudentes como serpientes y sencillos como palomas, y guardaos de quiénes, hermanos, de los hombres. Quiere decir entonces que el mismo Señor les dio instrucciones a sus mismos apóstoles, a sus mismos discípulos, y les dice: y guardaos de quiénes, de los hombres. Quiere decir, hermanos, que aún en medio de la iglesia, en medio, hermano, de su pueblo, hay que, hermanos, y muy claramente lo escribe el apóstol Pablo, hermanos, que cuando dice que de en medio de vosotros se levantarían, ¿qué, hermanos? Y se confirma lo que el mismo Jesús les dijo a sus apóstoles: y guardaos de los hombres, porque os entregarán en concilios y en sus sinagogas, ¿qué dice ahí, hermanos? Os azotarán. Fueron azotados los apóstoles, los discípulos del Señor, por predicar el evangelio. La misma historia y la misma palabra de Dios lo está confirmando, y el mismo Señor se los advirtió a sus seguidores y les dijo: hermanos, y es posible, va a haber momento que a ustedes, por predicar el evangelio, por predicar y dar a conocer la vida eterna, por anunciar la buena nueva de salvación, nos van a entregar a los concilios, aún ahí, hermanos, en las sinagogas, los van a azotar, los van a amarrar y los van a entregar a hombres malos. Y dice: y aún a los príncipes y a los reyes serían llevados, ¿por causa de quién, hermanos? Por testimonio a ellos y a los gentiles. Mas cuando os entregaren, no os apuréis por cómo o qué hablaréis, porque en ese momento, en esa hora, os será dado qué habéis de qué, hermanos. Porque no sois vosotros los que hablaréis, sino ¿quién, hermanos? El Espíritu Santo de vuestro Padre es el que va a hablar. ¿En quiénes, hermanos? O sea que nosotros no debemos de temer a los que quieran matar, ¿el qué, hermanos? Como dice el mismo apóstol, nosotros no debemos de temer a los que quieran matar o destruir el cuerpo, porque hay una esperanza que el alma no la pueden, ¿qué, hermanos? Pero hay que temer al que puede destruir el qué, hermanos, el alma, el espíritu y el cuerpo. A ese Dios debemos de temer, porque ese sí es capaz de destruirnos totalmente. Por eso es que fueron advertidos los mismos apóstoles, se les dieron, hermanos, estas advertencias, y se les dice, hermanos, muy claramente que no se preocuparan, porque en el momento, si ellos sufrían por causa del mismo Jesús, por causa de las mismas órdenes que Él les estaba dando, que el mismo Espíritu iba a hablar, hermanos, en ellos. Y dice, hermanos, que podrían llegar hasta el momento en que el hermano entregara, ¿a quién? Al hermano a la muerte, y el padre al hijo, y los hijos se levantarán contra los padres y los harán morir. Y dice el verso número 22: y seréis aborrecidos de todos por mi nombre, mas el que soportare hasta el fin, ¿qué dice, hermanos? Será salvo. Yo creo, hermanos, que estas lecturas bíblicas no necesitan de mucha explicación. Ellas se explican por sí mismas. Está muy claro, hermanos, esto no está solo por estar escrito aquí. Esta es palabra de Dios. No hay necesidad, hermanos, de mucha explicación. Se les dio la instrucción a la iglesia primitiva y se les dijo: ustedes van a ser entregados, van a ser azotados, van a ser muertos, pero confíen, confíen, porque yo voy a estar allí con ustedes. Yo les he prometido, como decíamos al principio, de estar todos los días hasta el fin del mundo. Y dice aquí, hermanos, que aún seremos aborrecidos. Y llegará este momento, hermanos, en que la iglesia será aborrecida. Y por ser, hermanos, ¿qué puede pasar con una persona que sea aborrecida? ¿Qué puede pasar? Nada bueno puede pasar con una persona que sea aborrecida. Solo espera el mal, solo espera un daño. Y dice el verso número 23: mas cuando os persiguieren en esta ciudad, huí a la otra, porque de cierto os digo que
no acabaréis de andar todas las ciudades de Israel, que no venga, ¿el qué, hermanos? El Hijo del Hombre. O sea, hermanos, que nos toca huir. Y dice el Señor, hermanos, que el sabio, ¿qué dice, hermanos? Vea usted, el sabio ve el mal, ¿y qué, hermanos? Ni modo que nos vamos a enfrentar con aquel que nos aborrece, ¿verdad? ¿O así nos manda el Señor, hermanos? No, ni modo que vamos a medir fuerzas con aquel, con nuestro enemigo. Como iglesia, siendo una iglesia, hermanos, llena de mansedumbre y de humildad, de acuerdo a la palabra de nuestro Dios, ¿qué nos toca, hermanos? Huir. Huir, hermanos. Huir nos toca. Porque el Señor tendrá misericordia de cada uno de nosotros. Entonces, con todo esto, hermanos, que hemos visto que se le dijo a la iglesia primitiva y que pasaron por muchas circunstancias y que ellos, hermanos, tuvieron que morir, entonces sí podemos entender que viene una futura persecución. ¿Cómo hemos de morir? ¿Usted lo sabe, hermanos? Su siervo no lo sabe cómo ha de morir. ¿Pero estamos dispuestos a morir, hermanos, por causa de Cristo? Tenemos la esperanza. El Señor nos dice, hermanos, porque para mí, dijo el apóstol Pablo, el vivir, ¿qué es, hermanos? Y el morir. Y con Cristo estoy juntamente crucificado, ya no vivo yo, mas Cristo vive en mí. Eso, hermanos, tratemos de hacerlo realidad. Que Cristo viva en lo más profundo de nuestros corazones. Y hay una promesa para todos los fieles. Y esta promesa, y quiero decirles, hermanos, más de las 5,000 promesas que encontramos registradas en la Santa Escritura, todas son para la iglesia, para la iglesia de Cristo. Hay una promesa, hermanos, que es muy bonita para todos los que tenemos el privilegio de formar parte de la iglesia, y que la encontramos en el libro de Apocalipsis. Vea usted, hermanos, se le dijo a la iglesia primitiva, se la dio a conocer el Señor a su iglesia, y hoy, hermanos, esta promesa es para cada uno de nosotros. Y dice así, hermanos, Apocalipsis capítulo 2 y verso número 10. Dice la palabra de nuestro Dios de la siguiente manera: no tengas ningún temor de las cosas que dice, hermano. No tengas ningún temor de las cosas que has de padecer. He aquí, el diablo ha de enviar a algunos, ¿a dónde, hermanos? A algunos de vosotros a la cárcel, para que seáis, ¿qué, hermanos? Ah, muy bien. Alguien puede decir, bueno, ¿yo por qué puedo ir a la cárcel si yo no le hago daño absolutamente a nadie? Yo, hermanos, me porto bien ante toda la sociedad, me porto bien en mi comunidad, en mi colonia. ¿Pero por qué, pues? ¿Pero por qué me pueden llevar a la cárcel? Ahora, hermanos, cuando leemos este pasaje, ¿usted puede entender de aquí en adelante por qué puede ir a la cárcel? No solamente porque sea homicida, no solamente porque le haga daño a las gentes. Dice, hermanos, el pasaje muy claramente: no tengas ningún temor de las cosas que has de padecer. He aquí, el diablo ha de enviar a algunos de vosotros a la cárcel, para que seáis, ¿qué dice, hermanos? Y usted vaya a la cárcel sin murmurar. Porque el diablo, ¿cómo está, hermanos? Airado, dice la palabra, porque sabe que le queda muy poco tiempo. Quiere decir, hermanos, que usted, si que se lo quieren llevar a la cárcel, vaya sin murmurar, porque es para ser probado si en realidad es una hija de Dios, si en realidad es un auténtico hijo de Dios. Y dice aquí la palabra, hermanos, más adelante: seréis llevados a la cárcel para que seáis probados y tendréis tribulación. Pero hay una promesa: sé fiel hasta la muerte y yo te daré, ¿qué dice, hermano? La corona de la vida eterna. ¿Cuántos queremos la vida eterna, hermanos? ¿Cuántos queremos ser coronados al final? Todos aquí, vean, los presentes. Pero para ser coronados, para ganarnos, hermanos, esa corona, tenemos que luchar.
tenemos que perseverar. Es necesario que pasemos por muchas cosas, dice aquí la palabra. Pero nosotros, hermanos, lo primero que hacemos es lamentarnos cuando estamos pasando alguna crisis, cuando estamos pasando algún problema que humanamente decimos no tiene solución, Dios no está conmigo, Dios me ha abandonado, y nos comenzamos a quejar o a murmurar en contra del Dios Todopoderoso. Pero en esta mañana para eso nos sirva este hermoso tema, para que nosotros y todos los presentes hagamos conciencia que para entrar en el reino tenemos que pasar por muchas cosas, por muchos sufrimientos. Es necesario, dice la palabra de Dios, que pasemos por todas estas cosas. Pero vamos a ver, hermanos, qué es en realidad lo que nos dice la lectura bíblica. Y vamos a ver, hermanos, aquí vamos a tratar de leer así rapidito lo que nos dice la lectura bíblica en el capítulo 6. Y dice, hermanos, vuelvo y repito el pasaje, y miré, cuando el cordero abrió uno de los sellos, y oí a uno de los cuatro animales diciendo como con una voz de trueno: ven. Y miré, y aquí un caballo, ¿qué color, hermanos? Blanco. Y el que estaba sentado encima de él tenía, ¿qué, hermanos? Tenía un arco, y le fue dada una corona, y salió como, hermanos, salió victorioso, para que también, ¿qué dice, hermanos? Venciera, para que también quiere decir, hermanos, que de acuerdo a la palabra de nuestro Dios, nos debimos, hermanos, durante el transcurso de la semana de investigar. ¿Investigó usted, hermanos? ¿Qué es lo que están simbolizando estos caballos que aparecen aquí en este capítulo? Dice aquí, hermanos, que cuando Juan recibe la revelación, dice la palabra, hermanos, que oye, hermanos, oye. Y cuando el cordero abrió uno de los sellos, dice que escuchó a uno de los cuatro animales que decía con voz de trueno, dice aquí, hermanos, ven. Y miré, dice Juan, y he aquí que él ve, hermanos, un caballo de color blanco. Y el que estaba sentado encima de él tenía, ¿qué, hermanos? Tenía un arco, y le fue dada una corona. Y lo sorprendente y lo maravilloso que encuentro aquí, hermanos, es que este jinete, hermanos, que va en este caballo que es de color blanco, dice que sale victorioso. Y ¿qué investigó usted en cuanto a lo que es, hermanos, esta narración bíblica? A mí me sorprende, hermanos, y siempre me he preguntado, esto es un misterio, hermanos. El libro de Apocalipsis está lleno de muchos simbolismos, está lleno de muchas comparaciones, pero yo siempre me he preguntado, ¿qué estará simbolizando estos cuatro animales que dice el pasaje número ahí uno? ¿Qué estará, hermanos, simbolizando? ¿Investigó usted? Ahí, hermanos, detenidamente en su casa durante los 6 días que le quedó un tiempito ahí, hermanos, para leer la lectura bíblica. Me gozo, hermanos, cuando leo estos pasajes y cuando recibe, hermanos, la revelación Juan, cuando escucha, hermanos, a uno de estos cuatro animales, y miré, y aquí un caballo blanco, y el que estaba sentado encima de él tenía un arco, y le fue dada una corona, y salió victorioso para que también venciese. En la investigación, hermanos, que se pueda dar y que siempre se ha dado a la iglesia, es que esto, hermanos, estos caballos simbolizan movimiento, simbolizan, hermanos, acción. Así, hermanos, que el libro de Job dice, hermanos, de la siguiente manera, usted puede leerlo, dice el libro de Job, vamos a leer, hermanos, el libro de Job, para ver, hermanos, qué es, hermanos, el papel que están desarrollando estos caballos. En el capítulo 39, así rapidito vamos a leer, hermanos, esta porción bíblica del libro de Job, capítulo 39 y verso número 22 al verso número 25, dice de la siguiente manera: ¿Distes tú a qué, hermanos? ¿Distes tú al caballo? ¿Distes tú al caballo la fortaleza? ¿Vestistes tú tu cerviz de relincho? ¿Le intimidarás tú como alguna langosta? El resoplido de su nariz es formidable. Escarba la tierra, alégrese en su fuerza, sale al encuentro.
de las armas. Hace burla al espanto y no teme, ni vuelve el rostro delante de la espada. Con este versículo, hermanos, podemos entender que este animal, hermanos, caballo, simboliza movimiento, simboliza acción, simboliza, hermanos, el recorrido que se tiene, hermanos, en cuanto a los acontecimientos, desde que el mismo Señor Jesucristo, hermanos, organiza su iglesia allá por el año 26. Desde ahí comienza, hermanos, el movimiento de estos caballos. O sea, hermanos, que vamos a ir explicando los términos que encontramos ahí. Caballo, dijimos, hermanos, que simboliza movimiento, simboliza acción. Pero este caballo, dice la palabra aquí en la lectura bíblica, que es de color blanco. Y nosotros sabemos, hermanos, que el color blanco, hablando espiritualmente, hermanos, significa ¿qué, hermanos? Significa pureza, significa justicia, simboliza verdad, simboliza, hermanos, humildad. Eso es lo que simboliza, hermanos, este color blanco que está especificado dentro de la palabra de nuestro Dios. De tal forma, hermanos, que si este movimiento, hermanos, está especificado como el movimiento, hermanos, que lleva el caballo, y el color simboliza, hermanos, pureza, simboliza, hermanos, justicia, simboliza humildad. Esto quiere decir que desde el momento, hermanos, que Dios organiza su iglesia tenía que ser ¿cómo, hermanos? Tenía que ser pura, tenía que ser humilde. Así tenía, hermanos, y tiene que ser la iglesia que Dios, que el mismo Cristo, hermanos, ha organizado. De tal manera que aquí vemos, hermanos, a este caballo, hermanos, que es de color blanco, que simboliza aquí, hermanos, la pureza que debe tener la iglesia. El arco, hermanos, aquí dice, hermanos, que lleva también un arco encima. Este arco, hermanos, está simbolizando las promesas que Dios hizo, hermanos, con las 12 tribus de Israel, y las confirmó, hermanos, desde un principio con el gran patriarca Abraham, dándole las promesas, hermanos, que nosotros encontramos escritas en el capítulo 12 de ahí mismo del libro de Génesis, y también, hermanos, las promesas que Dios hace con Abraham, Isaac y Jacob, y las podemos contemplar en el capítulo 18 del mismo libro de Génesis. Y también dice, hermanos, una corona. ¿Qué significa esta corona, hermanos? ¿Qué significa esta corona? Significa victoria, porque a nosotros también, hermanos, leíamos que los que salgan victoriosos, los que lleguen al final, serán coronados. Y este jinete, hermanos, que va sobre el caballo blanco, dice que salió victorioso. Este jinete, hermanos, está simbolizando nada menos que al mismo Señor Jesucristo, porque el mismo Señor Jesucristo venció aún la muerte, hermanos.

estaba sentado sobre él fue dado poder de quitar, ¿qué, hermanos? La paz de la tierra, y que se maten unos a otros. Y fuele dada, ¿el qué, hermanos? Una espada. Este segundo animal es el movimiento, hermanos. Es otro movimiento que comienza su recorrido después del primero. Y dice aquí el del caballo blanco. Este no es otro, hermanos, sino la gran poderosa organización de la gran mujer de la iglesia, hermanos, apostólica romana, que da, hermanos, su inicio, que se remonta, hermanos, allá por los años 312 al 325, hermanos, cuando salen aquellos grandes edictos, hermanos. Y el jinete, hermanos, es nada menos que Constantino el Grande, el que comienza, hermanos, este movimiento, que es respaldado y apoyado, hermanos, en el Concilio de Nicea en el año 325. Y así vemos, hermanos, que comienza este otro movimiento, logrando, hermanos, establecerse definitivamente allá por el año 538, con lo que hemos venido mencionando en las lecciones pasadas, hermanos, que aquellos grandes emperadores, hermanos, aquellos grandes césares, apoyaron, hermanos, a esta mujer, a lo que es la iglesia romana. Y aquí, hermanos, es donde se desatan las grandes persecuciones, lo que conocemos nosotros como las grandes inquisiciones, donde hemos venido hablando que dieron muerte a millones de personas, incluyendo, hermanos, a la iglesia ahí, que fue perseguida por los 1260 años, donde murieron muchos, hermanos. Comienza este gran movimiento, hermanos, dando inicio en el año 538 y finalizando allá por el año 1798, cuando se abre la libertad de culto. Y es así, hermanos, como tenemos este gran privilegio de darle la adoración al Dios Todopoderoso, sin que nadie, hermanos, nos diga nada. En estas etapas, hermanos, la iglesia no tenía la plena libertad de darle la adoración a Dios como Él la demanda. Pero hoy, hermanos, debemos de estar nosotros agradecidos con el Dios Todopoderoso, porque Él nos ha dado este hermoso privilegio de gozar, hermanos, de tener esta oportunidad. Por eso es que dice aquí, hermanos, esta porción bíblica, que este caballo, hermanos, es de color. ¿De color qué, hermanos? De color bermejo. ¿Qué significa, hermanos, este color bermejo? Hemos venido, hermanos, explicando que este color bermejo significa derramamiento de sangre, ya que el color rojo, hermanos, es el color. Y esto tiene, hermanos, su base en lo que dice el segundo libro de los Reyes, en el capítulo 3. Usted puede leer, registrar ahí, hermanos, en el capítulo 3 y verso número 22. Este es el significado de este color bermejo, ya que la sangre, hermanos, es de color rojo. Y esto significa, hermanos, la muerte de los mártires. Y aquí vemos, hermanos, que estas grandes persecuciones se han levantado en contra de los hijos de Dios. Pero vemos algo, hermanos, también curioso en este movimiento. Dice aquí la palabra que, además de este movimiento, este caballo de ser de color bermejo, dice que el que estaba sentado sobre él le fue dado poder, ¿de qué, hermanos? De quitar la paz. Le fue dado poder de quitar la paz, como por todos es conocido. Por todos es conocido que todos los culpables de las grandes persecuciones en contra de los cristianos, ¿quiénes han sido, hermanos? ¿Quiénes han sido los culpables de las grandes persecuciones que se han dado a través de los tiempos? La gran bestia, hermanos, los emperadores, los grandes césares, ellos han sido culpables, hermanos. La iglesia romana apostólica, ellas son los culpables, hermanos, de las grandes guerras, de las grandes persecuciones. Y ustedes muy bien saben que donde hay guerra no puede prevalecer el qué, hermanos. Por eso es que dice el pasaje que se le fue dado poder, ¿para qué, hermanos? Para quitar la paz.
El mismo Señor, hermanos,

en los grandes consejos que les dio a los discípulos, les dijo: mi paz os dejo, mi paz os doy. No como el mundo la da, yo os la doy. Pero a esta organización se le dio ese poder para quitar la paz. Y por ello, hermanos, en todo el mundo, a través de la historia, nosotros podemos contemplar las grandes guerras, los grandes conflictos que se han suscitado, que se han dado. Quiere decir, hermanos, que se cumple la palabra de nuestro Dios, las grandes profecías. ¿Ha podido quitar la paz, hermanos, esta organización, sí o no? Sí, hermano, ha tenido poder para quitar, hermanos, esa paz. Aún entre ellos mismos, hermanos, se han dado muerte a causa del poder, hermanos. A causa, hermanos, de la avaricia que ellos han tenido por estar en el poder. Ellos mismos, hermanos, se han dado muerte. Por ello dice, hermanos, se le dio poder para quitar la paz. Y hay una frase aquí, hermanos, que dice: y que se maten unos a otros. Sí, hermanos, entre ellos mismos se han quitado la vida. Se han quitado la vida porque, para que tenga cumplimiento lo que está escrito acá, y que se maten unos a otros. Dentro del clero, hermanos, han habido desacuerdo entre ellos mismos por las mismas ambiciones de poder. Y estos conflictos que ellos mismos han tenido están registrados dentro, hermanos, de la misma historia. Así, hermanos, se cumple lo que es el movimiento del caballo de color bermejo, que se le dio poder para quitar la paz, para que se maten entre ellos mismos. Dice más adelante el pasaje: y cuando abrió el tercer sello, oí al tercer animal que decía: ven. Y miré, y he aquí un caballo, ¿color qué, hermanos? Color negro. Y el que estaba sentado encima de él tenía un peso en su mano. Y oí una voz en medio de los cuatro animales que decía: 2 libras de trigo por 1 denario, y 6 libras de cebada por 1 denario, y no hagas daño ni al vino ni al aceite. Este caballo, hermanos, de acuerdo a los datos, comienza su recorrido allá por el año 626 o 27, y da su inicio, hermanos, este movimiento por la religión del islamismo. Sea, hermanos, que el jinete que va, hermanos, en este caballo es nada menos que Mahoma, ya que este fue el que fundó, hermanos, este movimiento religioso. Y este caballo, hermanos, es de color negro. ¿Qué significa, hermanos, este color? Este color, hermanos, ¿qué representa? Representa, hermanos, oscuridad. Representa, hermanos, oscuridad. Y sobre todo, hermanos, esta oscuridad está simbolizando, está, hermanos, representando la oscuridad, las tinieblas del hambre, ¿qué, hermanos? Espiritual. Esto lo que está simbolizando, una necesidad espiritual. Porque este movimiento, hermanos, no cree en Cristo Jesús. Este movimiento, hermanos, no cree aún en los escritos de la Sagrada Escritura. Ellos tienen su propio libro, su propio escrito, que es el Corán. Y ellos, hermanos, en su movimiento, cuando nacen, ellos aún quisieron destruir, hermanos, el judaísmo. Por ello, hermanos, estaban en contra de todo lo que Cristo había enseñado al pueblo de Israel. Y por ello, hermanos, muy fácilmente podemos entender que este caballo es de color negro y que representa oscuridad, representa tinieblas. Es un tiempo, hermanos, de hambre en la tierra. Por eso dice, hermanos, Lamentaciones. Usted puede leer detenidamente en su casa Lamentaciones capítulo 4 y verso número 8. Esta hambre, hermanos, es la que ha padecido la humanidad a causa de este movimiento. Y así, en esta condición, han tenido que morir muchas gentes, millones de personas se han muerto. ¿De qué, hermanos? De hambre, porque no les ha llegado el pan que da vida. Y ese pan que da vida, ¿quién es, hermanos?
es Cristo Jesús, como lo dice Juan capítulo 6 del verso 50 en adelante. Ese pan que viene del cielo es el que da vida y vida en abundancia. Y como ellos, hermanos, en esta etapa de este movimiento, hermanos, que cuando da inicio este movimiento, los cristianos aún, hermanos, fueron coactados de dar a conocer este pan, la palabra de nuestro Dios. Y por eso, repito, muchos hermanos tuvieron que morir de hambre espiritual, porque no se les dio a conocer, hermanos, la verdadera palabra de nuestro Dios. Este caballo, hermanos, es de color negro, pero hay algo, hermanos, que nos debe de llamar la atención. Dice la palabra en esta frase, hermanos, 2 libras de trigo, ¿por qué, hermanos? Por 1 denario. En la parábola, hermanos, del trigo y la cizaña, ¿quiénes son el trigo, hermanos? ¿Quiénes son parte del trigo en la parábola? La iglesia. ¿A ellos sí se les puede hacer daño, de acuerdo a la profecía aquí? Porque dice, hermanos, 2 libras de trigo por 1 denario y 6 libras de cebada. ¿Por qué, hermanos? Con ellos, con el trigo, pueden hacer, en otras palabras, pueden hacer lo que ustedes quieran. O sea, en otras palabras, parafraseando el texto, esto significa, hermanos, con la iglesia, ustedes tienen toda la autoridad de hacer lo que ustedes quieran, de acuerdo, hermanos, cuando nace este movimiento. Pero cuidado de hacer daño, ¿a qué, hermanos? Al vino y al aceite. ¿Qué simboliza el vino y el aceite, hermanos, escrituralmente hablando? Significa la palabra. El aceite, el Espíritu Santo. Muy claro está, hermanos. Mucho cuidado con eso. Y esto se ha respetado a través de los tiempos. Porque dice la palabra muy claramente que el que blasfemara, hermanos, en contra del Espíritu, no tendrá perdón ni en este siglo ni en el venidero. Mucho cuidado, dice aquí, hermanos, en este movimiento, con hacerle daño al vino y al aceite. Usted puede, hermanos, leer lo que dice el profeta Isaías en el capítulo 55, a todos los sedientos, venid a mí, ustedes pueden comprar sin dinero y sin plata, ¿al qué, hermanos? Vino y leche. Ustedes pueden recibir la palabra gratuitamente, en otras palabras, de acuerdo a lo que dice Revelaciones. Ustedes no pueden, hermanos, comprar la palabra con dinero, porque esto es gratuito, así dice la palabra. Entonces, cuidado con hacer daño al vino y al aceite. Y esto, hermanos, se cumple porque todos los que han pretendido, hermanos, hacerle daño al vino y al aceite, inmediatamente han tenido, hermanos, que morir. Y así se han visto, hermanos, muchos casos dentro de la palabra del Señor. Sigo con la lectura, hermanos, y dice: y cuando abrió el cuarto sello, oí una voz del cuarto animal que decía: ven y miré, y aquí un caballo amarillo, y el que estaba sentado sobre él tenía por nombre, ¿qué, hermanos? Muerte. Y el infierno le seguía, y le fue dada potestad sobre la cuarta parte de la tierra para matar con espada, con hambre, con mortandad y con las bestias de la tierra. O sea, hermanos, estos son los que se han encargado de hacer daño a la iglesia. Pero hay una promesa, y dije al principio que las promesas del Señor se cumplen. Y dice, hermanos, Mateo, siempre hablando, hermanos, de acuerdo a lo que está establecido en cuanto a las promesas del Señor: aún ni las puertas del infierno prevalecerán contra ella. Dice, hermanos, que pueden dar muerte a todos los santos del Altísimo. Puede haber derramamiento de sangre, pero las raíces de la iglesia siempre van a permanecer, porque es promesa de Dios. Muchos, hermanos, se pueden apartar, muchos pueden morir, pero la iglesia en ningún momento puede desaparecer, porque Cristo está con nosotros. Cristo es la cabeza y la iglesia es el cuerpo, y tenemos la promesa de Él. Por ello, hermanos, como decía al principio, debemos ser fieles hasta la muerte. Este, hermanos, caballo es de color amarillo y simboliza, hermanos, este color, todos sabemos que es de un color pálido y está representando, hermanos, la confusión. Hay mucha confusión de la que hemos venido hablando. En todo el mundo, hermanos, se quiere presentar la mentira como que fuera verdad, y la gente, hermanos, la recibe. Pero esto, hermanos, es para que el mundo viva en una confusión y no sea parte de las promesas de Dios de adquirir lo que es la doctrina del Dios Todopoderoso. Quiere decir, hermanos,
que aunque estemos en medio de este mundo tenebroso, aunque estemos en medio, hermanos, de este mundo lleno de mucha confusión, aún así, hermanos, hay personas que reciben y saborean el pan de mentira, que no es suficiente para darles vida, sino que lo lleva al borde de qué, hermanos, de la muerte. Pero es así, hermanos, esto queda a opción de cada quien, de recibir la verdad o recibir la falsedad o la mentira. Pero hay una promesa de parte del Señor, y hay una aclaración en el libro de los Proverbios. Dice así, hermanos, un texto muy conocido por cada uno de nosotros, Proverbios capítulo 30, perdón, 20. Dice así, hermanos, Proverbios capítulo 20 y verso número 17. Dice así la palabra de nuestro Dios: sabroso es al hombre, ¿el qué, hermanos? El pan de mentira, mas después su boca será llena de qué, hermanos, de cascajo. Aunque estemos, dije, en medio de este mundo lleno de mucha falsedad, la iglesia, hermanos, siempre debe de demandar la sabiduría de lo alto para salir de esas confusiones. Hay un movimiento, hermanos, hay un movimiento de oscuridad, y dije que presenta la verdad como la mentira, como que fuera verdad. Y de eso debemos tener mucho cuidado, porque la mentira no da vida, sino que lo lleva, ¿a dónde, hermanos? Al sepulcro. Así dice, hermanos, la palabra del Señor. De tal forma, hermanos, que nosotros como iglesia debemos de estar agradecidos con el Dios Todopoderoso, porque el fin del mundo, de las cosas, ya está cerca, dice la palabra. Ya está cerca. Y dice, hermanos, el apóstol Pablo en la segunda carta a Timoteo, en el capítulo 3 y verso número 12: los que quieran vivir piamente, es necesario que reciban, ¿qué, hermanos? La persecución. Quiere decir entonces que así como la recibió, así como fueron advertidos los apóstoles, la iglesia primitiva, así, hermanos, somos advertidos nosotros hoy en el tiempo de la gracia, que es necesario, que para entrar en el reino de Dios es necesario que pasemos por muchas, dijo el apóstol Pablo, tribulaciones. Así es que no nos quejemos, antes bien estemos preparados para que cuando se llegue el momento de recibir cualquier dificultad, cualquier prueba, confiemos en el mismo Señor Jesucristo, que es el mismo que supo librar de toda tentación y de toda dificultad a la iglesia en el tiempo del ayer. ¿Cómo murieron? ¿Cómo dice el texto, hermanos? Que aquellos que murieron ofrendando sus vidas, ¿recibieron la corona? No la recibieron, sino que están en espera, porque es necesario que muchos mueran así como nosotros. ¿Y cómo murieron ellos, hermanos? Solo quiero finalizar, póngase de pie. Póngase de pie y recordemos, hermanos, esta lectura bíblica que la encontramos en el libro de Hebreos. Vamos a recordar, hermanos, cómo murieron algunos de los hombres del ayer por ser fiel, hermanos, a su palabra. Dice así esta versión: que por la fe ganaron reinos, obraron justicia, alcanzaron promesas, taparon las bocas de los leones, apagaron, ¿qué, hermanos? Fuegos impetuosos, evitaron filo de cuchillo, convalecieron de enfermedades, fueron hechos fuertes en batallas, trastornaron campos de extraños. Las mujeres recibieron sus muertos por resurrección. Unos fueron, ¿cómo, hermanos? Estirados, no aceptando el rescate para ganar mejor resurrección. Otros experimentaron vituperios y azotes, y a más de esto, prisiones y cárceles. Fueron apedreados, aserrados, tentados, muertos, ¿a qué, hermanos? A cuchillo. Anduvieron de acá para allá, cubiertos de pieles de ovejas y de cabras, pobres, angustiados, maltratados, de los cuales el mundo no era digno, perdidos por los desiertos, por los montes, por las cuevas y por las cavernas de la tierra. Y todos estos, dice la palabra, ¿cómo, hermanos?
aprobados. Todos estos aprobados por testimonio de la fe. Pero no recibieron, ¿qué, hermanos? Esperando que algunos de nosotros aquí presente mueran igual, ¿qué dice el texto? Igual que ellos. Quiera Dios, hermanos, que en los momentos de la dificultad nosotros seamos fuertes con la ayuda del Señor, y así, hermanos, podamos ser parte de la corona de justicia, de la vida eterna. Llego hasta aquí con esta reflexión bíblica, y Dios bendiga su palabra en cada uno de vuestros corazones, y así como estamos de pie, recibamos a Dios.

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Saludos de paz, estimados hermanos. En unos momentos viene el espacio de oración. También vamos a incluir en este listado de peticiones a nuestra hermana Candelaria Orantes. Ha estado hospitalizada y oramos por la salud de ella, como también por Dalila López y Cristina Pérez, que también necesita de esa ayuda de Dios, sanidad y recuperación. En unos momentos el espacio de oración.

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Estimados hermanos y amistades que se conectan a la programación de Radio ABBA, reciban un saludo de paz y sean bienvenidos también a este breve espacio de oración.

Vamos a pedir a nuestro Padre Celestial de su ayuda divina en favor de Alan Levy Romero. Su familia pide también por esa ayuda de Dios en la vida de Levy Romero. En lista de oración, vamos a orar también en favor de nuestro hermano diácono Héctor González Vides, por esa ayuda de Dios en su vida, en su salud, como también en favor de nuestro hermano ministro Jorge Soriano, que también necesita mucho de esa ayuda de Dios. Oraremos también por Ángel Melgar, por sanidad, por Leonardo López, por recuperación. También nuestra hermana Gloria López pide en favor de su hermana y su hijo, pues necesitan mucho de esa ayuda de Dios. Y pedimos a nuestro Padre Celestial que Él restaure la salud de cada uno de ellos. Cuando nuestra familia pasa por dificultades, aquellos que somos de la fe, buscamos al que todo lo puede, y allí encontramos esa fortaleza, esa ayuda, que no es humana, sino celestial. Oramos entonces en favor de Dalila López y el hijo de nuestra hermana Gloria López. Que sea nuestro Padre Celestial obrando en sus vidas, dándoles de esa ayuda que tanto necesitan. La familia Rocha pide también en favor de Brian, Yair, Max Romero, Maudalena y toda su familia, pues necesitan también de esa ayuda celestial en la salud, en los problemas que pasan y en las dificultades. Ellos ponen en las manos de Dios sus necesidades. Oramos por nuestra hermana Benigna Batalla, por la restauración en su salud. Por el niño José Julián García también pedimos sanidad. Por nuestro hermano Hugo Brunner, que aún a la distancia, allá en Argentina, es oyente de esta programación, pero ha estado delicado de salud. Ponemos en las manos de Dios a aquellos que están en los quirófanos, pasando alguna cirugía, para que sea Dios también obrando en favor de cada uno de ellos y sacándoles con bien. Nuestra hermana Fabiana Atamú dice: paz, mis hermanos. Bendecida mañana para todos. El Señor les bendiga en gran manera. Y a cada uno, desde ya, nuestra hermana desea un feliz día de reposo. Nuestra hermana Teófila López Jiménez dice: saludo de paz, mis amados hermanos. Paz, hermano Martín. Nuestro Padre Santísimo les colme de bendiciones y agradezco a Dios por este día. Amén. Vamos a unirnos también para orar en favor de nuestra hermana Sara Hernández. Nuestra hermana, hay momentos que pasa grandes dificultades en la salud, pero Dios, que es bondadoso, que es bueno, la levanta de ese lecho del dolor. Georgina Monterroso pide en favor de su familia, al igual que Sandra Méndez, y oramos por la salud de ellos, por la familia López, por esa ayuda de Dios y conversión. Jamie Campos también pide por sanidad. La familia Lemus Salazar, por fortaleza espiritual. Arely Milán, por sanidad y ayuda de Dios. Sandra Izaguirre, por una provisión de trabajo.
nuestra hermana Blanca Campos por esa ayuda de Dios. Nuestra hermana María Luisa por esa ayuda de Dios en sus necesidades y también en la salud. Only Reyes también pide en favor de su esposo sanidad. Nuestro hermano Reyes de Jesús Flores nos dice: paz, hermano Martín. Saludos de paz a toda la amada iglesia y también ruego oren por mi salud, pues este día tendré un examen del corazón pidiendo a mi Dios. Y paz, nos dice nuestro hermano. Con gusto vamos a orar en favor también de nuestro hermano Matute. Nuestra hermana Carmen Arevalo dice: paz, hermanita Eméstica, aquí escuchando también este bello mensaje y la programación. Oramos en favor también de Jonathan Pérez, él pide por sanidad. Carlos Ariel por salud. Hermana Rosita Belloso también pone en las manos de Dios la salud de ella y esa restauración que tanto necesita. Oramos también por José Osorio y Reina Rodríguez por sanidad. Asimismo, ponemos en las manos de Dios a la familia Alvarado, a Noé, Jonathan, Nancy, William, María y la pequeña Arlette, para que sea Dios obrando en ese hogar, bendiciéndoles, pero también solucionando los problemas que hayan. Y oramos también por la conversión de ellos. En lista de peticiones también está José Julián Peña, Daniel Estrada. Y oramos por la salud de cada uno de ellos, como también por nuestra hermana Mercedes Cabrera y nuestra hermana Rosita Vega. Buen Padre Celestial, acudimos a usted por medio de esta plegaria y llegamos hasta ese trono de gracia, suplicando de esa ayuda divina en las diferentes áreas de nuestra vida. Muchos de nosotros acudimos a usted cuando la necesidad está presente para pedir ese auxilio divino, pero también para darle las gracias por la vida y porque usted puede bendecirnos y dar sanidad, restauración en los momentos difíciles que nos llegan en la salud. Como seres humanos, hacemos uso de aquello que está a nuestro alcance, humanamente hablando. Pero hay cosas que dependen de usted, buen Padre Celestial, y por eso acudimos a su gran amor y misericordia como el médico celestial, para que nos auxilie y nos levante de ese lecho de dolor. Oramos por nuestros hermanos ancianos y le pedimos a usted que pueda obrar y bendecirles, que pueda ser ese auxilio divino en los momentos que pasan nuestros hermanos allá a la distancia. Bendiga a su pueblo que aún en países distantes no han abandonado la fe, sino que mantienen esa esperanza y le buscan a usted constantemente a través de la oración. Le expresan a usted su gratitud
pero también sus necesidades, pues dependemos de usted que es nuestro Creador. Aquí también en esta lista de peticiones, amado Padre Celestial, sus hijos piden por una provisión de trabajo, por solución de problemas, pues muchas veces están presentes en los hogares o en los puestos de trabajo. Pero con su ayuda divina confiamos en que aquello ha de tener una resolución pacífica, en paz, en tranquilidad. Para nosotros muchas veces, aquello que es pequeño, con el tiempo puede hacerse grande. Pero si acudimos a usted,

0: pararse para que en la parte clara del día sábado sus hijos puedan también acercarse con sus amistades, con su familia, y recibir los diferentes consejos que ya nuestros hermanos están preparando para la enseñanza y para la edificación de cada uno de nosotros. A ellos también bendígales, pues son los expositores, son aquellos que alimentan con su palabra a cada uno de los que llegan con ese deseo de escuchar su bendita palabra, esos consejos que nos ayudan en nuestra vida espiritual. Oramos también por este ministerio radial, por sus necesidades y proyectos, y por aquellos hermanos que apoyan la obra evangelística a través de la radio. Pues este ministerio, usted lo ha puesto al servicio de su iglesia y también para la comunidad. Pues a través de esta programación se difunde la buena nueva de salvación y se aconseja a la amada iglesia con los diferentes sermones que se exponen a lo largo del día y también escuchamos a través de esta radioemisora esas alabanzas y estos espacios de oración que también son de fortaleza para cada uno de nosotros. Por ello le pedimos que siga usted obrando y bendiciendo su santa obra y a cada uno de nuestros hermanos. Pues le hemos pedido estas peticiones en el nombre de Cristo Jesús. Amén. Jehová te bendiga y te guarde. Jehová haga resplandecer su rostro sobre ti y tenga de ti misericordia. Jehová alce sobre ti su rostro y ponga en ti paz.
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Bien, abramos el libro de los Salmos. Ahí, hermanos, vamos a meditar en esta hora. Libro de los Salmos. Vamos a leer, hermanos, el Salmo número 88. Salmo número 88. Ahí vamos a basar nuestra meditación de esta oportunidad. En el pasaje número 88:10 dice de la siguiente manera: harás maravillas, ¿a quiénes? A los muertos. Se levantarán los muertos y te alabarán. Ahí, hermanos, en ese versículo meditaremos en esta tarde. Doblemos nuestras rodillas y démosle gracias al Señor. Soberano y poderoso Padre que moras en lo alto de los cielos, en esta preciosa oportunidad, he aquí tu iglesia, tu pueblo, alabando y glorificando tu santo y perfecto nombre, manifestando ese gozo y esa alegría, la cual nos hace, oh Dios eterno, estar convencidos de que tú estás en medio de la congregación de este grupo de los santos. Padre del cielo, gracias porque se manifiesta que todo lo que hacemos, y en este momento, en este tiempo de alabanza, no dudamos, Padre Santísimo, que todo lo que hemos exteriorizado a través de estos cánticos sale de lo profundo de cada uno de esos corazones que anhelan la vida eterna. Y así, bendito Dios, te suplicamos que cada día nos ayudes para seguir persistiendo en esta lucha que nos hemos propuesto. Sabemos que no es fácil, pero te pedimos, Padre Santísimo, tu asistencia divina. Te rogamos que cada día nos llenemos de más convicción y que hagamos nuestras esas promesas que encontramos escritas en tu santa palabra. Padre, lleva bendición a aquellos tus hijos que no han podido venir a esta reunión. Si es por motivos de enfermedad, te suplicamos que allí donde se puedan encontrar, Padre, allí les puedas visitar, pasando esa mano poderosa sobre sus enfermedades. A aquellos que no han podido venir por motivos económicos, Padre Santísimo, en esta hora juntamente con tu iglesia, te pedimos que tú les lleves bendición y les puedas proveer de todo lo que puedan necesitar. Y los que estamos en este lugar, Padre, sabemos que muchos con gran sacrificio están aquí porque quieren escuchar tu palabra, quieren edificar sus vidas. Padre, sabemos que muchos también están estorbados de salud. En el nombre de tu Hijo Jesucristo, te suplicamos que obres poderosamente y al finalizar este día ellos puedan gozarse porque tu manifestación se ha dejado sentir. Padre Santísimo, otros también reconocemos que están agradecidos contigo porque de una u otra manera tú te has dejado sentir. Padre, en esta hora también te pedimos que nos ayudes en esta pequeña reflexión que hoy vamos a tener. Aunque sean cosas que ya las sabemos, pero llénanos de mucha convicción para que con toda seguridad sigamos perseverando por ese camino el cual tú nos has declarado, porque todo te lo pedimos y al mismo tiempo las gracias te damos en el nombre de nuestro Señor y Salvador Jesucristo. Amén. Pueden tomar sus asientos, carísimos hermanos. En esta oportunidad vamos a meditar en este interesante pasaje que hemos leído
En el libro de los Salmos, el salmista, hermanos, el escritor, está elevando una oración pidiendo ser salvo de lo que es la muerte. Y estos profetas de Dios hablaron, hermanos, con toda convicción. Y el mismo escritor elabora unas preguntas en este versículo que hemos leído. Y él dice: ¿harás maravillas a los muertos? ¿Se levantarán los muertos y te alabarán? Qué interesante, hermanos, las preguntas que encontramos.

Estamos escritas en este hermoso pasaje que escribe el salmista. Y una pregunta interesante: ¿se levantarán los muertos y te alabarán? De esto vamos a hablar, hermanos, en esta preciosa tarde, en estos minutos. Y la pregunta que hoy, hermanos, vamos a estudiar, le hemos titulado: ¿cómo resucitarán los muertos? ¿Cómo, hermanos, se efectuará esto? La Escritura, hermanos, en muchas ocasiones, ya lo hemos mencionado, nos habla mucho acerca de lo que es la resurrección de los muertos. Y al hablar, hermanos, de la resurrección de los muertos, para los que leemos la Santa Escritura, no es cosa extraña. Es cosa, hermanos, que nosotros muy bien las conocemos, pero para otras personas es muy interesante, porque a lo mejor, hermanos, leen la Escritura y no alcanzan a entender los acontecimientos tal y como el Dios Todopoderoso lo ha revelado a través de la inspiración divina. Y así es como resulta, hermanos, de interesante para algunos este tema, y para otros quizás, como dije, es, hermanos, muy conocido. Pero ¿cómo se ha de llevar a cabo este acontecimiento acerca de cómo resucitarán los muertos? Es interesante, hermanos, considerar estas hermosas preguntas, de las cuales el escritor está elaborando en esta oportunidad. Primeramente, hermanos, es importante que expongamos que la resurrección de los muertos es una de las grandes verdades que está fundamentada a través de la luz de las santas Escrituras, la cual nosotros, a través de la fe, nos hemos dado cuenta, hermanos, que este acontecimiento se efectuará tal y como los hombres del ayer lo han dejado escrito en la Santa Escritura. El salmista decía, referente a todo esto: harás tu milagro a los muertos, levantaránse los muertos para alabarte. ¿Para qué propósito, hermanos? ¿O con qué fin se levantarán los muertos? Se ha preguntado usted en muchas de las ocasiones que ha leído la Santa Escritura. Esta pregunta, hermanos, no es a manera de duda, sino de certeza para cada uno de los presentes. Por esto mismo, hermanos, el versículo y el escritor dice: levantaránse los muertos para alabarte. ¿Para qué se van a levantar los muertos, hermanos? ¿Qué sabe usted acerca de los muertos? ¿Para qué, hermanos, y con qué propósito se han de levantar los muertos? Unos, dice la Santa Escritura, que se van a levantar para vida eterna, y otros, ¿para qué, hermanos? Para confusión, dice la Santa Escritura. Pero vemos, hermanos, que el salmista ve esta situación como quizás algunos de nosotros lo consideremos, con el ente, hermanos, del Espíritu. No cabe duda que nosotros consideramos que efectivamente la resurrección habrá de llevarse a cabo por la poderosa mano del Señor y por lo que Él ha manifestado a través de la boca de algunos escritores. Registremos lo que nos dice, hermanos, un pasaje muy conocido que lo encontramos en Juan, en el capítulo 5 y verso número 28. Un cuadro, hermanos, tan lleno de poder es el que el escritor nos presenta en lo que nos dice el mismo Señor en este hermoso pasaje, que dice a la letra:
No os maravilléis de esto, porque vendrá hora cuando todos los que están en los sepulcros oirán su voz, y los que hicieron bien saldrán a resurrección de qué, hermanos, de vida, mas los que hicieron mal a resurrección de condenación. Específicamente la palabra del Señor nos está diciendo que nosotros no nos debemos de maravillar de todo esto. Nosotros que estamos familiarizados con el contenido bíblico, no nos debe de maravillar esto, porque debemos de saber, hermanos, que cuando la hora llegue, cuando el Señor, hermanos, declare estas cosas, debemos tener nosotros bien definido que cuando acontezca, hermanos, lo que es la resurrección, dice la palabra del Señor que los que estén en los sepulcros, dice que necesariamente es que escuchen la voz, hermanos, de la trompeta que se va a efectuar para este momento. Y dice la palabra del Señor que los que hicieron bien, claramente, hermanos, el mismo Señor está diciendo que saldrán para resurrección de vida. Mas los que hicieron mal saldrán para qué, hermanos. Muy clara es la palabra del Señor que dice, hermanos, que van a salir para condenación. Pero ¿cómo van a resucitar los muertos? Esa es la pregunta de la cual, hermanos, estamos queriendo estudiar en esta oportunidad. Por las palabras del Señor que están llenas, hermanos, en este pasaje de mucha autoridad, podemos comprender que en este acontecimiento aún, hermanos, no se ha llevado a cabo. En este acontecimiento, hermanos, que aún no se ha efectuado, pero que se va a efectuar porque es palabra de Dios la que estamos leyendo en esta oportunidad, que se han de cumplir, estamos mencionando los planes divinos que están revelados a través de la Santa Escritura. Consideremos, hermanos, que a través de la historia, a través, hermanos, del registro bíblico, nosotros encontramos puntos muy definidos dentro de la Sagrada Escritura, que aún, hermanos, aquellos grandes grupos religiosos pudieron, hermanos, malentender. Como cualquiera de nosotros, hermanos, puede interpretar quizás hasta un punto doctrinal diferente a otro, hermanos. Y esto es lo que estaba aconteciendo en el caso de los saduceos frente a los fariseos. Ustedes muy bien conocen a este grupo, hermanos, de los saduceos. Los saduceos, hermanos, no creían en lo que era la resurrección. Nosotros pudiéramos mencionar, hermanos, en esta hora, que era, hermanos, muy difícil para ellos no creer en la resurrección, porque aún, hermanos, estos acontecimientos no se habían efectuado. Hoy pudiéramos decir, hermanos, cada uno de nosotros, que cosa sencilla la que no podían entender estos grupos que se interesaban en escudriñar la palabra. Pero para ellos, hermanos, era muy difícil, porque creían, hermanos, que no se iba a efectuar lo que era la resurrección. Era de contradicción para ellos. Y encontramos en la Sagrada Escritura que este grupo, hermanos, de los saduceos, eran un tipo, hermanos, que estaban involucrados en el grupo de los sacerdotes, y que eran, hermanos, eran un grupo, hermanos, muy cerrado en este punto que hoy, hermanos, para nosotros es un punto doctrinal. Era muy contradictorio, hermanos, a lo que creían al grupo de los fariseos, porque la secta, hermanos, de los fariseos, ellos, hermanos, creían diferente. Y la parte central, hermanos, de discusión para este momento era este punto doctrinal, que para ellos, hermanos, no existía la resurrección de los muertos.

era bien conocida, pues indudablemente esta, hermanos, era fomentada, era propagada por ellos mismos. Y prueba de ello es que al seguir leyendo, hermanos, esa lectura bíblica, los versículos que siguen al 23, que usted lo puede leer detenidamente, mencionan esta doctrina, hermanos. Y la mencionan, hermanos, principalmente al mismo Señor Jesucristo. Y se la mencionan, hermanos, a los mismos discípulos del Señor, a los cuales solamente, hermanos, les contradecían. Y ellos, hermanos, alegaban que no había resurrección y discutían, hermanos, aún tentando al Señor y con los mismos discípulos. Y no solamente contradecían, hermanos, esta doctrina, sino la palabra del Señor dice en esta misma lectura, si usted sigue leyendo, dice, hermanos, que ellos se enojaban, hermanos, por la enseñanza de la resurrección de los muertos en Cristo Jesús. Pero los discípulos tenían una convicción, hermanos, bien definida. El libro de los Hechos, en el capítulo número 4 y verso número 1 en adelante, dice la palabra del Señor: mientras ellos hablaban al pueblo, se les echaron encima los sacerdotes, el capitán de la guardia del templo y los saduceos, indignados porque enseñaban al pueblo y anunciaban en Jesús, ¿el qué, hermanos? La resurrección de entre los muertos. Les echaron mano y los pusieron en la cárcel hasta el siguiente día. Pues ya era tarde, hermanos, cuando estaban en esta discusión, dice la palabra. Pues ellos, hermanos, discutían mucho este interesante tema para discusión de ellos. Esto nos hace entender que a ellos, hermanos, como dije hace un momento, les molestaba que se anunciara al Señor Jesucristo y que se anunciara la futura resurrección, hermanos, que estaba ya profetizada por muchos escritores. Aquella, hermanos, actitud mostrada por los saduceos no nos debe de asombrar, pues actualmente quizás a algunos de nosotros, tal y como los saduceos, nosotros también pudiéramos tener, hermanos, contradicciones, como dije hace un momento, en algunos otros puntos que pueden ser hasta doctrinales. Pero la palabra del Señor, hermanos, es muy clara en definirnos todas estas cosas. Ante esta pregunta que tenemos, hermanos, en consideración, ¿qué diremos? ¿Cómo van a resucitar los muertos? ¿Cómo van a resucitar? Todo, hermanos, el que ha pasado por ese proceso que ya está establecido, como lo dice, hermanos, la Santa Escritura en Hebreos, en el capítulo 9, verso número 27, que muy bien ustedes lo conocen, que está establecido que los hombres mueran una vez y después, hermanos, y después es necesario que estén ante el juicio. Pero ¿cómo han de resucitar los muertos? Es lo que a mí me interesa saber. ¿Cómo van a resucitar? La Escritura, hermanos, nos da a conocer muy claramente, de acuerdo al versículo que hemos leído en Juan, que los que hayan hecho el bien, dice la palabra, hermanos, que van a resucitar. ¿Cómo, hermanos? Van a resucitar para vida, pero ¿cómo, hermanos? ¿En este cuerpo? Dice la palabra, hermanos, que van a resucitar con un cuerpo ya transformado. ¿Qué quiere decir eso? Que cuando se efectúe, hermanos, la resurrección, usted y yo ya no vamos a resucitar con este cuerpo. Ya no. Los que tengamos el privilegio de resucitar, en la primera resurrección, ya no vamos a resucitar en este cuerpo, sino con un cuerpo, dice la palabra, transformado. Un cuerpo, hermanos, que ya no va a poder morir. Así dice la palabra, ya inmortal. Así, hermanos, vamos a resucitar todos los que tengamos el privilegio de resucitar en lo que es la primera resurrección. Pero la gran pregunta, hermanos, que en muchas ocasiones me he hecho, es ¿cómo van a resucitar
los que se

0: se levanten en la segunda resurrección, ¿cómo se van a levantar, hermanos? ¿Tendrán el mismo privilegio que tendrán los que se levanten en la primera resurrección? ¿Cómo se han de levantar, hermanos? Fíjese que cuando leemos la palabra del Señor, hermanos, uno entra en mucha curiosidad y uno mismo se elabora muchas preguntas. Imagínense, hermanos, la pregunta que siempre me he elaborado, hermanos, al estudiar estos temas que sin duda, como dije al principio, son muy conocidos por cada uno de nosotros. ¿Cómo se levantará, hermanos, alguien que haya muerto en Cristo haciendo el bien y que tenga el privilegio de levantarse en la primera resurrección? ¿Cómo se levantará, hermanos, si ya murió de 100 años, por ejemplo? ¿Cómo se va a levantar? ¿Cómo se imagina usted, hermanos, ese acontecimiento? Alguien, hermanos, que murió, pero ancianito y que ya no se podía quizás ni levantar, no podía caminar, ya, hermanos, todo desfigurado. ¿Cómo se va a levantar, hermanos? Rejuvenecido, dice nuestro hermano, que se va a levantar. Con la misma edad de 100 años, así todo anciano, pero lleno de fortaleza. ¿O cómo se va a levantar, pues? Porque a veces, hermanos, si se va a levantar en la misma condición uno, es mejor morirse así, ¿verdad? Algo joven para levantarse bien lúcido, hermanos, en la primera resurrección y tener fuerza, ¿verdad? En ese momento. Pero ¿cómo se imagina usted que se va a levantar aquel, hermanos, que se murió, hermanos, perseverando dentro del evangelio? Que se murió, hermanos, ya sin fuerzas y ya no, hermanos, ya no pudo haber tenido esa fuerza para valerse de sí mismo, pero que murió, hermanos, con la confianza, con esa convicción de levantarse en la primera resurrección. ¿Cómo se va a levantar? Claro, con un cuerpo glorificado, pero me he preguntado, hermanos, en algunas veces, más o menos, ¿de qué edad? Si yo muero de 60 años, más o menos, ¿de qué edad me voy a levantar? ¿Me voy a levantar de una edad, hermano, de unos 20 años? ¿Cómo se imagina usted? ¿Cómo? De unos 15, dice nuestra hermana. Así como estoy ahorita. Así como estoy ahorita, me voy a levantar. Imagínese, hermano, que me muera ahorita. Me voy a levantar. Usted que está, hermanos, ya sin fuerza, toda así decaída, y se murió, hermanos, confiando en la promesa del Señor de levantarse en la primera resurrección. ¿Se va a levantar así? Así, hermanos, como murió, quejándose, así como se murió, hermanos, y toda enojada, todo enojado, ¿así se va a levantar? No, ¿verdad? Allá usted se va a levantar, como dice nuestra hermana, yo le creo, hermanos, a lo que dice nuestro hermano y a la Biblia, que se va a levantar rejuvenecido y más bonito, y más bonita se van a levantar ustedes. Pero si llegamos perseverando hasta el final con fuerzas, así, hermano. Pero la otra pregunta sería, hermanos, la pregunta es de nuestro tema: ¿cómo resucitarán los muertos? Imagínense que hay muchas deducciones, muchas preguntas que uno se puede elaborar. ¿Cómo se va a levantar, por ejemplo, hermanos, aquel que murió, hermanos, incompleto de su cuerpo, sin una mano, sin un pie, sin un ojo? ¿Cómo se va a levantar, hermanos, en aquel día? ¿Completo? Ah, se va a levantar en espíritu, dice nuestro hermano. No, no, ¿verdad? No va a estar cojo, ni nada, ni ciego, ni manco, ni nada. Imagínese que murió, hermano, bien santificado, pero murió sin un brazo. Así se va a levantar allá, sin un brazo allá. Pero esa palabra de incorruptible, ¿qué quiere decir? Que se va a levantar perfecto. que no le va a hacer falta, completito. Ahora la pregunta sería: ¿y cómo se van a levantar aquellos que hicieron el mal, o sea, aquellos rebeldes, aquellos desobedientes? Aquellos que, esos desobedientes, hermanos, que se mueren ciegos, que se mueren con un ojo, que se mueren con un brazo, se van a levantar así, así como murieron, se van a levantar así eso. Pero ya en la segunda, estoy hablando ya, hermanos, ya en la segunda. ¿Creen ustedes que se van a levantar completitos también? Así como murieron. ¿Qué dicen ustedes, hermano? O sea, este tema, hermanos, es bien sencillo, bien fácil para poderlo entender. Pero al considerarlo, hermanos, y llevarlo a la imaginación, al acontecimiento que se efectuará en ese momento, los malos, los que hayan sido malos en esta vida, hermanos, aquellos homicidas, aquellos, hermanos, que borrachos, aquellos que hicieron todo el tiempo lo malo, que hicieron todo el tiempo lo malo y murieron, hermanos, sin una oreja, sin, con un ojo, murieron, hermanos, y solamente con un pie, se van a levantar así, incompletos. ¿Se van a levantar así? Usted dice que sí, pero no, eso, yo digo que sí, pero eso no es seguridad. Eso no es seguridad. ¿Cómo se van a levantar? ¿Cómo creen ustedes que se van a levantar esos, hermano? Así como murieron, así se van a levantar. Así con este cuerpo, hermanos, con este cuerpo corrupto, así murieron, así se van a levantar. Así se van a levantar. Si la promesa es para nosotros, pues. ¿Cómo? Confundidos. Ah, claro, pero ellos, hermanos, de hecho, los que resuciten, hermanos, en la segunda, esos van a resucitar, hermanos, creyendo que han resucitado en la primera resurrección, ¿verdad? Pero se van a levantar, hermanos, así, todos sucios, todos así, hermanos, todos polvosos, y van a creer, hermanos, que se han levantado en la primera, y le van a reclamar al Señor, le van a reclamar muchas cosas. Pero allí, hermanos, como muchas veces hemos dicho, será el lloro y el crujir de diente. Ahora la pregunta, hermanos, que yo sé que algunos de ustedes se la han hecho también. Imagínense que algunos, para los que tengamos el privilegio de levantarnos en la primera resurrección, sabemos que lo haremos cuando Cristo venga. ¿Creen eso? Cuando Cristo venga. Pero aquellos que no escucharon el Evangelio, por ejemplo, hermanos, aquellos que, por ejemplo, los niños que no tuvieron el privilegio, hermanos, de oír el mensaje de salvación, ¿en qué posición, hermanos, estarán? ¿En qué posición estarán? Imagínense un pequeño, un recién nacido, un niño, hermanos, inocente. Será juzgado sin ley. Pero, ¿de qué forma? ¿De qué manera? Imagínense, porque hay quienes, hermanos, que han muerto sin haber tenido el privilegio de haber escuchado el mensaje de salvación. Que no tuvieron, hermanos, ese privilegio de escuchar lo que ha sido, hermanos, el mensaje de salvación, que no pudieron darse cuenta, hermanos, de las promesas que encontramos nosotros escritas en la Santa Escritura. Porque bonito es, hermanos, si todos los cristianos hiciéramos conciencia de la promesa de la cual nos ha revelado el Señor, seríamos, imagínense que si todos seríamos temerosos, si todos fuéramos sinceros, si todos, hermanos, si todos fuéramos amantes de Dios. Siendo así, hermanos, si fuera así, no hubiera frialdad en el cristianismo, si fuera de esa manera. Pero como no todos somos sinceros, no todos somos temerosos, no todos, hermanos, amamos a Dios, por eso es necesario que con más diligencia nosotros escudriñemos todas estas cosas. Ya vimos, hermanos, en qué momento se efectuará todo este acontecimiento, pero la gran pregunta, hermanos, que si bien es cierto, este tema es muy conocido por cada uno de nosotros, pero ¿qué será de aquellos, hermanos, que murieron sin escuchar el Evangelio, que murieron, aquellos niños que han muerto, hermanos, no teniendo la oportunidad de haber escuchado, hermanos, lo que nosotros hemos escuchado? ¿Qué será de ellos? ¿Qué será? Porque dice la palabra que es necesario que todos muramos y que al final todos, hermanos, estemos ante ese tribunal para ser juzgado. Pero aquellos inocentes, aquellos que no escucharon el mensaje, aquellos que no tuvieron el privilegio, hermanos, de oír palabra de Dios, ¿cómo, hermanos? ¿Cómo entonces? Sin ley, dice nuestra hermana, sin ley van a ser juzgados. Pero ¿cómo se imagina usted que tendrán? A veces me he preguntado, hermanos, de estas personas que murieron sin escuchar el Evangelio, estas personas que murieron, hermanos, así pequeños, ¿será que tendrán el privilegio de estar en el milenio para tener ese privilegio de escuchar la palabra de Dios? Yo digo que tal vez no, eso es lo que no me convence. Yo digo que tal vez no, eso es lo que no me convence. Dice nuestro hermano que su deducción es que si el padre hace el pacto con Dios, posiblemente tenga la esperanza de poderse levantar, porque si han muerto, dice la palabra que todos los muertos, que dice, hermanos, se van a levantar. Entonces no puede ser que Dios sea tan injusto y que aquellos que murieron pequeños y sin tener el privilegio, ellos pasaron el proceso de la muerte, algo va a pasar en cualquier resurrección que exista, una de las dos. Pero ¿en qué? Son deducciones, hermanos, que quizás la escritura no las declare muy bien, porque hay palabras, hermanos, hay cosas dentro de la palabra de nuestro Dios que le pertenecen solamente a Él. Pero algunos textos, hermanos, que nos puedan dar, hermanos, una idea para que nosotros podamos tener alguna conjetura, podría ser, hermanos, lo que por ejemplo dice Romanos. Dice, hermanos, así el apóstol Pablo en el capítulo número 10 y versículo número 13 en adelante.
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0: Dice así, hermanos, la palabra del Señor: porque todo aquel que invocare el nombre del Señor, ¿qué dice, hermanos? ¿Cómo dice su Biblia? Porque todo aquel que invocare el nombre del Señor será salvo. Pero ¿y qué pasa, hermanos, con aquel que no ha tenido el privilegio de invocarle, que no tuvo el privilegio de escuchar el mensaje? Porque hay personas que han muerto y no han tenido el privilegio de escuchar el mensaje. Y el apóstol dice claramente, según lo que él ha entendido, porque todo aquel que invocare el nombre del Señor será salvo. Y la gran pregunta que el mismo apóstol se hizo es la siguiente: ¿cómo pues invocarán a aquel en el cual no han creído? ¿Y cómo creerán a aquel a quien no han oído? ¿Y cómo oirán sin haber quien les predique? Estas palabras del apóstol Pablo, quizás podría...

El dúo Jerusalén interpreta el tema Fue por amor, recordando el sacrificio de nuestro Señor Jesucristo.

A esta hora enviamos saludos de paz a la distancia y a cada uno de ustedes, hermanos y amistades que gustan escuchar el programa Enseñanzas del Dios de Israel. También saludamos a nuestra hermana Andrea Barrera. Nuestra hermana nos dice: paz, hermanos, agradecemos a nuestro Dios por la oportunidad que nos da de estar reunidos nuevamente en la transmisión de Radio Abba y de esta manera también recibir el alimento espiritual. Saludos desde Chicago. Gracias, mi hermana Andrea, a la distancia. Y también saludamos a nuestra hermana Mari Lemus, Susy Escobar y a toda su familia. A nuestra hermana Denia Bajurto, también saludos de paz para usted. Y también saludos a nuestros hermanos que a través de la aplicación están en la sintonía, como lo es también nuestra hermana Maciel Romero, patrocinadora de la programación de este día, con su ofrenda de amor.

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tenemos en quién confiar, a quién acudir. Y qué bueno que usted esté en la sintonía de Radio ABA, hermana Mari Lemus. También envía saludos de paz, dice nuestra hermana. Paz, hermanos, gracias por sus hermosos mensajes. También saludamos a nuestra hermana Margarita Medina y a Mateito en la sintonía también. Este próximo sábado, nuestros hermanos tendrán también, como familia, ese culto de acción de gracias acá en Santa Ana. Invitamos también a nuestros hermanos que quieran acompañarnos a ese agradecimiento para con nuestro Padre Celestial. Continuamos con la programación de alabanzas, de cantos e himnos espirituales. Manténgase en esta sintonía, viene palabra de Dios. Saludos para usted, hermano Ángel Melgar, y nuestra hermana Ana Rivera.

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hacer en esta hora para honra y gloria de nuestro Padre Santísimo y para la edificación de nuestras vidas espirituales. Esperando que el Señor nos bendiga para que atesoremos un consejo más que nos dé nuestro Dios a través de la lectura que vamos a tener, como es en el libro de los Proverbios en el capítulo 14 y el texto número 12, que dice así: hay camino que al hombre parece derecho,

pero su fin son caminos de muerte. Esta es la palabra en la cual vamos a meditar y titularemos nuestro estudio, Caminos que parecen rectos. Sobre de esto tendremos el estudio para tener algunas consideraciones de las enseñanzas que nos da Dios sobre de esto. Haremos una plegaria al Señor. Nuestro Padre que estás en el cielo, invocamos tu nombre, Señor, para pedirte que nos bendigas en estos momentos de estudio. Sabemos que tú eres sabio, eres el Dios que sabe hacer las cosas. A nosotros nos cuesta. Bendecinos, nuestro Padre, para que podamos escoger el camino mejor y poderte servir y que al final no tengamos que padecer, sino más bien nos gocemos en ti. Nuestro Dios, esperando de que bendigas a todas las personas que escuchan tu palabra, en donde quiera que estén, tú puedas bendecirles para que puedan oír tu mensaje y aprovecharlo. Rogamos, nuestro Dios, esta bendición, esta sabiduría que necesitamos, la suplicamos en el nombre de nuestro Señor y Salvador Jesús, lo pedimos todo. Amén. Caminos que parecen rectos es el estudio que vamos a tener. En este texto número 12, encontramos en donde el escritor dice, hay camino que al hombre le parece derecho. Es una forma de hablar que él está usando para que conozcamos que aún en la parte material, el camino que es recto tiene menos peligros que los caminos que tienen demasiadas vueltas. Le llamamos nosotros en nuestra forma de hablar vueltas enrolladas, decimos nosotros. Los vehículos pueden dar vuelta y que el hombre hasta le pone barandales de hierro grueso porque saben de que la vuelta es peligrosa. No es como una calle recta. Él está poniendo ese ejemplo. Hay camino que al hombre, dice, le parece recto, pero no es recto. Y este se puede ir de un solo en un barranco, porque él está pensando que ese camino que lleva es recto y no se fija. Él pone este ejemplo. El escritor. Toda persona que maneja un vehículo sabe que en las carreteras hay lugares peligrosos. Y es de grande importancia tomar en cuenta las señales que ponen allí en las carreteras. Vemos que por la noche, cuando uno va en el vehículo y va acercándose a una vuelta que es muy enrollada la vuelta, ahí hay una señal con una flechita enrollada también, mostrando que hay una vuelta ahí. Esa señal es muy importante tomarla en cuenta para que no se vaya a ir recto el que va manejando el vehículo. Se va a ir en un barranco y se va a matar, peligros. Esto nos muestra que el sabio escritor del libro de los Proverbios está pensando en eso cuando escribe este texto. Hay camino que al hombre le
parece recto, pero no, dice él. Al fin es un camino de muerte, porque no es recto el camino. No es igual caminar en un camino bien recto que en el otro, que es con demasiadas vueltas. Este es un ejemplo que está poniendo él para que entendamos que la vida del humano es igual. Es como un camino en el que vamos. Puede ser recto o puede ser el camino de demasiadas vueltas, expuesto al peligro, en donde puede sufrir accidentes en la forma de vida que lleva, porque ese camino no es recto. Sabemos que hay lugares en las carreteras de nuestro país, los lugares peligrosos. Toda carretera tiene un lugar de peligro, donde suceden más accidentes. Ya sabemos los lugares donde suceden los accidentes, por una o por otra causa, pero allí más suceden. Ya lo hemos entendido. Así es la vida, como un camino, como una carretera es la vida. La Biblia le llama camino a la forma de vida que el hombre ha decidido llevar. La Biblia le llama camino a la forma de vida que usted lleva, de una o de otra forma que esté viviendo usted su vida. Ese es un camino que ha tomado usted. Pero la palabra santísima nos dice que así como una carretera tiene peligros, lugares donde el que lleva el vehículo tiene que ir con mucha precaución, así es la vida del humano. Tiene que tener gran precaución para no fracasar, porque la forma de vida que usted ha decidido llevar, a eso la Biblia le llama camino, que a usted le parece recto. Parece que es recto, dice, pero no es recto. Ahí es donde está el problema. Que según la palabra de Dios, el hombre ve que aquello que está haciendo es correcto, porque ha pensado hacer aquello y lo ha decidido hacer usted y cree estar en lo correcto. Como por ejemplo, este texto que tenemos aquí en el libro de Eclesiastés capítulo 11 y el texto número 9, que dice así: alégrate, mancebo, en tu mocedad, y tome placer tu corazón en los días de tu juventud, y anda en los caminos de tu corazón. Ahí tenemos. ¿A qué le llama la Biblia caminos? Aquí dice a los caminos de tu corazón. Esto nos da la idea que cada pensamiento que el hombre tiene en su mente y lo empieza a poner en práctica, ese es un camino. Como dice aquí, anda en los caminos de tu corazón. Usted se ha formado su propio camino al pensar y al decidir hacer aquello que ha pensado hacer. Ese es el camino que ha tomado usted. Como por ejemplo en estos días que la gente le llama día de semana mayor o día de fiesta o de vacaciones, usted ya se ha formado un plan: ir a pasar algunos días donde sus familiares, ir a pasar a la orilla de un río,
a la orilla del mar, en alguna casa que tenga usted a la orilla del mar, ese es su pensamiento. Ese es el camino de su corazón. Eso nos da la idea que cuando la Biblia dice hay camino que al hombre le parece recto, se refiere a la forma de vida que usted lleva, a las decisiones que usted toma y las pone en práctica. Ese es un camino. La palabra de Dios dice que todo lo que nosotros pensamos, eso hacemos. Puede ser bueno aquello o puede ser malo, pero nace de nuestro pensamiento. La mente que Dios nos ha dado, de allí aparece la visión. Nuestra mente que Dios nos ha dado, allí nace la idea. Y después la ponemos en práctica. Jesús dice eso aquí, como por ejemplo en el libro de San Marcos, en el capítulo 7, encontramos donde Jesús está hablando sobre esto. El camino de la forma de vida que usted lleva, ¿a usted le parece correcto? ¿Usted cree que lo que está haciendo es correcto? Por eso oímos gente decir, tenemos derecho a la vacación, tenemos derecho a gozar, porque hemos trabajado, y se dan la razón para darse los placeres que desean, porque ese es el camino que usted lleva. Voy a leer aquí en el libro de San Marcos, capítulo 7, y en el texto número el 21. Porque de dentro del corazón de los hombres salen los malos pensamientos, los adulterios, las fornicaciones, los homicidios, las avaricias, las envidias, las borracheras y toda soberbia sale de dentro del corazón. Los malos pensamientos, dice la Biblia, salen del corazón del hombre. La mente nuestra es la que está, es la en donde está la creatividad, tanto de lo bueno como de lo malo. Hay camino que al hombre le parece recto. ¿Usted cree que lo que ha decidido hacer en este fin de semana es correcto? Todo lo que uno está haciendo cree que está en lo correcto. Por eso lo hace. Ese es un camino que usted ha tomado y ha decidido llevar. Hay caminos buenos y hay caminos malos, dice la Biblia, es decir, decisiones buenas o decisiones malas. Usted ha decidido emborracharse 2 días, ha decidido hacer un baile o una fiesta, ha decidido gastarse el dinero que ha ahorrado. Ese es su pensamiento y ese es su camino. La Biblia dice, hay camino que al hombre le parece recto. Y todavía dice el hombre, yo gasto lo que a mí me cuesta. Y a nadie le ando pidiendo. Sí, esa es su forma de, es el camino que usted lleva. Le parece recto. Parece correcto aquello que usted está haciendo. Pero la Biblia dice que al final es un camino de muerte. ¿Cómo el hombre vive en este mundo pensando que lo que está haciendo es correcto? Nos engañamos. Porque todo mal camino que el hombre decida tomar lo llevará a la muerte. Voy a leer la palabra de Dios en el libro del profeta Isaías, donde nos da un consejo el profeta de Dios con relación a esto, refiriéndose a que el hombre decide tomar su mal camino. Aquí dice la palabra en el libro del profeta Isaías 53 y el texto número el 6. Porque todos nosotros nos descarriamos como ovejas,
cada cual se apartó por su camino. Mas Jehová cargó en Jesucristo el pecado de todos nosotros. Aquí dice la palabra que cada persona se apartó por su camino que ha decidido llevar. Vemos que en el mundo hay tantas formas de vida al escoger. Por eso es que la gente hace sus dichos y los dice bien dichos, como por ejemplo ese que dice, cada cabeza es un mundo. Y es cierto, porque la gente hace lo que está pensando hacer, lo que ha decidido hacer. Ese camino es el que lleva. Y aunque se le diga que no haga aquello, siempre lo hace. Porque ese es el camino que ha tomado. Aquí dice la palabra, cada cual se apartó por su mal camino o por su buen camino. En el mundo existe mal camino o buen camino. El que nosotros decidamos tomar, camino de vida o camino de muerte, dice la palabra. Hay camino que al hombre le parece recto. ¿Cuántas personas hoy en estos días están con sus planes para salirse a divertir en sus vehículos, corriendo a toda velocidad, haciendo sonidos con los escapes de los carros, porque ese es su camino que lleva, de diversión, de placer, con mujeres, con botellas de aguardiente, con sus armas y lo que quieren llevar, con sus drogas? Ese es el camino que lleva. ¿Le parece a usted recto lo que está haciendo? Pero al final será un camino de muerte. Ya a ver usted, al fin de estos días festivos para el mundo, ya a ver usted la cantidad de muertos que aparecen en las noticias. Su fin es camino de muerte para muchos. El enemigo siempre gana. Satanás siempre gana en cada fiesta que el mundo hace. La palabra de Dios dice que el hombre ha decidido tomar su mal camino. Aquí dice, cada cual se apartó por su camino. No es que el hombre, no es que Dios haya hecho borrachos, por ejemplo. No es que Dios haya hecho ladrones. No es que Dios haya hecho prostitutas. No es que Dios haya hecho a la gente drogadicta ya de una vez, no. Ellos tomaron su mal camino. No es que Dios haya hecho al hombre con sus defectos en su vocabulario, con su corazón malo que no siente lástima al quitarle la vida a otro, que no siente lástima al cortarle la cabeza a otro. No es que Dios lo haya hecho así. Él tomó ese camino y ahí va. Y cree que está en lo correcto, porque la Biblia dice que a él le parece que esa forma de vida que lleva es correcta. Ya hemos oído a muchas gentes que en el mundo dicen sus palabras, como aquel que tiene dos mujeres, dos hogares, y cree que porque les da comida a los niños, tanto en aquella casa como en la otra, está correcto. Ese es el camino que ha escogido llevar. Le parece recto a él. Pero la Biblia dice que es un camino de muerte al final. Voy a leer aquí en la Santa Biblia, en el libro del profeta Isaías, en donde vemos cómo la gente se decide a vivir así como quieren, y pensando en sus propios pensamientos, viviendo en sus propias formas de vida que han escogido llevar. Capítulo 22 y el texto 13. He aquí gozo y alegría, matando vacas, degollando ovejas, comiendo carne y bebiendo vino, y diciendo, comamos y bebamos, que mañana moriremos. Aquí dice la palabra de Dios
que mucha gente vive en este mundo.

matando gallinas, matando vacas, dice aquí, bebiendo vino, gozándose en sus músicas, con sus mariachis ahí y con sus comidas que tienen allí. Y tienen ese pensamiento, comamos y bebamos que mañana moriremos. Ese es el camino que lleva, de comer y de beber, y pensando que mañana va a morir. Cree estar en lo correcto. Por eso es que Salomón dijo, hay camino que al hombre le parece recto, pero no es recto. Es un camino que lo va a llevar a la destrucción, a la muerte, dice allí. Eso dice la palabra de nuestro Dios Todopoderoso. Vale la pena reflexionar en esto. ¿Qué camino lleva usted? ¿Qué forma de vida lleva? Si esa forma de vida que usted ha decidido llevar agrada a Dios o lo está ofendiendo, es bueno reflexionar. Todo camino de placer, de deleite de este mundo, de fiesta de este mundo, de ese camino que el hombre lleva donde hace lo que usted quiere, que nadie lo manda, ese camino lo va a llevar a la condenación de su alma. Porque dice la palabra de Dios que angosto es el camino que lleva a la vida eterna, pero ancho es el camino que lleva a la perdición. Ese camino lo conduce a uno a la perdición, el camino ancho, donde hay libertad. Ni nadie lo está mandando a uno. Ese es el camino malo, uno cree que está bien, ¿verdad? Yo he oído a personas que dicen, yo mejor no me meto en el evangelio porque no voy a cumplir. Cree que va en el camino correcto, que ha tomado una decisión correcta. Es un camino. Dios cambia esos pensamientos. La palabra de Dios dice de que así como Dios puede transformar todo, nos puede cambiar nuestras vidas. Nuestro Padre Santísimo es poderoso para transformar al hombre. Hay persona que tiene un enemigo, por ejemplo, y vive solo pensando en cómo desquitarse, cómo eliminar a aquella persona que no lo quiere a usted. Es un camino que tiene aquí formado en su mente. Por eso es que Salomón dijo, anda en los caminos de tu corazón, es decir, los pensamientos de tu mente. Pero sabe que todo, sobre todo esto, te traerá Dios a juicio. Usted que tiene planeado, usted que está pensando en que se va a desquitar, en un día va a quitarle la vida a otro. Usted tiene planeado ese camino, ese pensamiento. Es un camino que cree usted estar en lo correcto. Nos damos cuenta, como por ejemplo en las violaciones que suceden y que dicen las noticias que eso se da más entre la familia. Usted que vive allí con su familiar y que está viendo a su misma familia, puede ser una sobrina, lo más grosero o negro que un padre viole a su hija, usted ha pensado ya en eso porque la ve que sin duda bañarse allí por un barril donde se baña y está viendo a su misma familia allí y ya tiene pensamientos de violación para con esta, su familiar. Es un camino que ha tomado usted a hacer. Cambie de ese camino. Porque hay camino, dice la Biblia, que al hombre le parece recto, pero al final es un camino de muerte. Debe de cambiar ese camino. Ese pensamiento debe de ser cambiado con la ayuda de Dios. Por eso es que damos gloria y honra al Señor, porque vemos que aquí vienen hermanos pidiendo oración para que Dios les cambie. Dios transforma esa mente, puede cambiarnos de dirección y pensar ya diferente. Camino en la Biblia quiere decir forma de vida que el hombre ha decidido llevar. Cambie hoy. La Biblia dice, deje el impío su mal camino y vuélvase a Jehová. También la Escritura dice que el hombre puede tomar un camino y puede ver que el camino que lleva es recto, refiriéndonos en la parte religiosa.
En la palabra de Dios, esta palabra camino también es aplicada a religión. Voy a leer esto en el capítulo 22 del libro de los Hechos y el texto número el 4, que dice así, del 3 al 4. Yo de cierto soy judío, nacido en Tarso de Cilicia, mas criado en esta ciudad a los pies de Gamaliel, enseñado conforme a la verdad de la ley, de la patria, celoso de Dios como todos vosotros sois, que he perseguido este camino hasta la muerte, prendiendo y entregando a cárceles hombres como mujeres, como también el príncipe de los sacerdotes me es testigo de todos los ancianos, de los cuales también tomando letras a los hermanos iba a Damasco para traer presos a Jerusalén, aun a los que estuvieran allí para que fuesen castigados, a los que iban por este camino. ¿A qué le llama camino el apóstol Pablo según esta lectura? Al evangelio de Jesucristo que predicaban los discípulos, a la doctrina que predicaban los discípulos de nuestro Señor Jesús. Camino en la Biblia significa doctrina. Y al hombre le parece recto la doctrina que lleva. Gran cantidad de personas creen estar en el camino correcto, en la doctrina que está perseverando. Pablo dice aquí que él persiguió este camino, refiriéndose a la doctrina que predicaban los apóstoles. Esto nos da a entender que cuando la Biblia dice hay camino que al hombre le parece recto, se refiere a hay doctrina o religión que al hombre le parece correcta. Todos creemos estar en lo correcto. Si le preguntamos a uno, a otro y a otro y a otro, todos dicen estar en lo correcto. Todos decimos igual. Es tiempo de abrir los ojos. Es tiempo de reflexionar si vamos por el camino correcto de religión. Si vamos por el camino recto en doctrina, o si vamos en un camino que nos parece recto, pero al final es un camino torcido. Eso dice la palabra. Hay camino que al hombre le parece recto. O es decir, hay doctrina o religión que al hombre le parece recto. ¿Cuánta gente anda en estos días, por ejemplo, celebrando sus cosas religiosas en la idolatría y cree estar en lo correcto? Porque es el camino que ha tomado y él cree que está en lo correcto. Aún diciendo la palabra de Dios que no debemos de andar con ídolos, ni celebrando a los ídolos, culto. La gente está celebrándole culto a los ídolos y cree estar en el camino correcto. Porque según estoy leyendo este texto, camino en la Biblia quiere decir doctrina o religión, como dice aquí la palabra. Los apóstoles de nuestro Señor, ellos predicaban esta doctrina y a eso la palabra santísima le llama camino. Voy a leer un ejemplo que tenemos aquí en el libro de Hechos, siempre en el capítulo 18, el texto número 24 en adelante. Llegó entonces a Éfeso un judío llamado Apolos, natural de Alejandría, varón elocuente, poderoso en las escrituras. Este era instruido en el camino del Señor. Ahí tenemos esta palabra que nos da una idea clara. Instruido en el camino del Señor.
¿A qué le llama camino la Biblia? A la doctrina de Jesucristo nuestro Señor. Esto, con esto estoy comprobando que cuando la Biblia dice camino, se refiere a doctrina, a enseñanza. Texto 25, que era instruido en el camino del Señor, ferviente de espíritu, hablaba y enseñaba diligentemente las cosas que son del Señor, enseñado solamente en el bautismo de Juan, y comenzó a hablar confiadamente en la sinagoga, al cual, como oyeron Priscila y Aquila, le tomaron y le declararon más particularmente el camino de Dios. Aquí tenemos a un hombre llamado Apolos, muy elocuente, ferviente en espíritu, pero que dice que estaba hablando él y no estaba hablando muy bien, pero lo llamaron aparte estos hijos de Dios, Priscila y Aquila, y le enseñaron, dice, el camino del Señor. Allá hay humillación en este hombre, porque fue llamado por estos discípulos de nuestro Señor Jesús, ya adiestrados, y le enseñaron el camino de Dios a este hombre llamado Apolos. Pero hay personas que no permite que se le enseñe. Él lo sabe todo y lo que está haciendo es correcto porque ese es el camino que ha tomado, ha decidido, le parece que es recto el camino que lleva usted. Usted ha enseñado que el día del Señor es el día domingo. Y usted cree estar en lo correcto porque no permite que le enseñe nadie. Necesitamos tener humillación, ser humildes para aprender el camino correcto de Dios. Camino en la Biblia es religión. Usted que está perseverando en alguna congregación con una doctrina donde le han enseñado a usted que va a irse para el cielo, ¿usted cree estar en lo correcto? Le parece a usted ese camino recto, pero no es recto, porque así no enseña la palabra de Dios. La palabra de Dios dice que la vida eterna la vamos a tener aquí en la tierra, según San Mateo 5 y texto 5. Pero usted ha enseñado que para arriba y no para abajo. Usted ha enseñado a las personas que al morirse se van para el cielo. A usted le parece ese camino recto, pero no es recto. Es necesario que conozcamos el camino de Dios y que nos enseñe Él a través de su palabra el camino correcto. La Biblia dice que hay camino que al hombre le parece recto. Tenemos en el mundo muchas formas de creer, muchas formas de explicar lo que es la salvación. Y a eso se refiere la palabra de Dios cuando dice parados en los caminos. No se refiere a caminos literales. Se refiere a las religiones que hay. Hoy en este tiempo en el que estamos viviendo en medio de grandes cantidades de formas de doctrina. Unos enseñando de un modo, otro enseñando de otro, y otro de otro, y otro de otro. Al escoger doctrinas. Y usted toma el camino que ha querido usted, puede hacer que le guste. Es necesario buscar el camino correcto. El camino que lleve a la vida eterna, o es decir, la doctrina que nos lleve a la vida eterna. Ese camino, el cual nos conducirá a la salvación, no es cualquier camino. Ya hemos oído a personas decir, todos vamos buscando al mismo Dios, dice la gente.
Todos servimos al mismo Dios. No, estimado amigo. No. Porque la Biblia dice que hay camino que al hombre le parece recto, pero al final dice, es un camino de muerte. Queriendo decir que no va a haber salvación allí en la religión donde usted está. Si usted está en una congregación donde solo se toman el vino y comen el pan, pero no se lavan los pies, ese camino no es recto. Es de reflexionar y volvernos al camino recto de Dios, como estoy leyendo aquí. Aquí dice que oyendo hablar ellos a este hombre llamado Apolos, lo llamaron aparte y le enseñaron el camino de Dios, y aquel hombre aceptó. Pero si usted de las personas que no permite que se le enseñe, jamás encontrará el camino que lo llevará a la vida eterna, porque Jesús dijo, pocos son los que la hallan, dice ahí. Ancha es la puerta, dice, que lleva a la condenación, pero angosto el camino que lleva a la vida eterna, y pocos son los que hallan ese camino, dice el Señor. Pocos son los que hallan el camino, porque ahora en este tiempo en el que estamos viviendo, las congregaciones, las iglesias están a la cuadra. Allí están, unas de un modo y otras de otro y otras de otro. Son caminos. Entre estos caminos, usted debe de buscar el camino correcto que nos lleve a la vida eterna. La palabra de Dios dice que Jesús enseñó el camino correcto. Voy a leer aquí en el libro de Lucas, en donde nos da una explicación él con relación a esto. En el capítulo, voy a leer la palabra del Señor. En el capítulo 20 de Lucas y el texto número 21 dice así. Los cuales le preguntaron diciendo, Maestro, sabemos que dices y enseñas bien, y que no tienes respeto a persona. Antes, enseñas el camino de Dios con verdad. Ahí vemos que Jesús enseñaba el camino de Dios y era el verdadero. El mensaje que Jesús predicó es el verdadero. Por eso es que la Biblia dice, ejemplo les he dado a ustedes, para que como yo he hecho, ustedes también lo hagan. No hay mejor ejemplo para el cristiano que Jesús. No hay mejor ejemplo para aquel que quiera ser salvo que Jesús nuestro Señor. Por eso no nos conviene poner la mirada en el hombre, porque el hombre falla. No ponga usted la mirada en el pastor, porque él falla. Mejor en Jesús nuestro Señor. Y ese es el problema en el que ha caído la iglesia en estos días. Creen nuestros hermanos estar en lo correcto. Todos creemos estar en lo correcto. Lo que estamos haciendo creemos que es correcto. Es el camino que hemos decidido tomar. Solo Dios nos puede ayudar para que nuestro camino sea enderezado. Es nuestro Dios el que endereza el camino del hombre. Nuestro Padre Santísimo es el que nos puede guiar por un mejor camino. La Biblia dice que los hijos de Dios le llamaron camino a la obediencia a los santos mandamientos de la ley de Dios. Voy a leer esto aquí en el libro de los Salmos, número 119 y texto 33. Enséñame, oh Jehová, el camino de tus estatutos, y los guardaré hasta el fin. Dame entendimiento y guardaré tu ley. La observaré de todo corazón. Guíame por la senda de tus mandamientos, porque en ella tengo mi voluntad. Aquí tenemos en donde el escritor de este salmo
le está llamando él camino a los mandamientos de Jehová. Y es la iglesia de Dios la que guarda los mandamientos de Jehová. Eso nos muestra que vamos por el buen camino. Es la iglesia de Dios que en el nombre de Jesús invocamos el nombre de nuestro Padre. Creemos que por Él tenemos entrada a Dios, porque Jesús es el camino. Y en la observancia de sus santos mandamientos, eso nos comprueba que vamos por el camino correcto. Debemos de alegrarnos porque hemos llegado a la iglesia de Dios y no apartarnos nunca, porque la iglesia es la que va por el camino recto, el camino de Jesús, que Él nos enseñó, el camino de sus mandamientos. Por eso es que Él dice en su palabra: si me amáis, dijo Él, guardad mis mandamientos. Le invitamos a usted, estimado amigo, para que si usted desea conocer más sobre este camino de Dios, estamos a la orden de usted, porque le aseguramos que la iglesia de Dios sí va por este camino correcto, porque observamos los mandamientos de Dios y tenemos la fe puesta en Jesucristo nuestro Señor, como el único nombre dado a los hombres en el cual podamos ser salvos, dice la palabra. Jesús nuestro Señor. Pero hay camino que al hombre le parece recto, pero no es recto. El camino de la decisión de su mente, esa forma que usted ha tomado, ese es un camino. Usted cree estar en lo correcto, pero al final será un camino de muerte. El único camino verdadero que nos lleva a la vida eterna es Jesús y la obediencia a su santa doctrina. La doctrina de Jesucristo es el camino bueno que debemos de seguir. Esa doctrina la tiene la iglesia de Dios. Por eso creemos que vamos en el camino que nos llevará a la vida eterna. Por eso es que hay personas que dicen: no es que la iglesia de Dios mucho cuesta en la iglesia. Sí, es porque el camino es angosto. Hay gente que dice que la iglesia de Dios guarda la ley. Es el camino de Dios que vamos guardando. Por eso la gente ve costoso, porque el camino que lleva a la vida eterna, dice la Biblia, es angosto. Pero el camino que al hombre le parece recto en religión, allí no le dicen nada por sus pantalones, por sus fiestas que hace, por lo que usted quiere comer, lo que usted quiere hacer. Hay libertad. Le parece recto a usted ese camino, pero la Biblia dice que es, al final será un camino de muerte. Le invitamos para que se congregue con nosotros en la iglesia de Dios y usted caminará por este camino que lo llevará a la vida eterna. Vamos a dejar hasta aquí estas lecturas, esperando que el Señor nos bendiga para seguir siempre adelante. Paz a vosotros.

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0: 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Y desde la República de El Salvador, saludamos a nuestra hermana Magdalena Alvarado, a nuestro hermano Alfredo Mejía, a nuestra hermana Denia Bajurto, muchas gracias también por su sintonía. También saludamos a nuestro hermano Ricardo Mejía. Nos dice nuestro hermano: paz hermanos, Dios los bendiga a todos. Estoy sintonizando en Pachalí, Santiago, Zacatepeques, Guatemala. También en la sintonía de este ministerio radial, nuestro hermano Ricardo Mejía y familia. Saludamos a nuestra hermana Morena Castillo. También nuestra hermana nos dice paz a todos los que estamos escuchando esta preciosa enseñanza. Hermana Cristina Pérez, saludos de paz para usted. Hermana Liliana Salguero. También hermana Mari Lemo. Dice nuestra hermana: amados hermanos, voy de salida. Después nuestra hermana se conectará y escuchará la segunda parte de este tema. También saludamos a nuestro hermano Juan Carlos López. Dice paz hermanos. Hermana Sara y Vázquez también dice paz hermanos, que Dios los bendiga. Hermana Alicia de Arias en la sintonía. Hermana Carmen Arevalo dice paz, mi hermano Martín, y a todos los que sintonizan Radio ABBA. También el saludo de paz para usted, hermana Carmen. Hermana Ana Araceli Gutiérrez también, saludos de paz para usted. Saludamos a nuestra hermana Eva Orantes. También ella pide: llevemos en oración a su esposo por conversión. Con gusto vamos a llevarles en oración en breves momentos. Nuestra hermana Delmi Velázquez dice también: saludos de paz, amados hermanos, bendiciones a mis hermanos, les pido oración también por mi familia. Queda anotada la petición, estimada hermana oyente. Saludamos a nuestra hermana Amelia Aldana. Romelia Salazar también en la sintonía, dice paz hermanos. Hermana Denis Cuellar, también saludos de paz para usted, muchas bendiciones para su familia. Hermano Jonathan Martínez, también le saludamos a usted. Hermana Mary Chávez hasta Quetzaltepeque. Hermano Héctor Guerra, bueno, un día de estos vimos a nuestro hermano y me dijo: ahí saluda a la tía Margarita, me dijo. Así de que por ahí reciba los saludos, hermana Margarita, de parte de nuestro hermano Héctor Guerra. ¿Y qué decirles, hermano ministro Héctor Belloso? Que con la programación de la señal de Radio ABBA en FM, vuelve el programa La Franja Infantil en los horarios que también podemos reprogramarlos ya en señal abierta. Así de que sus oraciones para con este ministerio radial, y gracias a los hermanos que de una u otra manera también colaboran para que estos proyectos evangelizadores alcancen más almas para Cristo.
1: Así es, hermano Martín. Bendiciones a todos mis hermanos que siempre están en fiel sintonía de esta radio. Y deseando que la bendición del Dios Todopoderoso le acompañe a usted y a toda su familia. Aquí estamos nuevamente para poder llegar a ustedes por medio de nuestras frecuencias. Y que siempre pidiendo a usted que nos lleven oración para que esta radio pueda seguir adelante, pues de otra manera pues no podemos seguir. Así que bendiciones en esta preciosa mañana, esperando que nuestro Dios le acompañe a usted y a toda su familia.

Vamos con más saluditos para nuestra hermana Mayra Gabriel. En la sintonía también dice nuestra hermana, quiero pedir que oren por mi vida. Con gusto vamos a orar por su vida espiritual, por esa ayuda de Dios que tanto necesitamos. Ángel Melgar desde Mapilapa, Nejapa, nos dice saludos desde Mapilapa, en Nejapa. Hasta allá los saludos de paz para usted, hermano Ángel Melgar. Hermana Ana Rivera, también le saludamos. Gracias a nuestra hermana Mari Lemos, hermana Andrea Barrera, Susi Escobar y nuestra hermana Denia Bajurto, fiel oyente también hasta Honduras.

También enviamos saludos de paz a nuestra hermana Farida Kensi, que está en la sintonía de este ministerio radial. Y por aquí más saluditos, nos dicen por acá, paz hermanos, ya estamos escuchando las hermosas alabanzas.

Paz, hermanos, vamos a cantar una alabanza como dijo mi hermana, ¿verdad? Esta alabanza no está en nuestros escenarios, pero no interfiere para nada en nuestra doctrina. Más bien habla de el amor de Dios, de la fidelidad de Dios, y que nosotros, aunque somos infieles,

0: para gloria de Dios cantamos esta alabanza. También vamos a seguir alabando a nuestro Dios, vamos a cantar.
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2: Carísimos hermanos, nuevamente paz a cada uno de vosotros. Estamos tan agradecidos con nuestro Dios que también nos debe faltar la oración por cada uno que se ha comunicado aquí a esta Radio ABA. Sabiendo que la oración es muy importante para nosotros, pues somos tan necesitados de recibir de la ayuda santísima, de esa ayuda celestial, de esa ayuda que fortalece nuestra vida espiritual. Y tenemos este momento de oración en la cual también le invito a usted para que pueda colaborar con nosotros con la oración. Nosotros aquí en radio, como también ustedes en sus hogares, pueden hacer el tiempito para hacer esa oración a nuestro Padre Celestial. Le voy a invitar que se haga el lugarcito y hagamos esa oración para que nuestro Dios pueda oír nuestra plegaria, nuestra súplica, en favor de mis hermanos que se han comunicado con nosotros. Y aquí tenemos a nuestra hermana Reina Rodríguez por su sanidad. Así también tenemos a nuestro hermano José Osorio por sanidad, Esther Campos por sanidad, Carlos Ariel por sanidad. Jonathan Pérez también lo tenemos aquí en la lista por sanidad. Ori Reyes por la enfermedad de su esposo, por la sanidad de su esposo, de nuestra hermana Oli. También tenemos a María Luisa de Aguilar también por su sanidad. Blanca Campos por sanidad. Tenemos también aquí a la niña Alejandrita Aguirre por su recuperación. Es probable que haya estado enfermita nuestra niña, que es muy querida de parte de aquí de nosotros en Radio ABA. También tenemos a Araceli Mirán por sanidad y ayuda de Dios. La familia Lemus Salazar también pide oración aquí en radio. Vamos a orar también por Jenny Campos y familia Rocha, también por ayuda de Dios y sanidad. Vamos a orar también por Lirios López, por su familia. Asimismo también vamos a orar por Sara Hernández por su sanidad. Georgina Monterrosa también por su familia. Sandra Méndez por su sanidad. Vamos a orar por el niño José Julián García, que está enfermito. Y vamos a llegar hasta a Estados Unidos también a nuestra hermana Benigna Batalla por su sanidad. La familia Rocha también por ayuda de nuestro Dios. Tenemos también aquí a Leonardo López por su recuperación. Ángel Melgar por sanidad. Alan Levy Romero por ayuda de Dios. Cristina Pérez por sanidad. Y tenemos también a Dalila López por sanidad. Candelaria Orantes por sanidad. También tenemos a Jesús Flores Matute por su sanidad. También a Yolanda Agustín por sanidad. Mayra Gabriel por sanidad, por ayuda de Dios. Vamos a orar por Julio Somoza por su sanidad. Tenemos también a nuestro hermano diácono Héctor González Vides por su sanidad. Mario Méndez Cristales, también vamos a orar por su sanidad. Ahí en su casita donde está usted, puede colaborar con nosotros con esta oración. Vamos a hacer la oración. Solamente póngase su mantito en su cabecita, mi hermana, mi hermano que va a orar conmigo. Y vamos a hacer esa oración. Usted por ahí, en su casita, donde quiera que usted esté, podemos hacer esa oración a nuestro Padre Celestial. Bendito y poderoso Dios, Dios de Abraham, Dios de Isaac, Dios de Jacob. En este precioso día que usted nos ha regalado, Señor, un fresco día que nos ha dado aquí en este lugar donde transmitimos, llegamos a usted por medio de nuestra frecuencia de radio. Le suplico, Padre mío, que por favor bendiga a cada uno de sus hijos. En su divina gracia depositamos la petición de cada uno de sus hijos que tenemos aquí en esta lista. Y algunos que no se han podido comunicar, mi Señor, con nosotros, pero usted ya conoce su necesidad, le suplico por cada uno de ellos. Mi bendito Padre, por favor, aquí hay niños que necesitan de su ayuda, hay hermanos que también necesitan su trabajo digno, se lo ponemos en sus cuidados, que usted pueda proveer ese trabajo. Y también tenemos a algunos de sus hijos por conversión, que la conversión es muy importante, mi Señor, para la vida espiritual de cada uno de nosotros. Mi bendito Padre, pues aquí tenemos a nuestro hermano Ángel Melgar, Señor, se lo pongo en cuidados santísimos por su sanidad. También, mi Señor, tenemos a Cristina Pérez, también por su sanidad, hermana Dalila López, hermana Candelaria Orantes. Le suplico también por nuestro hermano Jesús Flores Matute, que allá está en Estados Unidos, que siempre está en sintonía de esta radio, Señor. Le suplico, Padre mío, por su hijo. Asimismo, por la sanidad de su hijo Julio Somoza, nuestro hermano también diácono Héctor González Vides, Señor, ayúdele en su enfermedad. Nuestro hermano diácono ya tiene algunos días de estar enfermito, Señor, pero usted sabe que tenemos a un doctor muy especial, un doctor que todo lo puede, sin necesidad de receta médica, Señor, sin necesidad de medicina, usted puede hacer esa sanidad en nuestro cuerpo. Mi bendito Padre, pues estamos dotados de un cuerpo bastante frágil para recibir cualquier enfermedad. Pero le suplico, Padre mío, que nos ayude. Aquí hay niños que también están enfermitos, Señor amado. Algunas veces los niños adolecen de enfermedades que no podemos diagnosticarlo, pero sí ellos lloran, ellos se quejan, Señor amado. Pero usted conoce la enfermedad de nuestros niños, por la sanidad de sus hijos. Aquí hay ancianos también, Padre bendito, que se los pongo en sus cuidados santísimos, ancianas también, mujeres ancianas que necesitan de su divina ayuda. Mi bendito Padre, allá está una anciana que en esta mañana que venía en el medio de transporte, veníamos platicando, Señor del Cielo, acerca de las maravillas que usted hace en nuestros corazones y en nuestros cuerpos. Ella, Margarita López, me dijo que se llamaba, que María Margarita, y le suplico, Padre mío, por ella, que también necesita de su ayuda divina. Mi bendito Padre, por favor, ayúdenos a hallar gracia en sus ojos divinos y esa sanidad que es muy importante, Padre bendito, en nuestras vidas. Pues ya que por ya un cuerpo sano nos podemos mover para donde quiera, pero por eso necesitamos, Padre bendito, esa mano divina, esa mano poderosa, esa mano santa, Señor del Cielo, en el cuerpo de cada uno de sus hijos, en el cuerpo de los niños, de los ancianos, así también de las mujeres, de los jóvenes, Señor del Cielo. Por eso pedimos sanidad, también por su hija Oli Reyes, por María Luisa de Aguilar, Señor del Cielo. Por favor, ayúdele también a esta niña tan linda que es Alejandrita Aguirre, Señor. Se lo pongo en sus cuidados santísimos, Alejandrita. No sabemos, mi Señor, cómo siguió Alejandrita, pero desde ya se la ponemos en sus cuidados divinos. Así también, Padre bendito, por la familia Rocha, por ayuda y sanidad de esa familia. Usted sabe, Padre Santísimo, de que adolecen esa familia, pues se la ponemos en sus cuidados santísimos. Allá está también aquel niño José Julián García, Señor, que también necesita de su ayuda. Allá está también nuestra hermana Benigna Batalla, Señor, una mujer que ha sido muy fiel colaboradora aquí a su radio, Señor, y le suplico, Padre mío, que por favor le ayude a su hija. Se la encomendamos en sus cuidados divinos por esa sanidad en sus hijos. También tenemos, mi Señor amado, en nuestra lista a nuestro hermano Edgardo Suazo, nuestra hermana Araceli Milán. Señor, ayúdele, Señor. Se lo ponemos en sus cuidados también a nuestra hermana Sara Hernández por su sanidad. Nuestra hermana Georgina Monterroso, Señor, y su familia que necesitan de su divina ayuda. Y en esta preciosa mañana que usted nos ha concedido, le suplico, Padre mío, por cada una de sus hijos. Mi bendito Padre, reconocemos que usted es un Dios de amor, un Dios que todo lo puede. Desde esas alturas sus ojos están puestos a cada uno de nosotros. Por eso, Padre mío, le suplico, Padre Santísimo, por la sanidad de su pueblo, la sanidad de sus hijos, la sanidad de los jóvenes, de los niños, Señor, que tanto necesitan de su santísima ayuda. Se la ponemos en sus cuidados santísimos. Mi bendito Padre, por favor, le suplico también por mis hermanos que son fieles colaboradores de esta radio, Señor, fieles colaboradores de este ministerio radial. Le suplico, Padre mío, que por favor le ayude a cada uno de sus hijos. Mi bendito Padre, le suplico, Padre mío, también por nuestros hermanos de gobierno ejecutivo. Bendiga a cada uno de sus hijos, Señor del cielo. Por favor, si estuvieran algunos de sus hijos enfermitos, desde ya se los ponemos en su cuidado santo. Así como también este ministerio radial, Señor, que le suplico, Padre mío, que por favor sigamos adelante, Señor, con este ministerio de comunicación, este ministerio que lleva también esa sublime misión de llevar el mensaje de su palabra, Señor del cielo, a muchos que no pueden asistir a las casas de oración, pero hoy en la radio, Señor. Le suplico, Padre mío, también por los ancianos, cualquier anciano que esté enfermito. Mi bendito Padre, por favor, dele su sanidad, así como también si vieran enfermitos allá en los hospitales. Mi bendito Padre, por favor, ayúdeles. Mi bendito Dios, pues le suplico, Padre Santísimo, por los que están allá en los hospitales, aquellos sus hijos que tanto necesitan de su divina ayuda, se los ponemos en sus cuidados santísimos. Mi bendito Padre, por favor, allá hay ancianos, hay jóvenes, hay niños que necesitan de su santísima ayuda, y se los ponemos en sus cuidados santos. Tenemos un Dios que todo lo puede. Si algunas veces los médicos hayan imposible, no hayan remedio para cualquier enfermedad, pero le suplico, Padre mío, que usted es nuestro doctor celestial, el Dios que todo lo puede. Usted ha hecho nuestro cuerpo, ha hecho todas nuestras células, ha hecho todo lo que puede adolecer en nuestro cuerpo. Pues desde ya se los pongo en sus cuidados santos. Bendiga a cada una de sus hijas, de sus hijos varones, de los obreros, de los diáconos, de los ministros y todos los que trabajamos en su santísima obra. Se los pongo en sus cuidados santos. Mi buen Señor, pues son favores que se los estoy suplicando en el santo nombre de Jesucristo, nuestro bendito Salvador, mi Señor. Amén. Amén. Que Jehová te bendiga y te guarde. Haga Jehová resplandecer su rostro sobre de ti y haya de ti misericordia. Jehová alce a ti su rostro y ponga en ti paz. Paz a cada uno de vosotros.
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A esta hora saludamos a nuestro hermano Héctor González Vides. También nuestro hermano pide le llevemos en oración por su salud, por su vista. Sea Dios obrando en favor de nuestro hermano diácono. También saludamos a nuestra hermana Julieta Quintanilla. Nuestra hermana nos dice, paz amados hermanos, que Dios les bendiga. Saludos a nuestro hermano Reyes de Jesús, a la distancia, hasta Denver, Colorado, nos dice nuestro hermano Matute. Paz, amados hermanos, aquí recordándoles, saludos de paz para toda la amada iglesia, que Dios los colme de muchas bendiciones. El saludo de paz también para usted, hermano Matute. Hermana Julieta Quintanilla dice, gracias, amado pueblo de Dios. Les cuento que Cristina Pérez fue operada de cáncer. Solo ruego que me ayuden a orar para que sea pronto su recuperación. Con gusto, hermana, vamos a llevarla siempre en oración para que sea nuestro Padre Celestial obrando con sanidad. Hermana Ofelia Durán, saludos de paz para usted. También a nuestra hermana Gloria Eva de Osuna y nuestro hermano Carlos. Y por aquí nos cuentan de la manera siguiente. Nuestro hermano Cecilio Arévalo, desde una hamaca allá en las alturas. ¿De dónde, hermanita Carmen Arévalo? Está, dice, en una hamaca, escuchando la programación de Radio ABBA. Allá en Zaragoza, ¿dónde es, hermanita? Santa Adelaida, bueno, muy bien. Saludos de paz.

Es así, mis amados hermanos y amigos que nos sintonizan, como hemos podido dar inicio a este hermoso espacio que el Señor nos concede. Y para continuar con esta transmisión, le voy a invitar a que me acompañe. Vamos a hacer una oración a nuestro Padre Celestial para que Él nos dirija durante este hermoso servicio. Acompáñeme. Eterno y bondadoso Padre Celestial, te agradecemos infinitamente porque tú nos concedes este momento en el cual nos dedicaremos, Padre, a alabar y glorificar tu santísimo nombre. Te agradecemos porque nos das el espacio, nos das la salud y nos das los medios, Padre Santo, para podernos congregar virtualmente y poderte alabar. Perdónanos, Señor, si hasta aquí te hemos faltado. Pasa por alto nuestras equivocaciones y mira, Padre, que queremos agradarte, queremos buscarte en espíritu y en verdad. Te suplicamos a esta hora que seas tú el invitado de honor durante todo el desarrollo de este culto, Padre, y que así nos concedas el privilegio de dirigirnos para que no hagamos nuestra propia voluntad, sino que busquemos hacer la tuya, eterno Padre. A todos tus hijos que han dispuesto en su corazón el poderse unir a esta transmisión, bendíceles, págueles con creces ese tiempo que han apartado y que así todos juntos podamos glorificar tu santísimo nombre. Favores que te los pedimos en el nombre santo y perfecto de tu amado Hijo, nuestro Señor y Salvador Jesucristo. Amén. Muy bien, gracias a todos nuestros hermanos, nuestro hermano Julio Somoza, un gusto el poder estar transmitiendo para cada uno de ustedes, mi hermano Melvin Soriano también, nuestra hermana Elsa Navas, ¿verdad? Gusto poder estar con ustedes, nuestros hermanos que han apartado un momento para poder estar en esta transmisión, pues les agradecemos infinitamente, nuestro Dios pagará a cada uno con creces el esfuerzo que han realizado. Continuamos con alabanzas a nuestro Padre Celestial, ahí a la par en donde estamos. Alabanza número 77. Estos momentos que dedicamos a nuestro Dios son de grande gozo y los tenemos que vivir, los tenemos que buscar a nuestro Padre en espíritu y en verdad. Alabanza número 77.

dice la alabanza, que pasamos todo el tiempo bien felices. Y a veces dicen que los cristianos somos personas que quizás no tenemos problemas. Pero al contrario de eso, a pesar de nuestras dificultades, pues siempre contamos con un Salvador, con un Señor que todo lo puede y que nos ayuda en todo momento. Alabanza 191. Y con esta vamos a dejar el tiempo de las alabanzas y vamos a ingresar a un espacio en el cual nuestro Dios nos hablará a nuestra alma.

Y en esta oportunidad, nuestro Señor nos va a hablar a través de los labios de un servidor y amigo de ustedes. Y en esta oportunidad vamos a estudiar un tema, algo que es esencial para cada uno de los hijos de nuestro Dios. Nuestra hermana Ana Lilian Belloso, un gusto poder saludarle en esta noche. Nuestro hermano Edgar Trujillo también. Paz, mi hermana Maritza Osorio, un gusto poder saludar. Mi hermana Lilian Belloso, ¿verdad? Un gusto y bendiciones para usted también en esta noche. El título del tema que hoy vamos a estudiar es Mandamientos Eternos. Y quiero que me acompañe a la lectura bíblica, a la lectura que hoy vamos a tener como base, y la tenemos en el Evangelio según Mateo, en el capítulo 5, en el versículo 17 al 20. Versículos bastante conocidos para todos nosotros, pero que de este vamos a sacar la enseñanza para esta noche. Lo voy a leer yo, ahí considérelo usted con su vista, y vamos a leer la palabra de nuestro Dios, que dice de la siguiente manera: No penséis que he venido para abrogar la ley o los profetas. No he venido para abrogar, sino para cumplir. Porque de cierto os digo que hasta que pasen el cielo y la tierra, ni una jota ni una tilde pasará de la ley hasta que todo se haya cumplido. De manera que cualquiera quebrante uno de estos mandamientos muy pequeños y así enseñe a los hombres, muy pequeño será llamado en el reino de los cielos. Mas cualquiera que los haga y los enseñe, este será llamado grande en el reino de los cielos. Porque os digo que si vuestra justicia no fuere mayor que la de los escribas y fariseos, no entraréis al reino de los cielos. Esa es la palabra de nuestro Dios. Y le voy a invitar a que me acompañe. Vamos a hacer nuevamente una oración a nuestro Dios para que Él nos dirija durante la meditación de la palabra. Acompáñeme, por favor. Sublime Padre Celestial, tú eres el dador, el sustentador de todo lo que existe en el universo. Te agradecemos infinitamente en esta noche, porque nos das la oportunidad de doblar nuestras rodillas y dirigirnos hacia ti, reconociendo, Señor, que no hay otro nombre bajo el cielo dado a los hombres en el cual podamos encontrar salvación. Perdónanos, Padre, nuestras imperfecciones. Pasa por alto, Padre, nuestras iniquidades. Y ayúdanos, Padre, para que en esta noche, para que en esta hora nos podamos edificar todos juntos, sabiendo, Señor, que toda tu palabra es verdad, es fiel y es digna de respeto, Señor eterno. Te pedimos que seas tú el invitado de honor en esta meditación, para que así este que te clama no hable palabras propias, sino al contrario, Señor, podamos hablar las palabras que tu Santo Espíritu quiere transmitirnos en esta noche. A todos aquellos tus hijos que han apartado un momento, bendíceles grandemente, y que así como tu siervo se va a edificar en esta noche, así ellos también lo puedan hacer allá en la comunidad, en la intimidad de su hogar. Favores que te los pedimos en el nombre santo y perfecto de tu amado Hijo, nuestro Señor y Salvador Jesucristo. Amén. Muy bien. Mandamientos eternos. En nuestra vida y en nuestras leyes terrenales siempre existen mandamientos, leyes, preceptos, los cuales nosotros debemos de seguir con el objetivo de poder vivir más tranquilamente, para vivir adecuadamente y, por supuesto, para no sufrir ciertas penalidades que las leyes terrenales nos imponen. En ese sentido, también nosotros como hijos de Dios tenemos una ley. El objetivo de esta noche es reconocer que nuestro Señor Jesús no vino a abolir, sino a magnificar los mandamientos de nuestro Dios. Y hemos tomado como base esta lectura porque muchos se basan en ello para poder, ¿verdad?,
para poder satisfacer su propia creencia y no tomar en cuenta lo que nos dice las Sagradas Escrituras. Entonces, en esta noche vamos a meditar en cada uno de ellos. Vamos a meditar en qué significa la ley, qué ley, de qué ley nos rige a nosotros los cristianos y qué ley quedó abolida cuando nuestro Señor y Salvador Jesucristo vino a morir por usted y vino a morir por mí. Es un tema bastante controversial para algunos, para la Iglesia de Dios no lo es, y muchas veces necesitamos recordar todo esto para que así podamos mantenernos cimentados en nuestra fe. Mi hermana Rosa.

Sabelloso, un gusto poderle saludar en esta noche. Paz a usted y a toda su familia, ¿verdad? Mi hermana Milagro Maravilla también nos sintoniza. Un gusto poder transmitir esta noche para cada uno de ustedes. Mi hermana Ruth Somoza también. Paz a usted y a toda su familia. Bien, entonces en eso nos vamos a centrar esta noche, en reconocer que la ley de nuestro Dios vino a ser magnificada por nuestro Señor Jesucristo y no a abolirla como muchos creen secularmente. En primer lugar, podemos decir que el rey David presentó la ley como algo limpio y como algo permanente. Quiero que me acompañe a leer el Salmo número 19. Salmo 19. Salmo 19, en el verso número 9, nos dice lo siguiente: El temor de Jehová es limpio, que permanece para siempre. Los juicios de Jehová son verdad, todos justos. Y quiero que nos centremos en la parte primera del versículo que acabamos de leer. Dice: El temor de Jehová es limpio, que permanece para siempre. Dentro del temor de Jehová están las 10 palabras, los 10 mandamientos. Y el rey David los presenta como que son limpios. No hay ninguna imperfección en ellos. Todos son perfectos, son santos y son sagrados. Y aparte de eso, que dice que son permanentes. Si tomamos como referencia nuestra ley terrenal, usted puede hacer notar que a cada momento son derogados, que lo que quiere decir que son quitados, otros son modificados, otros son agregados. ¿Para qué? En bien de lo que se quiere implantar en el pueblo. A cambio de eso, los mandamientos de nuestro Dios son perfectos y a lo largo del tiempo ellos han permanecido, ellos perduran desde la creación hasta el día de hoy. Y cada parte de la creación tiene sus propios mandamientos. Por ejemplo, la mar tiene sus mandamientos, la naturaleza tiene sus mandamientos, el aire tiene sus mandamientos. Y así podemos enumerar cada una de las partes de la creación, las cuales gozan de sus propios mandatos que nuestro Dios les ha ordenado. Mire qué importante. Y esto es también para el ser humano. El ser humano tiene mandamientos que nuestro Dios le ha dejado con el fin de que su estancia, de que su vida sea la mejor acá en la tierra. Y es que muchos confundimos las diferentes leyes que se tuvieron, que describe las Sagradas Escrituras a lo largo del Génesis hasta el Apocalipsis. Y una de ellas es la que permanece, otras ya fueron quitadas, por supuesto. En la lectura que tomamos como base, que es en el Evangelio según Mateo, nos dice que nuestro Señor Jesús no vino. Váyase conmigo de regreso al Evangelio según Mateo. Evangelio según Mateo, estábamos considerando en el capítulo 5. Dice: No penséis que he venido para abrogar la ley o los profetas. No he venido para abrogar, sino para cumplir. Todas las profecías que se hicieron en torno a nuestro Señor y Salvador Jesucristo, todas se han cumplido. Todititas, todititas se cumplieron al pie de la letra. No hubo una tilde o una coma que no se cumpliera. Al contrario, toditito vino a dar su cumplimiento, así como le especificaron todos los profetas. También la ley la vino a cumplir, la ley que estaba en vigencia en Israel. Recordemos que el pueblo de Israel, como pueblo elegido por nuestro Dios, también tenía sus propias leyes, que venían a conformar, así como en las diferentes repúblicas de usted que nos sintoniza, tiene sus propias leyes, goza de soberanía, ¿verdad? Así también el pueblo de Israel goza de soberanía.
Y es ahí donde entra la parte entre la ley escrita por Moisés, inspirada por Dios, y la ley de nuestro Dios. Son dos leyes que fueron totalmente diferentes, que en algún punto se encontraron, sí, pero que ellas son las que generan confusión entre el mundo religioso. Unos dicen que ya nuestro Señor Jesús hizo todo y que ya no es necesario que nosotros hagamos nada. Otros dicen que parte de las diferentes leyes que están en la Sagrada Escritura siguen aún en vigencia, y otros dicen que nosotros podemos hacer todo lo que queramos porque nosotros somos salvos por gracia. Y en esta noche vamos a ver cuál es la diferencia entre cada de uno de ellos. Y quiero que se vaya conmigo al libro de Éxodo. Libro de Éxodo en el capítulo 34. Vámonos al Pentateuco, que son los cinco libros que escribió Moisés, ¿verdad? En el segundo libro, que es el Éxodo, en el capítulo 34, del verso 27 en adelante, vamos a leer. Y dice de la siguiente manera: Y Jehová dijo a Moisés: Escribe estas palabras, porque conforme a estas palabras he hecho pacto contigo y con Israel. Y el versículo 28. Y él estuvo ahí con Jehová 40 días y 40 noches, no comió pan, no bebió agua, y escribió en tablas las palabras del pacto, los 10 mandamientos. Anteriormente, si usted se va a capítulos anteriores, ¿verdad? En el mismo capítulo 34, ahí viene diciendo cómo tendría que hacer, de qué material tenían que ser las tablas que le estaba pidiendo. Versículo 1 dice: Y Jehová dijo a Moisés: Alístate dos tablas de piedra como las primeras. ¿Verdad? Las primeras ya las habían roto. Mire. Y que le dijo, y ahí viene ya todo lo que tenía que él escribir. Subió 40 días. No crea que era escribir en piedra, era fácil, menos en aquel tiempo. ¿Por qué en tablas de piedra? Porque en tablas de piedra iban a durar mucho más tiempo que en cualquier otro tipo de material, simbolizando también la perpetuidad de estas palabras. Si usted se va conmigo al Éxodo 20, allí están ya descritas las palabras que Moisés tendría que volver a escribir, ¿sí? Y son palabras, son frases, las cuales, si usted las nota, son para que nosotros podamos vivir en armonía, para que nosotros podamos vivir en paz con nuestros semejantes. Aprovecho este momento, esta pausa, para poder saludar a nuestra hermana Melanie Echeverría, mi hermana Audelia Clemente también, nuestra hermana Rosa Ortega, nuestra hermana Elcita Medrano, nuestra hermana Mari Lemus, nuestra hermana Sari Orellana. Paz, mi hermana, también, que Dios derrame ricas y abundantes bendiciones para usted y toda su familia, así como también aquellos que nos están viendo. Continuemos con nuestra meditación. Éxodo 20 dice: Y habló Dios todas estas palabras diciendo, oiga, habló Dios todas estas palabras diciendo, yo soy Jehová tu Dios, que te saqué de la tierra de Egipto, de casa de servidumbre. Habló Dios todas estas palabras diciendo, mire, este encabezado es bien importante que nosotros lo tomemos en cuenta. ¿Sí? Lo tomemos en cuenta. No fue Moisés,
No fue ningún profeta, fue Dios el que habló estas palabras. Y ahí vienen ya enmarcando la parte de los 10 mandamientos. ¿Por qué las habló Dios? Porque iban a ser eternos.

lo que está arriba en el cielo, ni debajo en la tierra, ni en las aguas debajo de la tierra, no te inclinarás a ellas, no las honrarás, porque yo soy Jehová tu Dios, fuerte, celoso, que visito la maldad de los padres sobre los hijos hasta la tercera y cuarta generación de los que me aborrecen, y hago misericordia de millares, etcétera, etcétera. Usted se puede leer hasta el versículo 17, en el cual viene enmarcando la ley de nuestro Dios. Y ahora bien, y usted puede preguntarse, bueno, y entonces, pues, ¿qué fue lo que abolió nuestro Señor? Y quiero que se vaya conmigo porque este versículo es también clave. Colosenses 2:14 en el Nuevo Testamento. Colosenses, nuestros hermanos de Colosa les escribe el apóstol. El apóstol Pablo a los hermanos de Colosa, diciéndoles los siguientes: carta a los Colosenses en el capítulo 2, verso 14. Oiga bien, y aquí es donde entra la parte controversial. Dice: anulando el acta de los decretos que había contra nosotros, que nos era contraria, quitándola de en medio y clavándolo en la cruz. Este versículo es bastante controversial, porque ¿qué fue lo que enclavó entonces Jesús? Si, no, si los mandamientos los habló nuestro Dios. Entonces allí es donde nosotros podemos recabar de que fue la ley que Moisés escribió para el pueblo de Israel. ¿Qué tipo de ley escribió Moisés para el pueblo? Pues bueno, usted se puede dar cuenta, puede leer Levítico en el capítulo 18, ¿verdad? Capítulo 15 y capítulo 12, en el cual viene dando una serie de indicaciones para el pueblo de Israel en cuanto a la costumbre mensual de la mujer, cómo se tomaba la mujer. Esa era la ley que enclavó nuestro Señor Jesucristo. No fueron las 10 palabras, los 10 mandamientos. ¿Por qué? Porque esas las habló Dios y le dio el mandato a Moisés de que las escribiera en tablas de piedra, señalando su perpetuidad. ¿Sí? Entonces, eso es lo que nuestro Señor Jesucristo enclavó en la cruz. Todo aquel culto hebreo, todo aquel lineamiento de costumbres, las cuales, ¿verdad? Las cuales al día de hoy nosotros no las pudiéramos cumplir. Aquella ley ritual, ¿verdad? Que cuando se tenía que pedir el perdón por cada uno de los pecados, se tenía que llevar un cordero y te daban las especificaciones, ¿verdad? ¿Cómo tenía que ser ese cordero que se iba a sacrificar en el altar? Tenía que ser sin mancha, tenía que ser perfecto, no tenía que tener ninguna imperfección, tenía que estar sus miembros completos. Esa fue la ley que nuestro Señor Jesucristo vino a enclavar en la cruz. ¿Por qué? Porque Él fue el que quedó clavado en una cruz por usted y por mí, por supuesto. Porque si nuestro Señor Jesucristo hubiese enclavado la ley de los 10 mandamientos, la ley divina de nuestro Dios, ahora ya pudiéramos matar, ya pudiéramos hablar falso testimonio, ya pudiéramos codiciar a la mujer de nuestro prójimo. ¿Sí? Ya pudiéramos tener otros dioses, ya nos pudiéramos inclinar ante cualquier imagen, pero al contrario de eso, nosotros sabemos que como cristianos, como seguidores de nuestro Señor y Salvador Jesucristo, esto es algo que no puede suceder.
No podemos confundir la ley escrita por Moisés con la ley que nuestro Dios mandó a Moisés a escribir en tablas de piedra, la cual él vino a cumplir

desde el principio de la fundación de todo lo que nosotros gozamos en este mundo. No la podemos confundir, son leyes que, si bien es cierto, vinieron a favorecer a Israel, ambas leyes favorecieron a Israel, una de ellas ya quedó en el pasado. ¿Por qué? Porque nuestro Señor Jesucristo era el Cordero sin mancha, sin arruga, el varón perfecto que tenía que venir a sacrificarse por usted y por mí. Por supuesto, había diferencias, que si la familia era pobre, que si era de escasos recursos, ya la ley ya lo venía especificando, la ley escrita por Moisés. En total eran 603 preceptos más los 10 mandamientos, eran en total 613 preceptos, los cuales usted los puede leer en Éxodo capítulo 20, la cual ya le dimos lectura en parte a ellos. Y hay mandamientos que nosotros hasta el día de hoy los cumplimos muchas veces sin darnos cuenta. Honra a tu padre y a tu madre es el primer mandamiento con promesa, ¿verdad?, para que tus días se alarguen. Eso venía también. O sea que hoy los hijos, si la ley la hubiese, esta ley de los 10 mandamientos, nuestro Señor Jesús la hubiese enclavado en una cruz, ¿verdad?, ya los hijos ya no es necesario que honremos a madre y a padre, ya podemos hacer lo que nosotros quisieran. No debemos de pensar así, porque los 10 mandamientos nuestro Dios los mandó a grabar en tablas de piedra, se los dio al pueblo como una señal para su pueblo santo. Y qué bueno es que nosotros sepamos diferenciar ambas leyes y no las mezclemos, porque una es ley de Dios, la otra fue ley que Moisés escribió, por supuesto inspirada por nuestro Dios. Pero esa sí ya quedó enclavada en una cruz. Por eso es que el salmista David dice que es una ley perfecta, es una ley que es para siempre, es una ley perfecta, permanente para cada uno de nosotros. Aparte de eso, ya para ir aterrizando en este hermoso tema que hoy tenemos en consideración, váyanse conmigo al libro de Apocalipsis, al libro de las revelaciones, en el capítulo 12. Capítulo 12, verso 17. Esta es una parte de la profecía, una profecía, pero la vamos a tomar en cuenta nosotros. Dice: entonces el dragón se llenó de ira contra la mujer y se fue a hacer guerra contra el resto de la descendencia de ella. Los que, oiga, esta es la parte que nos interesa, la parte que vamos a tomar de este versículo. Los que guardan los mandamientos de Dios y tienen el testimonio de Jesucristo. Mire, los que guardan los mandamientos de quién, dice, de Dios. ¿Sí? ¿Cuáles son los mandamientos de Dios? Allá en Éxodo 20 lo vimos, dice, habló Dios. Mire, qué importante es que nosotros sepamos interpretar, discernir la palabra de nuestro Dios. Dice, los que guardan los mandamientos de Dios y tienen el testimonio de Jesucristo. ¿Por qué el testimonio de Jesucristo? Porque Jesucristo también los vino a cumplir. Váyase conmigo para que usted vea. Váyase conmigo al libro de, al Evangelio según Mateo, en el capítulo 19, del 16 en adelante. Usted lo puede comprobar. Dijo: maestro bueno, ¿Qué bien haré para obtener la vida eterna? Jesús le dijo: ¿por qué me llamas bueno? Ninguno hay bueno sino uno, Dios. Mas si quieres entrar en la vida, guarda los mandamientos. El joven rico, por supuesto, era de Israel, era nativo. Él conocía la ley completamente. Sí, lo sabía, pero aún así vuelve y le pregunta a nuestro Señor Jesucristo: ¿cuáles? Jesús le dijo: no matarás, no adulterarás, no hurtarás, no dirás falso testimonio, honra a tu padre y a tu madre, amarás a tu prójimo como a ti mismo. Mire,
Todo esto lo debemos de hacer nosotros. Por eso es que el escritor del Apocalipsis dice que el dragón se llenó de ira. Vamos a volver a leer. Dice, entonces el dragón se llenó de ira contra la mujer y se fue a hacer guerra contra el resto de la descendencia de ella. O sea, nosotros los cristianos, los que guardamos los mandamientos, dice ahí, los que guardan los mandamientos de Dios y tienen testimonio de Jesucristo. Váyanse también más adelantito conmigo al 14, capítulo 14, versículo 12. Dice de la siguiente manera: aquí está la paciencia de los santos, los que guardan los mandamientos de ¿quién dice? De Dios. Mire, los mandamientos de Dios, ¿y qué más dice? Y la fe de Jesús. Qué bueno y qué especial que nosotros comprendamos que los mandamientos de Dios conforman parte de la fe de Jesucristo mismo, la fe que nosotros como cristianos debemos de profesar. Todo esto viene refiriéndose al decálogo, a la escritura de esas 10 palabras en tablas de piedra, los 10 mandamientos de nuestro Dios. Los 10 mandamientos no son autoría de ninguna otra persona más que de nuestro Padre Celestial. Entonces, ¿qué fue lo que quedó abolido? Recapitulando, quedaron abolidas todas aquellas costumbres hebreas, todo aquel sistema ritual que venía practicando el pueblo de Israel para poder obtener el perdón de nuestro Dios. Esa ley ceremonial, esa ley ritual, fue la que nuestro Señor Jesucristo vino a enclavar en una cruz. Esos ya no tienen ninguna validez. Pero los mandamientos de nuestro Dios, esos son eternos, esos son permanentes. Ya para ir concluyendo, váyanse conmigo al Evangelio según Juan. Al Evangelio según Juan, en el capítulo 14, verso 15. Mire, aquí nos dice algo bien importante, lo cual nosotros tenemos que tomar siempre en cuenta. Y nos dice la Sagrada Escritura: si me amáis, guardad mis mandamientos. ¿Cuáles mandamientos está refiriendo? Pues todo lo que nosotros hemos estudiado durante esta noche, aquellos mandamientos que Dios le dio a su pueblo. Los mandamientos de nuestro Dios son única y exclusivamente para su pueblo, para el pueblo que hoy valemos la sangre de nuestro Señor y Salvador Jesucristo. Aquellos que no guarden los mandamientos, déjeme decirle que no son parte de ese pueblo adquirido por la sangre de nuestro Señor y Salvador Jesucristo, quien vino a morir por cada uno de nosotros, siendo Él el Cordero perfecto, el varón perfecto, sin mancha, sin arruga, el cual pues nos da la salvación. Por gracia sois salvos. No por gracia quiere decir que nosotros vayamos a hacer lo que nosotros queramos. Al contrario, tenemos que vivir en santidad, tenemos que vivir de acuerdo a la voluntad de nuestro Padre Celestial. Que Dios bendiga su palabra en cada uno de nuestros corazones y demostremos nuestro amor a Dios guardando sus mandamientos. Voy a aprovechar en este momento para saludar a nuestra hermana Eva Orantes. Pasa a usted, mi hermana, y a su familia. Un gusto también para nosotros el poder saludarle. Nuestra hermana Gloria de Suna, nuestra hermana Elisa Brito, los esposos Alfaro también. Un gusto poderle saludar. Mi hermana Nelly Rivera también. Un gusto poder estar esta noche con cada uno de ustedes transmitiendo
la palabra de nuestro Dios. Vamos a continuar con este espacio que nuestro Dios nos brinda. Vamos a cantar unas alabanzas a nuestro Dios para poder así cerrar esta transmisión que con mucho amor la hemos hecho para ustedes. Alabanza número 170. Alabanza 170 de nuestro himnario se titula Los 10 mandamientos.

Y en esta alabanza está lo básico, digámoslo así, lo importante de la ley de nuestro Dios, ¿verdad? Nuestra hermana Sari Orellana dice que nos pide de nuestras oraciones por su familia y fortaleza espiritual. Con muchísimo gusto. Jared González, paz a usted también. Muchas gracias, lo hacemos para honra y gloria de nuestro Dios. Gracias, soy hija de Dios. Un gusto y muy amables sus comentarios. Nuestra hermana Gladys Ortiz, gracias mi hermana, son para honra y gloria de nuestro Dios, así como usted lo dice, las alabanzas, ¿verdad? Nuestra hermana María Herroa, un gusto poderles saludar esta noche. Vamos a continuar con otra hermosa alabanza a nuestro Dios, ya que Él nos concede el privilegio de poder entonar alabanzas a nuestro Dios. Buscar otra hermosa alabanza para poder. Alabanza número 137. Dice: nunca más tendrás sed.

Y si nosotros le ponemos atención a la bendita palabra de nuestro Dios, vamos a ser esa fuente que saltará para vida eterna. Mi hermana Rosario Alvarenga, con gusto estaremos orando por usted, por ese crecimiento espiritual. Así también nuestra hermana Sari Orellana, vamos a estar orando en breves momentos por esa fortaleza espiritual. Ha sido un verdadero privilegio para este servidor el poderse dirigir esta noche a ustedes en esta transmisión, que la hemos hecho con mucho amor, con mucho cariño, reconociendo que nuestro Dios nos ha bendecido con esas palabras que hoy hemos estudiado. Ya para ir cerrando, le invito a que me acompañe. Vamos a hacer una oración a nuestro Dios, en la cual incluiremos las oraciones que nos estaban pidiendo. Acompáñeme de rodillas. Bondadoso y eterno Padre Celestial, omnipotente eres, Padre, y a ti se te debe dar toda la honra, la gloria, la alabanza, y todo lo que respire debe alabarte, Señor eterno. Gracias, Padre, porque nos has permitido esta noche el poder entonarte alabanzas, el poder estudiar de tu bendita palabra, que hoy nos ha edificado, que hoy hemos aprendido, que hoy hemos recordado, Señor, aquello que tú siempre nos has enseñado, porque tu palabra es fiel, tu palabra es verdadera y es para siempre. Si hasta aquí, Santo Dios, te hemos ofendido, no mires, Señor, nuestras equivocaciones.

y ayúdanos para que nuestra senda sea como la senda del justo, que vaya de aumento, Señor, hasta lograr la perfección en ti. A esta hora de la noche, cuando ya nos disponemos, Padre, a poder cerrar esta transmisión, te queremos pedir, Padre Santo, por esos tus hijos, por aquellas hijas, Señor Eterno, que quieren crecer espiritualmente. Reconocemos, Padre Santo, que hay momentos de debilidad, que hay momentos de flaqueza en nuestro ser, que hay momentos en los cuales el enemigo nos visita, Señor, y necesitamos de que nuestro ser espiritual se nutra, que nuestro ser espiritual crezca, Señor Eterno. Te suplicamos por aquellos tus hijos que están flaqueando, Señor, que sienten la necesidad, Padre, de poder buscarte en espíritu y en verdad. Te rogamos infinitamente que fortalezcas esas almas, que seas tú el que brinde el aliciente, Señor Eterno, para que así no nos gane la batalla el enemigo, sino demostrar que hemos creído en un Dios que ha sido, que es y que será el Todopoderoso, Señor. Te suplicamos por las familias de tus hijos también, Señor, que los fortalezcas, que los bendigas con bendiciones materiales y espirituales, porque de ambas cosas tenemos necesidad en esta vida, Señor Eterno. Por aquellos tus hijos, Señor, que tienen dificultades, que tienen enfermedades, que están luchando, Señor, por una oportunidad laboral, que están luchando en su matrimonio también, Señor, con problemas. Padre Eterno, tú eres un Dios que en el ayer hiciste grandes milagros y siempre lo harás en nuestra vida. Por favor, Señor, te suplicamos que les ayudes a todos sus hijos, a todos tus hijos, según sea su necesidad, según ellos lo necesiten, así también sea grande tus maravillas en cada uno de ellos. Por lo demás, Señor, te suplicamos que veles nuestro sueño en esta noche, que mañana podamos continuar con nuestra rutina, con nuestras faenas materiales, no olvidando, Señor, que nos debemos también a ti, Padre Santo, que nos guías, que nos cuidas, que nos proteges, Señor. Gracias, Padre amado, por todo lo que nos has permitido hacer. Y todo te lo depositamos en el nombre santo y perfecto de tu amado Hijo, nuestro Señor y Salvador Jesucristo. Amén. Dejamos la bendición para cada uno de ustedes. Jehová te bendiga y te guarde. Haga Jehová resplandecer su rostro sobre ti y tenga de ti misericordia. Jehová alce sobre ti su rostro y ponga en ti paz. Paz, mis amados hermanos y amigos.

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aconteció que Jesús oraba en un lugar, y cuando terminó, uno de sus discípulos le dijo: Señor,

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de poder estar aquí en su casa de oración para así hacer su santa y divina voluntad. En esta preciosa mañana, pues tenemos ahí el título de la lección, los invitados a las bodas. Qué precioso es Dios para con el ser humano, pues siendo creación, de Él, a imagen y semejanza, Él no quiere que nadie se pierda, mas todos conozcan la verdad y se arrepientan y puedan así vestirse y estar en las bodas del Cordero. Qué lamentable cuando el hombre no atiende la palabra de Dios, no atiende el llamado de Dios. Es lamentable. ¿Y por qué? Porque va a haber un momento de juicio. Va a haber un momento en el cual Dios tomará sus acciones de acuerdo a su palabra divina. En ese sentido, entonces, tenemos un texto allí muy especial, según Mateo 22, verso 8 al 9, del cual, pues, quiero ceder el tiempo en este momento para que lo puedan decir las hermanas y hermanos que se esforzaron para aprendérselo de memoria y traerlo en esta mañana para gloria del Padre y para bendición de sus almas. Empezamos con las hermanas. Usted, mi hermano, que ya está adentro, preparado con esas vestiduras, el llamado en esta mañana en el nombre de Cristo Jesús a mantenernos firmes y permanecer siempre vestido de boda, para que cuando venga Jesucristo no nos vaya a desechar. Porque si no nos haya vestido de bodas, no vamos a poder estar con Él durante los 1000 años que Él trabaje para Israel, para salvarlos, para darles la vida eterna, precisamente a esos invitados que fueron en primer momento llamados a las bodas, pero que tendrán otra oportunidad para gloria de Dios y para bendición de las almas de ellos. Eso es lo que podemos decir en cuanto al texto de memoria. Ahora, relacionado a lo que la introducción nos dice, el objetivo, comprender cómo los gentiles entran a formar parte de las bodas del Cordero. Qué precioso el momento en que usted y yo pudimos escuchar el llamado de Dios y así vestirnos de Cristo. Y estoy mencionando esto porque el apóstol Pablo precisamente hablaba en estos términos. Y quiero llevarlos precisamente a lo que él dijo allá a los Gálatas capítulo 3. Esa es la vestidura. Esas son las... ¿Cómo el hombre y la mujer puede estar preparado y vestido de bodas para no ser echado fuera a las tinieblas de afuera, dijo el rey? Gálatas capítulo 3 y verso 27. Dice el texto: porque todos los que habéis sido bautizados en Cristo, de Cristo estáis vestidos. Si el hombre y la mujer no está vestido de Cristo, no entrará a las bodas del Cordero. Eso es así. Ahora, el estar vestido de Cristo o revestido, ¿qué implica? ¿Cuáles son las
¿Cuál es la indumentaria? ¿O cuál es? ¿En qué consiste esa vestidura? Podemos decir. Pues el hombre que ha sido doctrinado y bautizado en la iglesia de Dios tiene que tener como parte de la vestidura o los atuendos, como se dice, en primer lugar, el amor. Si no tiene amor, no está vestido de Cristo. Si no tiene santidad, de igual manera, no está vestido de Cristo. Si no tiene verdad, de igual forma, no está vestido de Cristo. Y peor aún, si le falta la fe, le falta lo fundamental. Porque sin fe, dice, es imposible agradar a nuestro Padre eterno. Y eso Pablo lo decía a los Hebreos capítulo 11, verso 6. Esa es entonces la vestimenta que el Hijo de Dios debe mantener en la milicia espiritual en Cristo Jesús. Y así poder estar vestido de Cristo. Y así poder estar en las bodas del Cordero. Así de que en ese sentido podemos decir eso en cuestión de los atuendos que el hombre y la mujer debe tener en su vida diaria para estar en las bodas del Cordero. Así de que en ese sentido, lo que podemos decir sobre el título de la lección número 13, que hoy en esta mañana nos tiene empeñados en su análisis, en su aplicación en nuestras vidas. Así de que debemos de sentirnos gozosos, felices de ser parte de ese llamado que Cristo hizo, o Dios a través de su Hijo, para bien de nuestras almas. Dice el comentario, o la introducción: en esta parábola el Señor Jesucristo compara el reino de los cielos con un rey que hizo un banquete para la boda de su Hijo. La primera pregunta que podíamos hacernos: ¿y ese banquete a qué consiste? Para las visitas que tenemos en esta mañana, ¿en qué consiste ese banquete? Quiero leer un texto. Dice Apocalipsis capítulo 3. Oiga usted lo que dice el Señor Jesucristo ahí. Y precisamente el verso 20. 3:20. Para las visitas que tenemos en esta mañana, llévese esto en su conocimiento. He aquí, yo estoy a la puerta y llamo, dice. Si alguno oyere mi voz y abre la puerta, entraré a él. Cenaré con él y él conmigo. Ahí está el invito. Ahí está la invitación de parte de Jesucristo para el hombre y la mujer. Y dice, y cenaré con él y él conmigo. Vean qué lindo es el Hijo del Rey. Siendo el Hijo de Dios, no escatima su posición delante de su Padre Eterno para hacer la invitación al hombre y así poder atender el llamado de Cristo para entrar a las bodas. Dice, el Rey representa a Dios y el Hijo del Rey representa al Señor Jesucristo. La enseñanza de esta parábola son las bodas del Cordero con la Iglesia de Dios. Es de tomar nota de eso también. Acuérdese que de Israel, ¿cuántos hombres y mujeres se convirtieron? Según la Escritura, Apocalipsis capítulo 7, dice que fueron en total 144,000 de los que se vistieron de bodas, y así estar cuando Jesucristo venga a establecer el reino de 1,000 años. ¿Qué importante es esto? Dice,
La enseñanza de esta parábola son las bodas del Cordero con la iglesia de Dios. Acontecimiento que tendrá lugar con la venida del Señor Jesucristo por segunda ocasión a la tierra. Según Apocalipsis 19:7. ¿Qué dice el texto, hermanos? Vayamos ahí. Capítulo 19. Verso 7. Según Apocalipsis. Gocémonos y alegrémonos. Y démosle gloria, porque han llegado las bodas del Cordero, y su esposa se ha preparado. Qué importantísimo es esto, que le prestemos atención. ¿Cuándo es que la mujer y el hombre debe prepararse para estar en las bodas del Cordero? Dijo el Señor, si hoy oyerais su voz, no endurezcáis vuestro corazón. Si la persona tiene como piedra ese corazón, esa mente, y no ha atendido el llamado que hace Cristo según lo que el texto que leíamos, está perdiendo momento especial. Ahora, quiero preguntar, ¿cómo se siente usted cuando invita a alguien y la persona no atiende su llamado? ¿Cómo se siente usted? ¡Qué importante es eso! Estamos defraudando al dueño del universo cuando no atendemos el llamado. He aquí, yo estoy a la puerta y llamo, dice. ¿Quién está llamando en este momento a las bodas? Es Jesucristo. Cuando el hombre y la mujer no atiende ese llamado, está defraudando al Hijo del Rey. Y miren ustedes, ¿cómo se siente, hermano Salvador, cuando menosprecian a su hijo? ¿Cómo se siente usted? Correcto. Esto que sí. Si deshonramos al Hijo, estamos deshonrando al Padre, en este caso el Rey, que es Dios, según la parábola. En ese sentido, entonces, debemos tomar nota bien de eso. Cuando el hombre y la mujer deshonra al Hijo, no atendiendo el llamado, deshonramos al Padre también. Según este comentario, dice: la parábola describe que el rey mandó a sus siervos a llamar a los invitados. Pero estos no quisieron ir al banquete. El rey envió por segunda ocasión a sus siervos para que les dijeren a los invitados que la comida ya estaba preparada para el banquete. Sin embargo, los invitados no hicieron caso. En esta noche a usted le van a ir a invitar a que vaya a cenar, ¿no? Su vecino, su pariente, quizás su papá o su mamá. Qué lamentable el caso. Qué lamentable será eso, ¿no? Que le invite el mundo a sus actividades y usted las atienda. Todo porque no sea su enemigo o su enemiga. Pero que el Padre a través de su Hijo le esté invitando a ese banquete, usted lo menosprecia por X razón. Qué lamentable va a ser. El llamado entonces es a que analicemos bien las cosas y tomemos lo que nos conviene para nuestra vida futura. Porque muchas veces el hombre o la mujer dice, pero si es mi hermana en la carne, dice, no debo deshonrarla. Si mi hermanita a mí me da muchas cosas y me está invitando a que vaya a pasar la noche el 24 con ella, ¿cómo es posible que yo la deje burlada? Pero el Señor dijo en Primera de Juan,
Si alguno se hace amigo del mundo, dice, ¿es enemigo de quién, hermano? ¿Qué queremos? ¿Ser amigos de Dios o ser amigos del mundo? Amigos de Dios. Sirva. Este es un llamado de advertencia para usted y para mí. Dice el Señor, es necesario que atendamos su voz. Según la parte del comentario, sin embargo, los invitados no hicieron caso, unos se fueron a sus terrenos, otros se fijó a sus negocios, y otros más agredieron a los siervos del rey y los mataron. Eso hizo Israel. Qué lamentable. Y aún a su hijo.

0: no lo estimaron. Muchos de ellos. Razón por la cual Adolfo Hitler mató en una oportunidad, dice, ¿cuántos millones mataron? 6 millones, imagínense. ¿Y eso quién lo permitió, hermanos? ¿Por qué se dio eso? Es la pregunta. Ellos se lo habían agenciado. Por haber rechazado la invitación, ¿a dónde? A las bodas. Qué lamentable. Qué terrible la condición del hombre. Dice, los primeros invitados que se rehusaron a ir al banquete de bodas representa al pueblo de Israel, quienes no solo no aceptaron la invitación, sino que también denigraban a quienes sí habían aceptado la invitación. Eso la escritura da detalles. La actitud mostrada por los invitados hizo enojar al rey, o sea, a Dios. Y como reacción de él, dice, quien mandó a destruir a los homicidas y a quemar la ciudad. ¿Cuándo fue eso, hermano? Pues precisamente el año 70 después de Cristo. Muchos murieron y muchos fueron cautivos a Babilonia. La ciudad fue hecha trizas. Qué terrible fue eso para Israel. Todo por no haber aceptado la invitación del rey a las bodas de su hijo. Dígame.
1: No le hubiera dado permiso a Hitler. Oiga mi pensamiento, mi idea. Si nuestro Señor no le hubiera dado permiso a Hitler, a Adolfo Hitler, a Stalin y a todos sus secuaces, que quemara, que matara, que destruyera a ese pueblo no hubiera sido destruido. Pero ellos mismos dijeron que su sangre, la sangre de Jesucristo, caiga sobre nosotros y caiga también sobre nuestros hijos. Entonces, ellos cavaron su propia tumba, al igual que hoy. Que me pase lo que me quiera pasar, yo tengo que disfrutar la vida y esta invitación para mí me sale sobrando. Los comentarios huelgan. Gracias.
0: Gracias, hermano. Qué importante es el análisis. Sí, hermano Antonio, pase adelante.
2: Amada Iglesia, paz. Mire, hermano Juan, según lo que dice aquí el evangelista Mateo, nuestro Señor y Salvador Jesucristo se nos advirtió con el debido tiempo. Dice en el capítulo 23, texto 34 en adelante, por tanto, he aquí yo envío a vosotros profetas y sabios y escribas, y de ellos a unos mataréis y crucificaréis, y a otros azotaréis en vuestras sinagogas y perseguiréis de ciudad en ciudad, para que venga sobre vosotros toda la sangre justa que se ha derramado sobre la tierra, desde la sangre de Abel el justo hasta la sangre de Zacarías, hijo de Baraquías, el cual mataste en el templo y el altar. De cierto digo que todo esto vendrá sobre esta generación. Pero aquí dice, Jerusalén, Jerusalén, que matas a los profetas y apedreas a los que son enviados a ti. ¿Cuántas veces quise juntar tus hijos como la gallina junta sus polluelos debajo de las alas y no quisiste? He aquí vuestra causa es dejada y desierta. Porque os digo, bueno, aquí el Señor se los advirtió y esa era la oportunidad de Israel cuando el Señor lloró y quiso juntarlos, como dice la gallina junto a sus polluelos. Era la oportunidad, pero la despreciaron. Y por la dureza de ellos, hermanos, alcanzamos nosotros esa oportunidad, porque se pasó de la promesa de ellos a nosotros. Gracias al Señor.
0: Gracias, hermano Antonio. Entonces, hermanas y hermanos, no desaprovechemos la oportunidad. Hoy que estamos viviendo en el siglo XXI y cuando la maldad se ha multiplicado, es necesario afirmarnos más y vestir precisamente los atuendos para estar en esas bodas. De esa manera entonces, seremos privilegiados de parte de Dios y de parte de Jesucristo cuando Él nos diga, venid benditos de mi Padre, al reino preparado. ¿Vean? Quiero seguir viendo que veamos la parte del comentario. Y como la comida ya estaba preparada, dice, y los primeros invitados no merecían estar en el banquete de bodas, el rey mandó a sus siervos a que invitaran a todas aquellas personas que se encontraran. Los siervos cumplieron la orden y reunieron todo tipo de gente, buena y mala, y se llenó el lugar de banquete de boda. Esta parte del relato significa que el pueblo de Israel fue tomado cautivo debido a sus obras de maldad. Ya leía el texto nuestro hermano Antonio, ¿verdad? Y sus ciudades fueron destruidas. Entonces, la invitación a las bodas se hizo extensiva a todo tipo de personas de las naciones gentiles. Hermanos, ya estaba dicho esto desde antes. Y se llegó el momento preciso a donde los gentiles íbamos a tener la oportunidad. En la parábola también se enfatiza que las bodas ya estaban aparejadas o preparadas, lo que representa los requisitos que deben cumplir las personas para entrar a formar parte del reino de Dios. ¿Cuáles son los requisitos, hermanos? Para formar parte de la iglesia de Dios y militar, ¿verdad? Porque simplemente no es cuestión de solo doctrinarse y bautizarse y hasta ahí va. No, hay que caminar, hay que persistir, hay que guardar la ley de Dios y la ley de Cristo Jesús. Es así como vamos a militar y vamos a estar aptos para entrar al reino de Dios. Por supuesto, parte de él en el reino de mil años. Dice la otra parte. La parábola relata que el rey entró a ver a los invitados. Aquí viene un punto bien importante y esencial. Se ha venido hablando mucho de la iglesia de Dios y que hay dos grupos. ¿Cuáles son? Cinco prudentes y cinco imprudentes. El trigo y la cizaña. Aplicativos a la iglesia, no es al mundo. En ese sentido, entonces, pudiera ser que alguno de entre a las bodas y de entre así en los atuendos. ¿Por qué? Porque se deja ver en la parábola. Dice, el vestido de boda representa la ropa de justicia que tienen aquellas personas cuya vida fue transformada. ¿Vean? Fue transformada. ¿Por qué? Por la sangre del Señor Jesucristo. Y eso lo relata pues en el antiguo pacto, según Isaías 61:10. ¿Cómo dice el texto? Isaías 61:10. Por favor. Dios, hablando a través de los profetas, hablaba al respecto en labios de este hombre llamado Isaías. Dice el verso 10. En gran manera me gozaré en Jehová. Mi alma se alegrará en mi Dios, porque me vistió con vestiduras de salvación. Me rodeó de manto de justicia, como a novio me atavió, y como a novia adornada con sus joyas. ¿Cuáles son las joyas? ¿Cómo se viste una novia, hermanos? Hermana Margot, ¿cómo es que se viste una novia? Díganos, ¿cómo se viste una novia? Parece, por favor, y en lo humano. Y ahora en lo espiritual, hermano Lino, ayúdenos ahí. ¿Cuáles son las joyas que debe llevar la novia del Cordero?
3: El lino fino con que debe vestirse la novia.

0: completa.
1: Sin fe dice que es imposible agradar a Dios. Sin amor, sin santidad, sin amor, sin santidad y sin verdad, hemos dejado las prendas como novias del Cordero. Por eso es necesario que los atributos morales, así se le llama esto, ¿verdad? Y es parte de la gloria que tiene la iglesia de Dios, que poseemos la iglesia de Dios, siendo glorificados en Cristo Jesús. Y eso el apóstol Pablo lo dijo allá en Gálatas, perdón, 1 Corintios 6, 11. 1 Corintios, vaya conmigo, por favor. Dice el apóstol Pablo a la iglesia que estaba en Corinto, según el capítulo 6, verso 11, vea usted lo que Jesús hizo en el hombre y en la mujer, cuando se doctrinó y se bautizó y empezó a caminar. Primero allá aquellos hombres, a los judíos, pero después con la iglesia que salió de los gentiles. Dice el verso 11, y esto erais algunos, o sea, viene hablando el verso 10, mas ya habéis sido lavados, ¿a través de qué? Por esa sangre que fue vertida. Ya habéis sido santificados, y ya habéis sido justificados, pero ¿en el nombre de quién? Del Hijo del Rey, llamado Jesús, y por el Espíritu de nuestro Dios. ¡Qué importante es esto! ¡Qué importante es que usted y yo como iglesia de Dios nos mantengamos firmes ante las invitaciones que este mundo nos puedan hacer, ya sea hoy o el próximo sábado! Lamento, pero tengo una invitación especial, y es con Dios y su Santo Hijo. Las demás invitaciones que deben quedar a un lado. Dice el comentario en la parte final: los que no tengan las vestimentas adecuadas al efectuarse las bodas del Cordero con la iglesia de Dios, ¿qué le va a suceder? Será echado fuera, como lo fue aquella persona que no tenía las ropas de bodas, según el verso 13 y 14 de nuestra consideración. Hermanos, la advertencia está para nosotros, y démosle honra y gloria que todavía en el siglo XXI, finalizando un año gregoriano, estamos todavía en pie delante de nuestro Dios. La lectura bíblica quiero que la reconsideremos. Dice el verso 2: el reino de los cielos es semejante, comparando a Jesús, a un rey que hizo fiesta de bodas a su hijo. Y qué bonito se siente cuando, por ejemplo, el hermano Antonio dice: mi hijo se va a casar, voy a invitar al hermano Antonio Ramos para que esté con nosotros. Y le manda su invitación por escrito. Y el hermano Antonio dice: ve, el hermano Magaña me está invitando a la boda de su hijo, pero yo tengo que asistir al campo, no puedo ir. ¿Cómo se siente el hermano Antonio Magaña? Se va a sentir deshonrado. Y de igual forma el hijo de nuestro hermano o la hija. Peor si le dijo: mira, fíjate que he invitado a un amigo mío que se llama fulano, y lo he invitado para que esté con nosotros en esta oportunidad. Pero el hermano dijo: sencillamente, tengo un negocio y tengo que irlo a solventar. En una oportunidad de Jesús, siempre hablando de Israel, dice que los invitó a una cena. Y eso lo relata ahí, por ejemplo, según Lucas 14.

0: Vean ustedes lo que sucedió. Según Lucas, el doctor narraba esto, miren. Según Lucas 14, verso 16. Dice el verso 16. Entonces Jesús le dijo, un hombre hizo una gran cena y convidó a muchos. Y a la hora de la cena envió a su siervo a decir a los convidados, venid, que ya todo está preparado. Y todos a una comenzaron a excusarse. El primero dijo, he comprado una herencia o una hacienda, perdón, y necesito ir a verla. Miren qué fácil se escudó que el hombre. Pero él no sabía lo que se estaba perdiendo. Él no sabía qué negocio más trascendental le había llegado a dicha invitación. Mire usted. Te ruego que me excuses. O sea, no voy a llegar a esa invitación. Verso 19. Otro dijo, he comprado 5 yuntas de bueyes y voy a probarlos. Te ruego que me excuses. ¿Qué lo detuvieron aquellas dos personas? Lo material. ¿A qué lo detuvo? Un puñado de terreno. A este lo detuvo un puñado de animales. Y a otro, veamos el texto. Y otro dijo, acabo de casarme y voy a disfrutar de mi esposa. Punto, yo no voy. Así estamos hoy en día, ¿verdad? Los negocios de este mundo nos están enredando. Nos pueden enredar o nos van a enredar si nos descuidamos. Imagínense qué situación. Y otro dijo, acabo de casarme y por tanto no puedo ir, tengo que atender a mi esposa. Y vuelto el siervo hizo saber estas cosas a su señor. Entonces dice, enojado el padre de familia, dijo a su siervo, de pronto por las plazas y las calles de la ciudad y trae acá a los pobres, a los mancos, a los cojos y a los ciegos. Y dijo el siervo, Señor, se ha hecho como mandaste. Y aún hay lugar, dijo el Señor al siervo. Ve por los caminos y por los vallados y fuérzalos a entrar para que se llene mi casa. Miren, hermanos, fíjense que hay una parte bien importante. ¿Cuál es? Fíjense que tenemos que forzar a la persona a que entre al reino, ¿ves? Por supuesto. ¿Y cómo es que usted como madre, como padre va a forzar que su hijo entre al reino de los cielos? Su hijo le puede decir, o su hija, papi, pero no tengo zapatos ni vestido para la iglesia. Mira que solo pantalones tengo. ¿Qué va a hacer el papá y la mamá? No, hija, tenga, vaya a comprar su vestido y nos acompaña para ir a la iglesia. Vamos a ir a cantarle al Señor. Así lo va a forzar que entre. Así va a trabajar usted para que su hijo entre al reino de los cielos, su hija, su hermano, su tío, su abuelo, su abuela, no sé quién más. El Señor dijo, mire usted, la parte final, y fuérzalos a entrar para que se llene mi casa. Pues imagínese un cojo, por ejemplo, hay que echárselo al lomo, al carro. Móntese, lo voy a llevar a la iglesia. Un ciego, móntese, lo voy a llevar a la casa de oración para que vaya a alabar al Señor. Le va a dar trabajo, pero usted va a cumplir esa parte. Usted y yo tenemos que cumplir esa parte. ¿Por qué? Porque el Señor quiere que su casa se llene, dice. Mire usted, ¿pero cuál casa es? Es esta. Casa de oración. Y todos estemos contentos, felices, gozosos, porque estamos gozando de las bendiciones de Dios. Así que en ese sentido, el Señor Jesucristo todavía está haciendo ese llamado hasta ahora. Para que las personas puedan entrar y ser parte del reino de los cielos. Tenemos acá algunas partes según el verso 11, 12. Y le dijo: amigo, ¿cómo entraste aquí sin estar vestido de boda? Mas él no halló palabras como responderle al hijo del rey. Pues estaba el dueño del mundo allí, ¿verdad? ¿Cómo podía hablar con él? Y no estaba vestido para estar en su boda. Entonces el rey dijo a los que servían. Aquí no es el hijo, sino el padre, vea ustedes, según el verso 13. Entonces el rey dijo a los que servían: atadle de pies y manos y echadle en las tinieblas de afuera. Allí será el lloro y el crujir de dientes. Cuando la iglesia ya no predique el evangelio, la luz del evangelio ya no va a resplandecer para los hombres. ¿Por qué? Porque se ha cortado. Ha llegado su parte final. Dice la escritura que el templo se llenó de humo. Ya los hijos de Dios no vamos a poder orar por los enfermos. Ya no vamos a poder orar para que se nos dé trabajo. Ya no vamos a poder orar para que... Bueno, tantas cosas. Van a suceder tantas cosas de las cuales, si no las aprovechamos hoy, más tarde va a ser un desastre. Entonces, dice el verso 14, porque muchos son llamados. Sí, el texto literalmente, según Juan 3:16, como dice, porque de tal manera amó Dios, dice, ¿a quién? Al mundo. Ahí para Dios no hay chinitos, no hay rusos, no hay ingleses. Todos son llamados, pero pocos, ahí está un detalle. Pocos son los llamados. Perdón, pocos son escogidos. Según el verso 14, porque muchos son llamados y pocos los escogidos. Bueno, el Señor nos ayude para poder estar en pie y para poder estar firme ante las acechanzas del diablo. Dice la pregunta número 1. ¿A quién representa el rey? Pues claro, el Padre Eterno. ¿Y el Hijo? A Cristo. ¿Y los primeros invitados? Israel. Ahí están la pregunta y la respuesta. Ahí están los textos que usted los puede confirmar. Pero quiero que veamos la última parte de la pregunta según Romanos 11. Vamos a ver qué decía el apóstol Pablo a la iglesia que estaba militando, pues precisamente en el continente europeo. Romanos capítulo 11, verso 7 y 11. Dice el verso 7. ¿Qué pues? Lo que buscaba Israel no lo ha alcanzado, pero los escogidos sí lo ha alcanzado. Y los demás fueron endurecidos. Ya explicamos eso, ¿verdad? Esto es solo para confirmar la parte importante. Dice el verso 11. Digo pues, ¿han tropezado los de Israel para que cayesen? No, en ninguna manera. Pero por su transgresión vino la salvación a ¿quiénes? A nosotros los gentiles, para provocarles a celo. Con eso más. No entraron, ni dejan entrar. Ni dejaron entrar. Y eso puede suceder también con nosotros. Quienes entramos ni dejamos entrar a otro. Entonces sí tenemos que tener ese cuidado. Dice la segunda. ¿Cómo reaccionaron los primeros invitados? ¿Y cómo respondió el rey ante la actitud de ellos? Pues ya veíamos, ¿verdad? La reacción de ellos... No atendieron el llamado del rey para entrar a las bodas. Pusieron sus propios puntos personales, ¿verdad? Me he casado, tengo que estar con mi esposa. He comprado 5 yuntas de bueyes y tengo que irlas a probar a ver si son bueyes de veras. He comprado una hacienda y quiero ir a ver los mojones de las haciendas, no va a ser que me estén engañando. Mire qué fácil. Las cosas materiales detuvieron a los primeros invitados. Bueno, ¿y cómo respondió el rey ante la actitud de ellos? Pues los castigó. Los mandó a matar. La ciudad se las hizo pedazos. Dice el 3, la 3. ¿Qué tipo de personas fueron los nuevos invitados a las bodas? Los gentiles. La iglesia de Dios que militamos hasta hoy. Los gentiles. Es la respuesta. Y ahí están los textos que usted puede comprobar lo que se está diciendo. Número 4. ¿Cuáles son los requisitos para entrar al banquete de bodas? Está la primera pregunta ahí, ¿verdad? ¿Cuáles son los requisitos para entrar al banquete de bodas? ¿Y cómo se adquieren las ropas de justicia? Bueno, Mario García quiere ayudarnos con esa pregunta. Para entrar al banquete de bodas. ¿Y cómo se adquieren las ropas de justicia?
1: Aceptando la invitación. Muy bien. A entrar a las bodas que nos hace la invitación el rey. En muchas ocasiones nosotros hemos, como pasado esa difícil situación, hemos invitado a algunas personas, pero nos han rechazado. Eso lo hemos visto por varias veces en este desarrollo de la lección. Pero lo más importante es que la Biblia dice que hoy es tiempo, y mientras hay vida podemos nosotros revestirnos y vestirnos de bodas para estar con nuestro Padre Eterno. Eso es lo que entiendo yo, hermano, de esta pregunta.
0: Muy bien, gracias. Manolín.
2: Sí, hay que hacer la diferencia que una cosa es ser invitado, ¿va?
0: Correcto.
2: Porque una cosa es ser invitado.
0: Sí.
2: Y otra cosa es estar preparado, llegar con las vestiduras adecuadas para estar en ese banquete.
0: Correcto.
2: ¿Va? Porque si no nos pasa la de aquel que entró sin las vestiduras adecuadas para estar en ese banquete. Todos somos invitados a estar en esa boda.
0: Correcto.
2: Pero ya decíamos la última parte de la lectura bíblica. Muchos los llamados, pero pocos
0: los
2: escogidos. El apóstol Pablo en la carta a Filipenses nos da una idea. ¿Cómo podemos prepararnos nosotros para esa boda? Filipenses capítulo 3, versículos 7 al 9. Filipenses 3, 7 al 9. Pero cuántas cosas eran para mí ganancia, las he estimado como pérdida por amor de Cristo. Ciertamente aún estimo las cosas como pérdida por la excelencia del conocimiento de Cristo, de Cristo Jesús, mi Señor, por amor, lo cual lo he perdido todo y lo tengo por basura para ganar a Cristo y ser hallado en Él, no teniendo mi propia justicia, que es por la ley, sino por la fe de Cristo, la justicia que es de Dios por la fe. Sacando la justicia que es de Dios por la fe. Sacando la enseñanza para nosotros de esta porción que hemos leído, dice que todas aquellas cosas que ahora son importantes para nosotros en el mundo, ¿cómo tenemos que considerarlas? Como pérdida. Todo lo que hacíamos antes nosotros en el mundo quedó atrás, hablando el apóstol Pablo al pueblo de Israel, y ahora nos habla a nosotros. Todas aquellas cosas que eran importantes para nosotros, ahora hay que estimarlas como pérdida, con tal de ganar a nuestro Señor Jesucristo. Porque ahora ya no es por nuestra propia justicia, porque Israel ese fue el problema, que quiso establecer su propia justicia y no la justicia de Dios. Tenemos que dejar aquellos conceptos personales para sujetarnos a la justicia de nuestro Dios, porque ahora es por la fe en Cristo Jesús, para estar preparados para poder estar en ese banquete. Porque podemos andar ahí rodeando las bodas, pero no podemos estar en el banquete, en la cena. Solamente.
0: Gracias, Señor.

0: Hermano Salvador, bueno, ¿cuáles son las cosas, los requisitos que hay que llenar?
1: ¿Cuáles son los requisitos para entrar al banquete de la boda? Y yo he escrito aquí, aceptando primeramente, porque de eso se trata, ¿verdad? Sí. Aceptando la invitación que se hizo allá y que se está haciendo todavía. Antes fue la parábola, pues, ¿cómo se fundamentó? Ahora la invitación que todos tenemos, aceptando la invitación. Cuando aceptamos la invitación, aceptamos también las requisiciones que son, número uno, el bautismo. Ese es el bautismo, de hecho, si aceptó, pero no se bautizó, por gusto. Número dos. Y número tres, perseverando hasta el fin en la dieta espiritual. Capítulo 2, versículo 10. Y el que perseverare hasta el fin, ahí está. No se le puede dar más vueltas a la cosa. Son tres fundamentos de la clase. Aceptando la invitación que ya está hecha, porque requisitos realmente son pocos los que me miran. Pero eso es lo que hace que el hombre se revista de santidad en el camino para entrar con las ropas limpias. Eso es lo que yo creo y todos creo que estamos de acuerdo.
0: Muy bien, gracias, hermano Salvador. Bueno, fíjense que hablando de justicia, Jesús dijo a los discípulos de esta manera. Vaya conmigo a capítulo 5. Capítulo 5 según Mateo, verso 20. Porque os digo que si vuestra justicia no fuere mayor que la de los escribas y los fariseos, no entraréis en el reino de los cielos. ¿Cuál era la justicia de los fariseos, los escribas? Lo podemos ver textualmente según Lucas 18. Vea usted la justicia que tenían ellos. Según el capítulo 18 de Lucas, verso 10 en adelante. Dos hombres subieron al templo a orar. Uno era fariseo y el otro publicano. Mire usted los dos tipos de personas que estaban allí. El fariseo, puesto en pie, oraba consigo mismo de esta manera: Dios, te doy gracias porque no soy como los otros hombres. Y empieza él a detallar, ¿verdad? El verso 12. Ayuno dos veces a la semana. Era costumbre de ellos. Esa era parte de la justicia de ellos. Ya dije, de ellos, ¿verdad? Por eso Jesús enfatiza mucho eso de la justicia. Ayuno dos veces a la semana, doy diezmo de todo lo que gano. Mas el publicano, estando lejos, no quería ni aún alzar los ojos al cielo, sino que se golpeaba el pecho diciendo: Dios, sé propicio a mi pecador. ¿Cuál era la justicia de los escribas y fariseos? Era una justicia fundada en los aspectos, voy a decir, tanto personales, pero también partes de la ley. Pero a ellos les faltaban tres cosas. ¿Cuáles eran? Amor, la fe, el amor. ¿Qué más? Les eran tres requisitos indispensables: el amor, la fe y la humildad, dice el Espíritu. Vea qué importante es esto. Es importante esto. Los fariseos, los escribas o los israelitas tenían justicia. Pero Jesús les dice a los discípulos: si vuestra justicia no fuere mayor. O sea, ¿a qué quería llegar Jesús con eso? Que la iglesia tenía que agregarle a que hay que ayunar, que hay que orar, que hay que diezmar, que hay que guardar el sábado y tantas cosas que se nos dice en la ley moral. Pero a eso hay que agregarle la fe, el amor y la justicia. Dígame. Tres cosas importantísimas. Yo puedo venir a la iglesia todos los sábados, diezmar y estar con ustedes.

Pero si yo no tengo misericordia, no tengo fe, no tengo justicia, es en vano. No estoy vestido, no estoy apto para entrar a las bodas. Dice la número 5. ¿Qué sucederá con las personas que no tengan la ropa de justicia? Van a ser atados y echados afuera. Eso va a suceder, ¿verdad? ¿Qué enseñanza da el Señor Jesucristo con esta parábola según Mateo 22, versos 3 y 14? Y los demás textos que encontramos ahí. Bueno, que si no estamos vestidos de bodas, lamentablemente el rey nos va a sacar de las bodas de su hijo, indiscutiblemente. Y que debemos estar vestidos de Cristo Jesús. Entonces, eso es importante que usted y yo lo tomemos en cuenta. Póngase pie, por favor, la iglesia. Dice la conclusión. Qué maravillosa oportunidad la que hemos tenido de participar en las bodas del Cordero. Solamente falta que tengamos, ¿qué cosa? Las vestiduras. Vistámonos de Cristo para que así podamos estar aptos y ser parte del reino de los cielos. Que el Señor añada bendiciones y pasa más a la iglesia. Recibimos así a nuestro hermano.

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0: Bueno, para gloria de Dios cantamos esta alabanza. También vamos a seguir alabando a nuestro Dios. Vamos a cantar.
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2: Carísimos hermanos, nuevamente paz a cada uno de vosotros. Estamos tan agradecidos con nuestro Dios que también nos debe faltar la oración por cada uno que se ha comunicado aquí a esta Radio ABBA. Sabiendo que la oración es muy importante para nosotros, pues somos tan necesitados de recibir de la ayuda santísima, de esa ayuda celestial, de esa ayuda que fortalece nuestra vida espiritual. Y tenemos este momento de oración en la cual también le invito a usted para que pueda colaborar con nosotros con la oración. Nosotros aquí en radio, como también ustedes en sus hogares, pueden hacer el tiempito para hacer esa oración a nuestro Padre Celestial. Le voy a invitar que se haga el lugarcito y hagamos esa oración para que nuestro Dios pueda oír nuestra plegaria, nuestra súplica, en favor de mis hermanos que se han comunicado con nosotros. Y aquí tenemos a nuestra hermana Reina Rodríguez por su sanidad. Así también tenemos a nuestro hermano José Osorio por sanidad, Esther Campos por sanidad, Carlos Ariel por sanidad. Jonathan Pérez también lo tenemos aquí en la lista por sanidad. Ori Reyes por la enfermedad de su esposo, por la sanidad de su esposo, de nuestra hermana Oli. También tenemos a María Luisa de Aguilar también por su sanidad. Blanca Campos por sanidad. Tenemos también aquí a la niña Alejandrita Aguirre por su recuperación. Es probable que haya estado enfermita nuestra niña, que es muy querida de parte de aquí de nosotros en Radio ABBA. También tenemos a Araceli Mirán por sanidad y ayuda de Dios. La familia Lemus Salazar también pide oración aquí en radio. Vamos a orar también por Jenny Campos y familia Rocha, también por ayuda de Dios y sanidad. Vamos a orar también por Lirios López, por su familia. Asimismo, también vamos a orar por Sara Hernández, por su sanidad. Georgina Monterrosa, también por su familia. Sandra Méndez, por su sanidad. Vamos a orar por el niño José Julián García, que está enfermito. Y vamos a llegar hasta a Estados Unidos también a nuestra hermana Benigna Batalla por su sanidad. La familia Rocha también por ayuda de nuestro Dios. Tenemos también aquí a Leonardo López por su recuperación. Ángel Melgar por sanidad. Alan Levy Romero por ayuda de Dios. Cristina Pérez por sanidad. Y tenemos también a Dalila López por sanidad. Candelaria Orantes por sanidad. También tenemos a Jesús Flores Matute por su sanidad. También a Yolanda Agustín por sanidad. Mayra Gabriel por sanidad, por ayuda de Dios. Vamos a orar por Julio Somoza por su sanidad. Tenemos también a nuestro hermano diácono Héctor González Vides por su sanidad. Mario Méndez Cristales, también vamos a orar por su sanidad. Allí en su casita donde está usted, puede colaborar con nosotros con esta oración. Vamos a hacer la oración. Solamente póngase su mantito en su cabecita, mi hermana, mi hermano que va a orar conmigo. Y vamos a hacer esa oración. Usted por ahí, en su casita, donde quiera que usted esté, podemos hacer esa oración a nuestro Padre Celestial. Bendito y poderoso Dios, Dios de Abraham, Dios de Isaac, Dios de Jacob, en este precioso día que usted nos ha regalado, Señor, un fresco día que nos ha dado aquí en este lugar donde transmitimos, llegamos a usted por medio de nuestra frecuencia de radio, le suplico, Padre mío, que por favor bendiga a cada uno de sus hijos. En su divina gracia depositamos la petición de cada uno de sus hijos que tenemos aquí en esta lista. Y algunos que no se han podido comunicar, mi Señor, con nosotros, pero usted ya conoce su necesidad, le suplico por cada uno de ellos. Mi bendito Padre, por favor, aquí hay niños que necesitan de su ayuda, hay hermanos que también necesitan su trabajo digno, se lo ponemos en sus cuidados, que usted pueda proveer ese trabajo. Y también tenemos a algunos de sus hijos por conversión, que la conversión es muy importante, mi Señor, para la vida espiritual de cada uno de nosotros. Mi bendito Padre, pues aquí tenemos a nuestro hermano Ángel Melgar, Señor, se lo pongo en cuidados santísimos por su sanidad. También, mi Señor, tenemos a Cristina Pérez, también por su sanidad, hermana Dalila López, hermana Candelaria Orantes, le suplico por, también por nuestro hermano Jesús Flores Matute, que allá está en Estados Unidos, que siempre está en sintonía de esta radio, Señor, le suplico, Padre mío, por su hijo, asimismo por la sanidad de su hijo Julio Somoza, nuestro hermano también diácono Héctor González Vides, Señor, ayúdele en su enfermedad. Nuestro hermano diácono ya tiene algunos días de estar enfermito, Señor, pero usted sabe que tenemos a un doctor muy especial, un doctor que todo lo puede, sin necesidad de receta médica, Señor, sin necesidad de medicina, usted puede hacer esa sanidad en nuestro cuerpo. Mi bendito Padre, pues estamos dotados de un cuerpo bastante frágil para recibir cualquier enfermedad, pero le suplico, Padre mío, que nos ayude. Aquí hay niños que también están enfermitos, Señor amado, algunas veces los niños adolecen de enfermedades que no podemos diagnosticarlo, pero sí ellos lloran, ellos se quejan, Señor amado, pero usted conoce la enfermedad de nuestros niños, por la sanidad de sus hijos. Aquí hay ancianos también, Padre bendito, que se los pongo en sus cuidados santísimos, ancianas también, mujeres ancianas que necesitan de su divina ayuda. Mi bendito Padre, allá está una anciana que en esta mañana que venía en el medio de transporte, veníamos platicando, Señor del Cielo, acerca de las maravillas que usted hace en nuestros corazones y en nuestros cuerpos. Ella, Margarita López, me dijo que se llamaba, que María Margarita, y le suplico, Padre mío, por ella, que también necesita de su ayuda divina. Mi bendito Padre, por favor, ayúdenos a hallar gracia en sus ojos divinos y esa sanidad que es muy importante, Padre bendito, en nuestras vidas. Pues ya que por ya un cuerpo sano nos podemos mover para donde quiera, pero por eso necesitamos, Padre bendito, esa mano divina, esa mano poderosa, esa mano santa, Señor del Cielo, en el cuerpo de cada uno de sus hijos, en el cuerpo de los niños, de los ancianos, así también de las mujeres, de los jóvenes, Señor del Cielo. Por eso pedimos sanidad, también por su hija Oli Reyes, por María Luisa de Aguilar, Señor del Cielo. Por favor, ayúdele también a esta niña tan linda que es Alejandrita Aguirre, Señor. Se lo pongo en sus cuidados santísimos, Alejandrita. No sabemos, mi Señor, cómo siguió Alejandrita, pero desde ya se la ponemos en sus cuidados divinos. Así también, Padre bendito, por la familia Rocha, por ayuda y sanidad de esa familia. Usted sabe, Padre Santísimo, de que adolecen esa familia, pues se la ponemos en sus cuidados santísimos. Allá está también aquel niño José Julián García, Señor, que también necesita de su ayuda. Allá está también nuestra hermana Benigna Batalla, Señor, una mujer que ha sido muy fiel colaboradora aquí a su radio, Señor, y le suplico, Padre mío, que por favor le ayude a su hija. Se le encomendamos en sus cuidados divinos por esa sanidad en sus hijos. También tenemos, mi Señor amado, en nuestra lista a nuestro hermano Edgardo Suazo, nuestra hermana Araceli Milán. Señor, ayúdele, Señor. Se lo ponemos en sus cuidados también a nuestra hermana Sara Hernández por su sanidad. Nuestra hermana Georgina Monterroso, Señor, y su familia que necesitan de su divina ayuda. Y en esta preciosa mañana que usted nos ha concedido, le suplico, Padre mío, por cada una de sus hijos. Mi bendito Padre, reconocemos que usted es un Dios de amor, un Dios que todo lo puede. Desde esas alturas sus ojos están puestos a cada uno de nosotros. Por eso, Padre mío, le suplico, Padre Santísimo, por la sanidad de su pueblo, la sanidad de sus hijos, la sanidad de los jóvenes, de los niños, Señor, que tanto necesitan de su santísima ayuda. Se la ponemos en sus cuidados santísimos. Mi bendito Padre, por favor, le suplico también por mis hermanos que son fieles colaboradores de esta radio, Señor, fieles colaboradores de este ministerio radial. Le suplico, Padre mío, que por favor le ayude a cada uno de sus hijos. Mi bendito Padre, le suplico, Padre mío, también por nuestros hermanos de gobierno ejecutivo. Bendiga a cada uno de sus hijos, Señor del cielo. Por favor, si estuvieran algunos de sus hijos enfermitos, desde ya se los ponemos en su cuidado santo. Así como también este ministerio radial, Señor, que le suplico, Padre mío, que por favor sigamos adelante, Señor, con este ministerio de comunicación, este ministerio de que lleva también esa sublime misión de llevar el mensaje de su palabra, Señor del cielo, a muchos que no pueden asistir a las casas de oración, pero hoy en la radio, Señor, le suplico, Padre mío, también por los ancianos, cualquier anciano que esté enfermito, mi bendito Padre, por favor, dele su sanidad, así como también si vieran enfermitos allá en los hospitales, mi bendito Padre, por favor, ayúdeles. Mi bendito Dios, pues, le suplico, Padre Santísimo, por los que están allá en los hospitales, aquellos sus hijos que tanto necesitan de su divina ayuda, se los ponemos en sus cuidados santísimos. Mi bendito Padre, por favor, allá hay ancianos, hay jóvenes, hay niños que necesitan de su santísima ayuda y se los ponemos en sus cuidados santos. Tenemos un Dios que todo lo puede. Si algunas veces los médicos hayan imposible, no hayan remedio para cualquier enfermedad, pero le suplico, Padre mío, que usted es nuestro doctor celestial, el Dios que todo lo puede. Usted ha hecho nuestro cuerpo, ha hecho todas nuestras células, ha hecho todo lo que puede adolecer en nuestro cuerpo. Pues desde ya se los pongo en sus cuidados santos. Bendiga a cada una de sus hijas, de sus hijos varones, de los obreros, de los diáconos, de los ministros y todos los que trabajamos en su santísima obra, se los pongo en sus cuidados santos. Mi buen Señor, pues son favores que se los estoy suplicando en el santo nombre de Jesucristo, nuestro bendito Salvador, mi Señor. Amén. Amén. Que Jehová te bendiga y te guarde. Haga Jehová resplandecer su rostro sobre de ti y haya de ti misericordia. Jehová alce a ti su rostro y ponga en ti paz. Paz a cada uno de vosotros.
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0: Es necesario que el Hijo del Hombre padezca muchas cosas y sea desechado por los sacerdotes y los escribas y sea muerto y resucite al tercer día.
1: Ten compasión de ti, Señor, que esto no te acontezca.
0: Quítate de delante de mí, Satanás. Eres tropiezo para mí, porque tú no entiendes lo que es de Dios, sino lo que es de los hombres. Si alguno quiere venir en pos de mí, niéguese a sí mismo y tome su cruz y sígame, porque todo el que quiera salvar su vida la perderá. Todo el que pierda su vida por causa de mí, la hallará.

¿Qué aprovechará al hombre si ganare todo el mundo y perdiere su alma? ¿O qué recompensa dará al hombre por su alma? Porque el Hijo del Hombre vendrá en la gloria de su Padre, con sus ángeles. Y entonces pagará a cada hombre conforme a sus obras. De cierto te digo, algunos de los que están aquí no probarán la muerte hasta que hayan visto al Hijo del Hombre viniendo en su reino.

Esta interpretación musical está a cargo del dúo Jerusalén de la Iglesia de Dios. Y el título del himno es La Creación.

algo que el texto no dice, algo que el texto lo ignora y no es como se dice. Entonces lo que buscamos es, con la ayuda del Eterno Dios, es dar el significado verdadero. Entonces primero vamos a ver las exégesis que dan algunos con respecto a este texto. Y luego pasaré después a dar la verdadera exégesis, sin añadirle ni quitarle, sino que más bien lo que el texto representa. O sea, los significados de estas partes importantes del texto. Porque hay que aclarar también lo que muchos andan diciendo o lo que muchos enseñan en redes sociales, en las predicaciones, en grandes seminarios teológicos. Esto es muy importante que hagamos un estudio bíblico, tal vez un poco lacónico, ¿verdad? Pero que será suficiente para extraer la verdad, lo que enseña el Espíritu Santo en estos versículos. Entonces quiere decir de que vamos a hacer un análisis de este texto. ¿A qué se refiere cuando Juan dice: yo fui en el Espíritu en el día del Señor? Eso es muy importante. Primeramente, hay que analizar las palabras de Juan cuando dice: yo fui o yo estaba. ¿A qué se refirió Juan cuando dice así? Algunos dicen de que Juan, estas revelaciones las recibió, dicen, en persona. Que Juan hizo un viaje, dicen, un día literal, ¿verdad? Ya lo voy a explicar poco a poco. Solamente estoy en este momento explicando estas dos palabras. Yo fui. Sí, Juan fue o Juan estuvo. Pero no fue ni estuvo en persona en ese día del Señor. Y el mismo texto lo explica, que aquí no hay donde perderse. Yo fui, dice. Ahora bien, ¿a qué se refiere el texto cuando dice que él fue, o que él estaba, o que él estuvo en ese día del Señor? Dice que fue en espíritu. Ahora, ¿a qué se refiere cuando Juan dice que fue en espíritu? Haciendo un estudio un poco minucioso, porque esto tiene una amplitud bastante exagerada, pero lo estoy haciendo de una forma lacónica y tratando la forma de ser explícito, no con palabras técnicas, sino de que más bien con palabras humildes, que usted al escucharlas pueda comprenderlas fácilmente y explicar la sustancia de las cosas. Para comprender cómo es que Juan fue en espíritu. ¿Cómo fue esto? Pues, ¿cómo se explica? ¿Cómo se entiende? Quiero que leamos, para entender esta situación, dice acá la escritura, dice que fue, perdón, voy a dejar un poquito más adelantito esto. Voy a hacer una pausa. Voy a dejar esta información que les iba a dar para un poquito después, porque estoy dejando un elemento muy importante que explicar como una introducción. Estamos viendo la exégesis. Estamos viendo la exégesis. O lo que el hombre dice, o lo que el hombre le pone al texto. También dice la exégesis, o dicen algunos, que Juan fue en persona. Eso es un error. Es un error de exégesis. Juan no fue en persona. Segundo, muchos dicen, grandes hombres letrados, preparados académicamente, grandes hombres que han estudiado en grandes seminarios teológicos del mundo, de los más preparados,
Dicen que Juan fue en persona un día domingo. Así dicen. Y por esa razón, por ese pensamiento de muchos que dicen que Juan fue en domingo, o sea, un día literal, el primer día de la semana, algunos traductores, como la versión Torres Amat y otras versiones romanas, traducen Apocalipsis 1:10, y yo fui en espíritu en el día de domingo. Así dicen. Yo fui un domingo, traducen las grandes versiones, confundiendo a la humanidad, confundiendo a aquellos lectores bíblicos que leen la Santa Escritura superficialmente y no analizan el texto profundamente. Eso es lo que dicen. Y aparece en las traducciones que Juan fue en espíritu en el día domingo. Y eso no es cierto. Eso no es cierto. Eso es colocarle al texto algo que el texto original y del Espíritu Santo no dice eso, ni significa eso. Siguiendo el análisis, y aún los traductores, y esto sí quiere cuidado, estimado hermano y amigo, nunca se confíe de los comentarios bíblicos, porque son comentarios, o sea, es el pensamiento del traductor, o del teólogo, o del versionista que hace la versión. Lo que quiero decir es esto, y tenga cuidado, nunca se deje llevar cuando usted quiera entender la Santa Escritura, nunca se deje llevar por las letritas que aparecen allí. Porque eso es incorrecto, eso no es cierto. Por ejemplo, en esta versión antigua que uso, aparecen allí, aparece una letrita. Dice, yo fui en el espíritu, cuando en la sílaba, en el día, aparece la B pequeña. Y en el margen, aquí dice, en el margen aparece Hechos 27 y Primera de Corintios 16:2. ¿Qué es lo que está haciendo el traductor? Según el pensamiento de él, el día del Señor que aparece en Apocalipsis 1:10 es el mismo que habla Hechos 27. Y es el mismo que dice Primera de Corintios 16:2. Solo porque menciona el primer día de la semana. Decir que el día del Señor de Apocalipsis 1:10 es el primer día de la semana, que dice Hechos 27 y Primera de Corintios 16:2, es un error de exégesis. Porque eso no es cierto. Juan no fue ningún día domingo, ni ningún primer día de la semana cuando recibe la revelación del Apocalipsis. Eso no es cierto. 100% seguro de lo que estamos diciendo. Sabiendo lo que somos responsables delante de Dios con lo que predicamos. Entonces, eso no es cierto. Apoyar con esos textos que se refiere al primer día de la semana, el día del Señor que aparece allí, eso no es cierto. Por eso es importante y por eso estamos tratando, ¿verdad?, en el ministerio de la Iglesia de Dios, predicar la verdad. Y hablar, pues, con claridad las cosas. Eso sí, con todo respeto y cuidado, para no ser gravoso para el oyente, porque no es ese el objetivo, sino de que más bien dar a conocer la verdad bíblica, a qué se refieren estas cosas. Entonces, ahora bien, además de esto, hay una información muy precisa, y es que, ¿por qué el día domingo se le llama Día del Señor? Primeramente porque el traductor se confundió al traducir la Biblia y pensó que el día del Señor que aparece allí
Es el primer día de la semana. Pero no es cierto. ¿Quién fue, según la historia, quién fue el primer hombre que usó el título o la frase Día del Señor para aplicarlo al día domingo? ¿Quién fue? Sencillo. Fue el obispo de Roma, Silvestre I. En el año 314 le aplicó al día domingo el título Día del Señor. A él se le ocurrió, a Silvestre se le ocurrió y dijo, este Día del Señor es el día domingo, le voy a llamar al día domingo Día del Señor. Este hombre, ya ese, este hombre se había apartado de la verdad bíblica. Era parte del naciente cuerno profeta, o del hombre de pecado, o de la gran congregación de Occidente. En ese tiempo vivía Constantino el Grande. Constantino, cuando ve que Silvestre, obispo de Roma, le llamó el día domingo, Día del Señor, hombre dijo, pues el 7 de marzo dictó un edicto y cambió la adoración del sábado y le pasó al domingo. Y a partir de entonces se viene guardando el domingo como día de descanso, el primer día de la semana. Pero la iglesia no le hizo caso a Constantino el Grande. La iglesia continuó guardando el sábado como día de reposo. Ahora bien, entonces, si no es el día domingo allí, el día del Señor que aparece allí en Apocalipsis 1:10, viene otra eiségesis. Algo otro dicen. Como el día domingo no es el día del Señor, entonces fue un día sábado. Fue un día sábado, que es el día de descanso. ¿Y qué pasó? Tampoco. No está haciendo referencia al día sábado, como el día de descanso. Como el día del Señor Jesucristo, en otras palabras, pero este es según este Marcos 2:27 y 28. Jesús se declaró como Señor del sábado o dueño del sábado. Pero tampoco Juan no fue ni domingo ni día sábado. O sea, queda descartado esta enseñanza de que fue un día literal. No fue sábado ni fue domingo. Ahora surge la interrogante muy importante. Entonces, ¿qué hacemos, pues? Si este, ahora entremos ya a algo más. Si este día del Señor no es el sábado ni el domingo, entonces la pregunta es, entonces, ¿cuál es el día del Señor? ¿O qué significa este día del Señor que aparece aquí en este texto? Esa es la interrogante y hay razón de hacerse la pregunta. Estimado hermano y amigo, si nosotros, primeramente como una introducción en cuanto al día del Señor, lo que aparece aquí en Apocalipsis no es nuevo, porque este vocablo lo usaron los profetas. Los profetas, la mayor parte de profetas como Isaías, Amós, Sofonías, Miqueas y otros profetas que profetizaron del día de Jehová en aquellos tiempos, hicieron referencia. Esto es importante saber, porque esto es una de las claves de interpretación de profecía. Cuando los profetas salvaron en el antiguo tiempo del día de Jehová, que ahora es el día del Señor, depende la profecía y depende el texto que estemos analizando.

Porque este día del Señor, pues no es el que estudiamos hace poco de la profecía de Malaquías. Este es otro día, día del Señor, no es el mismo el de Malaquías. Por eso es importante, ¿verdad?, estudiar teología profética. Porque esto nos enseña a usar las claves de interpretación dependiendo la profecía, dependiendo el contexto, dependiendo los símiles y los paralelos proféticos. Ahora bien, lo que estamos analizando es de que los profetas en el antiguo tiempo hablaron del día de Jehová y se refirieron siempre a un periodo de tiempo, a un espacio de tiempo no determinado. Podía ser un día, podía ser una semana, podían ser varios años. Por ejemplo, el día de Jehová que predijeron algunos profetas contra Judá, pues duró del 606 hasta el año 586. 606 fue el primer cerco. Segundo cerco allá por el 597. Tercer cerco, 586. Eso fueron el día de Jehová. Fueron varios años de sufrimiento que sufrió Judá en aquellos tiempos. Y así pues día de Jehová contra Egipto. Fue un periodo de tiempo. Día de Jehová contra Edom. Un periodo de tiempo. Día de Jehová contra Nínive, contra Tiro, contra las 10 tribus de Israel. Y en fin, los profetas usaron ese vocablo en la profecía. Hablaron del día de Jehová refiriéndose a un periodo de tiempo no determinado, no definido, dependiendo los acontecimientos. Entonces, este día de Jehová era un día de acontecimiento, de profecía, castigo, desolación, hambre, miseria, guerra, pestilencia, matanza. Era un periodo de tiempo. Ahora bien, cuando aparece aquí la frase día del Señor, se está refiriendo a un periodo de tiempo. Y sí, lo que puedo decir es de que esto sí es futuro todavía. Es futuro todavía. Ahora bien, siguiendo el análisis, cuando ya tenemos algo adelante, igualmente, ahora vamos a seguir en el estudio y ahora sí, voy a entrar de lleno a la frase cuando dice yo fui en espíritu. Ya se dijo, no se está refiriendo que Juan en persona fue un día literal determinado. No fue sábado ni fue domingo. Descartado totalmente. Ahora bien, ¿a qué se refiere cuando dice que Juan? Yo fui en espíritu, o yo estaba en espíritu, o yo estuve en el espíritu en el día del Señor. Para entender esto de que Juan estuvo en el espíritu, sencillo, la palabra de Dios tiene todas las respuestas, solo es de buscar las respuestas a dónde están. Pero en este momento lo que voy a hacer es hacer una comparación. Voy a leer una lectura bíblica o dos lecturas bíblicas para corroborar y voy a poner un ejemplo, no el mismo de Juan, pero sí otro ejemplo, algo parecido, algo parecido. Y dice pues en Hechos capítulo 10, versículo 10. Solo voy a leer el versículo 10.
Entendemos que Pedro vio una visión. Y la ve, Dios se la mostró antes porque iba una comitiva a donde el apóstol. Y eso pues lo conocemos muy bien. Una visión que recibió el apóstol, ¿verdad? De algo muy, muy importante. Porque Pedro pues iba a ir a visitar a Cornelio. Bueno, la historia es larga. Y lo que quiero decir es esto, ya lo voy a ir explicando poco a poco. Porque no quiero entrar en materia en toda la visión de Pedro. Únicamente quiero tomar una partecita. Dice el versículo 10. Y aconteció que le vino una grande hambre y quiso comer. Pero mientras disponían, sobrevínole un éxtasis. Bueno, Cornelio se acerca a donde el apóstol Pedro, va una comitiva. Estos eran gentiles. Dios prepara al apóstol Pedro antes que lleguen estos hombres a donde Pedro. Y dice que pues Pedro subió pues a la azotea a orar cerca de la hora de sexta o al mediodía. Y dice que aconteció que le vino una grande hambre. Y que quiso comer. Claro, ¿verdad? Le dio hambre y quiso comer. Pero mientras le preparaban, dice que le sobrevino un éxtasis. Estas palabras son bastante complicadas y difíciles de entender. Y vio, dice el verso 11, y vio el cielo abierto y que descendía un vaso como un gran lienzo que atado de los cuatro cabos era bajado a la tierra. Solamente eso voy a leer, pero explico. Dice que Pedro vio en visión. Éxtasis es ver en visión. Como que se transporta a la persona, ¿verdad? De otra forma. Vio en visión y ve un vaso que descendía del cielo a la tierra. Y que era bajado, pues, de las cuatro puntas. Entonces, y dice que en ese lienzo o en ese vaso, según vemos aquí, ¿verdad? Que era como un gran lienzo, dice que ese lienzo, o dice el vaso allí, ¿verdad? Menciona las dos cosas, era bajado a la tierra. Y que habían dibujos allí, en esa visión. Venían allí, como que venían animales, dice, reptiles, venían cuadrúpedos y aves del cielo. Lo que quiero decir es esto: a Pedro Dios lo prepara y le expresa una enseñanza que el apóstol Pedro no entendió en el momento. Esos animales eran simbólicos, por supuesto, eran los gentiles, eran los enviados por Cornelio, por supuesto, ¿verdad? Pero veamos algo más. Veamos otra lectura bíblica a donde el apóstol Pedro cuenta de esta visión que vio. En el capítulo 11, versículo 5. Fijémonos bien, estaba yo en la ciudad de Jope orando y vi en rapto de entendimiento una visión, un vaso como un gran lienzo que descendía, que por los cuatro cabos era bajado del cielo y venía hasta mí. Fijémonos bien, aquí el apóstol Pedro está explicándolo del capítulo 10 y aquí cambia la fraseología del texto allá.

de entendimiento. Es como que Dios lo traspone al apóstol Pedro el pensamiento y le permite ver con el ojo del entendimiento algunas cosas que no podía dársela con el pensamiento humano o mortal o material. No, todo estaba preparado por Dios. Entonces, rapto de entendimiento es igual a éxtasis del capítulo 10, verso 10. Rapto de entendimiento. Y si nosotros leemos el capítulo 22, de Hechos, versículo 17, dice el apóstol, aquí también, dice, ¿verdad? Según estamos viendo acá, según el versículo 22, 17, lo vamos a buscar. Está bien bonito lo que dice el texto. Pues dice así. Dice, según la Sagrada Escritura, está hablando Saulo de Tarso. Saulo de Tarso está explicando. Dice, y me aconteció, vuelto a Jerusalén, que orando en el templo fui arrebatado fuera de mí. Fijémonos bien cómo cómo acá el apóstol Pablo está hablando algo parecido a lo que acontece aquí en el capítulo que hemos analizado de según dice la palabra de Dios, capítulo 10. O sea que solamente estoy haciendo una comparación, una evaluación de lo que Juan ve allá. Juan ve otras cosas, pero aquí lo que estamos haciendo es comparar lo que le sucedió al apóstol Pedro, lo que le sucedió al apóstol Pedro en el capítulo 10, versículo 10, ¿verdad? Cuando ve la visión y la repite en el capítulo 11, versículo 5. Pero ya aquí es el apóstol Pablo el que tiene algo parecido. Ya no es el apóstol Pedro. Entonces, haciendo esta comparación de estos versículos, llegamos a la conclusión que según dice acá, que el apóstol Pablo está hablando algo allá de su conversión a Cristo. Entonces, este relato fue una experiencia que vivió el apóstol Pablo, en este caso. Los que hemos leído en Hechos fue el apóstol Pedro, ahora es Pablo, que está diciendo, y me aconteció, vuelto a Jerusalén, que orando en el templo, fui arrebatado fuera de mí. Fijémonos bien. Aquí explica, dice que fue arrebatado fuera de mí. Es lo mismo que hemos venido analizando en los otros dos versículos del libro de los Hechos. Ahora bien, esto mismo le pasó al apóstol Juan. Fue arrebatado fuera de él. Igual que el apóstol Pedro, igual que el apóstol Pablo. Fueron casos diferentes, pero que tienen un parecido con diversos acontecimientos, por supuesto, en lo que vieron y en lo que sucedió. Ahora bien, continuando con el estudio, podemos ver y entender lo que le pasó a Juan. Por eso dice que fue en espíritu. Fue en espíritu, o sea, en un rapto de entendimiento, o sea, que fue arrebatado, ¿verdad? Fuera de él, y el Señor
le conduce.

conduce, el Señor le conduce en el pensamiento y le muestra aquellas grandes revelaciones. Y Dios le abre el ojo del entendimiento de Juan para que pueda ver aquellos acontecimientos que relata el libro del Apocalipsis. Ahora bien, a eso se refiere cuando dice que Juan fue en espíritu, no fue en persona, fue en el pensamiento, fue en una revelación. Fue que Dios abrió su entendimiento, aparte del entendimiento material. Esto fue ya algo sobrenatural lo que sucedió a Juan el teólogo. Ahora bien, si ya entendimos esto, quiero que leamos lo que nos dice el capítulo 1 de Apocalipsis, versículo 19. Dice Apocalipsis 1:19 de la siguiente manera. Dice así el texto: escribe las cosas que has visto y las que son y las que han de ser después de estas. Entrando en detalle, ¿en qué año a Juan se le revela el libro del Apocalipsis? Apocalipsis, esa palabra, algunos dicen de que tiene una raíz latina y que significa quitar el velo. También se le llama el libro de las revelaciones, que en griego, pues palabra griega que significa pues descubrir el velo. Ahora bien, el año 96, Juan, recordemos que Juan fue el último apóstol que murió. Vaya, Juan el año 95 fue enviado por el emperador de Domiciano como castigo a la isla de Patmos, al exilio. Y el año 96 fue el año de que Dios le reveló a través de Jesucristo, a través de un ángel, y este llegó a Juan, llamado Juan el teólogo o Juan el revelador. Entonces, fue el año 96 que Juan tuvo ese grande privilegio. Y que Juan narra que él estuvo, yo fui, dice, en este día del Señor, o sea, un periodo de tiempo de varios acontecimientos o sucesos, que más adelante voy a decir algunos. Entonces, Juan, el año 96, recibe las revelaciones. Nerva llega al poder después de Domiciano el año 96 como emperador. Y el año 97, Juan sale de Patmos. El 98, Nerva deja de ser emperador y llega el emperador Adriano a tomar la silla del emperador. Pero Juan se dirigió a Éfeso, según algunas historias, y estando allá escribió las tres cartas. Entonces Juan tuvo ese grande privilegio de ver con el ojo del entendimiento y con el pensamiento traspuesto, según fue arrebatado por Dios, y estuvo observando, vio todos los acontecimientos que narra el Apocalipsis. Él estuvo, en otras palabras, al ver a todo aquello, es como que Juan estaba viendo, o Juan estaba de cerca. Ahora bien, según estamos en el análisis de estas cosas, se le dice a Juan: Juan, escribe las cosas que has visto, y las que son y las que han de ser después de estas. Según el análisis, Juan recibe el Apocalipsis de cosas que ya habían pasado, de cosas que estaban sucediendo en el año 96 al presente de Juan, según la gramática, y cosas del futuro para Juan, ¿verdad? Entonces,
Aquí vemos en el libro del Apocalipsis, vemos unas cosas muy, muy, muy bonitas y muy importantes, y que aún son un gran misterio. Por ejemplo, en el Apocalipsis, Juan recibe algunas profecías de carácter interpretativa. Recibe algunas cosas presentistas, o sea, que se estaban cumpliendo en los días de Juan, allá en el primer siglo, en el año 100 del primer siglo, y recibe otras cosas futuras para Juan. O sea, que eran una predicción, o eran unas profecías batídicas, o sea, que es la que predice. Entonces, vea qué importante, aclaro un poquito. En cuanto a las profecías interpretativas del libro del Apocalipsis que recibe Juan y las escribe, está el capítulo 12 del libro del Apocalipsis. Lo que relata Juan en ese libro, en los primeros versículos, cuando dice que ve a una mujer vestida del sol, con una corona de 12 estrellas, que está parada en una luna, y que estaba preñada, y que estaba embarazada, y que estaba encinta, y que estaba por parir a un hijo varón, y que luego dice que ve también a un dragón, que es el imperio romano, es el poder romano que estaba allí, que se había tomado en esos momentos, habían guarniciones militares en varios lugares de Israel, y dice que ese dragón se paró, dice, según la profecía, pero se está refiriendo que el imperio romano, en este caso el instrumento era Herodes, quiso matar al niño Jesús. Es lo que narra el capítulo 2 de Evangelio según Mateo. Entonces, esto ya había pasado cuando Juan recibe el Apocalipsis. Porque esto que el dragón, ese que con la cola, o sea, con los ejércitos romanos, derribó a la tercera parte de las estrellas del cielo, o sea, a las autoridades de Israel, eso se cumplió el año 40, antes de la era cristiana, cuando fue muerto el último rey Asmoneo, Antígono. ¿Verdad? Que fue parte de las autoridades judías. Ahora bien, eso cuando Juan recibe el año 96 del primer siglo, era una profecía interpretativa, porque se está interpretando lo que ya había pasado. Entonces, y así pues hay varios capítulos, hay varias lecturas bíblicas en Apocalipsis que tienen un carácter de profecía interpretativa, que ya habían pasado. Pero otras estaban aconteciendo en ese momento, ¿verdad? Entonces, y otras que iban a ser futuras y que aún todavía son futuras. Este día del Señor que aparece aquí todavía es futuro, no se ha cumplido. Ahora bien, entonces, como según lo que estamos analizando, vamos a entrar de lleno en este momento a explicar ese día que todavía es futuro y que se le llama Día del Señor. Este Día del Señor es un tiempo, es un espacio o es un periodo de sucesos o de acontecimientos que van a venir dentro de un poco tiempo. No sabemos cuándo, pero que se va acercando poco a poco. Entonces, este Día del Señor, como ya dijimos, no es el sábado ni es el domingo, sino de que más bien es un periodo de acontecimientos que todavía están futuras, o futuros, en otras palabras. Veamos lo siguiente. En el capítulo 10 del Apocalipsis, ahora sí vamos a entrar en detalle para desglosar en cuanto al día del Señor, donde dice que Juan, pues, Juan estuvo en ese día del Señor. O sea, en otras palabras, Juan estuvo, él cambiando la fraseología del texto, lo que Juan quiere decir es, miren, yo fui en espíritu,
en el día del Señor, o en otras palabras, yo estuve observando y vi todos los acontecimientos últimos, futuros, que será momento de gran tribulación, de cumplimiento de grandes y muchas profecías. El grueso de profecías se va a cumplir en este día del Señor. Eso es lo que Juan quiere dar a entender cuando dice: yo estuve en espíritu en el día del Señor Jesús. O sea, en el día del Señor. Entonces, ahora analicemos lo siguiente. En el capítulo 10 de Apocalipsis, versículo 7, dice de la manera siguiente: pero en los días de la voz del séptimo ángel, cuando él comenzare a tocar la trompeta, el misterio de Dios será consumado, como él lo anunció a sus siervos los profetas. ¿Se da cuenta? ¿Se da cuenta, estimado y hermano y amigo? ¿A qué se refiere este texto? Pues entiende de la siguiente manera: en los días de la voz del séptimo ángel, está dicho que habrán siete ángeles, siete trompetas, o sea, son las siete trompetas. El último ángel, o sea, el séptimo, la séptima trompeta, significa las siete plagas del Apocalipsis. Ahora bien, pero acontece algo antes que comiencen las plagas. Acontece algo. Dice aquí que cuando el ángel comience a tocar la séptima trompeta, o será el aviso que vienen las siete plagas, acontece lo siguiente: el misterio de Dios será consumado, tal como lo anunciaron los profetas. Pero ¿cuál es el misterio de Dios? Es el Evangelio. Romanos capítulo 16, verso 25 lo dice también. Lo dice Efesios capítulo, creo que es capítulo 2. ¿Verdad? Entonces, y si no es el capítulo 3, pero ahí menciona la carta a los Efesios también, cuando dice, cuando habla del misterio de Dios. Este misterio de Dios será consumado. ¿A qué se refiere este texto? ¿O por qué dice así? La palabra consumado quiere decir que llegará la terminación, llegará la culminación, o llegará el fin de la predicación del Evangelio de Cristo. Véase bien. Ese día del Señor comienza con algo, con un gran acontecimiento. El Evangelio llega a su fin, ya no se va a predicar. La puerta se cierra. La puerta de la salvación y del arrepentimiento se cierra por voluntad divina, porque así está escrito. Y si nosotros leemos el capítulo 15, versículo 8 de Apocalipsis, vea lo que dice, 15:8 del Apocalipsis: y fue el templo lleno de humo por la majestad de Dios y por su potencia, y ninguno podía entrar en el templo hasta que fuesen consumadas las siete plagas de los siete ángeles. Vea lo que acontece. A continuación, cuando ya el Evangelio se cierra por la voluntad de Dios, y ya no habrá lugar para arrepentirse, para bautizarse, ni nada, ni congregarse, porque todo llega a su final. Aquí el capítulo 15, verso 8, explica también que el templo se llenará de humo por la majestad de Dios. ¿Cuál es el templo? El templo de Dios, o sea, la morada de Dios, donde en estos momentos llegan las oraciones de los hijos de Dios, llegan allá al trono de Dios, al templo de Dios, o sea, a su morada. Ese templo dice que se llena de humo. Esto lo que da a entender es: el humo es un obstáculo. Hay un obstáculo. Y lo que da a entender en el símbolo profético es que ya las oraciones ya no llegarán allá. Se termina el tiempo de gracia para la humanidad. Se cierra la misericordia de Dios. Entonces,
nadie podría entrar en el templo hasta que fuesen consumadas las siete plagas de la ira de Dios. Vea, estimado hermano, esos son acontecimientos del día del Señor. Lo grueso, ¿verdad? Cuando ya comienza un espacio difícil, un tiempo difícil. Y es cuando el mundo tiembla. Y es cuando se comienzan a cumplir las grandes profecías del día del Señor. Continuando, también el capítulo 16. Capítulo 16, versículo 1 y 2. Y oí una gran voz del templo que decía a los siete ángeles: id y derramad las siete copas de la ira de Dios sobre la tierra. Y fue el primero y derramó su copa sobre la tierra, y vino una plaga mala y dañosa sobre los hombres que tenían la señal de la bestia y sobre los que adoraban su imagen. ¿Se da cuenta? Vea, estimado hermano y amigo, lo duro que será al final de los tiempos. Este día del Señor, Juan lo observó todo. Juan vio los grandes sucesos, el sufrimiento del mundo que vivirá en esos días. Esto no va a ser fácil, va a ser terrible. Entonces dice que se derrama la primer plaga, la primer copa. Lo derrama sobre la tierra y dice que vino una plaga mala y dañosa sobre los habitantes de la tierra. Y cae sobre la humanidad, sobre los hombres, sobre todos los que tengan la marca o la señal de la bestia, o los que hayan adorado su imagen. Esto quiere decir, la marca de la bestia, estimado hermano, no es lo que algunos quieren asustar al mundo o a la iglesia, diciendo que es un chip, diciendo que es un código de barra, diciendo que es algo que van a poner en la frente para poder comprar o vender. No se trata de un chip. La marca de la bestia es un distintivo, es la doctrina romana. ¿Por qué dice marca de la bestia? Porque la bestia romana que comenzó a fungir, Roma comenzó con su gran poderío el año 146, cuando derrotó, ¿verdad?, a los griegos, bueno, y viene a ser Grecia, provincia romana. Pero el imperio comienza el año 27. Comienzan ya los emperadores. Y a partir de entonces, hasta el año 476, que dura el gobierno de esta bestia, o del imperio romano, se originaron muchas doctrinas romanas en el tiempo de la bestia. Por ejemplo, la celebración del 31 de diciembre como último día del año y primero de enero como primer día del año. Es una costumbre pagana, porque la Biblia no enseña eso. Eso lo enseñan los hombres, el calendario romano. La Biblia enseña que el primer mes bíblico en el aspecto religioso es Aviv o Nisan. La celebración de la Semana Santa, que es una copia de la diosa Ishtar babilónica, que se le llamó la fiesta sagrada, pero que en el concilio de Nicea, en el año 325, cuando Constantino llamó a concilio, y estuvo allí Ocio de Córdoba, Eustaquio de Antioquía y Alejandro de Alejandría, que fue la directiva en ese momento del concilio, los que dirigen, aprobaron con algunos obispos de aquellas metrópolis, en aquellos tiempos, aprobaron la fiesta de la Semana Santa y aprobaron celebrar
el domingo de resurrección, después el primer domingo de la luna llena, después del equinoccio de primavera. Y le llamaron allá la controversia cuarto de semana. Entonces, además, otra marca de la bestia fue la celebración de la Navidad. Decir que Jesucristo nació un 24 de diciembre. Eso no es cierto. Eso era una fiesta que se celebraba al nacimiento de Tammuz. Eran fiestas antiguas que se les dio un disfraz de cristiano. Pero eso no es cierto. Esas son las marcas de la bestia. O el culto a la cruz. O el domingo como día de reposo. Ese fue un decreto de Constantino el Grande, un emperador en el tiempo de la gran bestia. Entonces, esa es la marca de la bestia. Esa es la marca de la bestia. Es un distintivo. ¿Quién tiene la marca de la bestia y quién no? Bien se conoce. Bien se conoce a través de este distintivo. Esa es la marca. Ahora bien, siguiendo el análisis, sobre ellos caerá la primera plaga apocalíptica. Porque para ese tiempo ya habrá, pues, el mundo va a ser un mundo bipolar. O sea que habrán dos polos. Uno, la iglesia de Dios, que estará en el mar de vidrio, que simboliza la protección divina, estará aquí en la tierra en ese momento, y estarán los que van a obedecer a este gran poder bestial, que ya pues que estará mezclado en el sentido religioso con la iglesia de Occidente al mando, y que habrá pasado el movimiento ecuménico que está tratando de unir a todas las iglesias. Entonces ya para este tiempo ya va a haber un mundo bipolar en el sentido religioso. Unos que adoran, van a adorar a Dios, y otros que van a adorar al hombre o a la gran congregación religiosa. Fijémonos bien. Y además de esto, hay otras plagas que continúan, pero que solo voy a mencionar otra, y es cuando la quinta plaga cae en el trono de la bestia, donde salen las órdenes de las grandes idolatrías y de las grandes fiestas paganas disfrazadas de cristiana, diciendo o hablando de un falso cristianismo. Entonces quiere decir de que estos son acontecimientos, eso va a ser terrible. Eso va a ser terrible. También, ¿verdad? El castigo para los grandes reyes de la tierra, que se unirán contra la venida del Mesías Príncipe. Además, también va a suceder en esos días lo que conocemos como la guerra del Armagedón. La guerra del Armagedón es parte del día del Señor, que dice Apocalipsis 1:10. Juan lo contempló. Juan estuvo viendo todo el movimiento, aquel gran conflicto de los grandes poderes militares de la tierra. Grandes movimientos de guerra. Por eso, estimados hermanos, no nos confundamos, ni tengamos que no nos... lo que quiero decir es esto, porque en redes sociales, cualquier cosita, cualquier guerra de Israel con Irán, con el Líbano, con Siria, todos los países, ¿verdad?, del Medio Oriente, no es la guerra del Armagedón todavía, no, todavía no. Eso va a estar así. Esos grandes despliegues de fuerzas militares de Estados Unidos a Irán, no es el Armagedón. Todo tiene que allá hay misterios. ¿Qué políticas, qué gobiernos van a, qué cambios de gobiernos o de ideologías van a haber en el futuro en el Medio Oriente o en Estados Unidos? Pues no se sabe. Lo que sí, hay un gran vaivén, ¿verdad?, de movimientos y de noticias de guerra, pero que eso va a estar aconteciendo así.
y que van a arreglar por momentos, por días o por meses, y así van a estar, luego se van a estar atacando. Esto pues es un vaivén profético de guerras militares. Pero cuando el Armagedón se dé, según el capítulo 16, dice, y los con, verso 16, y los congregó en el lugar que en hebreo se llama Armagedón. Esto ya va a ser al final de los tiempos, estimados hermanos, no es todavía. Ahora, esto tiene unas grandes explicaciones, pero que el tiempo corre, ¿verdad? Y pues no voy a entrar en grandes explicaciones en materia en cuanto a todo esto. Lo que sí entendemos de que la guerra del Armagedón es parte del día del Señor. Es parte del día del Señor. Israel, lo repito nuevamente, lo he dicho varias veces, Israel nunca va a ser vencido. Israel nunca será borrado del mapa. Lo digo y lo repito, porque a pesar de que eso lo entendemos, hay mucha gente, muchas personas, dicen que Israel ya llegó su día, que Israel, que Irán lo va a hacer tierra, que lo va a hacer añicos, que lo va a retroceder hasta el mar Mediterráneo, que no. Eso no es cierto. Israel vencerá todas las guerras. Si Vladimir Putin o el presidente de China o de Corea del Norte o quien sea se le opone y se levanta contra Israel, Israel vencerá a todos los gobiernos del mundo que se le opongan o que se le levanten encima. Porque Dios está con su pueblo. Entonces, según estamos analizando, vea usted cuánto acontecimiento sucede en el día del Señor o en ese periodo de tiempo de profecía. Ahora bien, recordemos, hermanos, ya para ir finalizando, recordemos una cosa, que Israel va a ser invadido por los ejércitos de Rusia, llegará el momento que sí, por los ejércitos del Medio Oriente, por sus vecinos. No sabemos cómo será la política ya para esos días, o los cambios de gobiernos o de ideologías, pero que sí entendemos, la profecía lo marca, que Israel va a ser invadido, y en esa gran llanura, que en hebreo se llama Armagedón, Dios lo va a congregar allí, a los ejércitos del mundo que van contra Israel. Ahora quiero leer la última cita bíblica en Zacarías. Zacarías también habló, estimados hermanos, de este día del Señor, de Apocalipsis 1:10. Zacarías habló de este día del Señor, dice así, capítulo 14. Zacarías capítulo 14, sí, es una profecía del día del Señor. Aquí habla del día de Jehová. ¿Verdad? Ya en el nuevo pacto se usa, en lugar de Jehová, se usa Señor en las traducciones. Ahora, solo fíjese usted, estimado hermano. Hace poco estudiábamos ahí el día del Señor de Joel capítulo 2, 28. En adelante. Y de Hechos capítulo 2, el relato en el del día del Pentecostés, que hace poco lo expliqué. Este día del Señor que menciona Apocalipsis 1:10, es muy diferente. Y Zacarías sí hace alusión a este día del Señor de Apocalipsis. Zacarías en el capítulo 14, versículo 1, en adelante dice así, voy a leer hasta el verso 6, y después hago un resumen. He aquí el día de Jehová viene, es el día del Señor de Apocalipsis 1:10, ¿sí? 100% seguros. Y tus despojos serán repartidos en medio de ti. Está hablando con Jerusalén. Porque yo reuniré todas las gentes en batalla contra Jerusalén, y la ciudad será tomada, y saqueadas serán las casas y forzadas las mujeres. Y la mitad de la ciudad irá en cautiverio, mas el resto del pueblo no será talado de la ciudad. Después saldrá Jehová y peleará con aquellas gentes como peleó
el día de la batalla, y afirmaráse sus pies en aquel día sobre el monte de las Olivas, que está enfrente de Jerusalén, a la parte de oriente, y el monte de las Olivas se partirá por medio de sí hacia el oriente y hacia el occidente, haciendo un muy grande valle. Y la mitad del monte se apartará hacia el norte y la otra mitad hacia el mediodía. Y huiréis al valle de los montes, porque el valle de los montes llegará hasta Asal, y huiréis de la manera que huisteis por causa del terremoto en los días de Uzías, rey de Judá. Y vendrá Jehová mi Dios, y con él todos los santos. Y acontecerá que en ese día no habrá luz clara ni oscura. ¡Qué hermosa profecía de Zacarías! Juan se refirió en el versículo, capítulo 1, verso 10 de Apocalipsis, se refirió a este día que había profetizado el profeta Zacarías, el día de Jehová, el día del Señor. Entonces, hermanos, profecía dicha contra Jerusalén, que vendrá el momento, ¿verdad?, que muchos ejércitos irán a pelear contra Jerusalén. Y dice que la ciudad será tomada y forzada a las mujeres. Y cuando ya se crea, hermanos, que Israel está siendo borrado del mapa, o está siendo vencido en los grandes combates que van a tener en esa gran guerra del Armagedón, cuando todo se crea ya perdido, viene la victoria, porque en ese momento Jesucristo aparece en las nubes, en la séptima plaga, acontece un gran terremoto terrible, el cual nunca ha habido durante la humanidad, ha existido, ni habrá, dice, en ese día que Cristo venga. Entonces, Cristo aparece en las nubes y viene a defender a su pueblo Israel. Los ejércitos enemigos caen derrotados por el poder divino. Y dice que el monte de las Olivas, dice que se partirá por mitad y hará un gran valle. Bueno, y acontece algo que no les puedo describir en una forma explicativa, ¿verdad? Pero que sí va a acontecer, sí, ¿verdad? Van a acontecer grandes cosas en ese día, cuando Jesucristo venga, ¿verdad? Y según dice, y vendrá Jehová mi Dios, y con él todos los santos. La iglesia, cuando Cristo viene, resucitan, y los que estén vivos son transformados, y van a encontrar al Señor a las nubes, porque viene Jesús del cielo a la tierra. Encuentran al Jesús en las nubes, la iglesia glorificada, transformada, encuentran al Señor y ponen el pie en el monte de las Olivas. Y viene a establecer el reino milenial. Y dice que acontecerá en ese día del Señor. Dice que no habrá luz clara ni oscura. Qué bonito, ¿verdad? Qué bonito que cuando todo parece que todo está perdido, dice el verso 7 al final, mas acontecerá que al tiempo de la tarde habrá luz. Cuando ya el pueblo de Israel considera que está siendo derrotado por los ejércitos invasores, y cree que ya la noche va a llegar, o sea, la tristeza, el dolor, la angustia y la aflicción, símbolo de noche, dice que habrá luz, o sea, viene la esperanza, viene la prosperidad, viene Jesucristo, viene el triunfo para el pueblo de Israel. Lo que parece perdido en la guerra, Israel vence a sus enemigos con la venida del Señor Jesucristo. Así es que con respecto a este día del Señor, puede leer también, ¿verdad?, las citas bíblicas de 1 Corintios 1:8, 2 de Corintios 1:14, puede leer Filipenses 1:6,
Verso 10, y allí cuando habla del día del Señor o el día de Cristo, está haciendo referencia a estos grandes acontecimientos futuros que terminarán con la segunda venida de Cristo. Así es, estimados hermanos, que hemos analizado en esta oportunidad el tema "Yo fui en el Espíritu en el día del Señor". Hemos desglosado y hemos conocido que ese día del Señor no es ningún día literal, ni sábado ni domingo, y que Juan recibió las revelaciones del Apocalipsis en una forma bien, bien bonita, y que día del Señor se refiere a un periodo de acontecimientos, de sucesos de gran relevancia que sacudirá este planeta Tierra al final de los tiempos. Así es de que, estimados hermanos, voy a dejar hasta aquí la predicación. Antes de todo, pues quiero agradecerles grandemente por su apoyo, por sus mensajes, y Dios les pague, Dios les bendiga grandemente. Nos hemos gozado con este estudio bíblico, y así es pues de que hemos conocido algunos aspectos de profecía de Apocalipsis capítulo 1, versículo 10. Así es de que quiero enviarles un saludo muy especial a las hermanas de Nicaragua, Costa Rica, hermanas y hermanos de Honduras, de Guatemala, de México, de Estados Unidos y creo que hasta de España, y también a todos los hermanos y hermanas acá de El Salvador, y bendiciones les deseo. Y hay que seguir adelante. Además, también les quiero decir de que si algún hermano o hermana quiere tener el link de temas en video, me los puede solicitar y con gusto se los envío. Hay más de 30, 40 temas en video. Con todo gusto les puedo enviar el link. También tengo otro link de temas en audio, unos 30 aproximadamente. También se los puedo enviar. Háganme la solicitud y yo con todo gusto también se los envío. Para eso estamos. Mientras Dios me dé vida, pues estaremos compartiendo la palabra de Dios. Y, ¿verdad? Sus oraciones siempre, ¿verdad? Para mí, para todos, ¿verdad? Oremos hermanos los unos para con los otros. Así es de que pues, para que con la ayuda de Dios podamos seguir pregonando, para que podamos seguir en el trabajo evangelístico a través de estas predicaciones. Así es de que, estimados hermanos, un gusto saludarles a todos en una forma muy, muy cordial, con mucho cariño y aprecio. Así es de que deseándoles pues que tengan una linda noche, estimados. Así es de que Dios me los bendiga a todos. Feliz noche a cada uno de vosotros. Paz a vosotros.

Saludos de paz, estimados hermanos. A continuación presentamos el himno número 92, Cerca, Más Cerca, interpretado por el dúo Jerusalén de la Iglesia de Dios.

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1: 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Interpretación musical del dúo Jerusalén, tenemos este hermoso canto, titulado El gozo de mi vida.

Estimados hermanos, saludos de paz para cada uno de ustedes. Dios nos da el privilegio de llegar hasta sus hogares y entonar un par de himnos que esperamos sean de bendición también para ustedes. Que toda la honra y la gloria sea para Dios y su Hijo Jesucristo. Vamos a entonar el número 293 de nuestro himnario tradicional.